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1: Nosotros trabajando en el mundo del funcionariado, y aquí hemos tenido a Antonio Sánchez, el gran jefe de recursos humanos del Ayuntamiento de Madrid, y lo hemos hablado, las cosas a las cosas por su nombre. Pero sí que es cierto que si hubiese más emprendedores, habría más funcionarios.
2: Sí. Y nosotros tratamos mucho de motivar a la gente joven para captarles, para que tengan esa inquietud por la ingeniería. El trabajo, el decir que van a tener trabajo, ya no es suficiente. Lo digo, ese mensaje ya lo hemos comentado Alberto y yo muchas veces y lo decimos. Nosotros decimos, no, la ingeniería tiene trabajo. ¿Vale? O sea, yo creo que la gente joven, las nuevas generaciones de hoy en día, no buscan solo el trabajo, buscan unas buenas condiciones laborales, buscan, yo creo que lo ha comentado Jane, buscan ser felices en su trabajo. Y lo que muchas veces nos pasa es que no saben lo que es la ingeniería y no saben que van a ser felices con la ingeniería, porque la ingeniería te ayuda a transformar tu entorno, tu realidad, a innovar, a crear. Y eso, hasta que no se dan cuenta de que eso les va a traer muchísimas satisfacciones personales, no escogen la ingeniería.
3: Pero por eso profesionales como nos existen en empresas como la nuestra, porque profesionales como Jane, con veintitantos años de experiencia, que han visto 1.000 procesos de selección, tropecientas empresas, le pueden decir lo que es de verdad el mundo, no lo que aparece en Instagram. Y por eso cada día más en los procesos de reclutamiento hay que profesionalizarlos usando empresas como Robert Walters.
2: Este ya parece el mensaje ya ahí, ¿no? El mensaje publicitario, claro, que tenía, claro, que dejarnos,
1: claro,
2: Andrés.
1: Claro, así debe de ser, hombre. Son los protagonistas del programa. Sí, no, yo, siempre que vienen, para nosotros es muy importante que vengan empresas como la vuestra, y vienen otras muchas, ¿no?, que van contando cosas de lo que hacen, ¿no? Hay que dejar el mensaje. Consejitos que les damos a la gente joven. ¿Qué consejitos les podemos dar a la gente joven?
3: Pon un ingeniero en tu vida.
1: O una ingeniera. ¿Cuáles le podemos dar a la gente joven, Jane? ¿Qué les dirías? No, porque la gente piensa que sales de la carrera, estudias, haces tu máster, y realmente es necesario salir al mundo del trabajo ya. O a lo mejor te tienes que tomar un tiempo para ver qué quieres hacer, para encontrar lo que te gusta, con una cosa que tienes que tener siempre claro en tu vida. Nunca vas a dejar de adquirir conocimiento, porque la ingeniería evoluciona y, por lo tanto, tiene que evolucionar hacia sitios donde sean buenos para la sociedad.
4: Yo diría intentar hacer algo diferente y salir fuera, vivir otra experiencia, salir de tu zona de confort, y porque la vida tiene miles de caminos. Y hay que estar ahí para elegir el correcto.
1: Un consejito.
3: Motivado desde casa.
1: Motivado desde casa.
2: Yo no quería dar ningún consejo, ¿no? Yo siempre lo que les digo a la gente joven, a los ingenieros, a las ingenieras que empiezan su carrera, es que la ingeniería te obliga a tomar decisiones de forma continua. Y yo lo que siempre les digo, que nadie decida por ello, que ellos tomen sus decisiones. Hoy en día tienen toda la información a su acceso, a su alcance, y que por tanto tienen que empezar a tomar decisiones, que tienen la oportunidad y el derecho a equivocarse, a levantarse y realmente a escoger el camino que ellos esperan a nivel profesional.
1: Queridos amigos, esto es Conecta Ingeniería. Gracias por estar aquí, Jane. Gracias por estar aquí, Andrés. Marta, de marketing de Robert Walters. Margarita Casado, nuestra community manager. José Antonio Galdón, nuestro decano. Señoras y señores, esto es Conecta Ingeniería. Hasta la semana que viene.

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1: 12 y 5 minutos de la mañana, buenos días, bienvenidos a todos y gracias por estar ahí una semana más. Ya saben todos que tenemos una cita semanal los miércoles entre 12 y 1 en la sintonía de Capital Radio. Gracias a todos y de forma muy especial a mi compañera Esther La Paz, que está en el control. Cuando ella quiera, arrancamos.

0: Así arrancamos, así de animados arrancamos hoy con esta sección Un Lugar para Vivir. Hoy volvemos a los centros de Sanitas Mayores, porque es verdad que durante los últimos programas y antes del mes de agosto hablábamos de cómo afrontar el verano, qué cuidados necesitaban las personas mayores, pero una vez que hemos vuelto de esas vacaciones, tenemos que prepararnos para la rutina de nuevo. Vamos a ver qué importancia tiene y cómo hacer esa vuelta a la rutina tras el verano con el médico de Sanitas Mayores Vigo, Carlos Brailovsky. Doctor, buenos días, bienvenido.
1: Buenos días, muchas gracias.
0: Gracias por estar ahí. Decía, claro, antes hablábamos hace unos meses de cómo prepararnos para el verano, pero es importante también, ¿no?, prepararse para la vuelta a la rutina.
1: Correcto, así es. Como habíamos hablado, durante el verano se modifican prácticamente toda la vida, los horarios de sueño, las comidas, la actividad física. Uno se desconecta de la realidad de todos los días y pasa a otro tipo de realidad mucho más laxa. Recuperar la regularidad es muy importante porque eso nos da un marco de referencia para el día a día. Y algo muy importante para las personas mayores es que aporta previsibilidad, es decir, saben a qué atenerse, qué es lo que va a pasar durante el día. Estas rutinas, que por supuesto están adaptadas para la persona, favorece la autonomía y repercute directamente en el bienestar físico y emocional. Además, esta vuelta a la normalidad es un momento ideal para observar los cambios durante los últimos meses. Uh-huh. Una mayor dificultad para realizar actividades habituales, si hay menor resistencia a lo que hacía habitualmente esa persona, o si observamos que hay una pérdida de fuerza, no solo se debe atribuir a la edad. Si estos cambios son llamativos, son observables y persisten, bueno, quizá es necesaria una consulta para detectar posibles problemas de forma temprana.
0: Escuchándole, doctor, nos damos cuenta de que son muchos, varios los elementos que conforman esa rutina diaria de las personas mayores tras el verano. Hablaba, por ejemplo, de los horarios. ¿Cómo se trabaja esa vuelta a la rutina con precisamente con los horarios?
1: Correcto. Lo recomendable es recuperarlos en forma gradual. Muchas veces de vacaciones nos levantamos más tarde, las comidas se pueden atrasar porque salimos a pasear, y de un día para el otro adelantar la hora de acostarse o cambiar todas las actividades puede dificultar la adaptación. Lo preferible es reajustar progresivamente, ir de a poco volviendo a los horarios, tanto de las comidas como de descanso, hasta que lleguemos al horario habitual. También es importante las referencias estables a lo largo del día, es decir, los marcos de referencia. Mantener la hora similar para empezar la jornada o reservar determinados momentos para la actividad física facilita mucho la organización. Las personas con deterioro cognitivo es importante porque reduce la desorientación y hace que el entorno diario resulte previsible, como decíamos antes. Entonces, estas personas que hablábamos con deterioro cognitivo se sienten mucho más seguras.
0: Eso en cuanto a los horarios, decíamos que hay más factores. Por ejemplo, cuando decía, claro, es importante toda esta readaptación para mejorar esa calidad de vida, importantísima la actividad física. Entonces, ¿cómo se trabaja en esa reorganización tras el verano?
1: Correcto. Tras unas semanas en que normalmente se reduce el nivel habitual de ejercicio, es importante retomarlo de igual manera progresiva, de acuerdo con la situación funcional de cada persona, por supuesto. Siempre es bueno recuperar los paseos habituales o ejercicios sencillos de movilidad y de fuerza. No tenemos que intentar alcanzar rápidamente un determinado nivel de actividad. Si no hicimos nada durante un mes, bueno, no podemos empezar nuevamente de un día para el otro haciendo toda la actividad física que hacíamos antes. Entonces, es interesante establecer etapas en las cuales progresivamente volvemos a la rutina. En personas con dificultades de movilidad o enfermedades crónicas, esta pauta debe adaptarse con la ayuda de un profesional. Eso sería lo ideal, pues es el que mejor puede establecer esas pautas.
0: Qué importante lo que dice, porque claro, hablamos con un doctor que trabaja en un centro residencial, pero seguro, doctor, que están escuchando cuidadores familiares. Y estos consejos les son de gran utilidad, pero está muy bien recordarles que de vez en cuando hay que recurrir a profesionales.
1: Así es importante, como decía antes, con lo que observemos en cuanto a las diferencias antes de las vacaciones y después de las vacaciones, si esas diferencias se hacen observables y persisten, bueno, es necesaria consultar, lógicamente. En los centros contamos no solamente con médicos, o sea, además enfermeras, fisioterapeutas, terapistas ocupacionales, todos ellos en conjunto van a formar una figura mucho más real de la persona y bueno, y es el los que pueden decir científicamente si realmente hay un cambio que debe ser tratado o no.
0: Claro.
1: O lo podemos atribuir a la edad, claro.
0: Claro, siempre hay que recurrir a los expertos, sin duda. Más allá de la actividad física, hay otro tipo de actividades que también son muy importantes. Por ejemplo, las que fomentan la memoria y la atención. ¿Cómo trabajan estas actividades en esta vuelta a la rutina?
1: Claro, esto también es muy importante. La estimulación cognitiva es fundamental para que las personas mayores puedan mantener todas las funciones, incluso mejorar. Debe adaptarse, por supuesto, a la capacidad y a los intereses de cada persona. Leer, por ejemplo, es una buena actividad cognitiva, mantener conversaciones o realizar juegos que requieran atención, todo esto ayuda a mantener activas las diferentes funciones cognitivas. Pero la clave está en que la propuesta tenga un sentido para la persona y no se conviertan en una obligación que genere una frustración. Por ejemplo, algo muy interesante son los rompecabezas, los puzzles. Uh-huh. Claro, eso favorece mucho la cognición, pero hay personas que odian estos juegos. Entonces, claro, si no es un elemento atractivo para la persona y lo estamos obligando, no lo va a poder hacer y lo único que conseguimos es frustrar. En Sanitas utilizamos mucho la estimulación cognitiva como terapia no farmacológica y nos apoyamos mucho también en las herramientas digitales. Podemos encontrar en la parte digital herramientas que permiten trabajar funciones como la memoria, el lenguaje o la atención y hacerlo personalizado de acuerdo a los intereses de cada persona.
0: Sin duda que sí, esas actividades van a ser mucho más efectiva. Si no queremos olvidarnos de otro punto vital, que es la alimentación, ¿qué decir en este sentido, doctor?
1: Correcto. La alimentación es parte de la recuperación de los hábitos cotidianos y también ayuda a estructurar el día. Cumplir los horarios de alimentación permite un marco de referencia que además estimula una alimentación adecuada. En las personas mayores es especialmente importante atención a los cambios como la disminución del apetito. Si observamos la disminución del apetito, una pérdida de peso, dificultades para comer, esto va a repercutir sin duda en la fuerza y en la capacidad funcional. Por ello la alimentación debe adaptarse a cada persona, no solo en sus necesidades, sino en la salud de cada persona. Es decir, si tiene problemas para tragar, qué tipo de alimentos y organizar las comidas de acuerdo a esto. La vuelta a la rutina, como decimos, es una buena oportunidad para revisar todos los hábitos y detectar los cambios que necesiten una valoración profesional.
0: Todos esos puntos hay que tener en cuenta para hacer ese cambio a la rutina de la mejor manera posible para las personas mayores. Y así lo hemos conocido con el médico de Sanitas Mayores Vigo, Carlos Brailovsky. Doctor, un placer saludarle y muchísimas gracias por estar con nosotros.
1: Igualmente un placer y muchísimas gracias a ustedes.

0: parece.
1: Seguimos avanzando, 12:16 minutos de la mañana de este miércoles con estas palabras mayores. Vamos a hablar un día más de los premios Senda, esa gran fiesta de la madurez que se celebra cada año, aproximadamente en el mes de noviembre. Vamos a saber que, bueno, si aún no se han presentado a las diferentes categorías que se contemplan en esta nueva edición, que es la 17 ya, pues van a poder hacerlo porque se amplía el plazo hasta el 30 de septiembre para presentar las candidaturas a estos 17 premios Senda. De esta ampliación y de lo que supone esta nueva edición de los premios, vamos a hablar con la presidenta del Grupo Senda, con Matilde Pellegrí, que está al otro lado del teléfono. Matilde, buenos días y bienvenida.
2: Buenos días, Juani, encantada, muchas gracias y disfrutando muchísimo con esa música tan animada, que creo que lo vamos a utilizar para los premios porque da gusto, esto le levanta a uno el ánimo.
1: Es bonito esto de robarle tiempo al tiempo.
2: Preciosa,
1: claro.
2: Sí.
1: Y claro, estábamos hablando de tiempo porque desde Grupo Senda, Matilde, se ha decidido que se va a ampliar el plazo hasta el 30 de septiembre, ¿por qué?
2: Sí, bueno, porque es verdad que cuando tenemos todos los planes organizados en junio y julio, pero en septiembre la vuelta de vacaciones pues parece que ralentiza un poco todo. Y como sabemos, además nos han llamado empresas y profesionales diciendo, oye, que es que tengo un proyecto estupendo, pero que no me da tiempo al 15, que era ayer, que era cuando terminábamos de se cerrar el plazo, pues efectivamente digamos que en atención a nuestros colaboradores, empresas y profesionales del sector, hemos decidido ampliar el plazo de presentación de candidaturas hasta el 30 de septiembre, efectivamente.
1: Después vamos a recordar a los oyentes cómo inscribirse en la categoría que a la que cada uno corresponda, uh-huh. Pero vamos a imaginar por un momento, Matilde, que hay alguien que no sabe qué es esto de los premios Senda y tenemos que contárselo. ¿Qué son los premios Senda?
2: Pues lo vamos a contar enseguida. Pues mira, los premios Senda, como ya se han bautizado hace años, son los Óscar del sector. Son los Óscar del sector que promociona el envejecimiento y la madurez activa y que además reconoce el trabajo de empresas, instituciones y profesionales que se dedican al sector de los cuidados, al mundo de los cuidados y especialmente cuidados de las personas mayores. Este sector que llamamos de atención a la dependencia, sector sociosanitario, que cada vez tiene una importancia mayor y cada vez tiene más relevancia. Siempre ha sido importante, pero cada vez es más conocido. Y además, como decía antes también, los premios Senda reconocen iniciativas a favor de la madurez activa. Esto que nosotros llevamos muchos años hablando de talento senior, de economía senior, de la importancia de que las personas mayores tengan un papel en la sociedad, pues esto también lo reconocemos a través de los premios. Los premios son ese punto de encuentro al que van todas las personas, entidades, organizaciones, profesionales, se encuentran el día de nuestros premios, primero para reconocer a los premiados, sin ninguna duda, para reconocer también de alguna manera todas las candidaturas, porque todas las candidaturas son estupendas. El año pasado tuvimos más de 150 candidaturas en las diferentes categorías y además para intercambiar. Es el momento, es el punto de encuentro de todo el sector.
1: Con todas esas candidaturas el jurado no tiene el trabajo fácil, ¿eh?
2: Uy, lo tiene muy difícil, sí. Esto es algo que yo quería también agradecer al jurado, nuestro jurado, que es un jurado amplio porque está compuesto por los máximos representantes de las patronales del sector, del mundo empresarial, del mundo sindical, de organizaciones de personas mayores. Es un jurado absolutamente independiente, como no podía ser de otra manera, y con esta frase tan repetida, por Dios, esto de no podía ser de otra manera, pero es verdad, es así. Y son representantes de todos los ámbitos de nuestra actividad y que tienen, sí, tenemos que darles las gracias todos los años porque ellos se estudian, se analizan las candidaturas y tenemos una reunión muy interesante, es un debate apasionante sobre la importancia de las diferentes candidaturas, porque hay muchas y las hay muy buenas, y hacer una primera, digamos que vamos en dos fases. El jurado primero hace una preselección, quedan algunas que se debaten en la segunda reunión, y es verdad que no lo tienen fácil y cada vez lo tienen más difícil. ¿Qué le vamos a hacer? Pero eso es, yo creo que eso es señal precisamente de que el sector cada vez cobra más importancia, y en este sentido aprovecho para, lo haré en otras ocasiones y lo haremos siempre, pero para agradecer a nuestro jurado el trabajo que ya están dispuestos a recibir todas las candidaturas.
1: Candidaturas que con esta ampliación del plazo hasta el 30 de septiembre pueden enviarse a través de la web del grupo, www.gruposenda.es.
2: Eso es. Y si ponen directamente, si pone Premio Senda 2026, también va directamente a los premios. O sea que es fácil, es muy fácil. Ahí están en esa web todas las categorías, tanto en el ámbito senior como en el ámbito sociosanitario, todas las que son, qué es lo que premia cada una, y el formulario para inscribirlo, para enviar el resumen y enviar toda la candidatura, sí.
1: Luego recordamos todas las candidaturas, pero novedades de este año, Matilde.
2: Pues mira, vamos de novedad en novedad. El año pasado implementamos una nueva categoría que era la de sanidad, y además, de alguna manera, el origen fue el gran número de candidaturas que recibimos del ámbito sanitario, sobre todo de hospitales públicos, pero también privados. Y este año queremos, hay dos candidaturas nuevas, porque claro, vamos adaptándonos también a la evolución del sector. Por un lado, tenemos el Premio Senda al Talento Senior, esto que tanto hablamos, ¿no? Que de alguna manera es el origen de Senior 50, de nuestra publicación. No se puede desperdiciar, una sociedad no se puede permitir el lujo de desperdiciar el talento de las personas mayores de 50. Por eso queremos reconocer a las empresas, normalmente grandes corporaciones, que dan visibilidad a iniciativas que van a favor precisamente de apoyar a los profesionales senior, favoreciendo su participación activa tanto en el ámbito laboral como en el ámbito organizativo de las empresas. Insisto, el Premio Senda al Talento Senior, que va dirigido a empresas que promueven el talento senior en su propia organización. Y además tenemos el Premio Senda a la empresa del sector sociosanitario socialmente responsable. Es verdad que las empresas generan puestos de trabajo, generan riqueza, y eso ya hace que sean socialmente responsables, pero queremos darle una visibilidad especial porque hay muchas empresas que integran calidad asistencial, que es básica, con sostenibilidad, con innovación, con la gestión de las personas, que es algo tan complejo en el mundo de hoy y tan complejo en el sector sociosanitario. Por eso, como sabemos que promover entornos laborales saludables, modelos organizativos responsables, esto es muy importante, porque además es la base de la captación de los mejores profesionales, pues también queremos reconocer especialmente a la empresa sociosanitaria responsable. Y esos son las dos categorías nuevas de este año.
1: Además de esas novedades, como cuentas, en la categoría senior está el premio Senda al Envejecimiento Activo, el premio de Salud y Bienestar, el premio contra la soledad no deseada, premio a la iniciativa pública también en esta categoría senior, y en la atención sociosanitaria, premio Vitalia Senda de Investigación e Innovación, también un premio en esta categoría a la iniciativa pública. El premio de sanidad que tú ya habías comentado, y el premio al profesional del sector.
2: Efectivamente, y todos ellos de muy difícil selección, porque hay cantidad de iniciativas. Pues mira, la soledad no deseada es algo de lo que afortunadamente cada vez se habla más porque se le da importancia. Bueno, pues es que hay muchas iniciativas, tanto de ámbito público como privado, que luchan contra la soledad no deseada. La investigación y la innovación es fundamental, pero no solo, cuando hablamos de innovación, no solo se habla de tecnología, pero se habla de nuevas maneras de cuidar, se habla de nuevos procesos, de nuevos procedimientos, todo esto son de nuevos conocimientos, todo esto es innovación e investigación. Y que podemos decir el premio profesional del sector, que difícil es seleccionarlo cada año, porque todos y cada uno de ellos, y esto lo decimos siempre, le daríamos un premio a todos, porque sin duda son merecedores de ello. Y no quiero olvidar, por supuesto, también es muy importante, tanto en la categoría senior como en la categoría de sector sociosanitario, las iniciativas públicas, porque en envejecimiento activo, bueno, todos los ámbitos de la administración, pero especialmente el ámbito de administración regional y local, municipios tienen iniciativas muy directas relacionadas con envejecimiento activo y, por supuesto, iniciativas públicas en el sector sociosanitario. Ahora mismo hay, desde el punto de vista de información, es muy interesante porque hay muchas comunidades autónomas que tienen iniciativas en cuanto a incremento de plazas residenciales, por ejemplo, o a una mejora en la teleasistencia avanzada, o a una digitalización y un apoyo y una utilización de la inteligencia artificial, por ejemplo, para los cuidados. Bueno, pues todo esto lo premiamos por dos razones. Una, porque es un premio importante, y otra, porque queremos darle visibilidad, porque muchas veces no se conoce el gran número y las buenas iniciativas que tienen las administraciones públicas en este sentido. Y desde los premios Senda y desde el Grupo Senda queremos darles visibilidad y que se conozcan, y que se conozcan entre ellas, además, entre las distintas comunidades autónomas y las distintas administraciones locales.
1: Dices algo importante, porque es verdad que cada año nos sorprendemos, ¿no?, con muchas de las candidaturas que se presentan, pero personalmente hay algo que siempre me sorprende, y es la cantidad de cosas que se hacen en puntos pequeñitos del país, porque las candidaturas de los premios Senda reciben pues esas iniciativas de todos los puntos, grandes y pequeños.
2: Efectivamente, sí, o sea, de pueblos, de municipios muy pequeños. Pongo un ejemplo de uno que hemos recibido, lo vimos la semana pasada, de un municipio muy pequeño de la provincia de Teruel, de un municipio muy pequeño de la provincia de Cáceres, de todas las comunidades autónomas y de municipios pequeños que tienen iniciativas muy interesantes, porque precisamente un pueblo pequeño tiene la, no sé si la facilidad, pero tiene el conocimiento de cada uno de sus habitantes, y eso les permite poner en marcha iniciativas en las que participan. Tenemos alguna candidatura en ese sentido muy chula. Participa toda la población, o sea, todo el municipio está integrado y está concienciado de que tiene que poner de su parte para mejorar la calidad de vida de las personas mayores. Y eso, pues, puede pasar por unos cambios arquitectónicos pequeños, por el voluntariado de las propias personas en el municipio, porque la gente joven sepa que esta tarde voy a visitar a doña Manuela, que sé que hoy es martes por la tarde y le gusta que hagamos un crucigrama. Y esto en un municipio pequeño es más fácil en cuanto a la colaboración de las personas. Claro. Es más difícil en cuanto a recursos, porque siempre les llegan menos recursos, y en esto también tienen razón. Pero bueno, ese es el tipo de iniciativas que queremos dar a conocer, estas y las de entidades grandes también, sin duda.
1: Claro, sin duda. Además de todas estas categorías que hemos mencionado, hay premios especiales que están fuera de concurso, que son el premio... A ver, cuéntanos, premio senior del año.
2: Pues mira, el premio senior del año es nuestro premio estrella, que es a un senior, un personaje público, que es un ejemplo de mayor activo, un ejemplo de persona mayor activa para todas las generaciones. Y es que tenemos, bueno, todos nuestros premios senior han sido maravillosos. El año pasado fue Nieves Herrero, pero hemos tenido hace poco también a Iñaki Abilondo, a Vicente del Bosque, a Luis del Olmo hace unos años. Quiero decir, es la verdad que para nosotros es nuestro premio, no estrella porque todos son importantes, pero es un premio que tiene un poco nuestro corazón, ¿no? Uh-huh. Y además tenemos dos premios que son especiales, promovidos por entidades del mundo de las personas mayores. Uno es el premio del Club de Cuidadores, que qué importante es cuidar al cuidador. Esto es fundamental, y por eso este año, mira, este es de iniciativa nueva este año también. El primer premio del Club de Cuidadores que efectivamente promueve iniciativas a favor de cuidar a la persona cuidadora, que es fundamental, es uno de los trabajos más generosos y que demuestra más amor de los que uno se pueda imaginar. Y llegamos este año a la edición número 12 del Premio Eulen Sendal de Liderazgo de Personas Mayores. Y es que hay mucha tradición ya en los Premios Sendal. Son nuestra 17ª edición y es la 12ª de los Premios al Liderazgo de Personas Mayores. O sea que es verdad que es que los Premios Sendal son la fiesta del mundo de las personas mayores, sin ninguna duda, y es ahí donde les reconocemos nosotros y de alguna forma les reconoce todo el sector. O sea, les reconocen todas las entidades a través de nuestros premios.
1: Una fiesta, Matilde, que tendrá lugar, decíamos, siempre suele ser en noviembre, ¿no?
2: Sí, que tendrá lugar el 11 de noviembre, ajá, efectivamente, ya tenemos la fecha prevista, será como siempre en Casa Forum, con aforo limitado, claro, hay que apuntarse. Y sí, ya tenemos la fecha y ya empezamos a estar nerviosos por la organización. Pero bueno, es verdad que son muchas ediciones, en Casa Forum nos reciben estupendamente y es un sitio perfecto, una situación muy cómoda en Madrid. Y bueno, ahora los siguientes pasos son cerrar el día 30 la recepción de candidaturas, que el jurado se ponga a ello, porque en fin, ya están avisados que son muchas, pero bueno, siempre lo hacen con toda la entrega, que el jurado decida los ganadores y ya vamos preparando la convocatoria a los premios, que será, como digo, el 11 de noviembre. Este trimestre es interesante, es muy intenso, es un trimestre en el que desde Grupo Senda promovemos encuentros con empresas y con administraciones y digamos que nuestro broche de oro, nuestra primera copa de pre-Navidad son los premios Senda, que serán, como digo, el día 11 de noviembre.
1: Como en lo que queda de año siempre es intenso, es verdad, está bien ya saber esa fecha para agendar. Para agendar que el día 11 de noviembre hay que estar en esa gala de entrega de los premios Senda 2026 en CaixaForum en Madrid. Por si alguien tiene dudas, alguien que esté escuchando y diga, bueno, sí, yo conozco a este profesional, se merecería el premio. O mira qué iniciativa, que dude en presentarlo. ¿Qué le decimos para terminar, Matilde?
2: Que lo presente sin ninguna duda, porque todas las candidaturas son importantes. Y aunque no ganen el premio, primero, nosotros siempre les damos visibilidad a través de nuestros medios de comunicación. Y segundo, todas las candidaturas son revisadas y leídas por todo el jurado. Y esto es una difusión de la actividad de cada una de estas entidades, personas, profesionales, que también es muy importante. O sea, es fundamental que los proyectos que se hacen en el sector tengan visibilidad. Y desde luego la mejor vía para tener visibilidad es presentarse a los premios Senda, que estén en una mesa de jurado como es el nuestro, que es un jurado de lujo sin ninguna duda, y que además tengan la posibilidad de ganar el premio, por supuesto. Y además se vienen a los premios y ya comparten su proyecto con todos los asistentes. O sea que yo, sin ninguna duda, les invito. Todavía tenemos, hoy es 16, hasta el 30 todavía hay 15 días para presentar esas candidaturas en la web de Grupo Senda y en Premios Senda 2026.
1: Gruposenda.es o, como dices, Premios Senda 2026 hasta el 30 de septiembre. Se ha ampliado ese plazo para recibir aún más, para superar esas más de 150 candidaturas recibidas en la edición de 2025, pues una vez que se cierre el plazo, una vez que se reúna el jurado y ya se sepa quiénes sí son los afortunados, iremos desgranando poco a poco, antes de ese 11 de noviembre, pues los ganadores de las muchas importantes categorías de las que hemos hablado. Pues que sean muchas más de las del año pasado. Matilde Pellegrí, muchas gracias, presidenta del Grupo Senda. Un abrazo
2: muchas
1: fuerte.
2: Gracias, Jimmy. Igualmente, un abrazo y saludos para todos.

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1: Siento el calor como una pierna de tu cuerpo en mis sábanas de nada. Siento la soledad del momento y su verdad en el rincón de las hojas perennes de los hombres perdidos que olvidan palabras. Sueño con escalar ese almidón y perfumar el viento con su vino, a nada y muy dentro del agua. Pura sensación delante del amanecer, lluvia dentro de la espalda, caricias que me alivian sin dejarse ver. A poco más que te cuente cerraré los ojos, toda la cubierta se llenará de coral y todos mis cuentos un brillo de páginas en rojo entre el cielo y el profundo mar. La gran tormenta está a punto de nacer, me dejaré llevar. El silencio se acerca entre tanto ruido para hacerme llorar. Todas las melodías, todos son segundos en la noche. Son las blancas hojas que despiertan en susurros y siempre al acabar el día. Sigue volviéndome tan loco. No pienso despertar. La vida es una teja empapada del color de una vena en un pueblo sin gente que termina y siempre por caer en mismo charco. La vida es una mirada y lo que dura. Un perfume de alguien al pasar, única nota encerrada en un desván, la distancia entre la hoja que cae y una mano que quiere agarrarla. Un lento silencio repleto de música, la separación entre el suelo

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0: Todos somos de León, dicen. Bueno, ¿por qué? Porque los días 28 y 29 de septiembre se va a celebrar en el Palacio de Congresos y Exposiciones de esta bellísima ciudad de León la segunda edición del concurso regional de pinchos y tapas de Castilla y León. Si recuerdan, el año pasado pudimos conocer esta iniciativa, esa primera edición, de forma muy, muy detallada. Es un concurso que está promovido por la Confederación Regional de Hostelería y Turismo de Castilla y León, con el patrocinio principal de la Junta de Castilla y León. El presidente de la Asociación de Hostelería y Turismo de Castilla y León es Jaime Fernández Lafuente, y Jaime está al otro lado del teléfono. Bienvenido, Jaime.
1: Muchas gracias, muy buenos días.
0: Buenos días, bueno, quedan unos días, quedan poco más de 10 días. ¿Todo listo ya?
1: Sí, no queda nada. Ahí estamos con el hormigueo este, ¿no?, que tienes de los nervios de que todo salga bien, que seguro que así será, pero bueno, ahí estamos ultimando todos los detalles, ya sabes, a última hora siempre surgen cualquier problema, pero con muchísima ilusión, y el 28 y 29 de septiembre estaremos en León dándolo todo con este magnífico concurso regional de tapas.
0: Un concurso regional que arrancaba el año pasado, Jaime, en Zamora, y que tuvo un gran éxito.
1: Sí, efectivamente, fue el primero en Zamora, como bien dices, y la verdad que fue un éxito total de participación, de calidad por parte de los cocineros, y después, bueno, con un jurado muy muy muy profesional que hizo que realmente pues fuera pues un referente, ¿no?, a nivel nacional este concurso regional de tapas de Castilla y León.
0: ¿Qué vamos a ver estos dos días en el Congreso de Exposiciones de León?
1: Bueno, pues vamos a ver lo que es la inquietud de 9 provincias, de sus cocineros, del trabajo con productos de proximidad, muy importante, ¿no?, el trabajo con los productos de nuestra comunidad, que con la riqueza que tenemos, pues bueno, eso hace que sea todavía muy, muy, muy bonito. Y después grandes cocineros que son los ganadores de los concursos provinciales de las 9 provincias, ¿no? O sea, con eso decirte, yo creo que se dice todo, ¿no? Y que yo creo que cuando se participó ya en Zamora, ya muchos salieron pensando en la etapa que iban a hacer en León, con lo cual estamos seguros que el éxito va a estar más que asegurado.
0: ¿Por qué un concurso de tapas? ¿Por qué elegir, no elegir la gastronomía así en general, sino esta gastronomía en miniatura?
1: Bueno, yo creo que el concepto en España, el concepto de tapas ha crecido muchísimo. Somos un referente a nivel mundial, ¿no? Todos los turistas que nos visitan de fuera de nuestras fronteras siempre hablan de la tapa en España, ¿no? La tapa en el concepto clásico, como puede ser un pincho tortilla, nuestras bravas, nuestra ensaladilla, tal, pero después ya está la fusión, ¿no? La fusión de los productos de proximidad y hacer esas delicias que hacen, ¿no? Y por eso es el motivo, claro.
0: Hablabas de esos productos de proximidad que van a ser también, ¿no?, los auténticos protagonistas de las muchísimas creaciones que van a tener que evaluar un jurado del que también hablabas, y que quiero que hablemos del presidente del jurado, porque, claro, decir el nombre de Pepe Soya es ya pues un garante de lo que se va a ver y lo que se va a hacer.
1: Pues sí, efectivamente, ya Pepe Soya, que te voy a decir, Estrella Michelin, Soler Resol, en fin, la trayectoria que tiene, un profesional buenísimo, qué mejor presidente podemos tener, ¿no? La verdad que estamos muy contentos, estamos ultimando también, cerrando los demás componentes del jurado, ya tenemos también otro cocinero, Estrella Michelin, estamos, bueno, prefiero decir nombres porque estamos cerrando ya todos los nombres todavía, hasta que lo tengamos bien seguro, pero vamos, tenemos un jurado de garantía, ¿no? Y como bien dices, el producto de nuestra comunidad de Castilla y León.

0: turístico y económico de cualquier región, en este caso de la vuestra.
1: Sí, sin lugar a dudas. El turismo enológico y gastronómico realmente es uno de los principales atractivos de España, ¿no? Como bien dice, ya no solamente Castilla y León, sino a nivel de todas las regiones de que componen España, tiene una riqueza que es lo que hace, que nos permite, ¿no? Que cuando los visitantes que vienen, pues dicen, madre mía, lo que tiene España, ¿no? Y en este concreto, Castilla y León, pues fíjate, la gastronomía representa un porcentaje muy alto del turismo que tiene nuestra comunidad, ¿no? Con lo cual nosotros lo que hacemos es seguir trabajando desde Osturcil con las 9 provincias, porque hemos llegado ya a niveles altos, ¿no? Y yo siempre les digo, llegar cuesta mucho, pero mantenerlo cuesta más, porque hay que seguir el mismo ritmo para que la gente que venga diga, joder, qué bien está aquí. Y tenemos 9 provincias, una comunidad muy extensa, con patrimonio, cultura, que unido siempre a una buena gastronomía y a unos buenos vinos, creo que tenemos una coctelería ahí, una coctelera que lo juntas todo y es un éxito muy grande.
0: Hablamos de la gastronomía como motor turístico, evidentemente sí, y hablabas de todas esas creaciones que van a poder verse el 28 y el 29 de septiembre en León. También este concurso le da opción a las 9 provincias, hablabas, claro, pero no tienen por qué ser solo las capitales, ¿verdad? Los cocineros pueden llegar desde cualquier puntito de esta amplísima comunidad que tenéis.
1: Claro, los concursos que hace cada provincia son concursos provinciales, la capital y provincia. Y es que después las provincias, ahí estarán 6 establecimientos con una categoría tremenda, ¿no? Lo cual eso hace que lo bueno que tiene, ¿no? Que las provincias pues también estén representadas allí, ¿no? Esos establecimientos que están fuera de la capital, que están en un pueblo, que están en una pedanía, en fin, pero que son tienen una cocina maravillosa, pues pueden estar presentes en este concurso regional, lo que le hace encima pues mucho más bonito.
0: Claro, esa oportunidad de conocer, que no siempre es fácil, ¿eh? Sobre todo para los municipios pequeños y también ahí se hacen grandes cosas. ¿Qué define a la gastronomía de Castilla y León, Jaime?
1: La gastronomía de Castilla y León es una gastronomía muy amplia, con una gastronomía variada de todo tipo, ¿no? Y una gastronomía de calidad. Los productos de proximidad son productos de mucha calidad. Las personas que lo trabajan en fincas pequeñas, en sus terrenos pequeños, hace que tengamos pues mucha variedad y de una calidad que es insuperable. La prueba está que muchos de nuestros productos se compran por grandes cocineros a nivel nacional que vienen aquí a nuestra comunidad a comprar esos productos, que la verdad que es una auténtica maravilla.
0: Es una cocina que además es ampliamente conocida, que tiene pues esa marca ya, ¿no?, de calidad, no solo en nuestro país, Jaime, sino también a nivel internacional.
1: Sí, nuestra marca Tierra Sabor de la Junta Castilla y León, a la cual quiero agradecer el trabajo tanto de la Concejalía de Cultura y Turismo por el apoyo que nos da y la promoción que hace de la gastronomía, ¿no? Y efectivamente es lo que hace que sea a nivel internacional, pues oye, eso, la gente lo conoce y eso es muy importante para todos nosotros.
0: Yo decía al inicio que esta segunda edición del concurso era una iniciativa vuestra, de la Asociación de Hostelería y Turismo de Castilla y León. Claro, no es lo único que hacéis a lo largo del año. Háblanos un poquito de la asociación, Jaime.
1: Bueno, pues Osturcir pues es una confederación que suma las 9 provincias de Castilla y León, y como bien dices, no solamente trabajamos en el concurso, trabajamos en muchas más cosas. Bueno, la prueba está que estamos presentes en la Feria Vintour de Turismo Interior, ahí trabajamos conjuntamente con la Junta de Castilla y León con el tema de gastronomía, haciendo show cooking, presentando a todos los visitantes lo que es Castilla y León. Estamos en Fitur presente todos los días también, en la Feria de Turismo de que se celebra en Madrid en el mes de enero. Y la verdad que muy, muy contentos, porque ahí también estamos con la gastronomía y no te puedes imaginar la gente que puede pasar por allí para ver las iniciativas que tenemos, ¿no? Y después seguimos trabajando también con el tema de formación, con el tema de empleo. Somos una confederación que estamos pendiente el día a día para que hoy es las 9 provincias vayamos juntos trabajando y seamos un referente.
0: que lo sois, ¿eh? Pero ¿qué salud tiene hoy la hostelería en nuestra

0: en nuestro país primero, luego te pregunto por Castilla y León.
1: Bueno, pues la hostelería, como buenos empresarios que somos, nos levantamos a ver qué pasa mañana. Es lo que tenemos, ¿no? Por desgracia, estamos atravesando una época muy, muy complicada. La economía que hay en nuestro país es totalmente, pues bueno, lo que hay. La gente no puede, el consumo ha bajado mucho en todos los temas, porque claramente lo que tienen en el bolso, ¿no? El tema de que te voy a contar de la mano de obra, ¿no? La mano de obra se exige una solución, pues es una solución que todo el mundo sabe cómo tiene que solucionarla. Pero por parte de los que ahora mismo gobiernan realmente no se hace absolutamente nada, ¿no? Y eso repercute en nuestra comunidad, hablando a nivel nacional, a nivel de la comunidad nuestra, pues lo que te contaba antes, Hostucil trabajando en entrevistas express para formar al trabajador, orientarle, saber lo que va a trabajar. Pero es muy complicado, ¿no? Cuando realmente el empresario llega un momento que no da más. El empresario, un trabajador le cuesta un dinero y lo que no se puede ahora mismo es cargar todo a nivel del empresario. Un empleado tiene que ganar más, lo que no puede ser a costa del empresario, ¿no? Hay un dinero ahí que sirve para otras cosas y no me parece totalmente injusto. Esto es como si yo te invito a comer o te invito a cenar y pagas tú. Pues esta es la situación que tenemos ahora mismo.
0: Pero habrá solución. A corto plazo.
1: Eso esperamos. Lo que pasa es que la solución la llevamos esperando mucho, mucho tiempo, ¿no? Y después no hay diálogo, porque en este país ahora mismo, aquí te dicen es esto y es esto. Antes, cuando tiene que haber un diálogo social, hablar, cambiar impresiones, sobre todo para mejorar, cuidado. Empresario y trabajador, porque ahí no se trata solamente de empresario, se trata de los trabajadores también. Tiene que haber una familia, tiene que haber una comunión, y lo que están haciendo ahora mismo es partir todo, engañar, porque es lo que se está haciendo, porque realmente el trabajador con la economía como está ahora mismo, pues es muy difícil que se pueda cubrir todo con la subida de las materias primas y todo. Pero voy a repetir, el empresario no puede hacer cargo de eso. Si realmente un trabajador tiene en el bolso 1.400 y un empresario le cuesta 2.400, vale, hay que hacer la cotización para el seguro social, perfecto. ¿Y lo otro dónde va? No sería más fácil que ese trabajador lo tuviese y se moviese la economía, pero claro, hay que pagar muchas cosas.
0: Pero todo esto, claro, no quiero terminar esta conversación, que está bien, hay que decir las cosas, pero todo esto no influye, a ver si consigo explicarme bien, no influye en la calidad del servicio en ningún momento. Nuestra hostelería sigue siendo, pues eso, una hostelería de calidad en cuanto al servicio, en cuanto a materia prima, en cuanto a cocina, gastronomía y a todo.
1: Efectivamente, pero eso es gracias a todos los empresarios y a los trabajadores que siguen dando el callo, siguen apostando por lo que es la gastronomía, nuestros vinos, nuestra cultura, todo, y ahí seguimos luchando día a día. Por eso ahora mismo cuando me preguntabas que cómo está, pues el día a día, abrimos al día siguiente y a ver qué pasa, pero lo que no van a conseguir desde luego es que bajemos los brazos ni bajemos la cabeza. Vamos a seguir trabajando porque tenemos una riqueza en nuestra comunidad muy importante, gastronómicamente, no lógicamente, y vamos a seguir demostrando que estamos ahí, que somos empresarios y ante todo vamos a seguir trabajando pese a lo que pese.
0: Y sois un motor económico increíble, importantísimo en nuestro país, y yo diría que casi formáis parte, ¿no?, de la esencia de lo que somos en España. León va a coger esta segunda edición del concurso regional de pinchos y tapas de Castilla y León. Quiero, Jaime, para terminar, que invites tú a los oyentes a estar ese 28 y 29 de septiembre en el Palacio de Congresos y Exposiciones de León.
1: Pues sí, yo creo que es una oportunidad importante, no solamente para profesionales de hostelería, sino para los visitantes en general. Es un congreso, un concurso muy bonito en el que se va a ver cosas distintas de las que puede ser habitual y que después, bueno, pues esa hermandad de todos los cocineros, de toda la, de que nos vienen de las 9 provincias, más que vienen de otras ciudades para verlo, es una cosa muy bonita y que mejor sitio que hoy es una ciudad como León con lo que tiene y después su gastronomía, sus rutas de morcilla, en fin, un abanico muy grande que son unos días para aprovechar y disfrutar y descansar y despejar la cabeza, que bien, bien nos viene a todos.
0: sin duda que nos viene muy bien este concurso promovido por la Confederación Regional de Hostelería y Turismo de Castilla y León, con el patrocinio principal de la Junta de Castilla y León. Jaime Fernández de la Fuente, presidente de la asociación, te agradezco mucho que hayas estado con nosotros esta mañana. Todos a León estos dos días, el 28 y 29 de septiembre. Enhorabuena por esta iniciativa y gracias por seguir levantándoos cada mañana.
1: Muchas gracias a vosotros. Muy buenos días.

Hasta aquí llegamos hoy. Gracias a todos por estar ahí. Volvemos a encontrarnos la semana que viene, el miércoles, entre 12 y 1, aquí en la sintonía de Capital Radio. Gracias a mi compañera Esther La Paz, que ha manejado todo esto, como siempre, a la perfección. Hasta la semana que viene. Sean felices.

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Son las 7 de la mañana, hora central europea, las 6 en Canarias. Al final, sí, al final el presidente de la Reserva Federal, Kevin Warsh, se atrevió. Le ha llevado la contraria a Donald Trump. Ha subido los tipos de interés a un rango de entre el 3,75 y el 4%. Pero no se quede ahí la cosa. Dice que puede haber más y es que le preocupa la inflación persistente. ¿Qué provocó? Pues Wall Street, que iba subiendo en el momento de conocer esa subida de tipos, los índices se dieron la vuelta y comenzaron a bajar. ¿Qué pasará hoy? Buenos días.

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1: Pues esa decisión del nuevo presidente de la Reserva Federal marca un poco la actualidad económica de las próximas horas, con todo lo que ello conlleva a nivel de bonos, de déficit, de futuras subidas, de reacciones en los mercados. De hecho, vamos a mirar lo que están haciendo las bolsas asiáticas. En un primer momento, el índice Nikkei de Tokio sube ahora un 0,34%, está por encima de los 64.139 puntos, un 0,74% el Kospi surcoreano. También vemos cómo en el resto de Asia hay subidas, excepto en China. El Hang Seng de Hong Kong se deja un 0,8 y un 0,2-0,3. Shanghai, la bolsa de Shenzhen o el CSI 300. El crudo Brent ha bajado en la noche asiática los 105-106 dólares. Parece que Arabia Saudí está aumentando los suministros de crudo vía Oman y eso reduce el miedo a los ataques de los rebeldes hutíes del Yemen. Pero en primer lugar, Kevin Warsh, el presidente de la Reserva Federal, alertaba de cómo está de alta la inflación. Durante más de 5 años, la inflación ha estado por encima del objetivo. Así que nuestro enfoque predominante está en el lado de la estabilidad de precios durante nuestro mandato. El hecho llano es que la inflación es demasiado alta y lo ha sido así durante demasiado tiempo. Pues ese es uno de los mensajes que dejaba Kevin Warsh en esa comparecencia tras la subida de tipos. Por cierto, que le preguntaron si había recibido ya una llamada de Donald Trump o qué le estaba diciendo, y no quiso responder. Dijo que eso queda dentro del ámbito puramente privado. Pero, cómo no, también habló el propio presidente de los Estados Unidos camino a un mitin a Dallas, donde, por cierto, Donald Trump volvió a asegurar que si gana las elecciones del midterm el próximo 3 de noviembre dará $5,000 a cada uno de los estadounidenses mayores de 18 años. Pues bien, Trump justificaba de esta forma la decisión de Kevin Warsh de subir los tipos. Dice que la junta de gobernadores es muy hostil, son muy políticos, están haciendo lo incorrecto, son un puñado de políticos o personas puestas por políticos, es una lástima. Un tipo de interés demasiado alto. A pesar de eso, al país le va bien, lo superaremos todo porque lo estamos haciendo muy bien, pero los tipos de interés son demasiado altos. Deberíamos estar pagando la más baja que cualquier lugar del mundo porque tenemos el crédito más fuerte. De esta forma, lo poco que se oía justo debajo del Air Force One es una manera de decir que no es culpa de Kevin Warsh, que Kevin Warsh es solo un voto y que la Junta de Gobernadores es más amplia y está nombrada por personas políticas que lo que quieren hacer es llevarle la contraria a Donald Trump. Y otro punto importante, los bonos. ¿Qué está pasando? Ahora mismo el norteamericano a 10 años lo tenemos por encima del 5%. El bono a 30 años se situó ayer en el 5,35%. ¿Qué ha dicho Kevin Warsh sobre los bonos? Voy a mencionar tres aspectos. El primero es como la fortaleza económica. Creo que parte de la razón por la que hemos visto cómo a lo largo de 2026 se han subido los rendimientos a largo plazo es que la economía se ha fortalecido. Segunda razón, la competencia por el capital. El aumento de los gastos de capital al que me he referido en mis comentarios es real y las llamadas hiperescaladoras están en el mercado recaudando fondos. Por lo tanto, la competencia por el capital es real y creo que esto explica en parte el aumento de los rendimientos. La tercera es la geopolítica. Los focos de tensión en todo el mundo están impulsando los rendimientos a largo plazo. De todas formas, en Twitter, en su red social, el presidente de Estados Unidos, Donald Trump, ponía: hay que bajar los tipos y hay que hacerlo ya. ¿Qué puede hacer hoy? Otra referencia, el Banco de Inglaterra. A la una conoceremos su decisión sobre tipos de interés. La previsión nos la dejaba en Mercado Abierto con Lucía Martín y Rocío Arbiza, Joaquín Robles, responsable de ventas de Banco Vig.
2: No, la verdad que no. ¿Y por qué? A diferencia de lo que estaba contando en Estados Unidos, que sí que lo puedo ver porque la economía es sólida y lo puede absorber bien esa subida de tipos, aquí no vemos a la economía tan fuerte, ¿no? Además, incertidumbre política, dificultad para controlar el déficit, una economía que le está costando mucho crecer, aquí sí que sería complicado.
1: Pues sería complicado para la economía del Reino Unido y para la de Alemania. Ojo, que hay una cumbre y el canciller Friedrich Merz ha dicho que no va por la situación interna del país. El crudo, como les decía, 105,7, baja un pelín, un 0,1%. El West Texas, 0,24 abajo, $102. El oro cae con relativa fuerza, un 1,2%, 4.335. Y ojo, al dólar se está revalorizando, está cogiendo fuerza respecto al euro. Lo teníamos hace nada en el 1,16, está en 1,1466. Con todo esto, y a la espera de que en 53 minutos comienza a moverse el futuro del IBEX 35, el del Eurostoxx 50 viene con relativa fuerza, subida del 0,5%. Y incluso más fuerte, el del S&P 500, un avance del 0,6. Con todo esto, tenemos ya así un dibujo de lo que es la mañana. También tenemos a Íñigo Jalón y Esther La Paz en la parte técnica. Nos queda conocer las noticias del día, con muchas advertencias sobre la inteligencia artificial, con Guillermo Luna.
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1: Y para descansar precisamente de todo esto de los tipos, aunque ahora seguiremos con ello, Guillermo, buenos días. El secretario general de la ONU, Antonio Guterres, pide a los gobiernos que asuman responsabilidades y que impulsen una visión global y coordinada para hacer frente a la amenaza de una IA desbocada.
3: Así es, buenos días, Miguel. Guterres reconoce su enorme potencial, pero exige salvaguardias que hagan que sea segura, transparente y responsable. Señala que hay que tener en cuenta las advertencias de los que desarrollan esta tecnología.
1: Un número cada vez mayor de quienes la desarrollan están dando la voz de alarma, advirtiendo de que su desarrollo avanza a un ritmo superior al de nuestra comprensión de los riesgos. Algunos piden que se haga una pausa. Muchos piden medidas de protección. No podemos permitirnos ignorar las preocupaciones de que se han planteado, especialmente por la parte de quienes están en primera línea del desarrollo de la IA.
3: Por eso pide a los gobiernos que asuman su responsabilidad para proteger a sus ciudadanos, pero reconoce que no será suficiente si esto no se traduce también en una estrategia mundial. Avanza que la IA será uno de los temas centrales en sus conversaciones con los líderes mundiales en la próxima Asamblea General de la ONU, que comienza el próximo 22 de septiembre.
1: Y también estamos pendientes de Trump, porque amenaza otra vez con imponer grandes aranceles a Europa o incluso dejar de comerciar directamente con el bloque si al final se materializa eso de que Canadá sea nombrada miembro especial de la Unión Europea.
3: Todo ello después de que la presidenta de la Comisión Europea, Ursula von der Leyen, planteara en su discurso sobre el Estado de la Unión abrir la puerta para que Canadá se convierta en el primer miembro asociado, una fórmula que permitiría estrechar la cooperación en áreas como tecnología, defensa, energía, minerales críticos, inteligencia artificial y seguridad económica. Por eso Trump amenaza con más tasas.
1: La Unión Europea ha sido un bloque comercial terrible y no lo sé, si hacen eso, si actúan de forma hostil, impondré aranceles muy serios a todo lo que venga de Europa. Es una cosa muy simple, así que si hacen eso, la Unión Europea hace eso y lo hace con malas intenciones, pues ya lo saben. Si es con buenas intenciones, pues está bien. Si es con malas, impondremos aranceles muy altos.
3: Por su parte, el primer ministro canadiense Mark Carney apuesta por construir una alianza más profunda con la Unión.
1: Capítulo de la guerra. El Departamento del Tesoro se ha reunido con representantes de instituciones financieras de todo el mundo para intentar cortar los flujos de ingresos al gobierno de Teherán.
3: Y también las redes de adquisición vinculadas a su gobierno de Irán dentro de su operación para aislar económicamente al país. Washington sostiene que esas redes son utilizadas para lavar dinero, adquirir armas y financiar actividades terroristas. Además, el Congreso aprueba un amplio paquete de sanciones contra Rusia e Irán que otorga a Trump facultades para imponer aranceles de hasta el 100% a países que compren energía rusa. Por otra parte, los rebeldes hutíes del Yemen reivindican ataques contra instalaciones de la petrolera Aramco y una base de Arabia Saudí. Además, se han conocido datos del coste de la guerra. Buenos días, Jorge de Miguel.
4: Buenos días. La operación Furia Épica, esa supuesta guerra relámpago de Estados Unidos e Israel para derribar a los ayatolás en unas horas, se ha enquistado en una guerra contra Irán que dura ya más de medio año y arroja una factura milmillonaria para las arcas públicas estadounidenses. Y es que, según la Oficina de Presupuestos del Congreso, el conflicto en Oriente ya le ha costado al contribuyente estadounidense más de 40.000 millones de dólares. Solo entre febrero y agosto se gastaron 38.000 millones, sumando 3.000 millones más cada mes. Es el equivalente a 5 años de munición y un punto de aumento de la inflación, en año además de elecciones legislativas. Pero el mayor problema, según el informe, no es el dinero, sino el arsenal. Estados Unidos ha gastado entre la mitad y 2/3 de sus misiles interceptores, lo que dejará al país norteamericano con un inventario reducido durante varios años. El problema, pues que reconstruir este arsenal lleva años, y es que lo más peligroso es que se deja al país cojo frente a China, que tiene arsenales gigantescos y no le quitaría el ojo a Taiwán si las defensas estadounidenses siguen bajo mínimos.
1: Vamos con más repercusiones de la guerra. Francia anuncia que va a prolongar hasta el 31 de diciembre, aquí recuerden que se acaba ahora en septiembre, las ayudas dirigidas a los sectores más afectados por el aumento del precio de los carburantes.
3: Además, el presidente Emmanuel Macron pide reforzar el abastecimiento y contener los precios. Para los pescadores, la subvención al combustible pasará de 25 a 35 céntimos por litro. Para el sector de la construcción, mantendrá una ayuda de 20 céntimos y los agricultores una de 15 céntimos. Una decisión que llega después de protestas y bloqueos de depósitos de combustible y también el aumento de la preocupación ciudadana por el poder adquisitivo y el abastecimiento de las estaciones de servicio. Italia aprueba eximir en 2027 el impuesto de circulación a las motocicletas y a los turismos de hasta 110 caballos, una medida que beneficiará a más del 70% del parque automovilístico italiano.
1: Y en España, ojo, la Alianza por la Competitividad de la Industria asegura que el encarecimiento del gas y de la electricidad por el conflicto elevará los costes energéticos de la industria en 7.400 millones de euros hasta final de año.
3: El impacto asociado al incremento de los precios del gas superaría los 4.200 millones, mientras que el sobrecoste derivado de la electricidad rozaría los 3.200 millones de euros. Así, hace un llamamiento a la adopción urgente de medidas que permitan preservar la competitividad de las empresas, la inversión industrial y el empleo. La Alianza señala que la situación se ha deteriorado significativamente en julio, agosto y lo que llevamos de septiembre. Alerta de que hay señales de desaceleración de la actividad industrial.
1: Y es que también el diésel encadena su 10ª jornada consecutiva al alza. Su precio de venta ya supera el que tenía antes de ese aumento que entraba en vigor el 1 de septiembre de un descuento de 20 céntimos por litro.
3: Una situación ante la que la Confederación Española del Transporte de Mercancías ha exigido medidas. Desde el 2 de septiembre su precio no ha dejado de subir, encadenando 10 jornadas consecutivas al alza, y el gasóleo ya marca su máximo desde julio. Por su parte, la rebaja del descuento para la gasolina a 5 céntimos por litro ha disparado su precio y en septiembre encadena 13 jornadas consecutivas y registra máximos anuales.
1: Un último apunte. Tenemos que mirar a Ceuta. El Parlamento Europeo ha votado una resolución sobre la entrada masiva de inmigrantes en la ciudad autónoma,
3: en la que señalará la necesidad de una respuesta coordinada para proteger las fronteras exteriores de la Unión Europea. Además, el comisario de Interior, Magnus Brunner, viaja hoy a Madrid para reunirse con 3 ministros, Fernando Grande-Marlaska, Ángel Víctor Torres y Elma Saiz. Va a estudiar las medidas tomadas para intentar recuperar la normalidad en Ceuta, reforzar la seguridad y coordinar la respuesta europea como un posible refuerzo de Frontex, algo que el presidente ceutí, Juan Jesús Vivas, ya reclamó en Bruselas.
1: Gracias, Guille. 7:14, hora antes en Canarias. Vamos ya con la agenda del día, con esa cita del Banco de Inglaterra a la 1. Sara Bot, ¿qué tal? Muy buenos días.
5: Muy buenos días. Coernes y el Tesoro Español subasta bonos y obligaciones a 3, 5 y 10 años. En la zona euro se conocerá el IPC final de agosto y el Banco de Inglaterra decide sobre tipos de interés. En Estados Unidos se publican los permisos de construcción, inicio de viviendas, peticiones semanales de subsidio por desempleo y condiciones de negocio. Una pregunta, ¿cómo crees que habrá sido la bronca de Trump a Kevin Barnes? ¿Hacemos
1: aquí
5: una apuesta de cuánto va a durar en la Fed? Jeje, chao.
1: Tú con tal de sacar dinero, bueno, pues lo podemos plantear. Gracias, Sara. Hasta dentro de casi una horita con el Muñoz.
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1: A las 8 y 10 de la mañana aproximadamente, Luis Vicente Muñoz va a entrevistar a Álvaro Pinto, el investigador de Fedea. Presentaban ayer un informe realmente preocupado. Tanto él como José Ignacio Conde Ruiz, el otro autor del informe, analizaban cómo el coste de la vivienda distorsiona la medición convencional de la pobreza en España entre 2014 y 2025, aunque la pobreza por renta ha bajado hasta el 19% el año pasado, sube a más del 23% al descontar el gasto en vivienda. Entre los inquilinos, entre los que están alquilados, la pobreza puede llegar a subir al 50%. Datos más que preocupantes. Luis Vicente Muñoz, buenos días.
8: Muy buenos días. La pobreza oficial está infravalorando de forma sistemática la fragilidad real de los hogares porque es que mide la renta antes de pagar el gasto innegociable de la vivienda. El análisis que acaba de publicar Fedea es simplemente escandaloso y vergonzante para España. La tasa de pobreza relativa real sube 4 puntos del 19,5% al 23,5% cuando se descuenta el coste de acceso a la vivienda. Es que son casi 2 millones de personas que la estadística convencional oculta. Y no es que el indicador convencional sea falso, no. Es que es insuficiente. Es el delito de publicar una verdad a medias, que funciona como un engaño de la realidad. En toda Europa, la tasa de riesgo de pobreza se calcula con el 60% de la renta mediana nacional disponible. Es decir, mide renta relativa, no mide patrimonio, no mide capacidad efectiva de consumo, no mide el dinero restante tras cubrir una necesidad esencial. La estadística oficial Eurostat reconoce explícitamente que este indicador no mide por sí solo ni la riqueza ni el nivel de vida real de las familias. Y ahí aparece la desigualdad que estas medias esconden. Dos hogares con la misma renta, los mismos ingresos, pueden figurar igual ante esta estadística, ser clavados. Pero si uno tiene una vivienda pagada y el otro destina la mitad de sus ingresos a pagar un alquiler de mercado, es que sus vidas económicas, sus vidas reales no se parecen en nada. Fedea calcula que la pobreza entre los inquilinos de mercado pasa del 32,8% casi al 50% al descontar el alquiler. Uno de cada cuatro que parecía estar fuera de la pobreza relativa cruza ese umbral cuando paga la renta. Esta trampa también la están viviendo Italia, Francia o Portugal porque comparten la métrica Eurostat de renta relativa y, por tanto, el mismo límite de origen. No está descontando automáticamente el coste real de la vivienda para desvelar quién es pobre. Y eso que el problema de sobrecarga residencial está reconocido por la propia estadística oficial de la Unión. Hay más de un 8% de la población europea que dedica al menos del 40% de su renta disponible a pagar la vivienda. Y esto tiene consecuencias graves y desafía abiertamente la justicia social y lo que se está haciendo con el dinero público. Si el Estado calcula ayudas, salarios de referencia, protección social con ingresos anteriores al alquiler, puede estar dejando fuera a quien trabaja, a quien cobra y, sin embargo, no llega a final de mes. Ya es hora de que los gobernantes trabajen sobre la realidad, con un poco de ciencia y no sobre los conceptos.
1: Gracias, Luis Vicente. Recordamos a las 8 y 10, entrevista con uno de los autores de este preocupante informe.
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0: capital hacia las 7 y 20, hora antes en Canarias. ¿Cómo han reaccionado? Bueno, lo avanzábamos un poco en la entradilla, las bolsas asiáticas a esa decisión de tipos de interés y también ha habido algo parecido en Hong Kong. Sandra Torrecillas, muy buenos días.
1: Buenos días. Pues las bolsas asiáticas se decantan a esta hora por las subidas prácticamente todas. Se desmarcan un poquito las chinas, lo vamos a ver enseguida. La Reserva Federal ha cumplido el guión y además los precios del petróleo están bajando durante la noche. El Brent ha llegado a bajar en algunos momentos un 2,6% hasta $105 el barril ante informaciones de que Arabia Saudí está aumentando el suministro de crudo vía Omán y esto ha reducido el temor a la escasez a pesar de que continúan los enfrentamientos con los hutíes de Yemen. Los bonos asiáticos también han revertido las pérdidas iniciales y siguen la tendencia alcista de los bonos estadounidenses. Si miramos a la bolsa de Japón, el Nikkei está subiendo en la apertura un punto porcentual, ahora un poquito menos, un 0,3%, aunque se observa cierta debilidad en los títulos de tecnología que son más sensibles a las subidas de tipos de interés. Estamos viendo a Advantis y a Tokyo Electron con bajadas en torno al 2% a la espera de que mañana el Banco de Japón eleve los tipos de interés 25 puntos básicos. Están subiendo en la bolsa japonesa las empresas de videojuegos como Nintendo, casi un 4%, y también avanzan las farmacéuticas. En la bolsa de Corea del Sur, el índice Kospi repunta medio punto porcentual aproximadamente. Los fabricantes de chips como Samsung está subiendo un 0,2%, pero SK Hynix está bajando un 0,4%. Y en las bolsas chinas, como decíamos, se desmarcan a esta hora con ligeros descensos. CSI 300 con una caída del 0,2%. Bolsa de Hong Kong, el índice Hang Seng con bajadas del 0,7%.
0: Hablabas de Hong Kong, también su autoridad monetaria ha tocado tipos.
1: Sí, la política monetaria de Hong Kong evoluciona a la par de la de Estados Unidos porque la moneda de la ciudad está vinculada al dólar estadounidense dentro de un rango muy estrecho de 7,75 a 7,85 por dólar. Los tipos de interés, por tanto, también han subido, lo hacen siempre simultáneamente, según hace la Reserva Federal, han subido 25 puntos básicos hasta el 4,25% y ha sido el primer aumento desde julio de 2023. Por cierto que la bolsa de Hong Kong está analizando lanzar su primer índice de bonos antes de que finalice este año. Quiere impulsar la actividad comercial en el mercado de yuanes offshore más grande del mundo.
0: Y en Japón estamos pendientes, lo contabas ayer, de que la primera ministra, Sanae Takaichi, anunciara una remodelación del Ejecutivo y eso que lleva muy poquitos meses en el poder.
1: Sí, es la primera remodelación desde que asumió el cargo en el pasado mes de octubre. Takaichi lo que quiere es apuntalar el apoyo político para sacar adelante sus planes de gasto público. Mantiene a sus ministros clave, Satsuki Katayama como ministra de Finanzas, que garantiza la continuidad de la política de tipos de cambio en Japón. Recordamos que Katayama desempeñó un papel clave en las negociaciones con el secretario de Estado estadounidense, con Scott Bessent, sobre la intervención conjunta que realizaron del yen entre Estados Unidos y Japón a finales de este pasado mes de julio. Y también mantiene en su puesto a su aliado Minoru Kiyuchi como ministro de Economía. Este es partidario de grandes planes de gasto, algo que inquieta más a los mercados. Tampoco ha habido cambios en los ministerios de Exteriores y de Defensa. A las 9:30, Takaichi va a ofrecer una rueda de prensa para explicar esa remodelación del gobierno.
0: Y hablamos de millonarios, porque el fundador de TikTok es el hombre más rico de Asia y uno de los más ricos del mundo.
1: Sí, según la lista Bloomberg de millonarios en Asia, Sun Jimin, que tiene 43 años, se ha convertido en la persona más rica de Asia. La fortuna, más de 105 mil millones de dólares. Ha superado, entre otras cosas, esa disputa regulatoria que casi provocó el cierre de la aplicación de redes sociales en Estados Unidos y que le habría hecho daño a esa fortuna. Se ha multiplicado por 8 desde 2019 y ha eclipsado la riqueza del magnate indio Gautam Adani, que hasta ahora era el hombre más rico de Asia. Las fortunas vinculadas a la inteligencia artificial superan con creces las de los multimillonarios de la industria tradicional.
0: Bueno, ya habrá que hablar algo de empresas.
1: Sí, vamos a fijarnos en la estadounidense Berkshire Hathaway porque podría aumentar su participación en las empresas comerciales japonesas. Es lo que ha revelado el presidente del Consejo de Comercio Exterior de Japón porque dice que ha mantenido una reunión a principios de este mes con el consejero delegado de Berkshire, con Greg Abel. Berkshire, recordamos que posee participaciones de más de un 10%. 1% en Mitsubishi, en Sumitomo, en Mitsui, Marubeni, Itochu, y podría aumentar su participación en estas empresas. Por otra parte, miramos a Huawei Technologies, que va a lanzar dos nuevos chips de inteligencia artificial el año que viene, según ha confirmado su presidente, a medida que la empresa china amplía su incursión en la computación de inteligencia artificial. Y la automovilística BYD, que va a necesitar tres plantas de ensamblaje de vehículos y una fábrica de baterías en Europa a largo plazo para llevar a cabo sus planes de crecimiento y cumplir con las regulaciones de la Unión Europea. Es lo que ha dicho el asesor especial para Europa de este fabricante de automóviles chino.
0: Pues con eso ponemos punto y final a...
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3: Son las 7:30 de la mañana, hora central europea. Las 6:30 en Canarias. Sí, la Reserva Federal subió tipos. Buenos días.

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1: Jueves 17 de septiembre, el día después a esa decisión de Kevin Warsh, del presidente de la Reserva Federal, llevando la contraria a Donald Trump, que en su red social, también lo hemos visto en Twitter, ponía: hay que bajar los tipos y tenéis que hacerlo ya. Pues bien, lo justificaba el presidente de la Fed en que la inflación lleva demasiado alta durante demasiado tiempo. Y no es solo eso, sino que en otro de los mensajes que emitía es que van a llegar más subidas de tipos de interés. Así que no sé cómo se lo tomaría de forma interna el presidente de los Estados Unidos. La bolsa no se lo tomó demasiado bien. El índice Dow Jones cayó un 1,2%, pero es que antes de que se conociera esa decisión de la Reserva Federal, estaba subiendo. Lo mismo con el S&P 500, que bajó. El Nasdaq se quedó prácticamente plano. Además, también ha tenido su reacción, tanto en el mercado de bonos como en el mercado de divisas. Y es que ahora mismo lo miramos en tiempo real, la relación euro-dólar está cogiendo fortaleza, la divisa norteamericana. Y eso que Bessen decía en relación con el yen, que le venía bien esa debilidad para potenciar las exportaciones. El caso es que ahora mismo el euro está en 1,1464 frente al dólar, y hace nada lo teníamos en el 1,16. La relación dólar-yen está más estancada, rozando las 155-156 unidades, un nivel muy similar a esa intervención del Tesoro norteamericano poco antes del verano. En cualquier caso, vamos a escuchar declaraciones y reacciones, aunque ahora los futuros norteamericanos vienen con una subida de más de medio punto porcentual. En 23 minutos empieza a mover el del IBEX 35, el del S&P 500 viene con un avance algo más moderado. Hace unos minutos era del 0,5, ahora está en torno al 0,37%. Presidente de la Reserva Federal, Kevin Warsh, explicaba por qué había realizado esta subida de tipos.
2: He remains elevated, owing in part to geopolitical developments. Domestic spending has been resilient.
1: La actividad económica se está expandiendo a un ritmo sólido, aunque la incertidumbre sigue siendo elevada. Debido en parte a los acontecimientos geopolíticos, el gasto interno ha sido resiliente. El crecimiento de la productividad es fuerte y la inversión de capital es sólida. La creación de empleo ha seguido el ritmo de la fuerza laboral y la tasa de desempleo ha cambiado poco, pero la inflación sigue siendo elevada. Precisamente sobre la inflación, también decía esto Kevin Warsh. Durante más de 5 años, la inflación ha estado por encima del objetivo. Así que nuestro enfoque predominante está en el lado de la estabilidad de precios de nuestro mandato. El hecho llano, la inflación es demasiado alta y lo ha sido durante demasiado tiempo. Desde el otro lado, ¿cómo lo justifica el presidente de los Estados Unidos? ¿Cómo ha querido defender un poquito a Kevin Warsh Donald Trump? Lo hacía justito debajo del Air Force One. La junta es muy hostil, son muy políticos, están haciendo lo incorrecto. Son un puñado de políticos o personas puestas por políticos, eso es una lástima. Es un tipo de interés demasiado alto. A pesar de eso, al país le va bien. Lo superaremos todo porque lo estamos haciendo nosotros muy bien, pero los tipos de interés son demasiado altos. Deberíamos estar pagando el tipo de interés más bajo de cualquier lugar del mundo porque tenemos el crédito más fuerte. Pues venía la justificación por parte del presidente de los Estados Unidos. El petróleo, las materias primas, ¿qué están haciendo? Pues tenemos ahora mismo al petróleo con una caída del medio punto porcentual. El Brent 105,33, un poquito más, un 0,6 baja. El crudo ligero americano, los 101,77. La onza de oro cae con más fuerza, un 1,2% a $4,333. Y el mercado de bonos, luego escucharemos ahora con Sandra Terrecillas a Kevin Warsh hablar de esas razones de la subida de las rentabilidades de los bonos. Tenemos el de 30 años norteamericano en el 5,5%. 1,3%, en el 5 la referencia de 10 años, que en Alemania está en el 3,5% y en España por rozando el 4%. Y una advertencia que escucharemos enseguida también al secretario general de la ONU, a Antonio Guterres, sobre la IA. Así viene la mañana, así viene lo más destacado. Recuerden, a las 8:10, ese informe sobre la pobreza de FEDEA, demoledor. Lo entrevistará uno de los autores, a Álvaro Pinto, Luis Vicente Muñoz, y luego lo comentaremos en la tertulia con Juan José Rubio, con Rafa Ramiro y con Antonio Sanabria. Todo esto después de que le den a la tecla de los titulares, Esther La Paz, Íñigo Jalón, nos los trae Guillermo Luna.
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1: Hablaba yo, Guille, de esas advertencias del secretario general de la ONU, Antonio Guterres, que pide a los gobiernos que asuman responsabilidades y que impulsen una visión global y coordinada para hacer frente a la amenaza de una IA desbocada.
3: Sí, reconoce su enorme potencial, pero exige salvaguardias que hagan que se asegura transparente y responsable. Señala que hay que tener en cuenta las advertencias de los que desarrollan esta tecnología.
1: Escuchamos al secretario.
4: Ahí are sounding the alarm.
1: Hay un número cada vez mayor de quienes desarrollan que están dando la voz de alarma, advirtiendo de que su desarrollo avanza a un ritmo superior al de nuestra comprensión de los riesgos. Algunos piden que se haga una pausa. Muchos piden medidas de protección. No podemos permitirnos ignorar las preocupaciones que se han planteado, especialmente por parte de quienes desarrollan en la IA.
3: Por eso pide a los gobiernos que asuman su responsabilidad para proteger a sus ciudadanos, pero reconoce que no será suficiente si esto no se traduce también en una estrategia mundial. Avanza que la IA será uno de los temas centrales en sus conversaciones con los líderes mundiales en la próxima Asamblea General de la ONU, que comienza el próximo 22 de septiembre.
1: Lo escuchábamos, Donald Trump criticar a la Reserva Federal después de que la entidad incrementara los tipos de interés, el cuarto de punto.
3: En su primer endurecimiento monetario en más de 3 años y que llega apenas 6 semanas antes de las elecciones legislativas, en su red social Truth asegura que los tipos de interés deberían ser del 1% por tener la mejor calificación crediticia del mundo. Además, señala que deben bajar ya. Exculpa al presidente Kevin Warsh, ya que el resto de la junta de gobernadores no la nombró él y es excesivamente política. Sí reconoce, a su manera, que debe reducir el déficit.
1: Si quisiéramos hacerlo de los déficits, lo cual podríamos hacer de un plumazo con cada país, ganaríamos $1.5 billion de dólares al año. Pagaríamos nuestra deuda, haríamos todo tipo de cosas, pero no hemos elegido hacer eso, aunque en algún momento lo haremos. Los tipos de interés son demasiado altos.
3: Trump ha vuelto a prometer el pago de $5,000 a cada adulto si los republicanos mantienen el control de la Cámara de Representantes y el Senado en las elecciones de noviembre, las famosas como midterm, una propuesta que vincula nuevamente a los ingresos obtenidos mediante los aranceles.
1: Seguimos hablando de Trump, seguimos hablando de aranceles, porque ahora amenaza con imponer grandes tasas a Europa o dejar de comerciar directamente con el bloque si al final Canadá consigue ser ese estatus de miembro especial de la Unión.
3: Después de la que presidenta de la Comisión Europea, Ursula von der Leyen, planteara en su discurso sobre el Estado de la Unión abrir la puerta para que Canadá se convierta en el primer miembro asociado, una fórmula que permitiría estrechar la cooperación en áreas como tecnología, defensa, energía, minerales críticos, inteligencia artificial o seguridad económica. Por eso Trump amenaza con más tasas.
1: La Unión Europea ha sido un bloque comercial terrible y no lo sé, si hacen eso, si actúan de forma hostil, impondré aranceles muy serios a todo lo que venga de Europa. Es una cosa muy simple, si hacen eso, si la Unión Europea hace eso y lo hace con malas intenciones, pues lo tendrán. Si es con buenas intenciones, pues está bien, si es con malas, les impondremos aranceles muy altos.
3: Por su parte, el primer ministro canadiense Mark Carney apuesta por construir una alianza más profunda con la Unión Europea.
1: Abrimos capítulo de energía con medidas que han tomado en Francia, en Italia, o también con la advertencia de la Alianza por la Competitividad de la Industria Española, que es el grupo que engloba las principales patronales del país. Pero también hoy a las 11 de la mañana el presidente del gobierno, Pedro Sánchez, preside la presentación del proyecto del Valle Andaluz del Hidrógeno Verde en Palos de la Frontera, en Huelva. Hasta allí nos vamos porque está Laura Blanco con las carabelas de Colón también. Laura, ¿qué tal? Muy buenos días.
5: Buenos días, Miguel. Pues sí, este jueves empieza en Huelva la construcción del mayor proyecto de hidrógeno verde renovable de Europa, como EVE. En el marco de este proyecto andaluz de hidrógeno verde empieza la construcción de la primera fase. Se llama ONUVA y a esta fase le dio el visto bueno en febrero el Consejo de Administración de MOEVE. Supone una inversión de 1.000 millones de euros, incluyendo toda la infraestructura asociada. Esta primera fase va a tener una capacidad de 300 megavatios de potencia de electrólisis, con la que se va a obtener el hidrógeno verde principalmente para uso industrial. Se espera una fuerte presencia institucional, Moreno Bonilla, Pedro Sánchez, en este acto de la puesta de la primera piedra de ONUVA, un paso más de MOEVE en la transición energética.
1: Gracias, Laura, y aquí lo contaremos a partir de esa toda la mañana con esa presencia de los ministros. Y en clave energética, como decía Guillermo, en España la Alianza por la Competitividad de la Industria asegura que el encarecimiento del gas y de la electricidad por el conflicto de Irán elevará los costes energéticos de la industria a 7.400 millones de euros hasta final de año.
3: El impacto asociado al incremento de los precios del gas superaría los 4.200 millones, mientras que el sobrecoste derivado de la electricidad rozaría los 3.200 millones de euros. Así, hace un llamamiento a la adopción urgente de medidas que permitan preservar la competitividad de las empresas, la inversión industrial y el empleo. La alianza señala que la situación se ha deteriorado significativamente en julio, agosto y septiembre y alerta de que hay señales de desaceleración de la actividad industrial.
1: Porque el diésel encadena su décima jornada consecutiva al alza, el precio de venta ya es más alto que antes, que tenía ese descuento de 20 céntimos que entraba en vigor el día 1.
3: Una situación ante la que la Confederación Española del Transporte de Mercancías ha exigido medidas. Desde el 2 de septiembre su precio no ha dejado de subir, encadenando, como decías, 10 jornadas consecutivas al alza, y el gasóleo ya marca su máximo desde julio. Por su parte, la rebaja del descuento para la gasolina a 5 céntimos por litro ha disparado su precio y en septiembre encadena 13 jornadas consecutivas registrando máximos anuales.
1: Y no podemos dejar de mirar a Ceuta, porque el Parlamento Europeo vota hoy una resolución sobre la entrada masiva de inmigrantes en la ciudad,
3: en la que señalará la necesidad de una respuesta coordinada para proteger las fronteras exteriores de la Unión Europea. Además, el comisario de Interior, Magnus Brunner, viaja hoy a Madrid para reunirse con tres ministros, Fernando Grande-Marlaska, Ángel Víctor Torres y Elma Saiz. Va a estudiar las medidas tomadas para intentar recuperar la normalidad en Ceuta, reforzar la seguridad y coordinar la respuesta europea como un posible refuerzo de Frontex, algo que el presidente ceutí, Juan Jesús Vivas, ya reclamó en Bruselas.
1: Y en la agenda del día teníamos muchas referencias en Estados Unidos dedicadas a la vivienda, a los datos de visados de vivienda y ventas de vivienda usada. En Capital Radio, a partir de las 10:30, Inversión Inmobiliaria, Meli Torres, buenos días, ¿qué nos traes hoy?
6: Hola, buenos días, hoy en Inversión Inmobiliaria, como todos los jueves de 10:30 a 1, os contamos todo lo que está pasando en el sector inmobiliario, pero os invito a que escuchéis el debate que será de 12 a 1. Vamos a hablar de inversión, rentabilidad y creación de valor en un mercado en transformación como es el mercado hospitality. Y es que el próximo 8 de octubre en el Auditorio El Beatriz, Madrid, tendrá lugar el primer foro de otoño que organiza Planeres y Visión, que es el Hospitality Real Estate Forum. Celebra ya su tercera edición.

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0: Abrimos capítulo tecnológico y hablamos de una de las empresas que ha levantado la caja de los truenos con esa regulación de la IA, es Anthropic, y tenemos que se establece en España, Guillermo.
1: Sí, buenos días, Miguel. Madrid se consolida como la nueva capital europea en esta guerra de la inteligencia artificial. Si hace unos meses era OpenAI la que anunciaba su llegada a la capital de España, ahora le toca el turno a su gran rival, Anthropic, la compañía estadounidense, creadora del popular modelo de lenguaje Claude, acaba de confirmar la apertura de una oficina en Madrid. El objetivo principal de este movimiento es acompañar a las empresas de nuestro país en la adopción de una inteligencia artificial segura y responsable. Al frente estará Cristina Pitarch, ex directiva de Google Cloud Security, que asumirá el cargo de Country Manager de Anthropic en España. La compañía asegura que ha elegido nuestro mercado por el fuerte crecimiento del uso de la inteligencia artificial. Y es que hablamos de un mercado sumamente atractivo para las grandes tecnológicas. A día de hoy, el 61% de las empresas españolas ya utiliza este tipo de herramientas, lo que nos sitúa nada menos que 7 puntos por encima de la media europea. A nivel societario, el desembarco ya es toda una realidad. La empresa ha constituido su filial bajo el nombre de Anthropic PBC Spain. La nueva sociedad se ha domiciliado en la céntrica calle de Goya de Madrid, con un capital inicial de 3.000 euros y con la matriz estadounidense operando como socio único. La operación sigue el guión habitual que vemos en este sector. Primero se inscribe la sociedad mercantil, en los siguientes meses veremos cómo se pasará a contratar al equipo local español y un poco más tarde llegará la oficina física. Con este movimiento, la batalla por el liderazgo de la inteligencia artificial generativa ya no se va a librar únicamente en los despachos de Silicon Valley a miles de kilómetros de aquí. Ahora la disputa por dominar el mercado europeo se traslada directamente a las calles de Madrid, donde Anthropic, pero también OpenAI, van a competir cuerpo a cuerpo por los clientes y por el preciado talento tecnológico que tenemos en nuestro país, Miguel.
0: Pues así lo esperamos. Veremos cómo lo van poco a poco teniendo esta lucha. Gracias, Guille.

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3: Poco más de 11 minutos, comienzan a moverse los futuros europeos. Los del Eurostoxx 50 ya están, moviéndose llevan, pero están bajando, porque cuando empezábamos este programa subían en torno a medio punto porcentual, ahora avanzan un 0,3%, en torno al medio punto avanzan los del S&P 500. Con todo esto, Sandra, ¿qué va a pasar hoy en las bolsas?
4: Pues vamos a ver cómo se recibe todos los mensajes que lanzó ayer Kevin Warren, el presidente de la Reserva Federal. En principio, los analistas se están quedando con la determinación de combatir la inflación y eso tranquilizó a los mercados. Lo hemos visto también en Asia, después de esa primera subida de tipos de interés desde el año 2023. Esa determinación

0: determinación la mostraba Kevin Wirtz con estas palabras.
1: Durante más de 5 años, la inflación ya ha estado por encima del objetivo. Así que nuestro enfoque predominante está en el lado de la estabilidad de precios de nuestro mandato. El hecho ya no es que la inflación es demasiado alta y lo ha sido durante demasiado tiempo.
0: Por cierto, que el Comité Federal del Mercado Abierto votó por unanimidad esa subida de los tipos de interés. Y si observamos el gráfico de puntos, el conocido como dot plot, donde los responsables de política monetaria muestran sus proyecciones, ahí en ese dot plot se ve un aumento más de los tipos de interés este año. Por cierto, que Kevin Wirtz no mostró sus proyecciones en ese dot plot. En ocasiones, Wirtz ha criticado públicamente ese gráfico de puntos, ha sugerido que la Reserva Federal va a ofrecer menos información sobre la posible evolución de los tipos y también ha indicado que en el futuro este gráfico va a ser revisado por un comité de comunicaciones de la Reserva Federal que se ha creado recientemente. Los mercados monetarios ya descuentan una probabilidad cercana al 50% de otra subida de tipos de interés en el mes de octubre. La atención ahora se desplaza a las decisiones de política monetaria del Reino Unido este mismo jueves y mañana viernes de Japón. El consenso de mercado espera que el Banco de Inglaterra mantenga los tipos, como señala Joaquín Robles, director de ventas de Banco Big.
2: No, la verdad que no. ¿Y por qué? A diferencia de lo que estaba contando en Estados Unidos, que sí que lo puedo ver porque la economía es sólida y lo puede absorber bien esa subida de tipos, aquí no vemos a la economía tan fuerte, ¿no? Además, incertidumbre política, dificultad para controlar el déficit, una economía que le está costando mucho crecer, aquí sí que sería complicado, ¿no?
0: Y la otra clave de la sesión, sin duda, será el precio del petróleo, que lo hemos visto durante la sesión asiática bajar en algunos momentos un 2,6%. Ahora el Brent ronda los $105 el barril ante informaciones de que Arabia Saudí está ofreciendo cargamentos de crudo a través de Omán. Eso alivia algunas preocupaciones sobre la interrupción del suministro en Oriente Medio.
1: Tenemos resultados decentes.
0: Sí, están llegando ahora las cuentas de la empresa de servicios industriales y tecnológicos española. Beneficio neto, 2,4 millones de euros en el primer semestre. Cartera de proyectos que le crece un 54% y la deuda financiera neta se reduce un 70%. Además, está actualizando su plan estratégico hasta 2028. Prevé que los ingresos superen los 160 millones de euros ese año y el EBITDA esté por encima de los 12 millones.
1: También tenemos novedades en cuanto a Infineon.
0: Sí, porque el fabricante alemán de semiconductores lo que ha hecho en las últimas horas es vender parte de su negocio de chips de memoria especializados a la taiwanesa Winbond Electronics por unos 1.000 millones de euros. El objetivo de esta desinversión es reducir la dispersión de su negocio y centrarse en las áreas principales, especialmente la potencia para inteligencia artificial y microcontroladores avanzados.
1: ¿Qué ha pasado con Volvo Cars?
0: Pues que está celebrando este jueves o va a celebrar una reunión con inversores y ya está adelantando algunos de los mensajes que les va a dar a esos analistas. Va a lanzar 13 nuevos modelos de coches entre ahora y 2030 con el objetivo de ampliar su gama y reactivar las ventas. El fabricante de automóviles va a presentar 6 modelos para el mercado chino y 7 para los mercados occidentales. Eso le va a ayudar a alcanzar un objetivo de EBIT superior al 8%.
1: Recordamos que Volvo es una empresa china, propiedad 100% del conglomerado Geely, que por cierto, como tal, ha empezado a operar en España. ¿Algún apunte más?
0: Pues sí, nos vamos a fijar en Aircross porque Bondalti ya ha concluido la OPA de exclusión sobre esta empresa química, ha alcanzado el 85,85% del capital y está previsto que los títulos de Aircross dejen de cotizar el próximo 23 de septiembre. Los accionistas que no han aceptado la oferta de exclusión van a mantener sus participaciones en una empresa no cotizada.
1: Pues así viene la apertura de las bolsas europeas. El futuro del Eurostoxx 50 sigue en el 0,2-0,3% de subida, en torno al medio punto el del S&P 500. Y ahora, Miguel, nos vamos a Wall Street.
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1: Como contaba antes, Wall Street, en cuanto se conoció la decisión de tipos, se dio la vuelta y comenzó a bajar. El Dow se dejó un 1,2%, el S&P 500 0,45%, el Nasdaq, nada, una centésima. Los bonos, el del Tesoro a 10 años, escaló al 5%, su nivel más alto de julio de 2007, y el de 30 años en el 5,35%. Empresas financieras muy castigadas: Goldman Sachs se dejaba casi un 4, Bank of America un 2,7, Wells Fargo un 3, o Citigroup un 2,4. IBM fue la peor del Dow, bajaba un 4,3%, Microsoft un 1,4 y Alphabet, Google un 0,6. En la industria, Boeing, la más penalizada, recortó un 3,7%. Atención también al dólar, que se fortalece frente al euro.

0: Vamos con la prensa. En Estados Unidos, Wall Street Journal tiene como no como principal argumento la decisión de tipos y dice que Wars adopta una postura más agresiva con un aumento de los tipos y sugerencia de que más novedades están por venir. Dice que los economistas señalan que esa opinión del presidente de la Fed no está frenando la economía y que su énfasis en la crisis energética justifica de esta forma la necesidad de un ajuste más prolongado. Dice también que hay lucha interna en la Casa Blanca por influir en Trump sobre la ralentización de la IA y la foto.
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4: Son las 8 de la mañana, hora central europea, las 7 de la mañana en Canarias, desde Capital Radio. Muy buenos días. Ya estamos en el día después de la subida de tipo de interés en Estados Unidos. Ya los tenemos en el 3,75-4% y estamos a un día, será mañana, cuando el Banco Central japonés haga lo mismo. Suba los tipos de interés y en su caso hacía 30 años que no iba a tenerlos a este nivel. ¿Qué ha pasado después de que la Reserva Federal de Estados Unidos subiera los tipos de interés? Pues más que la propia subida, que estaba muy descontada por el mercado, lo que parece haber interesado más a los mercados es la intención de la Fed de seguir subiéndolos. Eso es lo que explicaría la caída mayor, algo mayor de lo esperado de Wall Street al cierre, pero bueno, tampoco fue desmesurada. Y eso explicaría que más o menos estaba todo en el guión esperado, porque ahora mismo los futuros del mercado americano vienen ya rebotando. El S&P 500, 38 puntos, medio punto porcentual arriba en 7.590. Es decir, más o menos esto es lo que se esperaba. Los futuros europeos, fíjense que ayer la sesión de las bolsas europeas acabó con subidas. Pues viene con subidas. El futuro del IBEX 35, que empieza a negociarse ahora mismo, a ver si se mueve. Es que no se mueve. A ver, ya lo hace, 3 puntos. Bueno, la subida es inapreciable. Está en los 19.649 puntos, muy inferior a las subidas que están ahora mismo marcando el Eurostock, la bolsa de Londres, la italiana o hasta la alemana, que sube 3 décimas. ¿Qué está pasando con los bonos? Que aquí ha habido más tiempo de reflejar la tensión durante la noche. Pues el bono americano a 10 años... vuelve y se clava en el 5%, ese nivel psicológico que tanta preocupación, que tanto mareo ha venido provocando en los mercados de bonos de todo el mundo. Pues eso sigue exactamente igual, en el 5%. Parece que ahora que empieza a moverse ya también en el mercado europeo, hay una ligera corrección, un poquito de repunte en el 4,99%. ¿Por qué? Pues porque la expectativa de inflación no es tan clara. Fíjense lo que decía Kevin Warren, el presidente de la Reserva Federal, sobre la inflación.
5: Yet for more than 5 years, inflation has been running above target. So our predominant focus is on.
4: Recuerda que durante 5 años la inflación ha estado por encima del objetivo, así que nuestro enfoque va a estar al lado de la estabilidad de precios de nuestro mandato. El hecho ya no es que la inflación es demasiado alta y lo ha sido durante demasiado tiempo. Y por cierto, tiene 3 explicaciones. Para explicar lo que ha sido esta oleada de ventas, la presión de los mercados de renta fija, que es la que se ha impuesto claramente, en el relato de por qué los tipos de interés tienen que estar más altos. Hay tres explicaciones. El primero es la fortaleza económica. Creo que parte de la razón por la que hemos visto cómo a lo largo del 26 han subido los rendimientos a largo plazo es que la economía se ha fortalecido. Segunda razón. La competencia por el capital. El aumento de los gastos de capital al que me he referido en mis comentarios es real y las llamadas hiperescaladoras están en el mercado recaudando fondos. Y por tanto, la competencia por el capital es real y creo que esto implica o explica en parte el aumento de los rendimientos. Y la tercera razón, la geopolítica. Los focos de tensión de todo el mundo están impulsando los rendimientos a largo plazo. Así que es lo que tenemos delante de nosotros, la inflación, que a todos nos hace más pobres. Y hablando de pobreza, vamos a profundizar en este informe que ha convulsionado la estadística española, que ha realizado Fedea, 2 autores, uno de ellos va a estar con ustedes en tan solo un instante en directo, hablando de por qué la pobreza real de España está oculta en las estadísticas. Casi 2 millones de personas no figuran en esos datos de pobreza real, en la que si se estimara lo que cuesta pagar el alquiler de la vivienda, estarían. Pues en un instante con ustedes vamos a profundizar en esta cuestión que es dramática para la economía, para la sociedad española, con Álvaro Pinto, uno de los dos investigadores de FEDEA que ha firmado este espectacular informe. Y tras él entraremos en la gran tertulia de la economía hasta que abra la bolsa. Hoy van a acompañarnos Antonio Sanabria, Juan José Rubio y Rafael Ramiro. Con ellos comentaremos estas y otras historias que actualizamos en Capital Radio Ahora con Miguel San Martín.
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4: En el capítulo de hoy de riesgos de la inteligencia artificial, Miguel está el secretario general de Naciones Unidas, que interviene en el debate, Antonio Guterres, pidiendo a los gobiernos que asuman responsabilidad, que impulsen una visión global y coordinada para hacer frente a las amenazas de una IA desbocada.
6: Guterres reconoce su enorme potencial, pero exige salvaguardias que hagan que sea segura, transparente y responsable. Señala que hay que tener en cuenta las advertencias de los que están desarrollando esta tecnología.
4: Hay un número cada vez mayor de quienes la desarrollan que están dando la voz de alarma, avisando de que su desarrollo avanza a un ritmo superior al de nuestra comprensión de los riesgos. Algunos piden una pausa, muchos piden medidas de protección. No podemos permitirnos ignorar las preocupaciones que han planteado, especialmente por parte de quienes están en primera línea del desarrollo de la IA.
6: Por eso pide a los gobiernos que asuman su responsabilidad para proteger a los ciudadanos, pero reconoce que no será suficiente si no se traduce en una estrategia mundial. Avanza que la IA será uno de los temas que van a tratar en la Asamblea General de la ONU, que comienza el próximo día 22.
4: Hablando de respuestas y reacciones, miren la de Donald Trump, el presidente de Estados Unidos, después de que la Reserva Federal haya subido los tipos de interés.
6: Es su primer endurecimiento y en su red social asegura Trump que los tipos de interés deberían ser del 1% por tener la mejor calificación crediticia del mundo y señala que deben bajar. Eso sí, es culpa en su manera, su forma, al presidente Kevin Warsh, porque dice que el resto de la Junta de Gobernadores no la nombró él y que son excesivamente políticos. Sí reconoce a su manera que deben reducir el déficit.
4: Si quisiéramos deshacernos de los déficits, lo cual podríamos hacer de un plumazo con cada país, ganaríamos $1.5 billion al año, pagaríamos nuestra deuda, haríamos todo tipo de cosas, pero no hemos elegido hacer eso, aunque en algún momento lo haremos. Los tipos de interés son demasiado altos.
6: Por cierto, que Trump ha vuelto a prometer en un mitin los $5.000 a cada adulto si los republicanos mantienen el control de la Cámara.
4: Lo que le ha sentado muy mal también es el acercamiento de Canadá a la Unión Europea. Hoy escucharemos con atención el discurso de Mark Carney en el Europarlamento. Ya saben que se está planteando, y la presidenta de la Comisión, Ursula von der Leyen, lo ha planteado así, una asociación espacial de la Unión Europea con Canadá.
6: Efectivamente, si dice Trump que le va a poner grandes aranceles a Europa, o incluso va a dejar de comerciar directamente con el bloque si Canadá consigue ese estatus, una fórmula que les permitiría estrechar cooperación en áreas como tecnología, defensa, energía y minerales críticos. Como dice Mark Carney, que habla hoy en el Parlamento, apuesta por construir una alianza más profunda con la Unión.
4: Y un apunte más de la economía española: la Alianza por la Competitividad de la Industria asegura que el encarecimiento del gas y de la electricidad por el conflicto de Irán está elevando los costes energéticos de su ámbito de la industria en 7.400 millones de euros este año.
6: Esta asociación engloba a todas las patronales más importantes de España y dice que el impacto asociado al incremento de los precios del gas superaría los 4.200 millones. Hay que sumar 3.200 del sobrecoste de la electricidad, por lo que hace un llamamiento a la adopción urgente de medidas que permitan preservar la competitividad, de las empresas, la inversión industrial y el empleo. La alianza señala que la situación se ha deteriorado significativamente en los meses de verano, julio, agosto y lo que llevamos de septiembre, y alerta de que hay señales de desaceleración de la actividad industrial.
4: Y antes de la agenda, o en la agenda también, y con nuestra atención y preocupación que sigue puesta en Ceuta, en la situación de la ciudad autónoma, el Parlamento Europeo va a votar hoy una resolución sobre la entrada masiva de inmigrantes en la ciudad.
6: Va a señalar la necesidad de una respuesta coordinada para proteger las fronteras exteriores de la Unión. El comisario de Interior, Magnus Brunner, viaja hoy a Madrid. Se va a entrevistar con tres ministros de Interior, el de Política Territorial, que es el mando único, y Seguridad Social y Migraciones. Va a estudiar las medidas tomadas para intentar recuperar la normalidad en Ceuta, reforzar la seguridad y ahora coordinar la respuesta europea como un posible recuerdo de Frontex, algo que ha pedido reiteradamente el presidente de la Ciudad Autónoma, Juan Jesús Vivas.
4: En la agenda de Sara Bot. Hola Sara, buenos días.
7: Muy buenos días. Coernes y el Tesoro Español subasta bonos y obligaciones a 3, 5 y 10 años. En la zona euro se conocerá el IPC final de agosto y el Banco de Inglaterra decide sobre tipos de interés. En Estados Unidos se publican los permisos de construcción, inicio de viviendas, peticiones semanales de subsidio por desempleo y condiciones de negocio. Vamos a ponernos serísimos para escuchar al investigador de FEDEA sobre su informe de la pobreza. Con todos los sueldos que me debes, ¿me puedo sentir afectada?
4: ¿Cómo?
7: Jeje.
4: ¿Cómo?
7: Chao.
4: ¿Qué sueldos? ¿De qué estamos hablando, querida Sara? Bueno, dejemos eso para después, porque ahora vamos a tratar algo económicamente vital, importante. En Capital, la bolsa y la vida, el informe sobre la pobreza de Fedea.

0: Pero antes una información práctica, veamos cómo está la circulación en conexión con la DGT. José Antonio Pedrosa, muy buenos días.
1: ¿Qué tal? Muy buenos días. Pues pendiente de varias incidencias en las carreteras. Un vehículo incendiado complica en Valencia la A7 en Picassén, ya sentido Castellón. Otro de salida de Barcelona ya por la C58 en Ripoller y otro alcance dificulta la entrada, en este caso a la ciudad condal por la C32 en Premia de Mar. Además, otro accidente está dificultando en Mallorca ya la M1 en Calvea hacia András, por lo que les pedimos especial precaución en estos puntos. Complicadas las entradas ya a Madrid, especialmente por las 6 desde Las Rozas hasta Aravaca, al igual que también en Toledo. Dificultades en la 42 en Illescas sentido Madrid, como la salida por Santa Bárbara. En Guipúzcoa también tráfico intenso en la 1 en Andoain hacia Irún, como ya en la zona del Mediterráneo, con bastantes dificultades en Barcelona, en los accesos tanto C58 Sabadell como Moncada, por la 2 y B23 en Pallilla y también por la AP7 en Barberá del Vallès, en este caso en ambos sentidos. En Valencia la entrada por la A3 en Loriguilla, al igual que también la A7 en Vetera hacia Alicante, y ya lo peor de Andalucía lo van a encontrar en Sevilla, de entrada por la A49 en Tomares, al igual que en Málaga, tanto de entrada por el Rincón de la Victoria en la A7 como en Fuengirola ya dirección Marbella.

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1: Una auténtica sacudida ha sido la publicación del informe de FEDEA sobre la pobreza relativa convencional. El equipo de investigadores ha concluido o ha hallado que la tasa de pobreza relativa convencional, esa que está basada en la renta que disponen las familias, la renta disponible monetaria, que es el umbral del 60% de la mediana, estaba y está oficialmente en el 19,5% de la población, una de cada cinco personas en España. Pero si se descuenta el coste de acceso a la vivienda, esa tasa de pobreza sube 4 puntos al 23,5%. ¿Qué significa esto? Pues básicamente que el informe halla que hay una pobreza oculta que afecta a casi 2 millones de personas y que no está reflejada en la estadística oficial. Se han abierto un montón de preguntas a partir de este punto. Saludamos a don Álvaro Pinto, investigador de FEDEA, uno de los autores de este informe revelador. Don Álvaro, gracias por acompañarnos en Capital Radio. Muy buenos días.
2: Buenos días y muchas gracias a vosotros.
1: Hay una pregunta muy rápida y es las implicaciones que debería tener para la política pública una vez que han publicado ustedes este informe. Si recomiendan modificar la forma oficial de medir la pobreza, incluyendo ahora un indicador de después de vivienda de forma sistemática.
2: Realmente es algo que he estado trabajando personalmente en mi trabajo de fin de máster y al final un poco de las conclusiones del propio informe, lo que vemos es que incorporar la vivienda modifica tanto la identificación de quienes son pobres como la propia incidencia o la intensidad y la profundidad de la pobreza. Y por tanto, la conclusión lógica que podemos sacar es que las políticas públicas, especialmente ingreso mínimo vital o renta mínima de inserción, que actualmente miden la elegibilidad, es decir, si debes recibir o no esa ayuda en base a principalmente la renta disponible, pues quizás sería necesario incorporar una medida que tenga en cuenta los costes de vivienda que afrontas, como ya hacen otros países como Estonia, que incorpora la renta residual, que sería la renta después de coste de vivienda, o como Reino Unido, por ejemplo, que incorpora un complemento para inquilinos, que ya en el ingreso mínimo vital viene recogido un desarrollo, vino recogiendo en 2021 en la ley un desarrollo futuro, pero no ha llegado a implementarse aún, o sea que es algo que también de alguna forma estamos reclamando.
1: La verdad es que tiene alcance europeo en los hallazgos de su estudio, porque claro, esto se basa en una estadística oficial europea que tiene los mismos estándares de Eurostat, ¿no?, que marca Eurostat, así que en cierto modo también afectaría cómo se está tratando este problema en otros países y a la fórmula de cálculo de esas ayudas que usted cita, que pueden ser más, incluso, ¿no?, más allá del ingreso mínimo vital o de otro tipo de ayudas, ¿no?
2: Sí, o sea, al final una cosa que sí me gustaría dejar clara, porque quizás está habiendo no confusión, pero igual se está malinterpretando. Realmente sí que lo que vemos en el informe es que hay una mejora de la pobreza, incluso midiéndola después de vivienda. Es decir, no hay una lectura tan catastrofista de que estemos mucho peor que hace años, pero sí que lo que vemos es que con el aumento de los costes residenciales y esa separación, esa brecha mayor entre los diferentes regímenes de tenencia en cuanto a lo que pagan por acceder a una vivienda, lo que está sucediendo es que los niveles al final de pobreza se sitúan en otros niveles completamente distintos a los que hay actualmente, no completamente distintos, pero bastante superiores. Y bueno, sí que hay estudios, sí que no, o sea, no es algo que haya sido específico aquí de España, sí que hay una tradición bastante importante, sobre todo en Reino Unido, con esas medidas después de vivienda, y luego, como comentabas, efectivamente es un indicador que Eurostat recoge, aunque sí que solo por matizar, nosotros nos limitamos específicamente a alquileres e intereses hipotecarios. También en el propio documento recogemos otra medida que recoge todos los gastos, incluyendo suministros, comunidad y demás, pero realmente en la medida donde sale eso es casi 2 millones de personas, es de una medida que solo descuenta alquileres e intereses hipotecarios.
1: Sí.
2: Una medida un poco más acotada, básicamente para recoger un poco aquellos gastos que son más ineludibles, más difícilmente ajustables y recurrentes.
1: Todo esto es muy relevante porque estamos hablando de cómo se mide algo que tiene un profundo impacto social, que es la pobreza. En este caso, miden ustedes la pobreza oculta. ¿Qué relación puede tener esta forma de medición con lo que conocemos como carencia material y social severa que tiene el SMSD o como una forma de medida europea también estándar?
2: Bueno, me alegra mucho que me preguntes esto, porque justo es una de las cuestiones que en el PP tratamos y que quizá ha quedado un poco en segundo plano en prensa y demás, pero realmente lo que queremos ver es Al final, la pobreza relativa no deja de ser una medición de si tu renta es suficiente para llegar a lo que podríamos entender el estándar social o el nivel de recursos para ser de alguna forma capaz de llegar a lo que accede el resto de personas a tu alrededor. Pero la carencia material ya implica una vulnerabilidad más persistente, más sistemática. Entonces, lo que nosotros miramos en el paper es, en el documento, desde si de alguna forma se alinean mejor esas métricas que incorporan la vivienda con esa carencia material y social severa. Y lo que vemos es que sí, que tiene una capacidad para detectar mejor a esas personas. Es decir, que probablemente hay una buena parte de, bueno, buena parte de las personas, menos de la mitad, o sea, las métricas actuales, convencionales, están captando menos de la mitad de personas que tienen carencias reales, declaradas, y lo que hacemos al incorporar vivienda es que aumentamos la capacidad para captar a esas personas. Entonces, básicamente, sería algo así como, por decirlo de forma simplificada, que de alguna forma estamos midiendo mejor al incorporar vivienda la vulnerabilidad que la renta no está captando por sí sola, pero sí está captando una vez tenemos en cuenta pues las diferencias en los costes de vivienda.
1: Entendido. Así que aquí el gran cambio social tiene que ver con la tenencia de vivienda. Y aquí va la siguiente petición para profundizar y para entender mejor el alcance y el hallazgo de este estudio, del que oímos de su lado catastrofista, sobre todo reconociendo cómo la pobreza ha mejorado, ¿no?, en los términos que nos decía usted. Tanto la tenencia de vivienda como los cambios en la composición de los hogares podrían ser la explicación de la mejora de la pobreza en este plazo que miden ustedes de los últimos 10 años.
2: O sea, no tanto quizá de la mejora de la pobreza. La mejora de la pobreza tiene más que ver con la mejora principalmente de la renta. Por el lado de la tenencia, lo que tiene más que ver es con esas dificultades de la renta para captar verdaderamente la capacidad económica. Si realmente se han ido separando cada vez más los regímenes de tenencia en cuanto al coste que afrontan, sobre todo especialmente propietarios e inquilinos, entre lo que pagan, al final lo que vemos es que la misma renta ahora mismo tiene menor capacidad para explicar cómo se encuentran unos y cómo se encuentran otros en términos de bienestar. Es un poco la lógica detrás. La mejora de la pobreza lo que tiene más que ver es con que, y esto hay que mencionarlo también, con que la renta realmente ha crecido más de lo que han crecido los costes en vivienda, lo cual es algo que a priori podría parecer sorprendente, pero especialmente para los ingresos bajos. Y eso es lo que vemos con la encuesta de condiciones de vida del Instituto Nacional de Estadística y realmente lo de la tenencia va más por el crecimiento del alquiler. Y sobre todo porque si cada vez más personas se concentran en el régimen que es más costoso y que además supone el ser tan costoso que de alguna forma dificulta un acceso posterior a la propiedad, pues va un poco más por ahí el informe.
1: Sí. Señor Pinto, una cosa más. ¿Qué han podido saber o averiguar ustedes de esas casi 2 millones de personas que estarían en esa medición de pobreza oculta? ¿Quiénes son? ¿Son jóvenes? ¿Son mayores? ¿Dónde viven? ¿Son familias monoparentales? ¿Tienen hijos? ¿Qué saben de ellos?
2: Bueno, pues cuando lo miramos en el informe y demás, pues lo que podemos concluir es que son personas que se encuentran especialmente de alquiler, a precio de mercado y en las zonas más tensionadas, sobre todo en comunidades autónomas. Si no me equivoco, prácticamente y Cataluña concentran casi más de la mitad de todas esas personas también, porque a nivel de población, evidentemente, son más grandes que otras comunidades, pero podríamos decir que se concentran sobre todo en comunidades tensionadas y luego, evidentemente, también en los grupos que se están viendo abocados, por así decirlo, a vivir de alquiler, como serían especialmente pues, los grupos jóvenes, no solo los más jóvenes de todos, sino también la cohorte anterior, podríamos decir. Y también, pues por ejemplo, personas extranjeras, que son también las que ocupan principalmente este régimen de alquiler. Aunque lo que también vemos en las estadísticas y demás, aunque en el informe no hemos podido profundizar mucho, es que realmente también ha habido una extensión del alquiler entre otros grupos que tradicionalmente no era tan extendido. O sea, que ya está llegando el alquiler a otros grupos sociales que a priori antes no era algo tan común y ahora también están empezando a ocupar ese régimen.
1: Un valioso trabajo el realizado por los dos investigadores de FEDEA, don Álvaro Pinto, que nos acompaña en Capital Radio, y don José Ignacio Conde Ruiz. Gracias por el trabajo y hasta otra ocasión.
2: Muchísimas gracias a vosotros.

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1: Abrimos la gran tertulia de la economía en Capital Radio. Vamos a analizar, a dar contexto a las noticias que hoy nos despiertan. Y tenemos un buen puñado de ellas y son muy relevantes. Hoy nos acompañan Antonio Sanabria, doctor en economía, profesor e investigador en economía aplicada en la Universidad Complutense de Madrid. ¿Qué tal, Antonio? Buenos días.
2: Buenos días, y ya ha entrado bien en septiembre porque no para de haber noticias y,
1: sí.
2: Y vuelve la cotidianidad.
1: Hemos entrado en septiembre en la subida de tipos en Estados Unidos, mañana en la de Japón, ¿eh? Esto uh-huh. Viene todo seguido.
2: Todo seguido.
1: Y los bonos, ¿eh? ¿Qué razón tenían con esta marejada que hemos vivido en 2026, subiendo ya los tipos de interés? Es que el mercado cómo presiona y cómo manda al final. También con nosotros Rafael Ramiro, que es profesor de gestión empresarial en Comillas y Cade. ¿Qué tal, Rafael?
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2: Mercado europeo. Se dice pronto, pero además está Francia, está Italia, está Polonia. Entonces, se lanzan cosas que yo creo que ya va por encima del tema económico y, bueno, yo sí que creo que hay una, bueno, por bloques. O sea, no sé si vas en contra, pero estamos yendo por bloques donde todo el mundo está intentando buscarse la solución, ¿no? Contra Trump o contra China, porque también estamos con China. O sea, el superávit comercial de China va a superar, ¿no?, los 1,2 trillones este año, o sea, récord histórico. Entonces, se dice, pero yo no creo que sea tan fácil, además de qué es lo que va a aceptar Canadá, en el sentido, digo, la población. O sea, ¿va a aceptar algún hipotético libre tránsito de personas, de capital? O sea, ahí tienes un acuerdo firmado hace 10 años y hay 10 países que todavía no lo han ratificado. Entonces, bueno, para mí no creo que lo que se dijera ayer tenga un efecto práctico, sino más un efecto político, y entiendo que Trump de alguna manera se rebote.
3: Bueno, muy de acuerdo con las dos consideraciones, porque por una parte estamos en un proceso de cambio, ¿no?, de nueva reconfiguración, decía Juanjo, de reconfiguración geoestratégica. Bueno, pues se están recolocando las fichas en el tablero, podríamos decir, y al mismo tiempo es verdad que bueno, hay una situación previa en el caso de Canadá que, por una parte, ahora se replantea, cosa que a lo mejor hace unos pocos años no estaba ni mucho menos en perspectiva, y ahora se plantea. Ahora bien, tres consideraciones con respecto a esto. La primera, al hilo de lo que señalaba Rafa, precisamente es ese estatus de Estado asociado preferente no existe. No existe.
4: Es decir, que crearlo.
3: Habría,
4: ¿no?,
3: que crearlo, con lo cual, von der Leyen está muy bien que haya dicho eso, lo ha planteado, se entiende que se quiere una relación preferencial con Canadá, me parece razonable viendo el contexto, pero hay que crear eso y definir qué es exactamente eso, igual que Trump tendrá que definir qué es eso de buenas y malas intenciones a la hora de establecer un acuerdo. La segunda consideración es que yo lamento mucho que la Unión Europea, o la Comisión más concretamente, pero en general los dirigentes de la Unión Europea, no hicieran el mismo esfuerzo que están haciendo por acercar a Canadá que lo hubieran hecho con Islandia. Hace nada fue un referéndum para adherirse o no a la Unión Europea y ha pasado desapercibido. Y se ha dejado pasar la oportunidad de incluir a un socio como Islandia. Seguramente por cuestiones también políticas, pero si con un cortoplacismo, si está el caso, que es una pena.
2: Y luego, perdona, el año que viene tenemos las elecciones en Francia y si gana Le Pen, bueno, ¿qué va a pasar? Que van en contra de Europa. ¿Qué pasa en Alemania con Alternativa, claro, para Alemania? O sea, yo estoy a favor, ¿no?, que se cree, pero que la realidad es que no va a ser tan fácil y seguimos divididos, o probablemente más divididos, probablemente en un año.
3: La tercera consideración va por ahí, es decir, la tercera consideración es que estamos viendo la reconfiguración ex Unión Europea que ocurre fuera, en el espacio fuera de la Unión Europea, pero hay que mirar qué ocurre dentro. Y precisamente al hilo de lo que bien señalas, lo que tenemos es que hay una serie de partidos políticos, podemos llamarlo de extrema derecha o como se llaman ellos, nacionalistas o soberanistas o demás, que no solamente tienen unas posiciones que recuerdan mucho a décadas atrás y regímenes no muy recomendables, sino que además tienen unas posiciones absolutamente contrarias al proyecto europeo. Es decir, que lo que están cuestionando es la base propia del proyecto europeo, con más o menos énfasis, pero desde Vox en España hasta Le Pen en Francia, hasta AfD en Alemania, etcétera, cuestionan las bases mismas del proyecto europeo, que no olvidemos que es un proyecto de cesión de soberanía, de compartir esa soberanía. Y esto es lo que viene a decir, es que hay que dar marcha atrás a todo esto y volver a los estados-nación.
4: Bueno, si trabajamos en clave de derecho sobre qué sería necesario para que la Unión Europea sumara más miembros, todos conocemos la estructura, es bastante larga, hay procesos de armonización y luego se necesita la unanimidad y ratificación por cada uno de los países miembros. No parece viable que eso suceda con Canadá, ni casi con nadie todavía en este momento. Sin embargo, hay que recordar que la Unión Europea se ha inventado sistemas de integración de mercado que tiene activos con otros países, y probablemente con Canadá lo que se busque es un mercado de colaboración estratégico que pueda alcanzar hasta materia de defensa. Y ahí hay un elemento clave de la disputa con Estados Unidos, porque, por ejemplo, tiene la figura del espacio económico europeo, del que forman parte Noruega, Liechtenstein e Islandia. Estos tres países tienen acceso casi completo al mercado único de la Unión Europea, con excepciones limitadas, pero no son miembros. Luego está Suiza, con el que tenemos acuerdos bilaterales con un acceso al mercado único en muchísimos ámbitos. Hay uniones aduaneras, además, como la que mantenemos con Andorra, con San Marino y con Turquía para productos industriales. Están muy marcados. Y luego tenemos microestados europeos asociados, que no sería el caso, ¿no? Está el de Andorra, Mónaco, San Marino, Ciudad del Vaticano, que es como si estuvieran prácticamente dentro de la Unión Europea. Eso con un grado de integración bastante fuerte, no político, pero sí estratégico comercial. Y podría ir por ahí el asunto, ¿no?
5: Yo creo que iría más por el tema del espacio económico europeo. O sea, integrarse en la línea que lo está haciendo, que lo ha, participa Noruega o alguno de los países que están
4: Islandia.
5: En esta, Islandia. A partir de ahí, yo creo que difícilmente se va a poder avanzar más, entre otras razones porque políticamente es complicado. Políticamente es muy complicado. Lo estamos viendo en los temas de ratificación, solamente en un ámbito estrictamente comercial, pero bueno, en cualquier caso, la integración en el espacio económico europeo de un país como Canadá, con las dimensiones que tiene, con el desarrollo que tiene, con la población que tiene, porque hablabas, Antonio, de Islandia. Islandia son 600.000 habitantes, es poco representativo, pero Canadá es un país que tiene cierto peso gravitacional desde el punto de vista no solamente institucional, sino desde el punto de vista económico, y ahí sí que podría, de alguna manera, digamos, cambiar los pesos gravitacionales de las zonas geoestratégicas.
4: Sin duda.
2: Ojalá. Yo me sumo a eso, Juanjo, pero yo creo que no es la realidad. La realidad es que Europa estamos fuera ya del tablero. Aquí hay dos líderes, que son China y Estados Unidos. Y tienes el movimiento de los BRICS y tienes Estados Unidos. Nosotros, ¿dónde lideramos militarmente, tecnológicamente? Bueno, económicamente todavía tenemos un rédito, pero estamos perdiendo todas las batallas, incluso en el tema del automóvil. Esto es una reunión de perdedores. Y lo digo con dolor, yo soy europeo, pero que la realidad es que aquí hay dos líderes, salvo que me digáis que pueda haber tres polos, pero yo dudo mucho que nosotros como europeos, por mucho que se una Canadá, vayamos a poder hacer contrapeso contra Estados Unidos o contra China y los BRICS que están detrás, que esos sí que son movimientos. Los BRICS ahora mismo tienen un 40% del PIB mundial y casi el 60% de la población.
3: Sí, lo que pasa es que los BRICS es China y es China.
4: Es decir, India y está Rusia.
3: Y es India subordinada a China.
5: Eso es.
3: Y Rusia.
2: Bueno, y Brasil.
3: Y Brasil, pero
5: yo estoy con Antonio.
3: Pero no podemos comparar ni Brasil ni Rusia con China. Sintiéndonos mucho por estos dos países, Rusia es petróleo y gas y poco más.
2: No, perdona, y bomba atómica.
3: Entonces incluyo a Corea del Norte. Estamos hablando de económica. Pero yo hablo económicamente, no la fuerza que te pueda dar diplomáticamente una bomba nuclear. Porque entonces Pakistán y tienes otra serie de estados. Ahora, económicamente no podemos comparar ni mucho menos a China con Rusia, y la India está todavía lejos de lo que es actualmente China. Quien manda en los BRICS es China, incluso a la India. Pero más allá de esa cuestión, estando de acuerdo en que la Unión Europea afronta un declive que ya viene de largo recorrido y que tendrá que redefinirse, y que parte de estos movimientos es pues ese intento de reubicarse y de recolocarse, que veremos a ver cómo sale, no es fácil. Ahora bien, no olvidemos que sigue siendo el mercado mayor del mundo, quiero decir, y es una de las zonas con renta per cápita...
5: Y con mayor capacidad económica.
3: Con mayor capacidad económica del mundo, es decir, afronta retos, afronta problemas, se ha quedado atrás en algunos sectores importantes, el tecnológico, el del automóvil empieza también a arrastrarse. Pero sigue siendo un área que todavía tiene cosas que decir.
4: Bueno, sabéis que acaba de celebrarse una reunión de los BRICS, precisamente, que han aprobado un sistema de pagos en sus propias monedas, en las transacciones que hagan entre ellos, para intentar desvincularse cada vez más de las monedas occidentales, sobre todo del dólar, pero también del euro, tener su propio sistema transaccional. Y hay, por cierto, no hay confirmación, pero parece que hay, están circulando algunas informaciones sobre problemas de salud del presidente chino Xi Jinping. Queremos llamar la atención sobre esto porque hay prevista una visita de Xi Jinping a la Casa Blanca el próximo 24 de septiembre para abordar el asunto de la inteligencia artificial, de lo que hemos hablado sin parar en los últimos días. Y nos llamaba la atención, ayer lo decíamos, que China no había confirmado oficialmente todavía este viaje, aunque es verdad que este fin de semana se han citado Scott Bessent, el secretario del Tesoro de Estados Unidos, y su homólogo chino para preparar el encuentro. Pero bueno, lo dejamos ahí porque no hay más información y no hay ninguna confirmada hasta el momento.
2: Bueno, también hay una tregua comercial que vence ahora también y que también tienen que tratar en esa reunión. O sea, para mí no es solo el tema de la inteligencia artificial, sino para mí es más importante que físicamente por lo menos se unan, porque como esa tregua comercial venza y volvamos a tener problemas también entre China y Estados Unidos, con Trump ya diciendo que no va a comerciar con Europa, aquí al final yo creo que no dan para todos. Yo, Antonio, o sea, es China, sí, claro, siempre tiene que haber un líder. Eso es lo bueno, en China, un líder que además manda. Y en cambio, en Europa ya estamos viendo que quién va a mandar el año que viene, si dentro de Francia, Alemania...
3: Claro, pero cuando digo China, es la desproporción. Es decir, en la Unión Europea podemos decir que Alemania es un, o ya menos, pero que es un líder dentro de la Unión Europea. Pero no es comparable porque la distancia que hay entre China y todos los demás es gigante, es mucho más gigantesca. No digo que solamente haya un liderazgo, sino que es un liderazgo muy marcado. De todas maneras, sí comparto contigo lo que acabas de señalar, la reunión, lo de la inteligencia artificial, pues será algo que se hable, porque se está hablando de todas maneras, pero el contenido sustancial, sea con sí, si va finalmente, o sea quien sea, que con la transparencia que caracteriza al gobierno chino, pues no sabemos cuándo el rumor es cierto y cuándo no, pero yo creo que lo que van a tratar de fondo es el tema comercial.
5: Y la agenda es muy amplia, o sea, yo estoy viendo un poco los ítems de la agenda, perdón. Y la agenda es mucho más amplia que lo que es la inteligencia artificial. Es un poco lo que, la cobertura de la reunión, la etiqueta, pero hay mucho mucho de fondo. Y es muy importante y habrá que ver un poco cómo se desenvuelve esa noticia, ¿no? Porque ahí sí que puede haber efectos significativos a nivel global, ¿eh? Uh-huh. Un cambio en la dirección del Partido Comunista en China, eso sí que supondría una nueva visión del mundo.
3: Y aunque sí se ha encargado de dejarlo todo atado y bien atado desde hace tiempo.
5: Sí, pero tú ya sabes que...
3: Pero sí, efectivamente estas cosas las cargan.
5: Se desatan enseguida, ¿no?
3: Exacto, sí.
4: Sí, bueno, analicemos también las claves de la subida de tipo de interés en Estados Unidos. Si lo hacemos desde el lado político, han escuchado también, ya que le hemos citado en varias ocasiones, a Donald Trump lo que ha comentado después de que la Fed subiera los tipos de interés del 3,75 al 4% en este rango. Dice Trump, la junta de la FED es muy hostil, son muy políticos, están haciendo lo incorrecto, son un puñado de políticos o personas puestas por políticos y es una lástima, una tasa de interés demasiado alta. A pesar de eso, al país le va bien, lo superaremos todo porque lo estamos haciendo muy bien, pero los tipos de interés son demasiado altos. Deberíamos estar pagando el tipo de interés más bajo de cualquier lugar del mundo porque tenemos el crédito más fuerte. Es simpática esta declaración, ¿eh? Porque al hablar de políticos que son los que hacen las cosas incorrectas, en cierto modo, que lo diga él, tiene su gracia. Bueno,
5: está en la línea argumental suya, ¿no? Rebajar en cualquier caso los tipos de interés con independencia de lo que pase en el mundo mundial y en Estados Unidos. Y el problema que tenemos ahora mismo es el problema de la inflación. La inflación es un problema donde los ciudadanos, no sé si lo tenemos asumido, es un cáncer importante que además se está manifestando de forma gravísima con el tema, por ejemplo, de la problemática energética, ¿no? Un dato, supongamos que llegamos a noviembre con una inflación del 4% en España. ¿Qué va a suponer eso en el pago de pensiones? Es que hay que pensarlo, ¿eh? ¿Eh? En unas pensiones que son ya explosivas, tener que ajustarlas a una inflación de en torno al 3-4%.
4: Las cuentas públicas, ¿no?
5: Efectivamente. Estoy hablando de mi área.
2: Pero, Juanjo,
5: ¿no?
2: yo ayer escuché en televisión a una persona que hablaba del 10% al final de año, del 10% de inflación.
4: Bueno, digo, para dar más.
3: Sí, sí, ayer. En todo caso, se calcula por la inflación media, digo, por
2: bueno, situación. Sí, pero bueno, que en cualquier caso, Juanjo, aunque estoy de acuerdo,
5: sí.
2: Pero en el tema de Estados Unidos y del amigo Trump, que ya le conocemos, yo también voy a la evidencia, ¿no? Ya que estamos aquí tres académicos, ¿no? Las evidencias. Vamos a ver, hubo unanimidad. O sea,
4: sí.
2: Kevin Walsh también votó a favor. Entonces, ¿quién ha nombrado a Walsh? Trump.

0: eran esa consideración en los mercados. También es verdad que los mercados reaccionan en función de las expectativas que hay de política monetaria y de subidas del tipo de interés precisamente asociadas a la inflación. Como el Banco Central tiene un objetivo prioritario de controlar los precios, fijar una estabilidad de precios, los mercados anticipan que esa inflación va a ser mayor y, por tanto, dado el contexto internacional provocado precisamente por Trump, que eso también se le olvida, al mismo tiempo el Banco Central pues va a subir los tipos de interés para intentar contener esa inflación. Es lo que hace que los mercados reaccionen con respecto a la rentabilidad de los bonos. Por cierto, han reaccionado también en ese sentido con cierto alivio, si vemos algunos plazos de vencimiento de bonos, con cierto alivio en la medida en que el Banco Central ha reaccionado como se esperaría que hiciera el Banco Central. Dicho esto, hay un debate de fondo sobre si es la manera más adecuada de combatir la inflación. Es decir, si la subida de tipos de interés es lo adecuado y si la dominancia monetaria frente a la fiscal es lo correcto.
1: Sí, pero
0: eso
1: lo,
0: es
1: lo,
0: un tema aparte.
1: Lo que no va a favor de la lucha contra la inflación es proponer un dividendo americano de 5.000 euros a todos los ciudadanos si le votan y ellos ganan.
0: Vamos, un gasto equivalente al PIB de España.
1: Por ejemplo,
2: sí.
1: Con una deuda disparada,
2: ¿no?
1: Ya de... Es que,
3: yo creo que es más la política fiscal que la monetaria, Antonio. Yo creo que las expectativas del incremento de déficit y de deuda que tienen previsto Estados Unidos...
0: Un matiz, simplemente. Cuando hablo de la dominancia de lo monetario frente a lo fiscal, es que a la hora de contener la inflación se fija todo en el Banco Central de turno y no en la política fiscal.
2: Es la queja eterna
0: no que
2: de los
0: lo fiscal no tenga
2: centrales.
0: Impacto sobre los precios, que ahí sí. Estamos totalmente de acuerdo.
3: No, por eso digo que yo creo que lo que también está pesando en Estados Unidos es que la política fiscal y las expectativas y lo que se piensa que va a crecer el déficit y la deuda americana es enorme,
0: claro,
3: en los próximos años.
0: Por
3: eso,
0: no es coherente con claro, los
3: efectivamente, es que, pero es que pesa eso muchísimo. Para
2: unos
3: mí.
2: Numeritos.
1: Es la política fiscal.
2: La política fiscal. Bueno, veamos la monetaria, que también tiene su interés, porque es el precio del dinero. Hablamos de invertir y se necesita pedir dinero para invertir, hay que pagarlo a este precio. Ahora mismo, para prestarle dinero a Estados Unidos para que lo use en los próximos 10 años, es el bono a 10 años americano, le están pidiendo al Tesoro de Estados Unidos un tipo de interés del 5%. Bueno, 4,97 con esta pequeña corrección que se ha producido. Casi un 5% por prestarle dinero a Estados Unidos para los próximos 10 años. A España, por lo mismo, un 3,97%. Un punto menos, ¿eh? A España que a Estados Unidos, los inversores internacionales. Pero a Francia el 4,51%.
0: Uh-huh. Y subiendo.
2: Y subiendo.
1: Claro, pero todo esto está vinculado a los niveles de déficit público que tiene cada uno de los países y los niveles de deuda que están acumulados.
2: Y en una vida reciente anterior nuestra, no sé cuánta gente se acordará, pero por mucho menos de lo que le está pasando a Francia, tuvimos a Grecia casi fuera del euro.
1: Sí.
0: Claro, pasa que en ese caso el tema, lo que generó toda esa crisis de deuda, en realidad no era una crisis de deuda, era una crisis del euro. Es decir, lo que había era un cuestionamiento sobre con qué moneda te iba a pagar deuda Grecia sus deudas. Si te lo iba a pagar en euros o te lo iba a pagar en neodragmas o como quisieran llamarlo. Eso es lo que hizo que se disparara la prima de riesgo en Grecia y luego la de otros tantos países, incluida España, ¿no? O Italia.
2: Así que aquí no ve un peligro inmediato
0: ahora,
2: la deuda europea.
0: Ahora mismo no, pero
2: ni para
0: verdad,
2: Francia.
0: Pero es verdad que los problemas de arquitectura del euro que estaban entonces siguen ahora, aunque no tenemos la situación que teníamos entonces. Entre otras cosas, porque el Banco Central Europeo finalmente funcionó como tal y mostró su compromiso con que la prioridad por salvar el euro iba a estar incluso por encima de la estabilidad.
1: Haremos todo lo que haga.
0: Exacto.
2: Y se hizo la magia. Exacto. Se hicieron billetes.
0: La intervención más barata de la historia. No, en realidad no lo hicieron. Anunciaron que lo iban a poder hacer y eso sirvió para que los mercados se calmaran.
2: Bueno, se compraron las propias deudas europeas, ¿no?
0: Sí, pero en ese sentido lo que más impacto fue es el hecho de decir que lo ibas a hacer. Porque hasta entonces lo que se decía es que no se iba a hacer. Es decir, que el Banco Central no iba a cumplir con su misión como Banco Central, que compra deuda pública en el mercado secundario. Entonces, lo que estaba en cuestión era la propia sostenibilidad del euro, empezando por la salida de Grecia.
3: Pero los niveles de deuda que teníamos en aquella época no tienen nada que ver con los niveles de deuda que hay
0: digo,
3: ahora.
0: No,
3: es que es muy
0: no,
3: importante. El punto de situación es diferente. Es que ahora estamos por encima del 100%.
1: Pero también tenemos una experiencia y unos mecanismos que no teníamos entonces y que ahora mismo nos permitirían acudir a una crisis de esa naturaleza de forma más...
2: tenemos la IA, no perdáis la ilusión que se acaba la magia. Qué bonita es la economía. Hoy en la gran tertulia de la economía, Rafael Ramiro, Antonio Sanabria y Juan José Rubio, que tengáis un día excelente.
1: Un placer.
3: Igualmente.
0: Buen día.
1: Pues lo tenemos...

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0: Ahí vamos, informe de preapertura de mercados en Capital, la Bolsa y la Vida. Tenemos los futuros de las bolsas europeas esperando subir ahora en cuanto abran. Vienen subiendo los futuros del mercado americano, los del S&P 500 se van animando por minutos. 7.607 es lo que está marcando el futuro del S&P, una subida de 7 décimas, 55 puntos. Y ustedes se preguntarán por qué. También están bajando los bonos, los precios de los bonos. Sobre todo los americanos, que es los que más se miran, están bajando del 5% al 4,98%. No es que sea mucho, es un medio punto porcentual después de que subieran los tipos de interés en la Reserva Federal de Estados Unidos, tal y como el mercado esperaba, tal y como explicó el presidente de la Fed, Kevin Warsh.
1: Yet for more than 5 years. Economic activity is expanding at a solid pace.
0: Es que la actividad económica está expandiéndose a un ritmo sólido, decía, aunque la incertidumbre sigue siendo elevada debido en parte a los acontecimientos geopolíticos. El gasto interno ha sido resiliente.
1: Productivity growth,
0: el crecimiento de la productividad es fuerte.
1: Capital investment,
0: la inversión de capital es sólida, robusta.
1: Job gains have kept pace.
0: La creación de empleo ha seguido el ritmo de la fuerza laboral y la tasa de desempleo ha cambiado poco.
1: But inflation remains elevated.
0: Pero la inflación sigue siendo elevada. Esa es la explicación de por qué ha subido los tipos de interés. Y lo que al mercado le asustó, por lo menos a Wall Street ayer, por eso cerró negativo, es que Kevin Warsh parece dispuesto a hacer más subidas antes de que acabe el año. Así que tenemos esta escena, subida de tipos de Estados Unidos y vienen más. Sandra Torrecillas, buenos días.
2: Buenos días, y hoy esperamos reunión del Banco Central de Inglaterra, aunque en este caso se espera que los mantenga en el 3,75%. Recordamos que ayer conocimos los datos de inflación en agosto y la verdad es que se mantienen bastante alejados del objetivo del 2%. Está en el 3,1%, sobre todo por los precios de la energía. Pero los analistas sí creen que tras la decisión del Banco Central Europeo y de la Reserva Federal de elevar los tipos, el Banco de Inglaterra finalmente los subirá previsiblemente ya en el mes de noviembre. Además, hoy el Banco de Inglaterra va a publicar sus planes para reducir el tamaño de su balance mediante la venta de bonos gubernamentales. Y este mismo martes, el periódico The Telegraph decía que el Banco Central dejará de vender bonos del Estado a 20 y a 30 años que se han visto afectados por la venta masiva a nivel mundial. Y es que los bonos a 10 años británicos tienen una rentabilidad del 5,30%.
0: Bueno, pues ahí tenemos una escena que básicamente parece estar yendo como esperaba el mercado, ¿o no? Roberto Soltes es jefe de estrategia de Singular Bank. Roberto, ¿cómo estás? Muy buenos días.
3: Muy buenos días.
0: A ver, ¿el mercado estaba esperando esto? ¿Está sucediendo como se esperaba?
3: Sí, efectivamente, la subida de ayer estaba más que descontada. La probable subida en octubre o en diciembre también está más que descontada. Las curvas lo habían estado recogiendo en las últimas semanas y las veo.
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0: Arriba, subida de 2-3 décimas de 57 puntos. El IBEX 35 marca su primer movimiento, alineado con los otros mercados europeos, con una subida que lo eleva hasta los 19.689. Todavía no toca los 20.000, pero bueno, ahí va. ¿Y qué tenemos en este primer instante de negociación?
1: Pues lo que tenemos dentro del IBEX 35 es subidas para los títulos de IAG, con un avance en torno al 1,5% y por encima del punto porcentual Laboratorios Rovi, Aena, los títulos de Solaria y también los de Acciona Energías Renovables. Y en el lado de los descensos, tan solo hay tres títulos que están bajando y lo hacen en medio punto porcentual en el caso de Colonial, 0,3% retrocede Repsol y muy plano está ArcelorMittal. Y miramos también cómo abren las bolsas europeas y el IBEX 35 lo hace con una subida del 0,26%. El resto de índices europeos abre también con avances. En el caso del Eurostoxx 50, en torno a medio punto porcentual, está ahora mismo ya aproximándose a los 6.300 puntos. CAC 40 parisino, FT100, DAX alemán, todos ellos con subidas de casi un 0,4% y más o menos en línea también el MIP italiano.
0: Arriba también los bonos, la deuda pública, están subiendo precios después de la subida de tipos de interés que hasta ahora acompañaba a los bonos, a la renta fija, así que hoy un poco de reparación para quienes invierten en renta fija. Tenemos el bono americano a 10 años que está subiendo y haciendo bajar su rendimiento del 5% que estaba al 4,98%. Aquí en Europa tenemos el bono español a 10 años en el 3,97%, también bajando ligeramente, aunque menos que el americano, su rendimiento.
1: Sí, hoy además en ese contexto el Tesoro Español va a emitir bonos y obligaciones con varios vencimientos, entre ellos a 3, a 5, a 10 años. Y miramos también la evolución de los futuros. Los estadounidenses con subidas en los tres casos, el Dow Jones, el S&P 500 y el Nasdaq, del 0,7%. Y los futuros europeos también avanzan en torno al medio punto porcentual. El futuro del Eurostoxx 50 más 0,4%, el futuro del DAX.
0: Bueno, pues está más caro el precio del dinero en Estados Unidos. Lo habitual sería que subiera el dólar. ¿Qué está pasando? La realidad, pues miren, el que sube es el euro, euro a 1,1479 dólares. Contra el yen tenemos a 155,60 yenes por dólar, incluso más alto que ayer. En este caso, sí. Estamos viendo en materias primas cómo aquellas que se pagan en dólares están moviéndose de diferente manera. Hay un poco de corrección en el precio del petróleo. El barril Brent está en 104 dólares, viene de los 107 en el principio de la semana. La onza de oro en 4.350 dólares, una ligera corrección. Mientras que en las criptomonedas, el Bitcoin sube un 1% a 76.518 dólares. Ethereum está por los 2.400, también subiendo, aunque más que el Bitcoin, cerca del 2%. A continuación en Capital Radio vamos a hablar de los protagonistas del jueves.
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0: Aquí estamos en el presente de los mercados, subiendo la bolsa, subiendo los bonos, nada excesivo, pero es un movimiento de casi tendencia vuelta a la normalidad del mercado, con los protagonistas que ya tenemos identificado, Sandra.
1: Sí, vamos a comenzar en el mercado español. Aquí tenemos liderando los descensos esta mañana Telefónica. La verdad es que son unos recortes bastante moderados, de apenas un 0,16%, pero tenemos una recomendación para ella de Morgan Stanley. Le da un consejo de igual que el mercado. Y el precio objetivo se lo rebaja desde 4,3 hasta 3,8 euros. Ahora mismo Telefónica está todavía por debajo de ese precio objetivo, en 3,70 euros por acción. Descensos muy moderados para Repsol y para los títulos de logista. Y en el lado de las subidas tenemos a Indra con un repunte del 1,8%, 1,6% avanza ACS y en torno al 1,5% los títulos de Laboratorios Rovi, los de Solaria y los de Aena. Y en el mercado continuo se cotizan los resultados de Centis con una subida del 9%. Está ahora mismo en 0,07 euros, por tanto cualquier movimiento, el precio es tan pequeñito que cualquier noticia afecta considerablemente en el porcentaje. Una Ecentis que ha presentado resultados del primer semestre con una cartera de proyectos que le ha crecido un 54% hasta superar los 36 millones de euros. Deuda financiera neta que se reduce un 70%. Actualiza su plan estratégico hasta 2028. Prevé que sus ingresos superen los 160 millones de euros este año y el EBITDA esté por encima de los 12 millones. Y eso se está recibiendo con esas subidas superiores al 9%. Vamos al Eurostock 50. Tenemos subidas para los títulos de las automovilísticas. Stellantis con avances del 2%, BMW con un repunte del 1,7%, Mercedes y Volkswagen con avances que rondan el 1,4%. Y entre las automovilísticas se cuela ASML con un repunte cercano al 2%. En el lado de los descensos, Exilor Luxottica, el fabricante de gafas, como las Ray-Ban, con descensos superiores al 0,1%. E Infineon, que está bajando un 0,9%. En las últimas horas lo que hemos conocido con descensos superiores al 0,1%, e Infineon, que está bajando un 0,9%. En las últimas horas lo que hemos conocido es que Infineon ha vendido activos, parte de su negocio de chips de memoria especializados, se los ha vendido a una empresa taiwanesa por unos 1.000 millones de euros. Lo que quiere es centrarse en la potencia para inteligencia artificial y en microcontroladores avanzados. Infineon está bajando 0,9%. Y vamos a ver qué sucede en otros índices. Un rápido vistazo por el CAC 40 parisino. Renault, igual que el resto de automovilísticas, como hemos comentado, hoy con subidas cercanas al 2%, Stellantis 1,8%, Schneider con repuntes de más de un 0,1%, descensos para Dassault System del 2,6%. En la bolsa alemana hemos comentado ya esas subidas de las automovilísticas y los descensos para Covestro y Brentan del 0,8%. Bolsa italiana, la petrolera Eni con bajadas del 0,8%, Moncler, firma de lujo con subidas de más de un 2%, y los bancos también hoy hacia arriba. Y en la bolsa londinense tenemos a esta hora descensos en Marks & Spencer, también en la petrolera Shell, y las subidas se van, bueno, si es que nos actualiza la pantalla, pero bueno, no nos actualiza, pero ya lo he visto antes, que los títulos de Next están subiendo esta mañana. Esta es una empresa, una cadena minorista británica, que lo que ha hecho en las últimas horas es elevar sus previsiones de crecimiento y además lo hace por cuarta vez este año. Su beneficio le ha subido un 10,5% porque dice que las ventas se han visto impulsadas por el calorcito que ha hecho en el Reino Unido. Vamos a ver un último intento. Ahora, aquí tenemos a Next con subidas del 2,4%.
0: Esas noticias le gustan al mercado, los mercados. Bueno, aquí sigue con nosotros, viendo la apertura de los mercados europeos, Roberto Soltes, jefe de estrategia de Singular Bank. Bueno, Roberto, viendo las reacciones del mercado, cómo está despertando el mercado Europa, estamos volviendo a esa búsqueda de la perfección en los mercados después de que subieran los tipos de interés en Estados Unidos y parece que seguirán haciéndolo pues ahora otros bancos centrales.
5: Sí, el mercado al final lo que está tratando de identificar es cuál es ese punto en el que las presiones inflacionistas se paran, cuándo pueden también pararse esas subidas de tipos de interés, pero al final lo que va a seguir prevaleciendo es el crecimiento de beneficios, que sin duda es mucho más fuerte en las tecnológicas y en todas las compañías involucradas en el despliegue de la inteligencia artificial que, por ejemplo, en los sectores relacionados con el consumo.
1: Roberto, hoy es el turno del Banco de Inglaterra. Aquí el consenso espera que mantenga los tipos. ¿Qué debemos vigilar de los mensajes que dé su gobernador?
5: Sí, realmente si va a ser, va a seguir los pasos del BCE y de la Reserva Federal, o considera que ese 3,75 actual es suficientemente restrictivo, teniendo en cuenta que la economía británica, por distintos factores, pues está mostrando más debilidad tanto en su mercado laboral como en el consumo, y por lo tanto pues tiene menos necesidad de subir los tipos. También importante, como mencionaban antes, que es el banco que más activamente está reduciendo su balance con las ventas directas de bonos, y por lo tanto también ahí está planteándose esa operación twist para evitar que los bonos a más largo plazo, a 10, 20, 30 años, suban demasiado más.
1: Bueno, y ya continuamos con el Banco de Japón. El turno será mañana y ahí hay muchos analistas que nos han ido comentando durante los últimos días la importancia que está teniendo, ¿no?, en la gestión de activos ese cambio en la política monetaria del Banco Central, desde unos tipos prácticamente cero, ahora sí lo sube ya. La importancia que está teniendo, ¿no?, en la gestión de activos ese cambio en la política monetaria del Banco Central, desde unos tipos prácticamente cero, ahora sí lo sube ya mañana hasta el 1,25%, y cómo eso está afectando, ¿no?, a los distintos activos. ¿Qué esperan de esa decisión del Banco de Japón y qué debemos vigilar?
5: Sí, aquí es muy muy probable que vaya a subir los tipos. El Banco de Japón está cada vez más esperanzado en que haya cambiado ese régimen de deflación que afectó a la economía japonesa durante casi tres décadas. El problema es que, como las divisas se suelen mover por diferenciales de tipo de interés, el mercado ahora mismo no está descontando una política del Banco de Japón más agresiva que, por ejemplo, de la Reserva Federal. Y eso es lo que mantiene relativamente débil al yen, pese al rebote de las últimas semanas. Así que no esperamos que la decisión de subida de tipos del Banco de Japón mañana vaya a fortalecer significativamente al yen.
1: Bueno, durante la sesión asiática hemos estado observando el precio del crudo. En algunos momentos lo hemos visto bajar en torno al 2,6% aproximadamente. Es complicado, ¿no?, decir cómo va a evolucionar con toda la tensión geopolítica que estamos viviendo en Oriente Medio. Pero ¿qué escenario están manejando, Roberto?
5: Sí, pues al final una normalización del suministro del Golfo Pérsico que va a ser muy, muy lenta. Ahora aparece la noticia que está llevando a esta caída del precio del petróleo, es que Arabia Saudí sería capaz de reabrir ese oleoducto que lleva el crudo al Mar Rojo después de los ataques hutíes. Así que nuestro escenario es que nos vamos a mantener muy volátilmente por encima de los $90 por barril, pero realmente lo más relevante para las compañías cotizadas, para la inflación, para los bancos centrales, para el conjunto de la economía, es que los márgenes de retorno son extraordinariamente altos. Esto va a seguir así durante muchos meses y este es el principal factor inflacionista.
0: Bien, casi como conclusión, ¿dónde buscamos valor en este punto, tal y como están ya los tipos de interés y los precios en las bolsas?
5: Pues las tecnológicas, con ese crecimiento extraordinario de beneficios, se han abaratado muy notablemente. Ahora mismo casi están cotizando sin prima respecto al conjunto del mercado. Todos aquellos inversores que tengan todavía pesos claramente insuficientes de tecnológicas, sobre todo de semiconductores, incluido Asia emergente, tienen un excelente punto para reequilibrar geográfica y sectorialmente sus carteras, estar añadiendo posiciones. Nosotros, como estrategia, estamos esperando a que el Standard & Poor's se acerque a los 7.300 puntos, el Eurostox a los 6.000, es decir, correcciones de un 4% adicional para incrementar posiciones y volver a sobreponderar la renta variable.
0: Interesante idea que considerar. Don Roberto Soltes, jefe de estrategia de Singular Bank, gracias por compartirla en Capital Radio y buen día.
5: Muchas gracias.
0: Pues ya hemos abierto el mercado. En los próximos minutos en Capital Radio vamos a actualizar también la información más relevante, más allá de las bolsas. Vamos a seguir compartiendo visiones de especialistas como Manuel Pinto, analista de XTB. Y estamos preparando el consultorio de bolsa. ¿Saben quién va a estar hoy con nosotros? Javier Alfayate, en un cuarto de hora, gestor de fondos en Grupo Link, atenderá las llamadas, las preguntas por el chat de YouTube de nuestros espectadores y oyentes. Para hacerlo, en la vía favorita, además del chat de YouTube, es el WhatsApp de Capital Radio, como notas de voz, 687-050-600.

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0: La bolsa y la vida. De la vida se ocupa Maite Gutiérrez a estas horas de la mañana. ¿Qué hay de interesante por los medios? Maite, buenos días.
1: Buenos días, Luis Vicente. Aluvión de informaciones e interpretaciones después de todo lo que pasó ayer, que copa las portadas de los principales medios. Por un lado, de la crisis de Ceuta, el contraste entre dos frases que encierran dos visiones. El Ceuta es España, de Ursula von der Leyen, y el Eso Avivas de Sánchez, que es muy destacado en todos los medios nacionales. En los internacionales, el anuncio de von der Leyen en su mensaje sobre el estado de la Unión, ese posible acercamiento de la Unión Europea y Canadá como primer país asociado, algo que de nuevo ha desatado la cólera de Trump, que dice que es un acto hostil y dice que también es para desternillarse. Tampoco le gustó la decisión de la Fed, la subida de tipos de interés para frenar la inflación en contra de sus advertencias. Trump, que se revuelve y exige que se rebajen de nuevo y rápido. Veremos qué pasa. Porque ayer también al término de la reunión se hablaba ya de otra subida de tipos de interés antes de que termine el año, no sabemos si en la próxima o en la de diciembre. Vamos con más titulares que nos deja esta mañana. En Capital Madrid, el gobierno crea un mercado de capacidad eléctrica para evitar nuevos apagones. La financiación del nuevo ente, con 9.000 millones para la próxima década, va a correr a cargo del consumidor. Red Eléctrica señala por exclusión a las eléctricas por el apagón y defiende la operación reforzada que ha dado más de 3.300 millones extra a las compañías. En El País, el gobierno escenifica avances en los presupuestos sin fecha de presentación a la vista. El Congreso avala la gran reforma en dependencia, atención más personalizada y mejores cuidados en casa. En El Mundo, hablan de la sangría de las gasolineras independientes. Han cerrado ya 147 este año y cae por primera vez en 15 años el número de estaciones de servicio en España. Hablan también de Superjueves crítico en El Mundo por la polémica del ático de Chamberí. Comparece el consejero y se abren las ofertas de compra. Y también del pelotazo de los áticos Patera en Ceuta. 7.000 euros, lo cuenta El Mundo, por dejar dormir a 15 inmigrantes. Algunos no se acuestan hasta las 9 de la mañana porque no caben, están pegados. Esto es lo que nos cuenta el periódico. En El Confidencial, Riquelme ultima una reordenación de la cúpula de Cox tras su salto a Latinoamérica. Marina Dors frente a Marruecos. Rabat se juega 360 millones por un proyecto, macroproyecto urbanístico fallido. Leemos en El Español que Navantia entrega a la Marina marroquí la corbeta de combate Moulay Hassan, diseñada para la guerra antiaérea y electrónica. En Expansión, el tráfico aéreo nacional vuelve a subir por el caos del AVE y pese a Ryanair, Digi, que alcanza los 3 millones de clientes de fibra, y Santander, que va a ser el proveedor exclusivo de servicios financieros en la CNMV. Y en 5 días, la Audiencia Nacional rechaza investigar la guerra judicial de los Ibarra por la gestión de la sociedad familiar. La Sala de lo Penal confirma que no es competente en la denuncia por apropiación indebida de Santiago Ibarra contra sus sobrinos. Y Vodafone, que arrebata Telefónica el contrato de Amazon. Y la española que va a dirigir Anthropic en España, que ha abierto nueva oficina.
0: ¿Cómo?
1: Cristina Pitarch.
0: Ahí están los protagonistas, algunos de los protagonistas de la mañana en los medios y en las redes. ¿Qué más?
1: Ay, Luis Vicente, vídeos impactantes de las lluvias en Baleares, en la Comunidad Valenciana y en la región de Murcia. En Barcelona ha muerto una persona tras ese violento temporal que colapsó ayer el área metropolitana de la capital barcelonesa. Hay 5 comunidades autónomas que están hoy bajo aviso. Naranja, riesgo importante por lluvias y tormentas con posibilidad de granizo que va a afectar al área mediterránea, en concreto al cuadrante sureste peninsular y Baleares, y que podrá dejar hasta 120 litros por metro cuadrado en tan solo 2 o 3 horas en el caso de la Comunidad Valenciana. Aviso naranja también en Murcia, en el Levante almeriense y en la provincia de Albacete. Las imágenes que veíamos, los que nos siguen por el canal de YouTube, esa tromba de agua, son de Benaguacil, en la Comunidad Valenciana. Estas son las imágenes que más se han repetido esta noche en las redes sociales en España. También imágenes buenas, positiva, la reacción de los Javis ayer al conocer que su película La Bola Negra va a representar a España en los Oscar. Ahí abriéndose el sobre con toda la emoción y su alegría. Por cierto, la película se estrena el 25, el día 25 de septiembre aquí en España, y podremos ver este film que está desatando ovaciones de muchos minutos en todos los festivales internacionales que se están presentando. Y luego, otro músico que nos está dejando en las redes sociales. ¿Te has enterado, Luis Vicente, lo que ha pasado con el Sheeran?
0: ¿Qué ha pasado?
1: Pues que lo cuenta, fíjate, el Wall Street Journal esta mañana en su portada. Ed Sheeran, que parece que se va a quedar solo en su gira americana porque su banda y los teloneros lo han abandonado. Al parecer, el dueño de los Patriots, Robert Kraft, le dijo al cantante que cancelara sus fechas de gira en el Gillette Stadium a menos que su telonero, Macklemore, fuera despedido por sus mensajes pro-palestinos. Sheeran publicó un comunicado desvinculándose de la decisión y defendiendo una postura neutral, lo que hizo que le criticaran más, porque dice que esa reacción había sido muy tibia, y tanto el telonero como la banda le ha abandonado en esta Loop Station. Veremos qué pasa en el próximo concierto de Ed Sheeran, aunque en las redes sociales aparece con el Loop, dicen que fue ayer, no hubo concierto de Ed Sheeran, porque recordamos que él lleva en su gira precisamente este artefacto, que es un pedal, un dispositivo electrónico que va grabando los sonidos en tiempo real y que luego lo repite. Así que hasta en la portada del Wall Street Journal explicando el por qué Ed Sheeran se queda solo en su gira.
0: ¿Y ustedes qué piensan de estas cosas? ¿Verdad que cuando decimos que todo está conectado, es que todo está conectado al fin y al cabo?
1: Pues sí. Así que nada, vamos a seguir contando qué es lo que pasa y la reacción de los mercados ante todas estas noticias que se están produciendo.
0: Gracias, Maite. Buen jueves.
1: Feliz día a todos.
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0: Vamos a volver nuestra mirada a los mercados financieros, donde tenemos un jueves después de la subida de tipo de interés en Estados Unidos, en el que suben las bolsas y suben los bonos. Empezamos hace ya 23 minutos la sesión. El IBEX viene subiendo 7 décimas, muy alineado más o menos con el resto de las bolsas europeas, y tenemos los bonos, que los estamos viendo también con mucha atención, cómo recuperan también, se recuperan curiosamente después de la subida del precio oficial del dólar, con la decisión de la Fed de subir los tipos hasta el 3,75-4% a esa horquilla, tal y como esperaba el mercado. Nos acompaña Manuel Pinto, que es analista de XTB. ¿Cómo estás, Manuel? Muy buenos días.
5: Hola, ¿qué tal? Buenos días, Luis Vicente. Como siempre, un placer.
0: Lectura de todo esto, ¿cómo lo interpretamos correctamente?
5: Bueno, a ver, nosotros argumentábamos que desde nuestro punto de vista podría ser un error subir los tipos de interés por parte de los bancos centrales. Ya hemos visto ese progreso en las últimas semanas por parte del Banco Central Europeo, ayer de la Reserva Federal y hoy en principio del Banco de Japón, aunque el Banco de Inglaterra se quedará al margen. Y ya que nosotros creemos que la política monetaria tiene que venir ser siempre reflejada no por un shock de oferta, sino también por la demanda. Es decir, estamos viendo que es principalmente el precio del petróleo, del gas, lo que está haciendo ascender los índices de los precios, mientras que inflaciones subyacentes, como la que conocimos la semana pasada en Estados Unidos, mostraba el menor crecimiento anual de los últimos 5 años. Además, aunque en el mercado laboral podemos ver el término general, casi una tasa de desempleo, en el mejor momento de la historia, hay algunos datos que nos hacen pensar lo contrario, y es que las personas que están desempleados tardan de media 26 semanas en conseguir un empleo. Para que nos hagamos una idea de este dato, en 2007 y en 2001, previo a las grandes recesiones que hemos vivido en este siglo, los datos eran mucho mejores. Apenas les costaba 12 semanas y 17 semanas encontrarlo. Entonces, hemos visto pues una reacción fuerte de los bancos centrales con subida de tipos que raramente se quedan aquí. De hecho, en Estados Unidos solamente una vez ha subido tipos una vez y se ha quedado ahí. Sin embargo, pues ya ayer Kevin Warsh, en ese tono belicista o agresivo, nos dio a entender que van a continuar en esa lucha contra la inflación, que van a continuar también ante ese crecimiento económico que es más sólido de lo previamente establecido, subiendo los tipos de interés durante los próximos meses. Creemos que en octubre no, por la cercanía que tiene con las elecciones de medio término, pero sí que en diciembre podríamos verlo. Ante ello, Luis Vicente, la gran pregunta es los inversores. ¿Qué hacen? Porque realmente pues hemos visto que esta subida de tipos va en contra de los costes de financiación, va en contra de la inversión y que, por tanto, desde nuestro punto de vista, antes o después, se notará en la economía real. Ahora bien, los mercados dicen que durante los tres primeros meses el S&P 500 de un ciclo de subidas de tipos baja un 3% en los tres primeros meses, pero a 12 meses...
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1: Pues ya está todo preparado para comenzar el consultorio de bolsa. Hoy nos acompaña Javier Alfayate, gestor de fondos en el Grupo Link. Javier, buenos días.
2: Hola Sandra, ¿cómo estás?
1: Pues aquí estamos mirando lo que sucede en los mercados y la verdad es que la Reserva Federal cumplió el guión previsto y ahí tenemos a los índices europeos con subidas que ya se van al FT100 londinense el 0,8%, el Eurostoxx 50 con subidas del 0,7% y nos estáis comentando los analistas que en parte todo esto se debe a esa determinación, a esa firmeza, ¿no?, del presidente de la Reserva Federal, Kevin Warsh, muy comprometido con luchar con la inflación. Javier, vamos a volver a escuchar lo que dijo ayer Kevin Warsh en esa rueda de prensa posterior a la decisión de la Reserva Federal de subir los tipos de interés.
3: Yet for more than 5 years,
1: inflation has been running above target. La inflación se ha mantenido por encima del objetivo. Por lo tanto, nuestro enfoque se centra predominantemente en el lado de la estabilidad de los precios de nuestro mandato. La pura realidad es que la inflación es demasiado alta y lo ha sido durante demasiado tiempo. Bueno, pues parece bastante firme, ¿no? Pasó de hacerle caso a Donald Trump. ¿Esto cree que ha traído tranquilidad a los mercados o es solo algo momentáneo?
2: Bueno, es que el mercado ya se lo esperaba, ¿no? Lo que pasa es que es cierto que, bueno, aquí lo importante es el ritmo de la subida, ¿no? Evidentemente, pues claro, para eso está un poco, ¿no?, también la Reserva Federal, a través de su política monetaria, pues intenta controlar la inflación, pero con crecimiento, ¿no? Evidentemente son las dos variables, ¿no?, que siempre pues se analizan. Bueno, al mercado inicialmente no le gustó eso de, bueno, ahora la prioridad va a ser la inflación, ¿no? Porque eso dejas caer que va a haber más subidas de tipos, evidentemente, y quizás más rápido de lo que el mercado esperaba. Entonces, fue una reacción negativa al comienzo, bueno, pero luego se hace otra lectura, ¿no? Es como, bueno, quizás es que tengan margen suficiente, ¿verdad? Para, bueno, aun sacrificando algo de crecimiento, controlar más la inflación, ¿no? Entonces, bueno, es una doble lectura. Pero bueno, es muy típico, ¿no? Yo esto al final, a mí me gusta relacionarlo también un poco, pues eso, ¿no?, con las pautas estacionales, ¿no? También, oye, y el mercado, o sea, esta decisión se toma en medio de septiembre, ¿no? Y septiembre normalmente es un mes, pues que no lo suele hacer bien las bolsas, ¿no? Entonces, bueno, por ahora sigue un poco bueno, pues lo que sería el guión, ¿no? Si podemos ver un poco la imagen que tengo aquí preparada. Pues efectivamente ahí está. Pues mira, fíjate, esto es lo que las líneas continuas, ¿no?, fueron lo que hizo el mercado durante septiembre. Fíjate que prácticamente todos los casos, además aquí es importante tener en cuenta que estamos en las midterms, ¿no?, estas elecciones a en medio mandato, ¿no? Bueno, pues los septiembre, como te digo, además cuando son midterms suelen ser, bueno, pues prácticamente negativos, ¿no? Lo que pasa es que es verdad que ya hemos recogido toda esa corrección, ¿no? Entonces, a lo mejor lo que le queda al mercado todavía en septiembre, pues es quizás, ¿no?, caer un poquito más, pero claro, estamos en medio de, oye, pues ya hemos bajado, ¿no? Ayer los futuros pues bajaban casi un 1%, ¿no? Por ejemplo, en S&P 500, pero ya ahora ya otra vez vuelven a subir, ¿no? Pues bueno, esta es un poco la hoja de ruta, o esta es la hoja de ruta que yo manejaría, es decir, podríamos seguir viendo debilidad en septiembre. Bien, luego ya octubre ya es otra cosa, ¿vale? Pero bueno, por ahora quizás podemos ver un poquito más de debilidad en este sentido, ¿vale? Pero bueno, lo que, ya para resumir un poco, lo que vemos de la Fed, pues es algo que no sorprende al mercado, pero que al principio pues no le ha gustado, porque, ¿no?, lo que dejas caer es que efectivamente, como la inflación pasa a ser tu prioridad, pues efectivamente quizás es que va a haber más subidas más rápido, ¿no? Entonces, bueno, pues ahí está esas interpretaciones, pero bueno, también es porque tiene margen, ¿no?, y pueden hacerlo. Pero bueno, todo esto en medio de mercados que siguen siendo alcistas, o sea que bueno, aquí hay que seguir siendo alcistas. Lo que pasa es que, bueno, moderamos el grado de alcismo, por así decirlo, y especialmente septiembre, que como vemos, pues es, bueno, un poquito regular.
1: Sí, porque has dicho que pueden caer un poquito más. ¿Te atreverías ahí a ser un poquito más preciso o no?
2: Bueno, incluso podemos precisar por índices, ¿no? Mira, por ejemplo, el IBEX 35, pues 19.280 sería un punto, bueno, que se quedó ahí un poquito, ¿no?, cerquita. Hoy, pues bueno, está subiendo, estupendo, pero bueno, por ahí es por donde vemos un poquito el soporte. Es decir, hablamos quizás de 2-3 puntos más porcentuales, no mucho más, que no hablamos de momento, ¿eh? Todo, hay que verlo siempre así. No vemos un giro en la tendencia, ¿verdad? Porque, oye, pues de momento, pues las cosas o los activos, pues por ahora siguen siendo alcistas. Vamos a ver el S&P 500, el futuro, por ejemplo, para que se vea. Pues fíjate cómo prácticamente el 7.600, que fue donde pasa esa tendencia alcista, bueno, pues la tocó y rebotó. Como digo, hoy parece que se lo toma bien, pero no nos vamos a confiar, como digo, porque septiembre, pues bueno, todavía nos puede traer alguna sorpresa negativa, ¿no? En realidad, a partir de octubre es cuando empiezan realmente, ¿no?, la pauta. Es un poco el rally navideño anticipado, ¿no? Ahí es cuando empiezan la pauta, los meses quizás más alcistas del mercado, ¿no? O sea, de octubre hasta primeros de diciembre, ¿no? O sea, que, bueno, como digo, por ahora cumplimos el guión, índices alcistas, exposición, bueno, moderadamente alcista, como digo, 50-60 puntos porcentuales, no más, y la renta fija, cuidado, aquí es donde vemos un poco el peligro, pero bueno, lo que hay que hacer es renta fija de muy corto plazo y ya está, con eso cumplimos un poco la estrategia o el guión que yo creo que hay que seguir, ¿no?, en este tipo de mercado.
1: Pues ahí tenemos dibujado ese guión que nos presenta esta mañana Javier Alfayate, y por supuesto esto es un consultorio, así es que tienen los teléfonos abiertos para llamarnos, también el WhatsApp, teléfono 91-283-3333, el WhatsApp 687-050600, o también ya estoy viendo bastantes consultas a través de nuestro canal de YouTube. Javier, voy a comenzar con esas precisamente, y aquí por ejemplo Santiago pregunta: ¿cómo verías una entrada en Endesa a estos precios?
2: Muy bien, Endesa es una de las potentes, ¿no?, dentro de lo que es el sector utilities. Yo me atrevería a decir que es de las mejores, si no la mejor, en Europa. Es decir, aquí, bueno, hay que ver, porque quizás hay alguna también, ¿no?, fuerte. Pero fíjate, lo que, por ejemplo, si vemos Iberdrola, ¿no?, que ha estado ahí corrigiendo, o Enagás, ¿no?, que también le cuesta, Naturgy está un poquito mejor, o sea, podemos ir viendo, ¿no?, casos, pero que esté haciendo un nuevo máximo como Endesa, ¿no? Entonces, vale, nos gusta Endesa, ok, pero claro, ahora lo que hay que ver es, ¿ha subido demasiado?, ¿se nos ha escapado? Bueno, ¿qué riesgo tiene?, ¿qué distancia hay con respecto a esa media que yo utilizo, ¿no?, que es la media de 30 semanas ponderada? Pues mira, es de 7,5 esa distancia, 7,5, 7,5 puntos porcentuales, no es demasiado, ¿verdad? A partir de 10, 12 puntos, si empieza a ser ya un riesgo elevado, ¿vale?, pues pues que te puede corregir y luego seguir subiendo, ¿no? Pero yo creo que Endesa va a continuar con esta senda que lleva espectacular, y por lo tanto, ¿es una oportunidad? Yo creo que sí, para mantener si lo tenemos en cartera. Si estamos fuera, pues mientras no pierda la zona de los 40, yo creo que es un poco la clave, pues se podría mantener. Eso es un riesgo cerca del 8%, a mí me parece bastante buena idea.
1: Uh-huh. Bueno, has mencionado también Iberdrola, de pasada, pues el siguiente oyente también te preguntaba por una entrada en estos precios en los que está ahora mismo Iberdrola, y cambiando de sector también te pregunta por Carrefour.
2: Bueno, yo creo que son buenas ideas. El caso de Iberdrola, como decía, ¿no?, es un valor que quizás ha pasado un poquito de frenada, ha corregido demasiado, ¿no?, incluso llegando a situarse por debajo de esa línea de tendencia, ¿no?, esa curva, ¿no?, que vigilamos, pero bueno, también puede ser una oportunidad, ¿no?, a fin de cuentas, como digo, pues valores que que corrigen y que apoyan en media, ¿no?, las reversiones a la media, son fenómenos estadísticos interesantes, también provechosos. O sea que, bueno, a mí Iberdrola sí me gusta. El stop sí que lo pondría un poquito por debajo de 19.50, que es el mínimo de esta semana, un poquito por debajo, 19.50, como digo. Así que yo creo que es una oportunidad táctica, ¿verdad? Vamos a buscar el rebote a 21.70, 21.75, ¿vale? Pero es cierto que prefiero Endesa, ciertamente. Mm. Y el otro valor me dijiste...
1: Carrefour, en la bolsa francesa.
2: Carrefour, sí. Bueno, pues dentro de lo que es el sector de consumo, la verdad es que Carrefour, muy bien, se está aproximando a esa línea horizontal de resistencia. 17-16 es el punto quizás objetivo de corto plazo, pero yo desde luego, si tuviera Carrefour, sí que me las quedaba, porque ya te digo que dentro del consumo defensivo es un título que en Europa ha funcionado bastante bien. Bueno, aquí tenemos, por ejemplo, a Hold también y, algunas más, ¿no? Pero sí que es un sector que nos gusta, como comidas y bebidas en Estados Unidos, especialmente Coca-Cola, por ejemplo. ¿vale? Que también es un poco el consumo defensivo, ¿no? Lo que, bueno, pues lo que nos indica es que por ahora, en estos títulos, pues bueno, se puede seguir estando, se puede mantener, como digo, Carrefour, primer objetivo 17-16. Vamos a ver, hombre, el punto que no debería perder, los 16. Ese sería el soporte. Si lo vuelve a perder, se va a poner complicado. Pero bueno, son títulos que nos gustan en sectores que también nos gustan, que son esos defensivos.
1: Muy bien, pues vamos con más consultas, las que nos han dejado los oyentes a través del canal de YouTube o las que nos están dejando en estos momentos. Dice Javier, ¿cómo ves el sector aeroespacial y de defensa en Estados Unidos? Y en concreto te pregunta por Howmet Aerospace, el RIC HWM, comprado a 286, y Curtis Wright, ticker CW, compradas a 782. Bueno, lo que aprendemos de empresas aquí. Vamos, Javier.
2: Bueno, pues vamos con ellas. Vamos a ver, la primera Howmet la conozco porque aquí sí que hemos estado. Lo que pasa es que, como en todo, en esto de la bolsa, ¿no? Pues las acciones, las empresas te interesan hasta que dejan de ser alcistas, ¿no? Por lo que sea. Bueno, pues el caso de Howmet ya ha confirmado por debajo de esa media de 30 semanas que desciende. Entonces, en el caso de Howmet, que habrá que ver efectivamente el sector, digamos, pues eso, aeroespacial, ¿no? Si realmente pues le ha seguido o no. A ver, aquí me sale Metal Fabricating, probablemente sea, hará pues eso, aleaciones especiales para la industria de defensa aeroespacial, probablemente, es decir, no, a lo mejor no es pura, ¿no?, aeroespacial o de defensa como West Curtis Wright quizás, pero bueno, al margen de eso, vemos cómo ha perforado esa tendencia que era alcista, por lo tanto aprovecharemos rebotes quizás en 250, 255 para salir, ¿vale? Aquí estamos buscando salir, ¿vale? Entonces, si estoy fuera, no me va a interesar, ¿vale? Salvo un rebote de corto plazo que no suele ser a lo que vamos. Y Curtis Wright, en este caso, aquí dice, bueno, industrial engineering, ¿no? Una ingeniería industrial, bueno, que probablemente sea también no relacionado con la defensa aeroespacial, pues es un gráfico muy parecido, ¿no? Un calco. Hemos tenido ahí esa corrección muy rápida. Claro, aquí hay que ser rápidos, si no, pues si te pillan, pues eso, ¿no? Lo hay que esperar un rebote para salirse. 646 sería el punto en el que yo, a ver si llega a rebotar, ¿vale? Pero en cualquier caso, no nos vamos a intentar no quedarnos con valores débiles o en tendencia bajista, por lo tanto, pues nada, podríamos vender una parte, pero bueno, ya que nos hemos comido esa corrección, vamos a intentar esperar vender cuando suba. 650, 656, para mí sería un buen punto de salida.

0: cierto, son servicios financieros. Servicios financieros, ya sabemos que le viene muy bien, subidas de tipos, un entorno como el que estamos viviendo. Tenemos muchos más ejemplos, ¿eh? SR Nederlanden, NN, Ageas. Bueno, hay un montón de ejemplos en Europa, pero bueno, ya que estamos en España, pues vamos a aprovechar, ¿no? Pues bueno, MAFRE sería, yo creo que sería buena idea, con un stop cerca de los 4,29. Fíjate, casi casi en máximos anuales históricos, no sé, tendríamos que remontarnos más de 10 años, con lo cual, bueno, tampoco es relevante. Así que muy bien, buena idea. Le sugiero línea directa, como digo. Y luego sobre Almiral, aquí ya a lo mejor pues no me convence mucho, ¿vale? Porque este es de los que, estando en un sector que nos interesa, que también es precisamente el sector salud, el care, es que lo hace bien en ciclos ya maduros de bolsa, como el energético, que por otra parte también lo estamos viendo, ¿no? Pero fíjate, un aspecto muy débil en un sector que debería de, como digo, hacerlo bien. Por lo tanto, Almiral, pues no sé si está o no, creo que es para entrar. En este caso, pues no escogeríamos, no nos iríamos a Almiral. A ver, tenemos otros ejemplos como Orión, que te lo he comentado alguna vez, Orión Pharma, que es una finlandesa, fíjate, muy cerquita de máximo, o sea, teniendo otras, ¿no? Más claras, ¿no? Con tendencia alcista y fuertes que lideran, no nos vamos a quedar con, pues eso, ¿no? Con las débiles, que luego puede cambiar el aspecto, ¿no? Entonces, bueno, yo le sugiero estas ideas. Bueno, Eurofins Scientific también, es uno de los que, la francesa, es uno de los que, bueno, pues siendo del sector, pues también lo hacen bien. Son mis sugerencias.
1: Pues muchas opciones
0: Sí.
1: está dando Javier esta mañana. Vamos con una consulta que nos llega a través del WhatsApp. Buenos días.
2: Buenos días. Esta es una pregunta para el analista. Quisiera que analizase Vistra con V, con el ticker VST. Es una compañía que se dedica a la producción eléctrica en Estados Unidos, principalmente para centros de datos. Quisiera saber si le parece bien una entrada en estos momentos y cuál sería el objetivo y el stop. Muchísimas gracias.
1: Pues muchísimas gracias y por contarnos además a qué se dedica Vistra, que ya lo estaba buscando, pero él nos lo ha contado perfectamente. ¿Tienes localizada Vistra, cotiza en el NYSE?
0: Sí, por aquí está. Efectivamente, siempre es interesante. Bueno, lo primero el ticker, que si no, luego nos cuesta mucho
1: Sí.
0: encontrarlas. Y bueno, pues mira, si nos dan información, estupendo. A veces hasta nos dan la respuesta, ¿no? Nos facilitan a
1: Sí,
0: los analistas,
1: cierto.
0: ¿verdad? Bueno, el caso es que por ahora no se le ve, se le ve muy paradita, ¿no? Es decir, claro, esto venimos de niveles, pues, fíjate, hace 3 años en 25 y estamos en 140, ¿vale? O sea, es decir, esto tiene una subida muy importante, entonces, claro, si no hay nada nuevo, pues lo normal es que los valores caigan por su propio peso. Es decir, al final, si no hay noticias y el valor, pues, no hace nada espectacular por dentro, ¿no? Por fundamentales, por lo que sea, pues bueno, el aspecto es muy parecido al que vemos, ¿no? Normalmente, es como lo que ocurre, ¿no? Es decir, primero es el descubrimiento de la acción rebota, multiplica por 4, por 5, por 6, y luego ya, pues bueno, si no demuestra, ¿no? Esas expectativas, pues bueno, podemos verla caer, ¿no? Entonces, nada, a mí no me interesa por ahora, hasta que no pase 160, es decir, vamos a ver, esa media bajista pasa por 150, yo le daría un poquito más de margen, 160. Es porque tiene una zona de resistencia, pero vamos, valor débil y en tendencia bajista en general, pues no nos va a interesar, ¿vale? Así que yo por ahora, nada, seguiría un poco mirando, vamos a ver, tiene aquí un soporte, por si ya, oye, pues estoy esperando un mejor precio, 98, pero claro, estando en 140 estamos hablando de una corrección bastante importante, ¿vale? Pero bueno, a mí es lo que me sale, ¿no? Un soporte en 98, tiene por aquí otro en 102, o sea que yo por ahora no le veo interés.
1: Pues ya que estamos en el mercado estadounidense, vamos con otra de las consultas. Dice, ¿cree el señor Alfayate que sería una buena señal, a ver si lo leo bien, que sería una buena señal para entrar en Netflix? ¿Cuál cree que sería una buena señal para entrar en Netflix? Ahora sí.
0: Bueno, ¿cuál
1: O
0: creo?
1: mejor
0: Pues
1: olvidarnos de momento, dice.
0: de momento que sea alcista. Sería una señal, que pasara de bajista a alcista. Vamos a ver, ¿eso cuándo va a pasar? Pues en el momento en el que supere, digamos, el máximo anterior y consigamos hacer una sucesión de máximos y mínimos crecientes, ¿no? Eso es un poco la definición clásica de que el análisis técnico da a las tendencias alcistas en este caso, ¿vale? Entonces, ahora mismo

0: estamos con una tendencia bajista por la media y porque los máximos y los mínimos son decrecientes. Ayer bajó un 2%, mientras, como digo, mientras no le veamos por encima 82, 82, 83, que es el punto clave donde llegó la última vez, pues a mí, por ahora, esto no me parece interesante. Es que 82, fíjate, que coincide con otros soportes en 2025, que ahora son resistencia, ¿no? Porque aquí mucha gente, oye, si compró gente por aquí y ahora está esperando para salir, por eso funcionan los soportes y la resistencia muchas veces, porque hay mucha gente, mucho papel esperando, o el dinero esperando en esos puntos. Así que, en resumen, para que a mí Netflix me convenza, tiene que superar su máximo anterior en 82 y girar y ser alcista. Y hombre, si es fuerte, pues mejor, pero todavía le falta trabajo por hacer, así que esperaría.
1: Bueno, hay varias preguntas sobre Netflix esta mañana, así es que bueno, pues ya les hemos respondido a todos los oyentes a la vez. Vamos con otros de los otros títulos que no hemos analizado. En el mercado español te preguntan por ACS y también por Microsoft. En el caso de este oyente dice que está dentro en las dos.
0: Va.
1: ACS y Microsoft.
0: ¿Por bueno, pues supongo que Microsoft mejor, ¿no? Pero bueno, vamos a ver primero ACS. A ver, es el típico que gira, ¿no? De repente gira de alcista a bajista. Como digo, cuando nos pillan esto, es que hay que ser conscientes de que, pues las tendencias, como decía, ¿no? Duran hasta que se rompen y ya, pues, oye, pues ya es una pelea por salirse, ¿no? Cuando estamos, o el dinero está adentro, ¿no? Obviamente, pues es una pelea por salirse al mejor precio posible. Entonces, en el caso de ACS, es tiempo de salirse. Es que ya cuando perdió 110 ya era peligroso y ahora ya pues nada, es que va semana a semana. Claro, esto es una bola de nieve, pero llegará un punto en el que, bueno, pues rebotará y entonces ahí es donde tendríamos que aprovechar si no hemos vendido en este camino bajista, desde 110, ¿vale? Hombre, estamos en 94, tampoco ha sido muy desastroso, pero claro, el que haya comprado en 130, pues sí, será desastroso, claro. Bueno, esto como todo es relativo al final, pero el análisis, la conclusión es siempre la misma. No están en valores que son débiles y que tienen tendencia bajista y que con las rebajas no vemos entrada de dinero inteligente. Es que esto es lo grave. Cuando tú vas a una rebaja y no ves a nadie, uy, madre, o no son rebajas o lo que hay no es interesante, ¿verdad? Bueno, pues pasa un poco lo mismo con ACS. ACS hago este símil, pero yo sé que a lo mejor a alguno no le gusta. Pero bueno, esto al final es el precio, nosotros seguimos el precio y con rebajas de precios. Aquí no vemos compradores, puede seguir cayendo más. Así que, nada, aprovechar rebotes a ver si lo hubiera. Como digo, en 110 es la clave, pero si no, nada, ACS fuera. Y luego me preguntaba si Microsoft.
1: Sí, sí, sí.
0: Rápidamente, mira, que decía, ¿no? Pues mejor Microsoft, evidentemente. Parece que la sangría del software parece que se detiene un poquito con la parada de la IA. Bueno, curiosamente, que decían un poco, oye, vamos a
1: lo de la IA, vamos
0: a dejar de avanzar. Pues bueno, esto ha dado un poco de aire, ¿no? Pues Microsoft sí se puede mantener por ahora, mientras no pierda 440. Bueno, pues ha habido un cambio aquí de tendencia también rápido. Pues bueno, Microsoft sí, ACS no.
1: Muy bien, pues los oyentes que nos sigan a través de la radio, que vayan al canal de YouTube para ver los gráficos que está poniendo Javier y que se ve estupendamente todo lo que nos está contando. Javier, tienes muchas consultas, la verdad, a través del canal de YouTube. Hay una que te dice, Javier, ¿ves mano fuerte en IAG?
0: Vamos a verla. Bueno, no es que sea Javier el que la ve, sino el indicador el que la ve. Yo solo interpreto, soy el mensajero, ¿no? Por eso no me maten cuando tengo que mi mano fuerte. Vale, bueno, en el caso de IAG no, me temo. Y fíjate que sí que ha hecho ahí un soporte, un intento de apoyo en la media. Todavía esa media no baja. O sea, es decir, ¿podríamos mantener IAG? O sea, a lo mejor la pregunta un poco por ahí, ¿no? ¿Puedo mantener IAG? Como digo, pues bueno, todavía esa media no ha bajado. Sería importante recuperar los 5, estamos en 4,91, 4,92, ¿vale? Recuperar los 5, pero me temo, no le puedo dar el gusto, me temo que por ahora la mano fuerte no entra en IAG.
1: Vamos a ver si nos da tiempo a alguna más antes del minuto de oro. Te preguntan también por puntos de entrada en Técnicas Reunidas. La verdad es que Técnicas Reunidas estos últimos días ha subido bastante, sobre todo en la sesión de ayer, porque además anunció un programa de recompra de acciones y bueno, pues eso siempre gusta al mercado. Técnicas Reunidas, ¿cómo la ves?
0: Bueno, pues Técnicas Reunidas por ahora es bajista también. Entonces, está rebotando en el punto que debía de hacerlo, entre comillas, ¿vale? porque a posteriori es muy fácil, pero mira, 25,76 es el mínimo anual y justo pues ahí es donde ha rebotado. Yo le veo un objetivo quizás en 29 y poco más, ¿vale? Fíjate, el sector lo ha hecho especialmente bien, sus clientes lo hacen especialmente bien, por ejemplo, de Resol y toda la retail de americanas, pero nada, técnica de unidad, pues lo ha hecho mal, así que aprovecharía rebotes para salir si estuviera dentro, y si estoy fuera, no. Yo aquí me busco los que lo hacen bien, ¿vale? Por ejemplo, Technip es uno de los que lo hacen bien.
1: Ajá. Pues no sé si ir ya con el minuto de oro. Vamos, si te parece, Javier, con el minuto de oro, con la selección que nos has traído, para que nos lo expliques bien. Y si luego nos da tiempo, pues metemos alguna consulta y si no, nos quedamos ya.
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3: Son las 10 de la mañana, hora central europea, las 9 en Canarias.
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3: Buenos días. La presidenta de la Autoridad Independiente de Responsabilidad Fiscal, Inés Olóndriz, acaba de avanzar en el desayuno Nueva Economía Forum una revisión al alza de una décima de la previsión de crecimiento para 2026 hasta el 2,7%. Asegura que se necesitan objetivos económicos realistas para los próximos años y, por lo tanto, unos presupuestos que permitan planificar, supervisar y rendir cuentas. Recuerda que en gran parte del gasto reside en las comunidades autónomas, por lo que Inés Olóndriz cree que es necesario reformar el marco fiscal actual. Y en una hora, el jefe del Ejecutivo, Pedro Sánchez, preside la presentación del proyecto del Valle Andaluz del Hidrógeno Verde en Palos de la Frontera, en Huelva. Estará acompañado del presidente de la Junta de Andalucía, Juanma Moreno, y también asiste la vicepresidenta tercera y ministra de Transición Ecológica, Sara Hagesen. También está allí Laura Blanco, que nos va a contar los detalles del proyecto. Buenos días, Laura.
4: Buenos días. Primera piedra de Onuba. Este jueves empieza en Huelva la construcción del mayor proyecto de hidrógeno renovable de Europa como EVE. En el marco del proyecto del Valle Andaluz del Hidrógeno Verde empieza la construcción de esa primera fase. Se llama Onuba, a la que daba el visto bueno en febrero el Consejo de Administración de Moeve. Supone una inversión de 1.000 millones de euros, incluyendo toda la infraestructura asociada. Esta primera fase va a tener una capacidad de 300 megavatios de potencia de electrólisis, con la que se va a obtener el hidrógeno verde para descarbonizar procesos industriales. Se espera una fuerte presencia institucional en un ratito en este acto, en la puesta de la primera piedra de un nuevo paso más de Moeve en la transición energética.
3: Gracias, Laura. Mientras tanto, las bolsas europeas siguen con subidas, que ahora en el caso del IBEX 35 es del 0,69%, tras la subida, además, de un cuarto de punto de los tipos de interés por parte de la Reserva Federal. El presidente Kevin Warsh ha mostrado firme en su intención de combatir la inflación, lo que parece que ha tranquilizado los mercados. Aunque para el analista de XTB, Manuel Pinto, puede ser exagerado la reacción de los bancos centrales.
5: Nosotros creemos que la política monetaria tiene que venir ser siempre reflejada no por un shock de oferta, sino también por la demanda. Es decir, estamos viendo que es principalmente el precio del petróleo, del gas, lo que está haciendo ascender los índices de los precios, mientras que inflaciones subyacentes, como la que conocimos la semana pasada en Estados Unidos, mostraba el menor crecimiento anual de los últimos 5 años.
3: Hoy será el turno del Banco de Inglaterra y mañana viernes el de Japón. El consenso del mercado espera que el Reino Unido mantenga las tasas y que el Banco Central Nipón lo suba a 25 puntos básicos. También se ha referido al Banco de Inglaterra el jefe de estrategia de Singular Bank, Roberto Soltes.
6: ¿Va a seguir los pasos del BCE y de la Reserva Federal o considera que ese 3,75 actual es suficientemente restrictivo, teniendo en cuenta que la economía británica, por distintos factores, pues está mostrando más debilidad tanto en su mercado laboral como en el consumo y, por lo tanto, pues tiene menos necesidad de subir los tipos? También importante que es el banco que más activamente está reduciendo su balance con las ventas directas de bonos y, por lo tanto, también ahí está planteándose esa operación twist para evitar que los bonos a más largo plazo, a 10, 20, 30 años, demasiado.
3: Un informe de FEDEA sacude la medición oficial de la pobreza en España. La investigación concluye que la tasa de pobreza relativa convencional basada en renta disponible monetaria se sitúa oficialmente en el 19,5% de la población. En Capital Radio, uno de los autores del texto, el investigador Álvaro Pinto, destaca que si se descuenta el coste de acceso a la vivienda, esta tasa sube 4 puntos. Así que explica que cada vez hay más gente que ve cómo tiene menos renta disponible, por lo que señala que las políticas públicas lo deberían tener en cuenta.
7: Las políticas públicas, especialmente ingreso mínimo vital o renta mínima de inserción, que actualmente miden la elegibilidad, es decir, si debes recibir o no esa ayuda en base a principalmente la renta disponible, pues quizás sería necesario incorporar una medida que tenga en cuenta los costes de vivienda que afrontas, como ya hacen otros países como Estonia, que incorpora la renta residual, que sería la renta después de coste de vivienda, o como Reino Unido, por ejemplo.
3: El precio de la gasolina sigue con su tendencia al alza, suma su undécima semana consecutiva de subidas para tocar un nuevo máximo anual, mientras que el diésel retoma la escalada y deja en nada ya gran parte de las rebajas fiscales del gobierno.
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3: Un 0,6 avanza el IBEX, 19.755 puntos. Lo mismo avanza Frankfurt, París, casi la mitad, un 0,39%. El Eurostoxx 50 avanza otro 0,67 a 6.308 puntos. Dentro del IBEX 35 nos quedamos con el avance de Indra de casi el 2%, un poquito más de un 1. Sube Mapfre, ACS, Endesa, Robi y el Santander, y casi el 1%, Iberdrola y el BBVA. Recortes para solo 8 empresas, la que más baja un 1,1 Celnex, y luego ya un 0,7 Acciona, con el euro dólar en 1,1472.
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8: Vamos a contar la historia de Fernando. Tiene 50 años. Acaban de despedirlo. No lo esperaba. Pero no solo le ha fastidiado el despido, sino la pregunta que le ha dejado descolocado y que incluso no le deja dormir. ¿Quién está ocupando ahora su lugar? Porque le han sustituido. 30 años siendo el mejor de la sala que terminan en una reunión de 15 minutos. ¿Saben quién le ha sustituido? Una máquina, sí, una IA. De eso vamos a hablar. De esta experiencia convertida efectivamente en libro titulado La Sustituta, porque Fernando cree que la IA le ha quitado su trabajo, pero la IA piensa que no. Lo sorprendente de este trabajo es que es casi una novela, o es una novela, podríamos decir, es que la conversación está entre una persona real y un algoritmo, que es la IA. Están los dos en el libro. Al igual que el libro ha sido escrito por dos personas que nos acompañan en Capital Radio. Óscar Rodríguez está aquí con nosotros, más de 25 años de experiencia en la industria de la publicidad digital y en los medios de comunicación. Bienvenido, Óscar.
9: Muchas gracias, buenos días.
8: Y conectado con nosotros está Sixto Arias, ahí en Portugal, donde creo que vives, emprendedor en serie, experto en innovación, marketing digital e inteligencia artificial. Sixto, igualmente bienvenido.
10: Buen día, hola, gracias.
8: Bueno, hablemos de la idea de la sustituta. Ya el propio título es bastante provocador. ¿Qué queda de nosotros cuando una máquina puede hacer lo que nos convertía en únicos? Pregunta en su portada este libro. De ahí la idea, ¿no? Supongo, Óscar.
9: Bueno, yo creo que este libro al final es una suma de casualidades, como muchas cosas en esta vida, y empieza a partir de unas notas que escribí yo como consecuencia de mi salida de mi anterior trabajo. Yo trabajaba como Fernando, trabajo en el sector de la publicidad, y a raíz de salir del anterior trabajo, yo me dediqué a escribir notas sobre lo que sentía en ese momento. Podía parecer estúpido porque no soy ni la primera ni la última persona de la que sale de una empresa, pero bueno, esas notas me dieron para pensar, para transmitir lo que se sentía o lo que pensaba. Un tiempo después compartí esas notas con Sixto, y Sixto me dijo, pues yo estaba pensando en escribir un libro sobre temas de inteligencia artificial y cómo, desde un punto de vista de las máquinas, de las IA, es decir, podemos juntar tu parte humana con la mía de esa IA y crear un libro, una novela con esas dos voces que por un lado muestran al humano, a Fernando, y por otro lado muestran a la inteligencia artificial, cada uno contando su historia.
8: Interesante. Te sustituye una IA. ¿Qué sientes como humano?
9: En este caso...
8: ¿Una crisis de identidad?
9: Sí, yo creo que en este caso, bueno, al final lo que hemos hecho ha sido novelar unas notas y unos pensamientos. No tiene por qué coincidir con la vida real, pero sí que estamos viendo que empieza a ocurrir a menudo. Y ya no es que te sustituye una IA, sino que está en manos de todos o de la mayoría de los trabajadores de los que trabajamos en una oficina de empezar a aprender este tipo de conocimientos, a aprender a manejar este tipo de máquinas, a aprender a realizar este tipo de algoritmos y de agentes, para que no nos sustituyan, sino para que nos sirvan como refuerzo en nuestro trabajo.
8: Sixto, tú has escrito entonces, por tanto, como si fueras una IA, ¿no? Pero eres una persona. ¿Has usado la IA para hacer la parte de cómo respondería la IA, la sustituta, en este caso, del trabajador despedido?
10: No podría hacerlo porque los algoritmos de momento son demasiado respetuosos, y este es un libro muy incendiario, muy provocador. Entonces dice cosas que incluso las propias normas éticas de algunas de los de las empresas que han desarrollado los grandes algoritmos, las grandes herramientas como Claude o ChatGPT, no les dejarían afirmar lo que este libro afirma, ¿no? Esta es una simulación de un algoritmo muy avanzado, situado en unos 5 o 6 años, cuando ya la superioridad sea muy obvia y esté comúnmente aceptada, ¿no? Pero hoy en día no podrían decir las barbaridades que este algoritmo dice.
8: ¿Consideras entonces que incluso te has introducido a un campo de IA ficción, de ciencia ficción de la IA?
10: Correcto, así es. O sea, hay muchos debates de moralidad, superioridad, efectos en la economía, efectos en nuestra democracia, en nuestra organización como humanos. O sea que sí, es una proyección de cuáles van a ser los efectos en la sociedad contados de una forma simple, pero con un lenguaje muy provocador, muy agresivo.
8: ¿Y crees que realmente tenemos delante de nosotros una inteligencia artificial que pronto podrá incluso demostrar cierta superioridad moral a los seres humanos? No sé si ética, pero moral.
10: Bueno, la pregunta yo creo que habría que hacerla por la parte humana, ¿no? Porque, de hecho, el libro plantea muchas cuestiones de este tipo para reflexionar, ¿no? Que es incluso una reflexión filosófica. Y es, ¿por qué nosotros somos superiores cuando muchas de nuestras habilidades realizadas por las máquinas o por los algoritmos son evidentemente mejores? Entonces, ¿de dónde parte nuestra superioridad moral? Y si nosotros nos queremos superiores como tales, las máquinas también podrían hacerlo y decir, bueno, pues esta especie humana es secundaria. Ahora estamos nosotros, que somos mucho más eficientes, más creativos, descubrimos más cosas, vamos un paso más allá. Por supuesto, somos más fuertes, volamos, hacemos todo lo que no pueden hacer los humanos. ¿Y por qué van a ser ellos superiores a nosotros? Pero hoy en día, cuando alguien habla de la inteligencia artificial o de los algoritmos y muestra un gran rechazo a esta superioridad, o sea, nadie lo acepta y la gente se pone en ocasiones agresiva, ¿no?
8: Es cierto, nos ponemos cuanto menos muy nerviosos. Óscar, me gustaría preguntarte, ¿qué objetivo perseguís con la publicación de este libro? ¿Qué queréis remover en las personas, en los lectores? ¿Es un manual de entrenamiento para cuando les llegue el momento en el que sean sustituidos por una IA?
9: Bueno, yo creo que funciona un poco como aviso, ¿no? Y creo que todavía estamos en un punto, aunque ya lo escuchemos todos los días, pero todavía estamos en un punto un tanto incipiente, y es una especie de aviso a navegantes de tienes que aprender. Igual que nos hemos adaptado al nacimiento de Internet y a nuevas tecnologías, pues tienes que aprender a utilizar también estas nuevas tecnologías y tienes que saber cómo explotar realmente la IA y que la IA no te explote a ti. Entonces yo creo que todavía estamos en un punto en el que si nos preparamos bien, pues seremos capaces de sobrevivir laboralmente utilizando la IA como una herramienta de refuerzo a nuestro trabajo y siendo pues más eficaz o más eficiente en nuestro trabajo y de esa manera, pues igual que se ha sobrevivido a la máquina de vapor o a la imprenta o a Internet, pues seguir trabajando y seguir aprendiendo y haciendo cosas diferentes. Yo creo que yo lo veo más desde un punto de vista de oportunidad más que amenaza.
8: Pues la propuesta está ahí, y ojo que el propio libro plantea incluso, y esto es la parte que ha escrito Sixto, ya lo que viene después, y es que no es el tema de que los humanos sepamos utilizar la IA, es que la IA utilice a los seres humanos, cosa que también sucede aquí dentro. Sixto Arias, Óscar Rodríguez, gracias por compartir vuestra experiencia en Capital Radio. Mucha suerte.
10: Muchas gracias.
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1: Sí, aquí puedes conocer a las personas que lideran la sostenibilidad en todos los ámbitos, punteros, innovadores de la economía española. En este espacio que realizamos en colaboración con Surus, en el que nos acompaña como siempre Beatriz Alonso, directora de sostenibilidad de Surus. ¿Qué tal, Beatriz? Muy buenos días.
2: Muy buenos días.
1: Hoy un invitado que nos va a gustar mucho escuchar es Ernesto Barceló, es el Chief ESG Officer en Gestamp ESG. Ahí está incluido todo lo que tiene que ver con la sostenibilidad. Ernesto, bienvenido a nuestro programa.
3: Muchísimas gracias.
1: Bueno, Gestamp yo creo que es bien conocida en el mundo industrial español como industria esencial del mundo del automóvil. Ya aprendimos en nuestro Mobility de la pasada semana que la industria de los componentes no es auxiliar, sino es esencial en el mundo del automóvil, ¿no?
3: Exacto, muchísimas gracias. El sector, cuando pensamos en un coche, alrededor del 75% del valor viene de los proveedores.
1: Sí, señor.
3: Y si pensamos en un coche, pues hay alrededor de 75.000 piezas diferentes. Con lo cual, cuando vemos el resultado puesto en calle y disfrutamos del placer de conducir y de tener una movilidad sostenible, pues hay muchísima gente detrás y muchísimas empresas que normalmente no somos tan conocidos como el que pone la marca al producto final.
1: Así que si buscamos enfocar la sostenibilidad, tenemos que hacerlo a partir de este enfoque, Beatriz.
2: Efectivamente. Cuéntanos un poco cuáles son los pilares de vuestra estrategia ESG.
3: Muchísimas gracias. Nosotros, uno de los eslogans que repetimos es fabricando sostenibilidad, porque eso es lo que a nosotros nos gusta. En cada una de las piezas que hacemos y ponemos a disposición de nuestros clientes y de los usuarios finales, pues intentamos que todo eso quede recogido. Gestamp empieza su actividad hace ya casi 30 años y desde el principio lo que queríamos era ayudar a nuestros clientes a poner en el mercado unas soluciones de movilidad más seguras y más ligeras. Y este equilibrio entre la ligereza y la seguridad nos ha permitido ir evolucionando, y ahora que hablamos de que las baterías tengan mayor duración, que podamos hacer más kilómetros, que no comprometamos la seguridad aunque cambiemos la tecnología que hay dentro del coche, todos estos temas se han ido integrando en nuestra estrategia, y el hecho de llamarle la E, la S y la G nos permite no perder el foco, porque a día de hoy cuando hablamos de sostenibilidad principalmente se nos va todo a la parte ambiental, en el tema de automoción pues se nos va todo a la electrificación, pero la realidad es que como fabricantes nuestra responsabilidad está en la parte ambiental, en la parte social. Nosotros tenemos 115 plantas, 13 centros de I+D, estamos en 24 países y somos 42.000 personas trabajando. Con lo cual hay un impacto social que hay que gestionar con la misma profesionalidad que tratamos nuestros temas ambientales o los temas de gobernanza, que en nuestro caso, al ser una empresa cotizada en Madrid, pues estamos sujetos a toda la legislación europea en estos temas. Al estar en más de un continente, pues estamos con todo esto. Y encima, continuamos siendo una empresa familiar, con lo cual los valores de la familia continúan bien presentes en la gestión diaria.
1: ¿Podemos bajar algo al detalle? ¿Cómo estáis trabajando en Gestamp para impulsar la descarbonización del sector? ¿O algún detalle también de cómo trabajáis la economía circular?
3: Fantástico. En nuestro caso, nuestras piezas son estructurales para el coche. Pues va a ser todo lo que aguanta, piezas de carrocería, lo que le da la solidez al chasis. Ahora, en las baterías, pues nosotros estamos en la caja que va a soportar toda la tecnología. Con lo cual, en teoría, todas estas piezas para nosotros no ha habido más una evolución que una revolución en cuanto a las piezas que estamos ofertando a nuestros clientes. Un coche continúa teniendo cuatro ruedas y unas puertas, y estas cosas que más o menos están ahí continúan. Otras tienen unos grandes desafíos que hay que solucionar, como por ejemplo en cuanto a la seguridad, pues ahora hay que proteger una batería que ocupa toda la parte inferior del coche. Antes protegíamos un depósito de combustible que estaba en una ubicación muy concreta. Con lo cual, a la hora de tener que diseñar partes que aguanten más o menos o se deformen más o menos durante impacto, pues ahí nuestros ingenieros de I+D, que tenemos estos 1.500 compañeros trabajando solo en poner nuevas soluciones que ayuden a nuestros clientes, pues ahí estamos. Pero si las emisiones durante el uso de los coches no son nuestra prioridad, sí que lo es las emisiones que van a ir acompañando a todo el proceso de fabricación. ¿Qué emisiones lleva embebidas un vehículo cuando se pone al servicio del cliente que lo ha comprado? Después estarán las emisiones del uso, que eso es lo que la electrificación y las diferentes tecnologías están teniendo en cuenta. Pero en todas las emisiones que hemos ido incorporando en los diferentes materiales, ahí es donde trabajamos. En nuestro caso, los materiales tradicionales son el acero y el aluminio. La gran suerte o la evolución nos ha llevado a que trabajamos con materiales que son reciclables muy fácilmente. No tenemos un problema de basura de metales. Los metales siempre hemos considerado el concepto este que sonaba mal de chatarra, pero la chatarra siempre ha tenido un valor y se ha ido reciclando y todo. Cuando pasamos de reciclaje a economía circular, el gran desafío para las empresas que estamos metidos en estos temas es no perder valor. Entonces ya no se trata de encontrarle una solución para que no sea basura, que era un objetivo muy noble. En Gestam, cuando empezamos, pues certificamos nuestras operaciones como cero residuo. Ahora hemos evolucionado de cero residuo a estrategia de economía circular, porque ya no se trata únicamente de evitar que haya basura o de que esta basura no se use para algo, sino que no, aquí no hablamos de basura, esto es materia prima secundaria.
1: Y tiene valor.
3: Claro.
2: ¿Y cómo es ese proceso que nos estás contando de conseguir chatarra de alta calidad como para usarla como materia prima de un nuevo acero que llamáis descarbonizado?
3: Claro, nosotros cuando hacemos nuestras piezas es parecido a cuando hacemos con los niños galletas en el horno, ¿no? Tú haces todo esto, después le das la forma y hay una parte de la galleta que no tiene la forma bonita, pero continúa siendo galleta, ¿no? Entonces, pues en casa esto te lo comes de cualquier manera. Si tienes una pastelería, solo puedes dar las galletas redondas. A nosotros nos pasa lo mismo. Para conseguir piezas de gran estabilidad dimensional, cuanto más grande, mejor. Pero todo eso no se puede hacer a partir de una única pieza de acero que le das el golpe de estampación y ya, sino que van a quedar unos rebordes, siempre partes que después hay que procesar, y eso es un metal que no ha tenido ni pintura, ni tratamiento, ni nada. Ha llegado a casa, le hemos dado el golpe, si se segrega perfectamente y se le da una trazabilidad, quien va a hacerse cargo de esa materia prima secundaria sabe de dónde viene, qué calidad tiene y sabe que no hay ningún problema de impurezas ni de nada.
2: Es el subproducto, ¿no?
3: Claro, claro. Pero lo que le estamos dando ahora es una trazabilidad que primero asegura de que no hay orígenes extraños de metales. Los metales en la tabla periódica están en un sitio muy concreto y por eso es fácil reciclarlos, y tenemos los procesos metalúrgicos que definen hasta la evolución del hombre, ¿no? La edad de la piedra, del hierro, por algo será.
1: Sí.
3: Pero después resulta que de todos los metales, dos tienen color. El resto son como la plata o el acero, ¿no? Los dos que tienen color son el acero y el cobre. Y de estos dos metales coloreados hay que aprender. En el oro lo que vemos es que no se tira nada. Y no hay mercado de oro secundario y primario. Y tú vas a una joyería y no te dicen, paga un poquito más tú que eres ambientalista porque este oro es reciclado. No, el oro es el oro, la pureza del oro es esta, y ese es el objetivo al que tenemos que llegar con el resto de metales. Y con el cobre, la gran paradoja que se da es que como se recicla tan fácil y tenemos tanta necesidad y todo, pues aparece como basura, cosa que no es basura. Ya han habido varios cortes de circulación en AVE porque desaparece cable.
1: Sí.
3: No nos podemos permitir como sociedad que, teniendo el objetivo noble de que no generemos basura y que de la basura no se quede, aparezca como basura algo que no es basura. Con lo cual, no hay que hablar de residuos, no hay que hablar de subproducto, tenemos que establecer una gestión profesional de la materia prima secundaria. En nuestro caso, ya hace 4 años que aumentamos nuestra participación en la empresa que nos ayudaba a darle esta circularidad a toda la chatarra que generamos.
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1: Hola, ¿qué tal? Muy buenos días y bienvenidos a Inversión Inmobiliaria. Como cada jueves os vamos a informar de todo lo que está ocurriendo en el sector inmobiliario. ¿Dónde están las mejores oportunidades de inversión, tendencias, claves del sector, análisis de mercado? Y todo con el fin de que tengáis toda la información para que hagáis la mejor operación inmobiliaria posible. Como siempre, os invitamos a que conozcáis los temas que vamos a tratar hoy en el programa y que podréis escuchar también en los podcasts en nuestra página web capitalradio.es. Como todos los jueves, empezamos tomándole el pulso al sector con las noticias que nos trae el portal inmobiliario Idealista y luego Grupo ST nos dará el dato inmobiliario del día. ¿Queréis saber cuánto cuesta rehabilitar las viviendas afectadas este verano por los incendios forestales? Bueno, pues nos lo va a contar Alejandro González López, que es director general de Data en Grupo ST. Después os ofrecemos un nuevo capítulo de Las claves Baisimed con Antonio Mesa, responsable de prescripción residencial en Andalucía de Schneider Electric. Con él vamos a hablar de inteligencia artificial, de datos y de digitalización en el inmobiliario. Luego a las 11, en nuestro análisis de mercado, hablamos de Casa 47 y lo hacemos con Sergio Cardona, jefe de estudios de la Fundación Alquiler Seguro. El Ministerio de Vivienda ha lanzado las primeras ofertas de alquiler asequible a través de Casa 47, pero el sector ya ha puesto la lupa sobre ellas. El Observatorio del Alquiler alerta de que estos anuncios confunden al ciudadano. Después, en nuestra sección La Vía Sostenible con Vía Agora, hablamos del lanzamiento de la segunda promoción en los cerros de La Promotora. Esta promoción es Meranti. Nos lo va a contar Concha Carrión, que es directora de marketing de Vía Agora. Luego daremos un repaso al mundo de la inversión inmobiliaria y del PropTech con Urbanité, de la mano de José María Gómez Acebo, director general de Urbanitae Asset Management, que es la gestora de fondos del grupo Urbanitae. Y a las 12, en el debate, hablamos de inversión, rentabilidad y creación de valor en un mercado en transformación como es el mercado hospitality. Y es que el próximo 8 de octubre, en el auditorio El Beatriz Madrid, tendrá lugar el primer foro de otoño que organiza Planner Exhibition, Hospitality Real Estate Forum. Así que no os lo perdáis todo esto en el día de hoy en nuestro programa de inversión inmobiliaria. ¡Comenzamos!

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5: Bueno, pues vamos con las noticias de la semana y damos la bienvenida a Francisco Iñareta, portavoz del portal inmobiliario Idealista. Buenos días, Francisco.
6: Hola, buenos días, Meli, ¿cómo estás?
5: Muy bien, pues ya un jueves aquí en Inversión Inmobiliaria, ya terminando la semana.
6: Sí, bueno, yo ya sabes que siempre que te escucho a ti ya es como el preámbulo del fin de semana, lo tengo claro.
5: Eso es bueno. Cuéntanos, ¿qué noticias nos traes hoy?
6: Bueno, pues hoy te voy a hablar de alquiler, como tantas otras veces, y es que buscar un piso de alquiler en España se ha convertido, y esto no es ninguna sorpresa para nadie, pues se ha convertido para muchas familias en una de las experiencias más estresantes de la vida, ¿no? No es una percepción, al final es lo que están reflejando los datos que manejamos desde Idealista, y hoy queremos compartir algo en el programa que creemos que es importante entender bien, porque cambia también cómo miramos un poco el problema, ¿no? Llevamos tiempo hablando de la tensión en el mercado del alquiler. Los precios cerraron agosto con una subida del 5,8 interanual, situando la media de España por encima de los 15 euros por cada metro cuadrado al mes. Hasta 47 capitales registran subida, solo 4 bajan, que son San Sebastián, Vitoria, Girona y Bilbao. En Madrid el precio está subiendo un 5,1% interanual, en Barcelona sube un 0,7% y en Alicante o Palma suben incluso por encima de la media nacional. Pero lo que quizás nos está contando es lo que está pasando con la demanda, porque la presión no está donde muchos piensan. Cuando analizamos la demanda relativa sobre la oferta disponible, es decir, cuánta gente está compitiendo por cada piso que sale al mercado, pues el resultado muchas veces sorprende. Y es que en la mitad de las provincias españolas, la mayor presión no está en la capital, que va, está fuera, en municipios de alrededor, más asequibles, donde la gente se ha desplazado precisamente porque ya no puede vivir en las ciudades, porque no puede pagar lo que está pidiendo la ciudad. Vamos a pensar, si quieres, en algunos ejemplos concretos. Vale. En la provincia de Madrid, el municipio con mayor demanda relativa en el segundo trimestre de este año no es la capital, no es Madrid, es Getafe. Y tiene sentido. En Getafe, el alquiler medio está en 15,2 euros por metro cuadrado frente a los 23,3 de Madrid. La diferencia es muy significativa. En Barcelona pasa algo similar. En Cornellà Llobregat supera a Barcelona en presión de demanda. Un piso en Cornellà sale de media 15,6 euros por metro cuadrado, casi 5 euros menos de lo que estarían pagando en la capital, que está en 20,2. Y esto, Meli, no son casos aislados. Lo vemos en Valencia, donde Aldaya encabeza la demanda de la provincia con un 10,8 euros frente a los 16,3 euros de la capital. En Canarias, en Santa Lucía de Tirajana o en La Laguna, también por encima de sus capitales insulares. En Sevilla, que sería Camas, donde más se está presionando la gente. En Vizcaya, en Baracaldo, muy por encima de Bilbao. En total, de las 50 provincias analizadas, solo en 22 la capital sería el municipio con mayor presión de demanda. En las otras 27 hay al menos una localidad que ya lo supera, y en la mayoría de esos casos, pues con precios más bajos, ¿no? ¿Qué nos está diciendo esto? Es evidente que hay una migración de la demanda hacia la periferia impulsada por los precios. No es que la gente quiera irse a las ciudades, que quieran abandonar las urbes, es que cada vez más gente pues no puede permitírselo. A esto hay que añadir otro factor que nos preocupa, que es que la oferta de alquiler permanente en España apenas varía, un descenso del 0,2% interanual, pero el alquiler de temporada crece un 13%, ya representa el 29% de toda la oferta de alquiler disponible en el país. Eso es casi uno de cada tres pisos anunciados. Vivienda que sale del mercado residencial estable y que reduce aún más las opciones para quienes están buscando un hogar de larga duración. El mensaje es claro, necesitamos más ofertas de alquiler permanente distribuidas no solo en las capitales, sino también en sus áreas metropolitanas. La demanda parece que ya se ha adaptado a los precios moviéndose, lo que no se ha movido todavía es la oferta.
5: Bueno, pues muchísimas gracias, Francisco, por darnos esa clave del mercado, ¿no? De que hay una migración de la demanda hacia la periferia para vivienda de alquiler, pero está impulsada por los precios. Muchísimas gracias, te deseamos un feliz jueves y nos vemos pronto.
6: Hasta la semana que viene.
5: Hasta pronto.
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5: Bueno, pues hoy en nuestra sección El Dato del Día con Grupo ST vamos a hablar del coste que supone rehabilitar las viviendas afectadas este verano por los incendios forestales. Nos lo cuenta Alejandro González López, que es director general de Data en Grupo ST y que lo tenemos aquí en directo, así que vamos a dar la bienvenida. Buenos días, Alejandro.
7: Buenos días, Meli. Encantado de estar aquí una vez más.
5: Bueno, Alejandro, seguro que nuestros oyentes se están preguntando, ¿cuánto cuesta rehabilitar las viviendas afectadas este verano por incendios forestales? Danos el dato.
7: Bueno, pues hemos hecho una estimación que costaría entre 897 y 1.096 millones de euros. Es una estimación de lo que costaría rehabilitar las 6.455 viviendas que este verano han quedado dentro de algún incendio forestal en España. Y creo que lo interesante es explicar cómo hemos llegado hasta ahí, porque detrás de este número hay un ejercicio bastante visual. Lo que hemos hecho es, básicamente, poner un mapa encima de otro. Por un lado tenemos los datos de Copernicus, el sistema europeo de observación por satélite. Y la fotografía de este verano es bastante dura. Hablamos de 1.930 incendios y casi 307.000 hectáreas quemadas. Para hacernos una idea de la magnitud, solo el megaincendio de la Sierra de Madrid, el 22 de julio, afectó a más de 42.000 hectáreas. Bien. Tenemos el mapa del fuego. ¿Qué hacemos después? Lo cruzamos con el catastro. Y ahí ya podemos bajar prácticamente parcela a parcela y ver qué había dentro de las zonas afectadas. El resultado. Aparecen 173.199 parcelas dentro de los perímetros quemados y de todas ellas 6.455 corresponden a viviendas. A partir de ahí hacemos el último ejercicio, estimamos cuánto podría costar rehabilitar esas viviendas y es cuando llegamos a la cifra con la que empezamos, entre 897 y 1.096 millones de euros. Ahora, aquí hay que hacer una precisión importante. Esto es una estimación, no estamos haciendo 6.455 peritajes individuales y que una vivienda esté dentro del perímetro de un incendio no quiere decir necesariamente que haya quedado destruida. Algunas pueden haber sufrido daños muy graves y otras daños menores o incluso haberse salvado del fuego. Por tanto, lo que estamos intentando es ponerle una dimensión económica aproximada al impacto residencial de los incendios de este verano. Y una vez tenemos esta cifra, aparece una comparación que me parece especialmente interesante. Hemos hablado de hasta unos 1.100 millones de euros para rehabilitar viviendas. Pues bien, las estimaciones del sector forestal apuntan que solo extinguir los incendios de este año podría costar entre 1.723 millones y 3.275 millones de euros. Y entonces viene una pregunta inevitable. ¿Cuánto estamos invirtiendo en prevención? El Ministerio de Transición Ecológica registró 143,8 millones de euros en 2024. Si nos vamos al año con mayor inversión de la serie, que fue 2009, hablamos de 364 millones. Creo que merece la pena detenerse un segundo en estas cifras. Podemos estar hablando de más de 3.000 millones de euros en extinción y hasta 1.100 millones solo para rehabilitar las viviendas afectadas. Y la inversión en prevención se mueve en magnitudes muy inferiores. Pero además hay otra cuestión. Estos 900, 1.100 millones de euros que hemos calculado corresponden solo a viviendas, pero recordemos el dato anterior. Dentro de los perímetros quemados hemos identificado 173.199 parcelas. Las viviendas son solo 6.455. ¿Y el resto? Ahí tenemos principalmente monte, campo y otro tipo de terrenos y construcciones, y no estamos poniendo precio a todo eso. Tampoco podemos ponerle precio al tiempo que tarda un bosque en recuperarse, ni al impacto económico sobre un pueblo, ni evidentemente al miedo de ver cómo el fuego se acerca a tu casa. Y además tenemos un contexto que no ayuda demasiado. La EMET viene advirtiendo de que las olas de calor en España se han duplicado en los últimos 25 años, y este verano de 2026 ya es el más cálido desde que comenzaron los registros en 1961. Más calor, menos humedad y periodos secos más largos. En definitiva, condiciones cada vez más favorables para que un incendio empiece y, sobre todo, para que se propague. Así que yo hoy me quedaría con dos cifras. La primera, hasta 1.096 millones de euros para rehabilitar las viviendas afectadas. Y la segunda, 143,8 millones destinados a prevención en 2024. No son cifras directamente comparables, porque miden cosas diferentes, pero puestas una al lado de otra deja una desproporción que vale la pena señalar sin sacar la conclusión por nadie. Porque el dato de hoy habla de viviendas y de millones de euros, pero en el fondo habla también de fuego, de clima y de un verano que ya es el más cálido desde 1961. Muchas gracias, Meli.
5: Bueno, pues la verdad es que Alejandro, me ha parecido un dato súper interesante. Sí que me gustaría que recordáramos, porque lo has dicho al principio, los millones y también las viviendas que ha habido este año incendiadas. Me gustaría que lo repitiéramos el dato para que la gente se quedara con ello.
7: Pues Meli, entre 897 y 1.096 millones de euros para rehabilitar 6.455 viviendas.
5: Bueno, pues muchísimas gracias. Ahí queda el dato. Muchísimas gracias, Alejandro. Un placer tenerte con nosotros y nos vemos en el próximo dato del día.
7: Muchas gracias, Meli.
5: Hasta pronto.
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1: Os ofrecemos un nuevo capítulo de las claves de la industria Baiximed, donde hablamos de la IA, la inteligencia artificial, los datos, la digitalización en el inmobiliario, y es que el sector ya no solo habla del ladrillo y hormigón, hoy habla de algoritmos, de automatización y de eficiencia predictiva. Para entender cómo la inteligencia artificial y el Big Data están transformando las casas que compramos y que gestionamos, nos acompaña hoy en directo

0: final de una vivienda.
1: En primer lugar, gracias Meli, gracias a Simed por contar con nosotros. Para Schneider Electric, este viaje tiene tres pilares fundamentales: descarbonizar el suministro, electrificar y digitalizar la demanda. De algo de lo que también estamos seguros es que nuestro futuro será más digital y, por supuesto, más eléctrico, Meli. Hay que destacar que la gran transformación en la que estamos inmersos es lo que llamamos transición energética. ¿Y qué es la transición energética? Pues la transición energética es el conjunto de cambios en los modelos de producción, distribución y consumo de energía para alcanzar una mayor sostenibilidad. A fin de cuentas, es pasar de fuentes fósiles a fuentes renovables, dejando atrás, por ejemplo, las calderas de gas y utilizar bombas de calor. Con esta transformación energética es con lo que vamos a combatir el cambio climático, ya que el 80% de las emisiones de CO2 provienen de cómo generamos y consumimos la energía. Por tanto, Meli y oyentes, una vez argumentado este escenario actual a nivel energético, la única forma de hacer un uso eficiente e inteligente de esta electrificación 100% es digitalizando los hogares. Ya no vale con tomar decisiones basadas en percepciones o sensaciones o creencias. A nosotros en nuestra compañía nos gusta decir que dato mata al relato. Y para ello tenemos que tomar decisiones basadas en datos. Ahí nuestro expertise y know-how ayuda a hacer hogares, edificios e instalaciones más inteligentes y conectadas. El impacto inmediato en los hogares es que el usuario disfruta de una mejor experiencia de usuario en cuanto a hogar digitalizado. Su confort aumenta, la seguridad y hogares son más saludables, entre otras ventajas. Pues la Big Data ayuda justamente a tomar esas decisiones, como ya sabemos, que cambian las vidas de las personas dentro de los hogares. Finalmente, para ello, respondiendo a tu pregunta, deben ser hogares conectados, digitales, para poder tomar decisiones de gestión de la energía y acciones basadas en esos datos.
0: Claro, y desde tu posición en Andalucía, ¿notas que las promotoras locales están demandando ya de origen viviendas totalmente conectadas o todavía se ve la digitalización como un extra de lujo y no como un estándar necesario?
1: Totalmente de acuerdo. Esta es la típica pregunta, Meli, que abre debate, ¿no? Realmente aún queda mucha pedagogía que hacer con las promotoras, tanto locales como nacionales. Es algo culturalmente instaurado que la domótica u hogares digitales estén vinculados al segmento premium o de lujo. Pero afortunadamente, actualmente ya no es así. Para eso trabajamos, para eso nos orientamos a los clientes y en Schneider Electric tenemos unas plataformas muy competitivas, sencillas y económicas, que dan un plus y valor añadido a las viviendas. Como ya os he dicho que dato mata relato, pues os quería también argumentar algunos datos para entender el panorama actual. No es lo mismo Build to Rent que Build to Sell. En nuestra propuesta, al Build to Sell, construir para vender, consiste en incorporar en cada vivienda una solución de lo que llamamos prosumer, gestionando por completo la energía en el hogar con ayuda de la tecnología IoT a través de una aplicación de smartphone llamada Wiser. Esta gestión completa de energía permite el confort del ahorro y la monitorización del hogar, de modo que el usuario final percibe un incremento de valor en la vivienda de casi 5.000 euros cuando la inversión media está en torno a unos 1.200. En Build to Rent, Meli, construir para alquiler, hay que plantear una mejora que va directamente al OPEX o costes operativos. Recordar a todos los oyentes que en un edificio el ejemplo fundamental de OPEX son los suministros de luz, de agua, entre otros. Por tanto, en la construcción para alquiler, Build to Rent, la mejora del activo con el empleo de una plataforma de gestión global de todo el edificio nos permite, por ejemplo, certificar el cumplimiento de los estándares de sostenibilidad, como puede ser el BREEAM, el LEED o el Verde. Finalmente, Meli, aprovecho la típica pregunta para, ya que jugamos en casa aquí en Málaga, destacar que la implantación de hogares digitales con promotoras locales en la zona de la Costa del Sol ha cogido más velocidad en los últimos años. Históricamente, la zona premium de villas de lujo ha tenido una fuerte demanda para implantar nuestros sistemas domóticos, sobre todo con el estándar, técnicamente se llama KNX,

0: Pero ahora, como ya te he adelantado, con las nuevas plataformas que son más competitivas y sencillas de instalar, podemos ofrecer soluciones sencillas para todos los públicos, en viviendas plurifamiliares y ya no solo en viviendas de lujo.
1: Qué bueno. Pero Antonio, con la IA pasamos del mantenimiento reactivo, que es arreglar cuando se rompe, al predictivo. ¿Cómo ayuda la tecnología de Schneider a que un edificio sepa, entre comillas, que va a tener una avería o un pico de consumo antes de que ocurra?
0: Pues Meli, en este sentido tenemos una magnífica solución para los ingenieros, para la prescripción a promotores, a arquitectos, muy orientado a, como bien dices, el mantenimiento reactivo, perdón, al predictivo. Y es lo que hablamos de plataforma EcoStruxure. Este nombre, EcoStruxure, es la arquitectura y plataforma abierta basada en el Internet de las Cosas, el IoT, de Schneider Electric. El mantenimiento predictivo dentro de esta solución se enfoca en mitigar fallos imprevistos y optimizar el rendimiento del edificio, utilizando, por supuesto, inteligencia artificial y analítica de datos en tiempo real. Este EcoStruxure Building Operation es una plataforma de software abierta y escalable que proporciona información, control y gestión de múltiples sistemas y dispositivos de edificios, en una vista muy cómoda, habilitada para móviles incluso. Este software, esta plataforma de software, repito, proporciona datos valiosos para la toma de decisiones destinadas a mejorar la gestión energética, por supuesto, y aumentar la eficiencia para mejorar el rendimiento y el confort en los edificios, reducir las emisiones de carbono y crear entornos más sostenibles. Es muy importante, Meli, en este sentido, algo de lo que nos sentimos abanderados y es el tema de la ciberseguridad. Con esta plataforma de gestión integral del edificio hay una reducción del riesgo de ciberamenaza. Con la política de ciclo de vida de desarrollo seguro es el SDLV2, cifrado y autenticación de avanzado de protección segura contra posibles alteraciones del software. Y esto nos gusta mucho destacarlo.
1: Claro, y una vivienda nativa digital, ¿vale? Y optimizada con inteligencia artificial es un argumento de venta potentísimo en ferias como SIMED, como el Salón Inmobiliario del Mediterráneo. Pero ¿cuánto ayuda vuestra tecnología al equipo comercial de una promotora para justificar el valor de una vivienda eficiente frente a la construcción tradicional?
0: Sin duda, Meli, por supuesto que ayuda, por supuestísimo. De hecho, antes te he hecho spoiler dándote datos, puesto que lo tenemos trazado, y ayuda. Te doy estos datos a continuación. La gestión completa de la energía permite el confort, el ahorro y la monitorización del hogar. De modo, como te he dicho antes, que el usuario final percibe un incremento de valor en la vivienda de casi 5.000 euros, cuando la inversión media en este tipo de soluciones está en torno a unos 1.200. Para un equipo comercial de una promotora es una buena palanca de ventas, por supuesto, para justificar la instalación de un paquete de domótica de las viviendas de cara a los usuarios. Tenemos ejemplos aquí en Málaga de muchas promociones de viviendas donde nuestra plataforma Wiser Home ha sido una palanca que ha sumado la propuesta diferencial en la venta de las viviendas frente a promociones sin plataformas de domótica. Desde Schneider Electric, desde la prescripción, desde el equipo de prescripción a promotoras y arquitectos, nos encargamos de formar al departamento comercial de las promotoras para que a su vez se sientan cómodos explicando a los clientes la domótica que llevarán sus hogares.
1: Claro, precisamente la construcción 4.0 será uno de los temas que se van a abordar en el SIMED. Desde vuestra experiencia, ¿qué innovaciones están dando ya el salto a la obra y cuáles tienen todavía mayor recorrido por delante?
0: En ese sentido, Meli, dentro de la construcción 4.0 podemos hablar de vivienda industrializada, de todos los nuevos formatos que se están realizando. Y además, en Schneider Electric, como líderes globales en gestión de la energía, somos abanderados de lo que llamamos el instalador electricista 4.0. Te paso a continuación a explicar esta versión del instalador 4.0. Básicamente es, ¿qué diferencia el instalador del futuro? Pues será un instalador electricista que domine más el área de la electricidad, climatización, calefacción, suelos radiantes, fotovoltaicas y renovables, dando solución a las instalaciones de vehículo eléctrico. Además, este instalador 4.0 es clave el...
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8: PIB, la ratio más baja desde febrero de 2020, justo antes del estallido de la pandemia, pero en términos nominales la deuda alcanza un nuevo récord al superar los 1,74 billones de euros, casi un 4% más que hace un año. El Ejecutivo espera para el cierre del año que la ratio se sitúe en el 99,3%. Precisamente la presidenta de la AIREF, Inés Olóndriz, avanza una revisión al alza de una décima en su previsión de déficit para 2026 hasta el 2,7%. Asegura que se necesitan unos objetivos económicos realistas para los próximos años y, por lo tanto, unos presupuestos que permitan planificar, supervisar y rendir cuentas. Alerta de que la guerra de Irán ha supuesto también una perturbación.
9: el conflicto se está extendiendo mucho más allá de Irán y el estrecho de Hormuz. Eso al final acaba generando un shock en la oferta a través de los precios de la energía, que se van a ir trasladando también a los precios de las materias primas, a los precios de los productos intermedios, y al final lo que se consigue es que haya una mayor inflación y por lo tanto una situación más difícil para la economía.
8: Recuerda que gran parte del gasto reside en las comunidades autónomas, por lo que Inés Alondris cree que es necesario reformar el marco fiscal actual.
9: El margen para cumplir los compromisos con la Unión Europea, la llamada regla de gasto europea, ya es muy limitado y nos preocupa principalmente la dinámica del gasto. Eso indica que si no se toman medidas, probablemente se tendrán que realizar ajustes en el futuro.
8: Mientras tanto, las bolsas europeas siguen con subidas, pero menores, hace una hora tras el incremento de un cuarto de punto de los tipos de interés por parte de la Reserva Federal. Un presidente de la Fed, Kevin Warren, que se mostraba firme en su intención de combatir la inflación, en lo que parece que ha tranquilizado a los mercados. Para el analista de XTB, Manuel Pinto, puede ser exagerada la reacción de los bancos centrales y la visión de la inflación por parte de Kevin Warren.
10: Hemos visto pues una reacción fuerte de los bancos centrales con subida de tipos que raramente se quedan aquí. De hecho, en Estados Unidos solamente una vez ha subido tipos una vez y se ha quedado ahí. Sin embargo, pues ayer Kevin Warren, en ese tono belicista o agresivo, nos dio a entender que van a continuar en esa lucha contra la inflación, que van a continuar también ante ese crecimiento económico que es más sólido de lo previamente establecido, subiendo los tipos de interés durante los próximos meses. Creemos que en octubre no, por la cercanía que tiene con las elecciones de medio término, pero sí que en diciembre podríamos ver.
8: Hoy será el turno del Banco de Inglaterra, mañana viernes el de Japón. El consenso del mercado espera que en Londres mantenga las tasas y que el Banco Central Nipón las suba 25 puntos básicos, algo en lo que coincide el jefe de estrategia de Singular Bank, Roberto Soltes.
11: Es muy muy probable que vaya a subir los tipos. El Banco de Japón está cada vez más esperanzado en que haya cambiado ese régimen de deflación que afectó a la economía japonesa durante casi 3 décadas. El problema es que, como las divisas se suelen mover por diferenciales de tipos de interés, el mercado ahora mismo no está descontando una política del Banco de Japón más agresiva que, por ejemplo, de la Reserva Federal. Y eso es lo que mantiene relativamente débil al yen, pese al rebote de las últimas semanas. Así que no esperamos que la decisión de subida de tipos del Banco de Japón vaya a fortalecer significativamente al yen.
8: Y un informe de FDA concluye que la tasa de pobreza relativa convencional basada en la renta disponible monetaria se sitúa oficialmente en el 19,5% de la población. En Capital Radio, uno de los autores del texto, el investigador Álvaro Pinto, destaca que si se descuenta el coste de acceso a la vivienda, esta tasa sube 4 puntos al 23,5%.
12: La misma renta ahora mismo tiene menor capacidad para explicar cómo se encuentran unos y cómo se encuentran otros en términos de bienestar. Es un poco la lógica detrás. La mejora de la pobreza lo que tiene más que ver es con que, y esto hay que mencionarlo también, con que la renta realmente ha crecido más de lo que han crecido los costes en vivienda, lo cual es algo que a priori podría parecer sorprendente, pero especialmente para los ingresos bajos.
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8: 0,44 sube el IBEX 35, 19.723 puntos, un 0,5 avanza Frankfurt, un 0,2 París, el Eurostoxx 50 recupera un 0,56, 6.301 puntos. En el IBEX destaca el avance del 1,7 de Indra, del 1,1 prácticamente para Endesa, Mapfre, ACS y el Santander, un 1%, Puig y casi Solarian. Recortes tenemos para Celnex del 1,3 y luego ya 0,5 Ferrovial e Inditex. El euro dólar lo tenemos bajando a 1,1473.
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14: Bueno, pues hoy en nuestro análisis de mercado hablamos de Casa 47, la entidad estatal de vivienda. El Ministerio de Vivienda ha lanzado las primeras ofertas de alquiler asequible a través de Casa 47, pero el sector ya ha puesto la lupa sobre ellas. El Observatorio del Alquiler alerta de que estos anuncios confunden al ciudadano con la eficiencia energética, ocultan información en zonas tensionadas como Cataluña y omiten gastos extra como es el gasto de la comunidad. Hoy hablamos con Sergio Cardona, que es jefe de estudios de la Fundación Alquiler Seguro, para desgranar los detalles de este informe que cuestiona la transparencia de la vivienda pública en España. Vamos a darle la bienvenida, que le tenemos aquí con nosotros en directo en los estudios de Capital Radio. Buenos días, Sergio.
15: Buenos días. ¿Qué tal, Meli? ¿Cómo estás?
14: Bueno, vamos a ver cómo está el tema. ¿Cuál es la infracción más grave que habéis detectado en este portal, en vuestro observatorio?
15: Quizá la infracción más grave tenga que ver con la parte de la eficiencia energética. En los anuncios de Casa 47 se incluía la calificación energética, la letra A, B, C, D, y junto a la calificación se incluía un texto que decía eficiencia energética superior. Esto es algo que no se puede hacer, ya que el Real Decreto de 2021 prohíbe que se hagan alusiones de este tipo junto a la calificación energética. Además, era un texto que lo indicaban en todas las viviendas, sea cual sea la calificación energética. Da igual que fuera A, que fuera F. Inducía error y consideramos este hecho especialmente grave y negativo. La parte buena es que ya lo han eliminado. Desde este lunes ya no vemos ese texto en los anuncios de Casa 47.
14: Claro, pero Sergio, ¿por qué considerabais que esto, el decir calificación energética superior, puede inducir a engaño o error a los futuros inquilinos? Explícanoslo.
15: Claro, la calificación energética lo que nos dice es cómo de buena o de mala es una vivienda en relación al consumo de energía y, por tanto, a las emisiones de CO2. Incluir solo la calificación, es decir, la letra, ya incumple la normativa en sí, porque es necesario incluir la etiqueta energética con el consumo de energía y con las emisiones de CO2. Esto no aparece en el anuncio, es decir, esto está mal. Pero al margen de eso, incluir un texto en el que se diga que la eficiencia energética de una vivienda que es una F, que es una vivienda que tiene un comportamiento desde el punto de la energía no precisamente muy positivo, puede inducir a error a un posible inquilino, porque puede pensar que la vivienda va a consumir poca energía y no es el caso.
14: Claro, además los anuncios tampoco detallan, lo decíamos al principio en la introducción, el coste de los gastos, por ejemplo, de comunidad, ¿no? Ni las especificaciones de, por ejemplo, los suministros de agua, luz o gas, pero sí están en las bases de la convocatoria. Sí. Claro, entonces, ¿qué problemas reales genera para el ciudadano que no aparezcan directamente en la ficha de la vivienda?
15: Claro, la ficha es escueta, por decirlo de alguna manera. Vemos superficie, número de dormitorios, número de baños, si tiene garaje trastero, y el tipo de planta en el que está. No se nos dice la planta, se dice si es una planta baja o una planta intermedia. No sabemos si tiene los suministros contratados, dados de alta. No sabemos qué suministros tiene. Tampoco sabemos los gastos de comunidad, ni siquiera si hay comunidad, porque hay viviendas que aparentemente por las fotos pueden ser adosados y es posible que no haya comunidad, pero no lo sabemos. Claro, tampoco sabes el importe de la comunidad y este importe en las bases deja claro que lo debe pagar el arrendatario. Por tanto, falta información y cualquier persona que esté ahora mismo entrando a ver las viviendas de Casa 47 y que se pueda interesar por una de ellas, creo que le falta bastante información como para saber y hacerse una idea de cuál es realmente el precio que le va a costar esa vivienda.
14: Bueno, el Real Decreto 515/1989 y diversas leyes autonómicas exigen esta claridad. Es lo que tú me estás diciendo ahora, que no hay esa claridad. Y pero, claro, yo me pregunto, siendo Casa 47 una entidad estatal, ¿qué lectura hacéis de que sea la propia administración pública la que, bueno, pues se salte estas normas de consumo y vivienda?
15: Es una lectura claramente negativa. La administración debería ser plenamente consciente de esta situación y especificar y dar toda la información a cualquier persona que se pueda interesar en una de estas viviendas. La información es especialmente escueta. Cuando hablamos del Real Decreto de 1989, llega a decir que debería darse información de por dónde van las redes de electricidad o fontanería. Es decir, da una información y va mucho más allá de lo que estos anuncios de Casa 47 nos están dando. Pero al margen de eso, cosas muy simples como saber qué suministros están dados de alta, qué tipo de calefacción tiene la vivienda, si puede tener aire acondicionado o no. Son cosas básicas que cualquier posible inquilino está acostumbrado a buscar en portales inmobiliarios y encontrar en cualquier anuncio de vivienda en alquiler y que en este caso no nos encontramos.
14: Claro, la diferencia es que cuando se trata de poner en un portal una vivienda a título privado, como por así decirlo, pues bueno, pues puede poner lo que quiera, porque al final, bueno, pero es que esto se trata de algo del Estado.
15: Sí, se trata de algo del Estado, es decir, de algo de todos, con lo que deberíamos tener un poco más de cuidado. También porque no tenemos muy claro ni siquiera los criterios que se han utilizado para fijar el precio de alquiler de estas viviendas. Los criterios están publicados, pero nos falta información. Por cada una de estas viviendas se debería haber hecho un estudio, o se ha hecho un estudio técnico, donde se dice, pues, por ejemplo, cuál es el precio que marca Serpavi en cada una de estas viviendas, cuál es la cantidad que un hogar que podría ocupar esta vivienda podría permitirse. Es decir, se tiene que haber hecho un estudio que tampoco han publicado y que tampoco tenemos acceso. Y también nos llama la atención el precio de algunas viviendas, que en algunos casos consideramos que incluso está por encima del precio normal del mercado de una vivienda similar en esa zona.
14: Claro, en zonas tensionadas, que es lo que te iba a preguntar ahora. El comunicado destaca la falta de información sobre las zonas de mercado residencial tensionado. ¿Pero qué datos específicos debería estar mostrando por ley el portal de Casa 47 en estas zonas tensionadas con los precios?
15: Son varios. En zonas tensionadas hay que dar más información todavía. Es decir, a lo que hemos comentado anteriormente de suministros, información general sobre la vivienda en zonas tensionadas, lo primero que tienes que decir es que la vivienda está ubicada en una zona tensionada, en una zona que se ha declarado zona de mercado residencial tensionado. Al margen de eso, debería decir que la vivienda pertenece a un gran tenedor, como es el caso. También debería indicar si ha estado alquilada en los últimos 5 años, el precio que marca Serpavi, y debería indicar cómo se ha llegado al precio que se está marcando. Es decir, si ese es el precio del último contrato, si el precio se ha utilizado la renta de Serpavi, qué se ha hecho para llegar a ese precio que está indicando el anuncio. Al margen de eso, también debería indicarse el precio de la comunidad. En el caso de viviendas de zonas tensionadas, lo exige que se indique el precio de la comunidad que va a pagar el arrendatario para saber cuál es el precio total que va a tener que abonar.
14: Claro, si nos vamos a Cataluña, ¿no? La reforma de marzo de 2026 de la ley catalana exige publicar el precio máximo, como estabas diciendo antes, o la última renta en los anuncios. Pero claro, al no hacerlo Casa 47, existe el riesgo legal de que los precios terminen subiendo por encima del índice de referencia debido a los gastos de comunidad, que tampoco están claros y que,
15: claro,
14: bueno, pues...
15: Pues es lo que no sabemos. Es posible que haya viviendas en las que Serpavi no tenga un índice porque no haya suficientes comparables. Es decir, en algunas localidades de Cataluña es posible que no haya suficientes viviendas alquiladas para que Serpavi haya calculado una renta índice y no la tengamos. En otras es posible que con el gasto de comunidad pueda superarlo. La verdad es que no lo sabemos y creemos que es algo que debería solucionarse lo antes posible.
14: Si nos vamos a otra comunidad, a la Comunidad Valenciana, en Valencia, por ejemplo, el mercado privado ha ofrecido pisos similares, y lo vemos en los portales, por entre 650 y 800 euros, ¿no? Entonces, ¿cómo se explica que la oferta pública de Casa 47 sea más cara que el propio mercado privado, por así decirlo, de la zona?
15: Es un caso que quisimos comentar porque nos parecía especialmente llamativo. Es el caso de Turís. Es una población de Valencia que tiene 7.000 habitantes, en donde la renta media neta de un hogar está en torno a los 31.000, 32.000 euros. Y hay viviendas que llegan a los 956. Son viviendas de 3 dormitorios y 3 baños. Claro, lo primero que vemos es que 956 euros para un hogar medio de Turís no es precisamente asequible. Estamos hablando de un 35% de esfuerzo para un hogar medio en esta población. Tampoco nos cuadra mucho el precio por la parte de cuál es el mercado de la zona. Porque, como tú decías, en estos últimos meses han salido viviendas entre 650 y 800 euros. Viviendas similares, no con 3 baños, pero sí con 3 dormitorios, 2 baños, plaza de garaje, superficies más o menos similares, en algunos casos incluso piscina, amuebladas. Es decir, los 956 euros de alguna de las viviendas, en principio, están por encima de lo que ha sido el mercado de Turís en estos últimos meses.
14: ¿Y creéis que el caso de Valencia o de Turís, ¿no?, como me estás diciendo, es una excepción, o teméis que este desfase de precio se pueda repetir también en otras convocatorias de España?
15: De momento lo que vemos es que, afortunadamente, es una excepción. Para que esto no vuelva a suceder, quizá lo más interesante y lo más normal sería publicar cómo han llegado a calcular estos precios. Es decir, qué han tenido en cuenta esos informes técnicos de los que hablábamos para saber qué renta marca Serpavi, qué hogar han tenido en cuenta, porque cuando hablan de hogar, hablan de la renta media neta de un hogar que podría ocupar esas viviendas, pues bueno, qué hogar han tenido en cuenta y cómo han llegado a esa cifra que están publicando. Y por supuesto, para mí sería mucho más interesante incluir el gasto de comunidad para que un inquilino sepa exactamente cuánto va a pagar.
14: Claro, Sergio, teniendo en cuenta que el portal se acaba de estrenar, como por así decirlo, ¿qué impacto puede tener estas deficiencias en la confianza de la gente, pues que busca desesperadamente un alquiler barato, asequible y que se va al portal de Casa 47 pues para buscar esa vivienda?
15: Aquí lo que vemos es, por un lado, que hay inquilinos a los que les puede faltar información, que pueden intentar contactar con Casa 47 para intentar ampliar información. No sabemos si se la ampliarán o no. Pero sobre todo, el principal problema es que un inquilino se puede apuntar a una de estas promociones faltándole una información que es esencial y que no sabemos en qué momento se le va a brindar.
14: Bueno, Sergio, bueno, eres jefe de estudios de la Fundación Alquiler Seguro. Cuéntanos, ¿qué proyectos tenéis ahora que hemos empezado el curso escolar? ¿Qué proyectos tenéis en la fundación? Que tenéis muchos porque ya
15: muchos, sí.
14: Pues habéis empezado a hacer becas, ¿no?, para la fundación. O sea que, bueno, cuéntanos todo lo que tenéis ahí en el tintero.
15: A ver, la Fundación Alquiler Seguro tiene un componente fundamental que es trabajar en vivienda y trabajar en el acceso a la vivienda. Son más de 200 familias a las que acompañamos actualmente y tenemos diferentes proyectos. Uno que tenemos desde hace ya varios años es la colaboración que tenemos con Tu Techo, precisamente para intentar dar una solución a personas en riesgo de exclusión social. Llevamos colaborando con ellos desde hace muchos años y la verdad que estamos muy satisfechos con el trabajo que estamos realizando. Como te decía, son más de 200 familias las que acompañamos. Tenemos diferentes proyectos de voluntariado con otras fundaciones y la verdad que siempre estamos buscando nuevos proyectos y tenemos mucha ilusión en todo lo que estamos haciendo.
14: También me gustaría comentar contigo el tema del mercado, ¿no? ¿Cómo ves ahora mismo el mercado? Es verdad que, bueno, pues que siempre estamos hablando del alquiler, ¿no? Ocupa todas las portadas, está encima de la mesa del gobierno, pero al final la sensación que tiene la gente de la calle es que al final pocos pueden acceder ahora mismo pues también al mercado de alquiler porque ha subido mucho. Entonces, ¿qué está pasando?
15: Para muchas personas hay un problema de accesibilidad en la vivienda, tanto en compraventa como en alquiler, pero especialmente en alquiler, porque es el camino habitual para acceder a la vivienda. En las grandes ciudades el precio de alquiler se ha estabilizado, pero se ha estabilizado por lo que hemos comentado más de una vez, porque los inquilinos ya no pueden hacer más esfuerzo, no pueden afrontar rentas superiores. En Madrid, en Barcelona, en Valencia, lo que vemos es que se sigue manteniendo una situación de un desequilibrio muy grande entre oferta y demanda. Hay poca oferta para la demanda de la zona y lo que vemos en estas ciudades y en estas provincias es que la población aumenta, el número de hogares aumenta y no se está construyendo vivienda y no se está pensando en cómo vamos a dar una solución a todas estas nuevas familias, nuevos hogares que se están formando.
14: Y además, lo que se está viendo también es un movimiento de migración de la gente que está ya en la periferia buscando la vivienda. Pero no porque quieran no vivir en el centro y que se quieran ir a la periferia, sino porque los precios les está impulsando a irse hacia la periferia, ¿no? Ese fenómeno también lo estáis notando.
15: Esto lo venimos observando desde hace varios años, por ejemplo, en Madrid, pero también en prácticamente todas las zonas metropolitanas, son las grandes zonas metropolitanas de España. En Madrid llega hasta provincias limítrofes como Toledo o como Guadalajara. También Segovia y Ávila, pero en menor medida, sobre todo Toledo y Guadalajara. Y aquí lo que vemos es que el aumento de precios de la metrópoli, en este caso pues de Madrid, pero también de Barcelona o de Valencia, hace que cada vez haya más inquilinos que se tengan que ir un poco más lejos. Y en algunos casos, como decimos, pues llegan incluso a cambiar de provincia.
14: Ahora mismo, para alguien que nos esté escuchando y diga, es que yo necesito buscar un piso de alquiler pues en Madrid, pues porque es estudiante, que ahora uh-huh. hay muchos estudiantes que están buscando pisos en alquiler y que eso es, bueno, un mercado que no sé si me puedes comentar algo sobre eso, pero también hay mucha dificultad para que encuentren los estudiantes.
15: Sí, fíjate que normalmente los estudiantes, era agosto su mes de buscar vivienda, agosto-septiembre, y se ha adelantado. Vemos cómo hay estudiantes que cierran operaciones ya en mayo-junio, precisamente porque ven que si no se pueden quedar sin vivienda. Entonces, casi ahora ya son pocos los estudiantes que todavía se están moviendo porque intentan dejar cerrado su alquiler lo antes posible. ¿Qué hacen los estudiantes? Pues los estudiantes tienen múltiples opciones. Desde un alquiler residencial para intentar asegurarse una vivienda durante los 4, 5, 6 años que vaya a durar su carrera.
14: ¿En piso compartido, quieres decir?
15: En pisos compartidos, pero hacer un alquiler residencial para saber que van a tener alquiler al año siguiente. Hacer los típicos alquileres de temporada por 9, 10 meses, alquiler de habitaciones. Normalmente los estudiantes manejan diferentes opciones y tratan de buscar la que mejor les pueda encajar, dependiendo de si tienen amigos con los que ya han alquilado anteriormente, etcétera. Y, como siempre, residencias y colegios mayores.
14: Una habitación de alquiler, como dices, para un estudiante, ¿en cuánto puede estar en Madrid?
15: Varía mucho en función de la habitación, si tiene baño, no tiene baño, de dónde está situada, pero podemos hablar de precios de 500, 600 euros tranquilamente.
14: A partir de 500, 600. Y para alguien que quiera alquilar un piso y que ahora uh-huh. diga, bueno, quiero alquilar un piso en Madrid, ¿qué oportunidades hay? O cuéntanos un poquito más, danos unas claves, precios, sitios, oportunidades que pueda tener.
15: Desde el punto de vista del propietario. Uh-huh. Un propietario, Madrid es un mercado muy interesante para alquilar, precisamente porque siempre tiene una gran demanda y porque va a tener un buen número de personas interesadas. De hecho, siempre animamos a los propietarios a poner viviendas en alquiler, primero porque hace falta, y segundo porque consideramos que se puede alquilar y se puede alquilar con garantías y con seguridad. Los precios varían mucho en función de la zona, el tipo de inquilino varía mucho en función de la zona, lo hemos comentado muchas veces en este programa, pero sobre todo cualquier propietario que tenga una vivienda en Madrid va a poder encontrar una importante demanda por su vivienda. Recuerdo hace años cuando había propietarios que nos decían, es que tengo un piso en una zona que no sé si va a haber alguien interesado porque queda un poco lejos del metro, porque no tiene muchos servicios cercanos. Ahora mismo todo Madrid tiene demanda de alquiler y por eso animamos a los propietarios siempre a poner viviendas en alquiler.
14: Claro, el problema es que el propietario, pues quizás si no da ese paso es por la falta de seguridad jurídica hacia el inmueble, ¿no? Que es lo que hemos hablado muchas veces, uh-huh. Sergio.
15: Hay dos cosas. Una,
14: ¿ha mejorado todo eso,
15: claro,
14: o cómo? A ver.
15: No, uno de los grandes problemas para mí es todo el debate y todo el ruido que hay sobre el alquiler, que hace que muchas veces los propietarios no tengan clara cuál es la situación. Hay propietarios que cuando se dirigen a profesionales inmobiliarios les preguntan, ¿pero el precio está limitado, no está limitado? ¿Qué es lo que está pasando? Y ahí la labor del profesional inmobiliario es muy importante, la de aclararle dudas a los propietarios. La inseguridad jurídica, quizá más que inseguridad jurídica, es inseguridad normativa por todos los cambios que ha habido. Es decir, los propietarios a veces se pierden un poco en todos estos cambios de qué índice tengo que fijar para renovar el precio de mi alquiler. ¿Qué va a pasar cuando dentro de un año el inquilino me dice que se va o no se va? 5 años, ¿puedo recuperar la vivienda? ¿No puedo recuperar la vivienda? Todas estas cuestiones son las que hacen que muchas veces los propietarios tengan dudas, porque ha habido tantos cambios, ha habido tantos anuncios, ha habido tantos normas, reales decretos, que los propietarios se pierden un poco. Hay que pensar que el propietario medio tiene 60 años y no es un profesional, no es un abogado, no es un profesional inmobiliario y tiene otras cosas, y el alquiler debería ser algo fácil y sencillo para él.
14: Uh-huh. Y desde el lado, no del propietario, sino desde el lado del cliente, del inquilino, uh-huh. ¿no? Ahora mismo, bueno, hay oportunidades, se puede encontrar, hay listas de espera. A veces la gente me dice, bueno, es que hay lista de espera y luego vas y ya, o la reservas en ese momento o te quitan la casa.
15: Hay viviendas que sí es verdad que tienen una gran demanda. Y lo decimos todo, cada 3 meses en el Observatorio del Alquiler. En general, en España estamos hablando de más de 100 personas solicitando información por una vivienda en 10 días. Claro, la situación cambia muchísimo en función de la zona y del barrio. No tiene nada que ver la situación de Madrid con la situación de Teruel, por ejemplo, de Zamora. Ahí estamos hablando de casos muy, muy diferentes y de rentas muy diferentes. Por eso hay muchas personas que se plantean si mejor cambio de localidad, mejor cambio de municipio, si me voy a otra zona. Incluso dentro de la Comunidad de Madrid hay grandísimas diferencias entre el mercado de la Ciudad de Madrid y el mercado de la ciudad de Villalba, por ejemplo.
14: En Madrid podemos...
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3: Con mucho orgullo, sacando pecho, ya que no solamente sacamos, como bien has dicho, el segundo proyecto en Cerro, sino que además también hemos iniciado las obras de este proyecto siendo los primeros promotores en hacerlo dentro de todo el ámbito. Que es verdad que es un hito que después de tantos años de desarrollo urbanístico, muy importante y muy relevante dentro del sector. Luego también hay otro aspecto importante, y es que todos somos muy conscientes de la necesidad real de vivienda que existe a día de hoy. Por lo tanto, poder formar parte de esa solución aportando nuevas viviendas de calidad y en un ámbito con tanto potencial como el que tiene Cerros, pues hombre, es sin duda uno de los motivos por los que tenemos ese orgullo y ese entusiasmo con este nuevo proyecto.
4: Bueno, lo decíamos en la introducción, vuestra primera promoción, Iroko, todo un éxito, pero ¿qué características tiene Meranti y qué tipo de vivienda se va a encontrar el comprador?
3: Bueno, pues en este proyecto va a ser siempre complementario al proyecto de Iroko. Y aunque es verdad que vamos a tener viviendas de diferentes tipologías, tenemos una especial carga o tenemos una oferta muy nutrida de viviendas de dormitorio. ¿Por qué? Pues porque Meranti está muy pensada para aquella generación que está perfectísimamente preparada y dispuesta a comprar una vivienda, pero que lleva viendo años, durante muchos años, cómo el acceso a esta vivienda se complica. Entonces, esa es una de las cosas diferenciales. Y esto sí que como una seña de identidad de los proyectos de Viágora, también tiene unas zonas comunes muy potentes, ya que bueno, pues entendemos que la calidad de vida de la gente no solamente está en las viviendas, sino también en el uso de todas esas zonas, de piscina, una sala gourmet, un gimnasio, un rooftop apetecible para poder subir por las mañanas. Así que, si yo tuviera que resumirlo, yo creo que seguro que me vas a entender, diría que nuestro objetivo es básicamente que la persona que esté viendo el proyecto y que aún no viva ahí, diga, yo también querría formar parte de esto. Es un poco como, tengo FOMO de no formar parte de Meranti.
4: Desde luego. Los Cerros es uno de los grandes desarrollos urbanísticos de Madrid y va a transformar por completo el sureste de la ciudad. ¿Pero qué papel quiere jugar Viágora en el desarrollo de este nuevo barrio?
3: A ver, sería muy difícil entender en la Comunidad de Madrid, además, que una compañía como ViaAgora no esté en un desarrollo como los cerros. ¿Por qué? Porque los cerros representan una forma muy actual de entender el urbanismo y de cómo debe crecer Madrid, con una ciudad más conectada y mucho más empática con el entorno y luego pues, muy pensada en las personas que van a vivir ahí. Y esa visión encaja perfectamente en la forma que tenemos nosotros de desarrollar los proyectos residenciales. Pero nuestro objetivo no solamente se queda en eso, ¿no? No nos conformamos con encajar con cerros, sino en elevar, seguir elevando el concepto de lo que es cerros, apostando por promociones no solamente de calidad, sino también con industrialización, con todo lo que conlleva a nivel de, pues como decíamos, de calidad de producto terminado y a efectos de sostenibilidad. En definitiva, formar parte de la transformación de este barrio. Y ser actores principales en cómo se construye, cómo se debe construir a día de hoy.
4: Creo que es importante, Concha, destacar que en esta promoción un alto porcentaje de vivienda será protegida, en un momento en el que hablamos constantemente de la dificultad que hay de acceso a la vivienda. ¿Qué importancia tiene poder incrementar el número de viviendas en el mercado y que muchas de ellas sean de vivienda de protección oficial, de VPO?
3: Bueno, pues tiene vital importancia, o sea, y además desde dos perspectivas. Una, porque refleja que las administraciones públicas son cada vez más conscientes de esa necesidad de vivienda que existe a día de hoy. De hecho, lo podemos ver si nosotros hemos podido empezar con las obras en cerros. Esto ha sido gracias a la agilización de los trámites por parte del ayuntamiento que nos ha permitido comenzar con una ejecución simultánea, adelantándonos a la inscripción de la reparcelación en el registro de la propiedad. Entonces, al final, esto es una flexibilización burocrática que, sin duda, de la que nos beneficiamos todos los que queremos acceder a una vivienda. Y luego la segunda, y quizás la más importante, es que la vivienda protegida pues, permite ofrecer una alternativa real a muchas personas que de otra forma tiene muy difícil acceder a una vivienda de calidad. Y hablamos de jóvenes, de familias y de profesionales que necesitan soluciones adaptadas a su realidad económica y que hasta ahora pues encontraban muy pocas opciones.
4: Bueno, y de una promoción Meranti que comienza ahora su comercialización, pues Concha, nos vamos a otra que ya estáis entregando, Peña Grande. ¿Cómo están recibiendo los propietarios su nuevo hogar?
3: Pues mira, en un mundo en el que vemos que todo está cambiando de un día para otro, hay cosas que sí que no van a cambiar en este sentido y es que al final comprar una vivienda pues sigue siendo una de las decisiones más importantes, sino la decisión más importante a nivel de inversión de las personas, que siempre genera ilusión, pero también vértigo. Por lo tanto, es verdad que cuando llega el momento de las entregas, pues hay un mix de sentimientos, nervios, dudas, hay mucha impaciencia, muchas ganas de empezar, lío por esa parte pues, de escrituras, que siempre es verdad que la gente a lo mejor en algunos casos no está familiarizada. Pero bueno, la realidad es que al final, una vez que transcurre un poco ese momento un poco más de más nerviosismo, una vez que pasan los primeros meses y empiezan a vivir las viviendas, la inmensa mayoría de los propietarios está encantada en su casa. Y yo creo que esa es la mejor valoración que podemos recibir a la hora de entregar viviendas.
4: Desde luego. Bueno, y si hacemos una fotografía de ViaAgora hoy en día, Concha, ¿en qué momento se encuentra la compañía? ¿Cuáles son ahora mismo las principales líneas de crecimiento de ViaAgora?
3: Bueno, a ver, si tuviéramos que hacer una foto de ViaAgora, así ya yéndome a la literalidad, no sería una foto ni de edificios ni de proyectos, sería una foto llena de personas trabajando en un proyecto común y muy ambicioso. Estamos en un momento de crecimiento y también de consolidación, es decir, seguimos reforzando nuestra posición de mercado en venta, especialmente en Madrid y en Andalucía, donde tenemos una presencia muy relevante y una importante cartera de proyectos. Y al mismo tiempo estamos dedicando mucho esfuerzo en el desarrollo y en la gestión de proyectos de vivienda en alquiler asequible. Creemos que esto es uno de los grandes retos que tiene el sector y una de las áreas donde podemos aportar más valor, pues ampliando, ayudando a ampliar esa oferta de vivienda y a responder pues, a la necesidad social que ya sabemos todos que es más que evidente.
4: Bueno, pues Concha, muchísimas gracias por estar con nosotros en el espacio de la Vía Sostenible. Mucha suerte con el lanzamiento de esta promoción en los cerros, Meranti, y te esperamos próximamente para que nos cuentes cómo va evolucionando todo.
3: Pues un placer, Meli, como siempre. Hasta pronto.

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0: Bueno, pues en nuestro espacio Inversión Inmobiliaria y Protec con Urbanitae vamos a daros las nuevas claves financieras que están cambiando el sector inmobiliario y todo gracias a la transformación digital. Bueno, ¿y quién mejor para contarnos qué se cuece en este sector que José María Gómez Acebo, director general de Urbanitae Asset Management, que es la gestora de fondos del grupo Urbanitae, autorizada y supervisada por la CNMV? Vamos a darle la bienvenida. Buenos días, Pepe.
1: ¿Qué tal? Buenos días.
0: Bueno, un placer tenerte aquí con nosotros en Inversión Inmobiliaria en este arranque de este año escolar que todavía no habías venido, Pepe, así sí. Que es un placer tenerte. Y Pepe, empezamos primero, vamos a analizar un poco cómo está el tema de la inversión inmobiliaria. España ha cerrado el mejor primer semestre de su historia en inversión inmobiliaria, con más de 12.000 millones de euros transaccionados. Esto todo según datos de CB Richard Ellis, la consultora. Pero mi pregunta es, ¿estamos ante un momento especialmente favorable para invertir en inmobiliario o precisamente, pues a ver, tanta liquidez obliga a ser más selectivo que nunca?
1: Sí, es verdad que España está de moda frente a lo que ha pasado en Alemania, en Francia, que son países que han estado bastante parados. El inmobiliario español lleva un año espectacular, con una actividad inversora muy elevada y con mucho capital buscando oportunidades. Esto siendo positivo, hay que tener en cuenta que significa que hay más competencia por buscar los mismos activos y siempre está la tentación de pagar un poco más para conseguir ese activo porque te estás compitiendo con otros bidders, con otros compradores. Y luego hay un segundo riesgo, que es confundir un buen activo con una buena inversión. Sí, los activos en Madrid todo el mundo los quiere, pero a veces los precios son desorbitados y no puede no tener sentido. Entonces, eso significa que hay que ser más selectivo en las operaciones y no dejarte llevar por el calentón y sobrepagar. Además, estamos viendo una mayor diferenciación entre producto core, con value add y con estrategias más oportunistas. No todos los inversores buscan lo mismo, ni pueden asumir ni deben asumir los mismos riesgos. Entonces, lo que tiene que preguntarse un inversor y una gestora es qué segmento está funcionando mejor. Pero por encima de eso, ¿qué combinación de riesgo, retorno y plazo tiene sentido para la cartera que se está construyendo? Ahí lo más importante es la originación. Si no tienes un buen equipo de originación, vas a entrar al mismo producto que está viendo todo el mercado y ahí vas a competir en subasta y será difícil hacer un buen retorno. Lo importante es tener buena capacidad de originación y encontrar buenas oportunidades que no estén arbitradas.
0: Claro, y cuando uno gestiona una cartera, Pepe, no puede limitarse a seguir el segmento que está de moda, claro, porque, bueno, ¿dónde hay que diversificar? ¿Dónde veis hoy las mejores oportunidades y, sobre todo, cómo decidís qué riesgo merece la pena asumir?
1: Sí, la verdad es que no creemos mucho en construir una estrategia persiguiendo un segmento, es decir, no somos, vamos a invertir a todo en flex living o que está de moda o en data centers, etcétera, no. Hay sectores que efectivamente están yendo especialmente bien, todo lo que son living, hoteles y determinadas oficinas o activos en zonas prime. Pero bueno, dentro de ese segmento hay proyectos buenos y proyectos que no lo son tanto. Entonces, lo importante es saber de dónde va a salir la creación de valor, dónde está la oportunidad. Porque sabemos que para ese activo va a haber mucho comprador. Entonces, he sido yo que he sido capaz de encontrarlo, es un promotor que ha sido capaz de encontrar un valor oculto, un cambio de calificación urbanística, una oportunidad de compra especialmente atractiva. Y todo eso es lo que nos puede llegar a encontrar la oportunidad que nos interese. Después hay que analizar cuánto depende el proyecto del mercado y de la propia ejecución. Es decir, oye, no podemos funcionar diciendo, oye, compro ahora por 10 porque sé que como está subiendo todo al 10%, en 4 años lo vendo por 140. No, tienes que tener escenarios en los cuales, incluso en los escenarios de precios actuales, la operación tenga sentido. Porque es muy difícil predecir cómo va a evolucionar el mercado a medio y largo plazo. Y luego lo que buscas sobre todo es una diversificación, por geografía, por estrategia, por promotor, por duración y el momento de entrada. Y desde luego, si invertimos, como estamos haciendo con creciente frecuencia en Urbanitae, en productos de lo que llamamos commercial real estate, son productos que compramos con un operador y con un inquilino que nos paga una renta fija y que nosotros cubrimos la parte de promoción, de construcción, de riesgo de esa parte, y luego se vamos a vender un inversor patrimonialista, hay que tener claro quién va a comprar ese activo y bajo qué condiciones. Y con esos parámetros nos sentaremos en la operación o no. Si no vemos claro que para ese activo hay comprador, no lo vamos a facilitar la financiación.
0: Claro, una de las diferencias entre invertir directamente en una operación y hacerlo a través de un fondo es que el gestor construye pues una cartera, ¿no? ¿Qué cambia realmente para el inversor cuando pasa de seleccionar proyectos uno a uno a delegar esta selección?
1: Pues bueno, tú ya lo has dicho, al final lo que haces es delegar esa decisión en alguien que está muy alineado contigo, con tu interés y que está buscando una cartera bien diversificada, que a ti te va a costar construir si no estás todo el día pendiente de las operaciones que van saliendo y de cómo equilibro mi cartera. Nosotros, desde la gestora, lo que vamos a buscar es evitar concentraciones en determinados activos o de misma ciudad o la misma tipología y el mismo promotor, o sea, tenerlo muy diversificado y combinar proyectos en diferentes fases con diferentes vencimientos y con diferente clase de activo. Esto el inversor lo puede delegar, que además, sabiendo que nosotros vamos a hacer un seguimiento y tenemos la fuerza suficiente al ser un inversor relevante de cada operación para optimizar su gestión y hacer un seguimiento y distribuir adecuadamente el riesgo en esa cartera. Ese es precisamente el valor del gestor. No solo escoger el activo, sino que la cartera esté construida de forma coherente a los objetivos de rentabilidad de riesgo que nos va pidiendo el inversor.
0: Uh-huh. Claro, y a veces se identifica la gestión de activos simplemente con el

0: promotor. También está la estructuración. Dependiendo de cómo la estructuras, puedes repartirlos de una forma o de otra. Y luego hay partes que son menos visibles en el que son el seguimiento. Hay que monitorizar presupuestos, plazos, ventas, arrendamientos. Es decir, si un promotor se viene arriba, por ejemplo, y vende todas las viviendas en las durante plano, pues tendrá... Eso es una mala estrategia, porque aunque él se quede tranquilo porque está todo vendido, se puede encontrar con que los costes le suban, el precio, y no pueda repercutir en ventas. Entonces, es mucho más inteligente ir vendiendo poco a poco, conseguir las que el mercado el banco te va a pedir para financiar la obra, pero el resto gestionarlo de forma inteligente. Es decir, hay muchas cosas que nosotros estamos encima de los promotores para que hagan mejor y mejoren la rentabilidad de la operación. Por tanto, la gestión posterior a la inversión es casi tan importante como la decisión inicial. Y luego, por supuesto, en la parte de desinversión, hacer un buen proceso competitivo y conseguir, en caso de que vendamos el activo en bloque, el mejor precio posible para nuestros inversores.
1: Bueno, ahora hablamos mucho de inteligencia artificial, Pepe. Es la palabra pues que siempre está en todas las mesas, los debates. Claro, quería plantearte una cuestión, ¿no? De hecho, nosotros aquí hicimos un análisis y en uno de los artículos titulábamos el fin del asesor financiero, ¿no? Con la inteligencia artificial. Con modelos de inteligencia artificial, pues que ya son capaces de analizar enormes cantidades de información y responder pues sobre mercados, productos o carteras. Claro, la pregunta es, ¿puede llegar un momento en que la IA sustituya al asesor de inversiones?
0: Bueno, yo creo que en productos de mercados organizados, mercados tradicionales, acciones, etcétera, donde la liquidez es diaria, donde las acciones mueven cada día, la inteligencia artificial tiene mucho más peso que en estas operaciones que son muy de oportunidad. Entonces, yo creo que el asesoramiento se va a transformar, pero hay tareas que sí que van a ser sustituidas por la inteligencia artificial, pero al asesor, sobre todo en el tipo de operaciones que nosotros hacemos, que no son precisamente operaciones singulares, distintas, algo que no puedes tener un histórico para decidir qué va bien, sino que tienes que analizar en cada operación ubicación, promotor, característica, etcétera. La IA, desde luego, nos va a dar muchísima información de contexto, pero necesitas mucho análisis interno de cada operación específica que la IA, como al final es una operación singular, no tiene referencias estadísticas para responderte a lo que tú quieres hacer. Por tanto, el asesoramiento no consiste solo en procesar información en este caso, hay que entender también objetivos de inversor, horizon temporal, tolerancia al riesgo y circunstancias personales. Es decir, desde el lado del inversor también tenemos que tener una visión de gestor, no delegada en una máquina en la IA, porque si no nos estaremos equivocando. También hay dimensión de responsabilidad. Y al final mi impresión es que veremos menos asesoramiento basado simplemente en aportar información, que en eso es verdad que la IA es extraordinariamente eficiente, pero más centrado en interpretación, criterio y acompañamiento.
1: Claro, pero según esto, ¿qué me cuentas, Pepe? Si una máquina puede comparar productos, hacer escenarios, procesar información mucho más rápido que una persona, ¿no? Todo esto nos lo da la IA. Entonces, claro, seguro que nuestros oyentes se preguntan, ¿vale? ¿Dónde seguirá estando el valor diferencial del asesor o del gestor?
0: Pues lo que yo te decía, la IA te basa, o sea, te coges las acciones de Telefónica, su movimiento día a día, su tendencia al sector, y la IA te puede predecir el movimiento del valor. Lo que no te va a predecir es la rentabilidad de una operación de inversión inmobiliaria, porque no sabes qué va a pasar en el mercado dentro de 3 años, porque no es capaz de decir en función de la calidad de ese promotor. Y eso hay que analizar muy bien, porque habrá hecho 5 o 6 operaciones, no 200, con lo cual hay que entender muy bien qué ha pasado con esa promoción. Esa ubicación, no hay ninguna ubicación igual que otra. Hay ubicaciones que dependen de muchos factores y no es muy fácil modelizarlos. Es decir, hay cientos de variables que dependen mucho más de la intuición del inversor. Igual que decimos que la IA va a ayudar a la medicina, pero que el ojo clínico del médico no lo va a sustituir nadie, aquí pasa un poco lo mismo. El ojo clínico del gestor es el que va a determinar, en función de variables que no son estadísticamente modelizables, si la decisión de inversión que vas a tomar es adecuada o no. Y ahí es donde creemos que tiene mucho valor lo que nosotros hacemos como gestor.
1: Bueno, Pepe, y llevándolo un poco a vuestro terreno, ¿vale? ¿Dónde puede aportar más la inteligencia artificial? De hecho, el otro día Diego Bestar nos contaba que estáis trabajando en un portal, ¿no? Para pues asesorar todo a través de inteligencia artificial. Entonces, ¿dónde puede aportar más la inteligencia artificial dentro de una gestora inmobiliaria? Pues en el análisis, monitorización de activos, riesgos.
0: Sin duda, en los procesos internos, más que en las decisiones de inversión. Pero son todo lo previo que nos lleva a la decisión de inversión. Puede dar muchísimo en el análisis inicial de oportunidades.

0: ordenar la documentación, extraer información de los contratos, comparar operaciones, identificar inconsistencias y, por supuesto, también la monitorización, que nos vaya a dar todo el rato continuamente información financiera operativa de los activos y puede incluso ayudar a detectar desviaciones. Puede ayudar a construir escenarios y sensibilidades que ocurren en una inversión si cambian los tipos, las rentas, los costes de construcción, etcétera. Eso lo podemos hacer ahora con un Excel. La IA nos lo va a permitir hacer más rápido. Pero al final la decisión la tiene que tomar el gestor y los órganos de inversión correspondientes, porque no toda la información la vas a poder modelizar y cedérsela a la IA. En nuestro sector hay además muchísimo conocimiento que procede de la experiencia del mercado local, de la relación con proveedores y operadores. La IA nos va a ayudar a enriquecer todo eso, sin duda, pero no lo va a sustituir. El reto al final nuestro es incorporar esas herramientas sin perder trazabilidad, control y el dejar el riesgo del proceso en un tercero que no sabemos con qué datos está alimentado.
1: Bueno, y Pepe, a veces hablamos de invertir en inmobiliario, como si fuera una única cosa, ¿sabes? Como si solamente el inmobiliario pues fuera vivienda, pero es que, claro, el inmobiliario pues es un sector muy extenso. Pero hoy un inversor puede comprar directamente también, además, un activo, participar en equity, prestar capital a un promotor o hacerlo a través de un vehículo gestionado. Entonces, claro, yo creo que vamos a hacer un poco de educación financiera, ¿no? En esta pregunta. ¿Qué aporta cada fórmula y para qué perfil puede tener sentido?
0: Sí, yo creo que cada fórmula aporta un nivel de riesgo rentabilidad distinto. O sea, la fórmula de la inversión oportunista, que es un poco lo que Urbanitae tradicionalmente ha hecho, lo que busca es capturar el valor que hay en el riesgo promotor, que es el riesgo de empezar desde un suelo que está o un edificio que hay que rehabilitar, pero algo que y hacer todo el proceso de conseguir los permisos, licencias, construir, gastarte el dinero en construir, financiar la operación y eventualmente venderla. Todo ese riesgo es muy distinto al, por ejemplo, al inversor que lo que hace es comprarse un local alquilado en una calle principal, que ya tiene un inquilino que le paga unas rentas recurrentes, y él simplemente lo que hace es pasar a recibir esas rentas en lugar del anterior propietario de ese inquilino. El nivel, evidentemente, de riesgo es distinto y, por lo tanto, la rentabilidad es diferente. Nosotros, en esa operación de promoción, le vamos a buscar rentabilidades entre un 15 y 20%. El inversor que busca un activo en alquiler, pues estará recibiendo un 5 o 6%. Y ambas operaciones son muy buenas. Las operaciones de oportunidad no tienes liquidez y en 2, 3, y tienes que esperar unos 3 años a que recibir tu dinero con el beneficio. En otras, en cambio, vas recibiendo regularmente rentas todos los meses habitualmente sobre ese activo. Y luego lo único que tienes que preocuparte es, en su caso, es que a los 5 o 10 años tendrás que renegociar el contrato con el inquilino. Pero no va más allá. Hay, por tanto, diferente nivel de riesgo, diferente nivel de rentabilidad, diferente nivel de liquidez. Y para cada cartera hay que pensar qué es lo más adecuado. Y quizás lo más adecuado sea un poco de cada cosa. Es decir, hay una parte más segura de la cartera que puede ir activos en rentabilidad y una parte más oportunista, que es lo que le da alegría a la cartera, que va por la vía de la inversión de oportunidad, de promoción. Nosotros hemos empezado mucho con ese tema, pero también tenemos activos desde Urbanitae que podemos ofrecer, activos de alquiler, para inversores que quieran cubrir también esa parte de la cartera. Esa diversificación tiene todo el sentido del mundo en todas las carteras y luego hay que entender un poco cuál es el horizonte de liquidez, para cuándo necesito el dinero y para qué. Y eso también será un factor esencial en la construcción de tu cartera.
1: Bueno, ya para terminar, cuéntanos algún ejemplo concreto que tengáis alguna oportunidad ahora mismo en Urbanitae.
0: Pues mira, tenemos, por ejemplo, una operación que sale a las 4 de la tarde, que es un préstamo a una promotora inmobiliaria que está construyendo unas villas en Estepona. El préstamo es para financiar la construcción. Entonces, los bancos no financian este tipo de promociones, la construcción, porque no hay un cliente final y esas construcciones se. Los bancos en España te están pidiendo un 50-60% de preventas. Entonces, si no las tienes, tienes que ir a financiación alternativa como la nuestra. Y nosotros lo que buscamos.
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2: Son las 12 del mediodía, las 11 en Canarias.
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2: Buenos días. A esta hora el presidente del Gobierno, Pedro Sánchez, presenta el proyecto del Valle Andaluz del Hidrógeno Verde en Valos de la Frontera, en Huelva. Allí está nuestra compañera Laura Blanco. Laura, buenos días.
4: Buenos días, Sandra. En plena crisis energética mundial derivada de la guerra con Irán, la energía limpia da un paso al frente en nuestro país, en Andalucía. Arranca el mayor proyecto de hidrógeno verde de Europa en Palos de la Frontera, en Huelva, donde Moeve ya ha empezado la construcción de la planta Onuba, que va a producir 45.000 toneladas de hidrógeno verde para descarbonizar procesos en los que la electrificación resultaría compleja. La planta de Onuba es el primer desarrollo del Valle Andaluz del hidrógeno verde. El proyecto acarrea una inversión de más de 1.000 millones de euros y cuenta con una subvención de 304 millones de euros del IDAE. En la presentación, en esta puesta de la primera piedra, el presidente del Gobierno, Pedro Sánchez, quien apunta a que proyectos de este tipo vienen a ayudar a la soberanía, independencia energética de España y Europa frente a terceros.
5: Es también una cuestión de autonomía, de esto que se llama la soberanía, de seguridad. Porque no podemos dejar nuestro suministro en consecuencia a merced de guerras injustificadas, de tensiones ajenas, de intereses geopolíticos legítimos de otras potencias, pero que no son los nuestros. Ni, por supuesto, pagar los platos rotos de quienes convierten la energía en una pieza más en sus juegos de poder.
4: Onuba tendrá una capacidad de 300 megavatios de potencia de electrólisis con la que se obtendrá el hidrógeno verde, que no emite CO2, que se empleará para descarbonizar procesos industriales, fabricar amoníaco, otros fertilizantes, para producir metanol, plásticos, fibras y como combustible para el transporte de larga distancia. En concreto, el primer hidrógeno verde que se obtenga de la planta que ahora está en construcción se va a emplear en los procesos de refino de la propia Moeve.
2: Gracias, Laura. Continuamos con otros temas de actualidad. El precio de la vivienda en España, que ha subido en el segundo trimestre del año un 12,5% hasta los 2.355 euros por metro cuadrado, un nuevo récord histórico según datos del Ministerio de Vivienda. Con este nuevo repunte, el valor tasado de la vivienda encadena seis trimestres por encima de los 2.000 euros el metro cuadrado y supera así los valores que se daban en plena burbuja inmobiliaria. Y la deuda pública española, que ha cerrado el mes de julio en el 99,9% del PIB, es la ratio más baja desde febrero de 2020, justo antes del estallido de la pandemia. Pero en términos nominales, la deuda alcanza un nuevo récord al superar los 1,74 billones de euros, casi un 4% más que hace un año. El Ejecutivo espera para el cierre del año que la ratio se sitúe en el 99,3%. La presidenta de la Autoridad Independiente de Responsabilidad Fiscal, Inés Olóndriz, se ha referido esta mañana al nivel de deuda.
6: Tenemos un nivel de deuda pública que todavía sigue siendo elevado, estamos en el entorno del 100% del PIB y eso nos hace muy sensibles a las condiciones en los mercados financieros y lo estamos viendo estos días. Los mercados financieros se están tensionando y eso al final acaba suponiendo una factura mayor en gasto de intereses que detrae recursos para otras políticas.
2: La AIREF ha revisado al alza una décima su previsión de déficit para este año hasta el 2,7%. Inés Olóndriz ha defendido también la necesidad de aprobar unos presupuestos generales del Estado para 2027 que permitan planificar, supervisar y rendir cuentas. Y el Estado español ha colocado, está el Tesoro, ha colocado más de 5.700 millones de euros en bonos y obligaciones a medio y largo plazo y en todos ellos ha elevado el tipo de interés. En las obligaciones a 10 años, la rentabilidad marginal ha rozado el 4%. Vamos a ver cómo siguen los mercados en tiempo real.
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2: Tenemos a esta hora subidas en las bolsas europeas con un IBEX 35 que avanza medio punto porcentual hasta 19.735 puntos. El Eurostoxx suma un 0,6% y el DAX avanza medio punto porcentual. Pendientes de lo que decida el Banco de Inglaterra a la una de la tarde, conoceremos su decisión. Dentro del IBEX 35 tenemos a esta hora subidas en Indra del 2%, Endesa avanza un 1,4% y por encima del punto porcentual ACS, Mafre y el Banco Santander. En el lado de los descensos, Celnex con una caída del 1,34% y en el mercado de divisas, el euro dólar en 1,1474.
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0: Pues esta sintonía que escuchamos nos anuncia el tiempo del debate. Y hoy hablamos de inversión, rentabilidad y creación de valor en un mercado en transformación como es el mercado hospitality. Y es que el próximo 8 de octubre en el Auditorio El Beatriz Madrid tendrá lugar el primer foro de otoño que organiza Planner Exhibicio Hospitality Real Estate Forum, que celebra su tercera edición. El encuentro reúne a inversores, propietarios, operadores, promotores y profesionales vinculados al sector hospitality, con el objetivo de analizar la evolución del mercado y las tendencias que están marcando la inversión y el negocio hotelero. Preguntábamos hace unos días a Eloy Boua, que es CEO de Planner Exhibicio, en una entrevista recientemente aquí en Inversión Inmobiliaria, que por qué el inversor ha puesto el foco en el hospitality. Nos decía que España está a punto de llegar a los 100 millones de turistas y eso continúa atrayendo capital e interés hacia el sector hotelero y está generando oportunidades para el desarrollo de nuevos proyectos y también para el reposicionamiento de establecimientos que se tienen que adaptar a una demanda que también está cambiando. Por tanto, el foro parte de un contexto de fuerte demanda turística e interés inversor, pero también de un mercado más sofisticado y selectivo en el que cobran especial relevancia la rentabilidad, el reposicionamiento de activos y la capacidad de generar valor. Bueno, pues en esta tertulia participan cuatro perfiles complementarios a todo este sistema o ecosistema del hospitality y que ya paso a presentaros. Está con nosotros aquí en directo en los estudios de Capital Radio Marc Pérez Ribas, que es director de desarrollo de negocio de Hospitality Healthcare de Grupo ST. Buenos días, Marc.
1: Hola, buenos días, Meli. Gracias por la invitación.
0: Bueno, un placer tenerte con nosotros. También le sigue David Pozo, que es director de Estrategia Consultoría y director creativo de CB Richard Ellis. Buenos días.
2: Hola, ¿qué tal? Buenos días, muchísimas gracias.
0: También se sigue con nosotros está Miguel Salom, que es fundador de Hotel Factory, una consultora especializada en reposicionar hoteles. Buenos días, Miguel.
3: Buenos días, Meli. Muchas gracias por invitarnos a esta tertulia.
0: Y luego también tenemos con nosotros a Alberto Rodríguez, que es fundador y CEO de Alta Hoteles. Buenos días, Alberto.
4: Hola, muy buenos días. Muchas gracias por invitarnos.
0: Bueno, un placer tenerte con nosotros. Te tenemos a distancia, pero te tenemos, que es lo importante.
4: Y yo no quiero daros envidia, pero estoy en La Coruña, que creo que tiene grandes ventajas, sobre todo estos días que está haciendo un verano maravilloso. Y vosotros que estáis en Madrid, creo que envidiaré estar aquí, ¿no?
2: Mi tierra natal, especialmente envidioso.
0: David se quiere ir para allá.
3: Un abrazo, Alberto, para ti.
0: No, os voy a retener aquí. Bueno, pues muchísimas gracias por estar aquí también, Alberto. Bueno, pues antes de entrar en materia, vamos a hacer una ronda rápida para situar al oyente de lo que vamos a hablar. Ya le hemos introducido un poquito, pero si os parece, me gustaría que los cuatro, cada uno, me dijerais si tuvierais que definir, pues en una palabra, en una frase, en un eslogan, el mercado hospitality español desde el punto de vista de la inversión, ¿cuál sería y por qué?
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2: Polarización exigente. Estos 100 millones de turistas que están aterrizando en nuestro país, el mercado los está absorbiendo de una forma cada vez más polar, desde un segmento más budget, economy y un segmento opuesto en luxury y ultra luxury, ¿no? Todos vemos las operaciones que salen en la prensa y qué tipo de hoteles se están haciendo. Y son casi dos mercados totalmente independientes desde un punto de vista inversor, el producto es totalmente distinto, desde un punto de vista de expectativas de rentabilidad y desde un punto de vista vista de operación. En uno se trabaja muchísimo el control de costes, bottom line, muchísimo los motores de búsqueda, revenue management. En el otro hay que trabajar muchísimo más el producto desde el principio, las inversiones de CAPEX son muchísimo más delicadas. Por eso es tan exigente, porque es un mercado cada vez más competitivo, cada vez más difícil de encontrar operaciones, como bien comentan los compañeros, y sin embargo cada vez más atractivo y lleno de oportunidades, ¿no?
0: Uh-huh. Miguel.
3: Pues bueno, me habéis quitado dos palabras que había pensado, que era selectivo y exigente. Es un mercado que es muy selectivo y es muy exigente, porque hay diferentes perfiles de inversores, unos que buscan rentabilidad más a largo plazo y otros que buscan una rotación de activos, con lo cual la exigencia de rentabilidad es más a corto plazo y eso hace que haya muchos inversores mirando el mercado español. Creo que es un mercado que sigue siendo atractivo para los inversores, tanto nacionales como internacionales, y requiere de esa exigencia para un tema que entiendo que vamos a desarrollar un poco más adelante, que es ser capaces de identificar los activos que te van a generar esa rentabilidad que estás buscando. Yo creo que la clave, cualquier operador que esté analizando activos sabe que para comprar un activo tiene que analizar 100 oportunidades y es uno entre 100 el que te va a dar ese crecimiento y esa rentabilidad que estás buscando. Por lo tanto, es un mercado exigente, selectivo y que requiere de mucha profesionalización.
0: Uh-huh. Alberto, ¿cuál es tu opinión?
4: Bueno, pues la verdad que vamos, no voy a llevar la contraria mucho menos a mis compañeros, pero como tengo la ventaja de ser el último, yo diría que si comparto, vamos, plenamente sus impresiones, pero que si hay un hilo conductor o un origen de todo lo que están ellos comentando, es por una cuestión de madurez. O sea, lo que es, yo mi perspectiva es que todo lo que han comentado es una consecuencia de que el sector hotelero está madurando, ¿no? Hemos ido evolucionando y esa madurez, pues eso es lo que nos va llevando a que aumente ese nivel de exigencia, que se vaya polarizando no solamente desde el punto de vista de categorías de establecimientos, sino desde el punto de vista geográfico. Yo, que tengo la suerte, como decía, de estar más, tener mayor presencia en el norte de España, pues voy viendo también cómo se va desplazando la demanda hacia el norte, y creo que eso, bueno, son síntomas, ¿no?, de que estamos viviendo un sector que cada vez va madurando y se va profesionalizando más, se va convirtiendo tal vez más complejo como es consecuencia de esa madurez, pero en cualquier caso, ya digo que es que nos estamos haciendo mayores, ¿no?
0: Bueno, pues si os parece, después de esta ronda vamos a entrar un poquito más ya en materia. Vamos a hacer una radiografía del mercado. Marc, ¿sigue siendo España un mercado atractivo para el capital hotelero, pero también, como estabais diciendo ahora mismo y decía Alberto, más maduro y competitivo? ¿Dónde está hoy realmente la oportunidad para invertir?
1: Bien, el foco, digamos, de dónde podemos invertir, está realmente muy polarizado, como ha dicho David, pero todavía sigue siendo prioritario, digamos, las zonas bien ubicadas, los destinos competitivos y sobre todo esos activos que o el producto o la gestión o la comercialización pues tienen recorrido, que todavía se puede mejorar. Y en este caso pues es importante saber los precios de compraventa y sobre todo, muy importante, que ya ha dicho Miguel y seguramente lo hablaremos más, qué inversión quirúrgica prácticamente hay que hacer de reposicionamiento, de mejora del establecimiento para que las rentabilidades sean las que nos piden los inversores.
0: Seguimos con esa radiografía al sector. David, ¿ha cambiado el perfil del activo que busca el inversor?
2: Bueno, la respuesta es sí, ha cambiado, dado la oleada de reposicionamientos y la oleada de inversión que hemos visto en los últimos años. Lógicamente, muchísimos activos han pasado de una posición muy apetecible para un fondo value add a una posición apetecible para un fondo core o core plus, como muchísimo, ¿no? Entonces, quizá el tipo de activo que buscan no ha cambiado tanto, lo que ha cambiado es el escenario de el peso que tienen ahora los fondos core o incluso soberanos en el apetito a activos ya reposicionados y la dificultad que están encontrando, sobre todo en urbano, los fondos value add para encontrar oportunidades más allá de pequeños hoteles boutique. En costa sí que es verdad que vemos muchas más oportunidades todavía de reposicionamiento, hay un parque relativamente antiguo y todavía oportunidades de nuevos desarrollos, como estamos viendo en la prensa, ¿no? Otra oportunidad que está apareciendo, y es un tipo de activo que muchos fondos, sobre todo fondos que desarrollan también, operating partners, es el rural, ¿no? El destino rural que vemos que nunca habíamos pensado, tipo Six Senses Ávila, cosas así un poco más raras. Eso, dada la madurez del mercado que mencionaba Alberto, hoy se puede entender. Hace 10 años nadie entendería productos de estas características en España, ¿no?
0: Claro, Miguel, ¿la creación de valor está pasando más por transformar y reposicionar los activos, que lo habéis comentado antes, que por la propia adquisición?
3: O sea, yo, si hablamos de adquisición, que es desarrollo de nuevos hoteles, sin duda, porque las ubicaciones buenas en destinos maduros, bien conectados, te diría que muchas de ellas están ocupadas, y el riesgo asociado a un desarrollo, a un proyecto greenfield que llamamos en el sector, ese los inversores lo perciben como un riesgo muy elevado y, por tanto, la mayoría de inversores hoteleros están muy ajenos a este, o son muy ajenos a ese tipo de desarrollos. Por tanto, yo creo que la oportunidad está más en destinos consolidados con activos que precisen de un reposicionamiento. Es decir, hay un término que utilizan generalmente los inversores que se llama undermanaged y underinvested. Es decir, esas pequeñas, muchas veces, compañías familiares que por tamaño, es decir, no es un tema de capacidad, es un tema de tamaño de empresa. Vemos que la comercialización ha sufrido una gran especialización, la gestión también requiere de una experiencia local muy importante. Yo siempre explico que en el mercado veo dos tendencias que pasan en todos los mercados, y perdona que me extienda un minuto más. La concentración y la especialización. Entonces, esa especialización en comercializar requiere de tamaño, requiere de una concentración y de un volumen para tener tecnología, tener recursos. Y yo creo que esos activos que no disponen de esa tecnología, esos recursos, son los que son susceptibles de recibir una inversión por parte de un inversor y reposicionarse en destinos que probablemente son maduros, pero que tienen buena conectividad, que siguen siendo atractivos, y donde hay activos en manos de empresas familiares más pequeñas, que por una cuestión de tamaño, no de capacidad, pero sí de tamaño, a lo mejor les falta competitividad, especialmente en la parte comercial. Y ahí, por eso decimos muchas veces que compras el destino y fabricas la rentabilidad. Fabricas la rentabilidad con el reposicionamiento del activo.
0: Alberto, ¿qué se busca? ¿Un modelo de negocio o capacidad de generar rentabilidad?
4: Bueno, ambas cosas son, yo creo, un poco las dos caras de la misma moneda, ¿no? O sea, al final, si no tienes rentabilidad, pues no tienes la oportunidad de desarrollar un modelo de negocio, y si no tienes un modelo de negocio no vas a conseguir una rentabilidad, ¿no? O sea, yo, en mi caso personal, ¿no?, que dentro de poco hará 20 años que abrí mi primer hotel y ya tengo más de 100, creo que he intentado navegar esas aguas, ¿no?, de ir construyendo poco a poco un modelo, pero a medida que iba siendo rentable, porque si no, pues se acaba, o sea, tú en un papel o en tu cabeza puedes inventar lo que quieras, pero si no hay cash, no hay negocio, ¿no? Y al revés, y a medida que vas teniendo cash, pues vas teniendo que aterrizar más el negocio y hacer lo que te hubiera gustado desde el primer día, pero ya con recursos. Y yo un poco, concretando una idea que lanzaba Miguel, que estoy, vamos, plenamente de acuerdo con él, creo que cuando, o sea, ahí sobrevolaba un poco sobre la idea, ¿no?, de la complejidad de los proyectos Greenfield, ¿no?, cuando nos planteamos desarrollar desde cero un hotel y construir algo que no existe, ¿no? Y básicamente, o sea, por concretar, hay dos cosas que lo hacen extremadamente complejos, ¿no? Y por eso, y de ahí que nos planteemos, pues, el reposicionamiento de hoteles y trabajar sobre reposicionar activos que ya existen en el mercado. Y es, por un lado, lo que se ha disparado los costes de la construcción, o sea, la complejidad económica y laboral de acometer una inversión, incluso en los casos de que solo sean reposicionamientos, cuando solo nos metemos, digamos, a la parte de chapa y pintura que decimos, ¿no?, del hotel, pues cada vez es más complejo encontrar esos equipos de personas y encontrar un coste que sea asumible. Y el segundo gran hándicap que tenemos es la administración pública. O sea, es la incertidumbre que te genera el que tú te compras un suelo o coges un edificio con la intención de hacerle un cambio de uso y de repente pues chocas con una complejidad administrativa y unos plazos que son pues absolutamente imprevisibles. Y entonces eso complica mucho. Eso es lo que nos ha llevado, yo creo, que a buena parte del sector a tener el foco mucho más puesto en activos que ya están en el mercado, ¿no? Yo creo que va un poco por ahí. Miguel, corrígeme si era un poco la idea que tenías, claro, en la cabeza, pero...
3: Efectivamente es eso, perdona. Piensa que un inversor institucional tiene que preparar un plan de negocio, presentarlo en su casa, y los plazos son fundamentales a la hora de calcular su rentabilidad. y su estrategia de salida si es un inversor que sea de rotación de activos. Por tanto, dile, oye, ¿y cuándo me dan la licencia? Pues no lo sé. ¿Y cuánto voy a tardar en construir? Pues no lo sé. ¿Y cuánto voy a tardar en hacer esto? Entonces, el pobre analista...
4: ¿Y cuánto me va a costar? Pues tampoco lo sé.
3: Y tampoco lo sé cuánto me va a costar, ¿no? Entonces, el pobre analista que tiene que preparar el Excel y calcular una TIR y tal, pues tiene una gran capacidad de equivocarse en las cifras por una serie de incertidumbres que no controla. Y eso retrae, yo creo, a muchos inversores, sobre todo institucionales, a meterse en proyectos greenfield. Uh-huh. Y ahí ni la administración ni la situación de construcción ayuda en absoluto.
1: Sí que es verdad que hemos tenido suerte en los últimos años, que como los, digamos, el crecimiento del turismo hace que las facturaciones hayan ido creciendo, estos problemas han ido minimizándose, pero evidentemente siguen existiendo.
2: Y eso también atrae un capital más paciente, que no es un capital tan oportunista, no son fondos tan ciclos de 5 años, 7 años de inversión para recuperar y sacar una TIR rápida. Y eso permite, y ya hablo de cualitativo, crear muchas veces un producto hotelero mucho mejor, porque ese capital paciente es el que al final ha creado los trophy assets europeos.
3: Bueno, lo que hemos visto es la vuelta al mercado de inversores, por eso es tan competitivo, porque durante unos años parecía que el mercado de inversión se iba a concentrar en inversores institucionales, pero con los resultados post-COVID, los buenos resultados de las compañías hoteleras tradicionales españolas, familiares, etcétera, con esos buenos resultados han vuelto al mercado de inversión, y eso hace que haya esa máxima competencia que hablábamos al principio, esa exigencia, ¿no? De gente viendo activos, buscando activos permanentemente para una estrategia más de rotación, como lo estaba explicando ahora David, empresas tradicionales, familiares, patrimonialistas que buscan activos a largo plazo, con lo cual esa estrategia de rentabilidad pues no está tan apurada.
2: Y fondos soberanos, ¿no? Que vienen al final capital soberano saudí, Middle East, Singapur, etcétera, uh-huh, etcétera, que tiene un peso en el mercado inversor ahora mismo bastante importante.
0: Uh-huh. Alberto, están apuntando, bueno, pues tus compañeros un poco a la exposición que tú nos has hecho. ¿Estás de acuerdo, claro?
4: Sí, sí, totalmente, vamos, es... habéis elegido, salvo en mi caso, a gente que sabe mucho del tema y que al final están todos alineados porque son muy conocedores de la realidad del mercado, no cabe duda.
3: Bueno, conocemos el caso de Alberto, yo por lo menos creo que desde el principio, ¿no? porque es un caso muy interesante de buscar un segmento de mercado donde yo creo que había poca competencia, ha buscado una especialización, lo que hablábamos antes, una especialización, y ha ido generando tamaño en esa especialización. Y claro, eso a día de hoy le hace una empresa muy competitiva en su segmento de mercado, ¿no? Uh-huh. Porque él fue capaz de ver una especialización en un segmento de mercado que no estaba bajo la lupa de todos los grandes inversores ni todos los grandes operadores. Dijo, aquí hay un camino.
4: Pero
3: tú conoces...
4: Pero ya lo ha visto mucha gente, ya lo ha visto demasiada gente.
3: Pero el valor...
2: Toca vender.
3: La habilidad fue... En claro. El momento en que tú empezaste, ser capaz de ver eso, ver un segmento de mercado que mucha gente no está viendo, que no está buscando. Todos estábamos buscando el centro de la ciudad, de las grandes capitales españolas y luego los principales destinos vacacionales, primera línea de playa. Y aparte de eso, hay otro mercado donde alguien con capacidad, con ideas y con constancia, probablemente, con constancia, que es lo más difícil... pues bueno, puede desarrollar un modelo de negocio.
0: Bueno, luego Alberto nos cuentas tu modelo de negocio. Ahora vamos a hablar un poquito también, al hilo de lo que estabais diciendo, Marc, ¿qué elementos están adquiriendo más peso a la hora de determinar el valor y el potencial de un activo hospitality? Es decir, ¿qué ha cambiado respecto a hace unos años?
1: Bien, a ver, los fundamentos básicos siguen siendo estables, la ubicación es importante, pero sí que es verdad. A ver, la metodología del valor depende de qué finalidad tenga, pero, por ejemplo, para valoraciones para mercado hipotecario, ¿no? Hasta hace bien poco nos basábamos, que es lo que marca la normativa, en los últimos 3 ejercicios. Esta metodología yo creo que ya está empezando a quedar un poco desfasada, porque realmente la vida económica de los últimos ejercicios es importante para el valor, evidentemente, pero... tiene mucha más importancia en una situación actual con tanta competitividad que va a pasar con este activo a partir de los próximos años, de cara incluso a financiación y si esta financiación es viable o no. Entonces, digamos que en el grupo ST ya no solo estamos mirando el pasado, sino que ya estamos haciendo hipótesis de futuros ingresos, de futuro reposicionamiento, de qué inversiones hay que hacer, para dar más garantías de que el valor que se da es estable. Un ejemplo muy, muy básico. Tenemos dos inmuebles, dos activos, dos hoteles, con el mismo EBITDA. ¿Tienen el mismo valor? Bien. Podemos decir que hace unos años prácticamente lo hubiéramos puesto el mismo valor. Hoy en día esto ya no es tan cierto, porque ya analizamos si los ingresos son fiables, si la estructura permite mantener estos ingresos a lo largo del tiempo, qué reposicionamiento hay que hacer, o qué obras hay que hacer, o qué mantenimiento hay que hacer, que esto tampoco hace unos años a lo mejor no era tan relevante. O sea que, por tanto, digamos que la valoración de los hoteles está afinándose con diferentes indicadores que a lo mejor hace unos años no se tenían tanto en cuenta.
2: Sí, aquí apuntar que nosotros, sumándonos a lo que comentas, Marc, estamos encontrando muchísimas oportunidades. El mercado es tan competitivo ya en márgenes y EBIT, y operan, han llegado todos los operadores internacionales, han elevado tanto el nivel, que están ajustando tantísimo los márgenes, que donde estamos encontrando muchas oportunidades en reposicionamientos es en minimizar el riesgo del activo y multiplicar el valor desde el riesgo del activo de real estate. Es decir, creando hoteles más resilientes, más resistentes, que aguantan mejor independientemente.
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3: Y el reflejo lo tienes si analizas el portafolio de los grandes grupos hoteleros, de Accor, de IHG, de Marriott, de Hilton, de Hyatt. El que menos tiene 30 marcas y el que más creo que son alrededor de 50 y pico, cada una en su segmento, segmento Luxury 10 marcas, segmento Upper Upscale, bueno, incluso podemos hablar de la hiperdiversificación de los segmentos y de la hiperdiversificación de los room mix, porque ahora vas a un hotel y tiene 7, 10, 12 categorías de habitaciones, ¿no? Entonces, esto se enmarca en una tendencia de demanda que es la personalización. Todo el mundo busca una experiencia súper personalizada y súper adaptada a ellos, y esto en el mercado inversor, volviendo al mercado inversor, que estamos hablando a lo mejor mucho de operación, en la creación y reposicionamiento de nuevos hoteles, o el posicionamiento de antiguos hacia nuevos, nos encontramos con que se perfilan productos muy específicos, muy... pues eso, el hotel rural de lujo en Ávila, el hotel de wellness, clínica wellness, al lado de Cortesín, el clínica Lanzerhof, el hotel para retiros de yoga, es decir, toda esta especialización se traduce en una diversificación del parque, y que es muy buena desde un punto de vista inversor, porque todos sabemos que invertir es diversificar, para que si llega una moda, un hecho macro, un ciclo económico adverso, tú estás preparado, porque no todo tu portafolio va a sufrir por igual, ¿no? Y la resiliencia de tu paquete es mucho mayor.
4: Miguel.
5: A ver, ¿qué te diría respecto de esto? Que nosotros en el pasado, yo recuerdo cuando empezamos a trabajar en reposicionamiento, en hacer adults only y en hacer productos muy especializados en familias, por ejemplo, etcétera, sabíamos más bien poco, ¿no?, de dónde nos metíamos, pero sí teníamos una idea clara, y era que teníamos que diferenciarnos de toda la competencia. Porque era la única forma que el modelo de negocio no soportara la inversión que el activo precisaba. Entonces, esa diferenciación y esa segmentación que estaba explicando ahora David, con el tema del room mix, que ha sido uno de los grandes caballos de batalla, porque eso nos ha dado pie a meter herramientas de revenue y mejorar muchísimo el nivel de ingresos, la diferenciación al final lo que nos ha permitido es crear marcas y crear productos distintos, donde hemos cambiado otro elemento fundamental en la cuenta de resultados del hotel, que es la distribución. Y esos dos elementos son los que nos han permitido en estos proyectos de reposicionamiento cambiar lo que yo llamaría ya el modelo de negocio. Donde veníamos de un modelo de negocio más tradicional, donde la base estaba en la gestión de costes, a un modelo donde actualmente la base está en la captación de ingresos, en la generación de ingresos. Y yo creo que para eso, no sé si el símil es muy válido o no, pero el perfil de producto que hacemos no es una commodity. Es un perfil de producto que tiene que ser diferencial. Y eso te permite cambiar el expositor, cambiar el package, cambiar el envoltorio y sobre todo cambiar el pricing. Y eso es lo que hace que ese modelo de negocio, ese plan de negocio, haga atractiva la inversión.
4: Uh-huh. Alberto, ¿dónde está hoy el principal riesgo a la hora de invertir en hospitality?
6: Bueno, como un poco apuntaba antes, ¿no? Yo creo que uno de los peligros que tenemos es la falta de liquidez, ¿no? Que llegue un punto, que podamos tener un punto, sobre todo en determinados destinos o ante posibles ciclos adversos del ciclo económico, pues bajen las rentabilidades y al final el que haya puesto pues mucho dinero en el sector o con un producto que no tenga muchos operadores o compradores potenciales, pues que se pueda ver con un activo parado, ¿no? Ahí yo es donde creo que está el mayor riesgo. Al final, el problema cuando te metes, pues, este tipo de cosas muy singulares, ¿no? Y además muchas de ellas orientadas a un perfil muy alto de cliente, yo personalmente creo que es cuando estás más expuesto a esas modas, ¿no? Si yo hago un hotel para perros donde acepto propietarios que además los pasillos son de agua y no sé qué, igual pego el pelotazo, pero igual me lo como con patatas, ¿no? Entonces, en ese sentido, desde el punto de vista de inversión, el tender hacia activos demasiado especializados, ya digo, en cuanto a destino, en cuanto a uso, en cuanto, pues creo que tiene más riesgo, evidentemente, que cuando te pones en un producto más genérico en un centro de ciudad, que sabes que vas a poder comercializarlo en cualquier situación. Yo ahí es donde tengo un poco más de miedo. Y aún así, como decía antes, pues a veces es lo que me ha llevado a mí a nivel personal a comprarme algún activo, pues porque nadie creía en él y yo era el único que creía en él y acabas comprándotelo, ¿no?
4: Uh-huh. No sé si queréis apuntar alguna más de ver dónde está hoy el principal riesgo a la hora de invertir, pues en el precio de entrada, en acertar con el modelo de explotación que decíamos.
3: Bueno,
4: el riesgo.
3: Yo acerca del riesgo, y anticipo un poco el contenido de alguna de las cosas que me imagino que trataremos después, pero está en que hay cierto desajuste entre los ciclos de los gustos, necesidades y demandas de los consumidores versus los ciclos de inversión. Es decir, hoy en día el gusto por el color rojo se pasa en 3 años y tú has invertido un CAPEX para pintar el hotel de color rojo con una TIR calculada a 5 años, ¿no? Entonces, tienes que tener estrategias de flexibilidad, de adaptación, de resiliencia, para que tu hotel pues no sea como los pantalones de campana, ¿no? Que de repente te das cuenta de que estás en la fiesta y estás totalmente desactualizado. Y ahí veo que es un riesgo y a la vez una oportunidad de crear un producto flexible.
7: Sí, como riesgo, que es un riesgo que hasta hace poco tampoco era tan riesgo, pero hoy en día tú puedes comprar bien, puedes comprar un activo por un precio muy competitivo y si no haces el reposicionamiento, la inversión quirúrgicamente bien diseñada y con mucha eficiencia en gastos, puede ser una operación desastrosa, como ha comentado Alberto. O sea, que hay que tener mucho cuidado en todos los pasos del desarrollo del negocio hotelero.
4: Miguel.
5: Sí, básicamente, insistiendo un poco en esta idea de la inversión quirúrgica, el riesgo está... Mira, lo más cierto que tienes cuando compras un activo inmobiliario es el precio de compra. O sea, que eso es una certeza. Todo lo demás es incierto y tiene riesgo. Entonces el riesgo está en equivocarte en ese plan de negocio. Es decir, el riesgo creo que está en hacer un plan de negocio que justifique tu decisión de inversión, ¿vale? Ese creo que es el mayor riesgo de todos. Que te enamores de un activo y hagas un plan de negocio que justifique tu inversión. Eso es peligroso, ¿no? Pero si haces bien tu plan de negocio y calculas bien la inversión, el CAPEX que te va a requerir ese activo para alcanzar tu plan de negocio, yo creo que el riesgo está relativamente controlado, ¿no? Como decía Marc ahora, esa intervención quirúrgica lo que tiene es que o sea, llega un punto donde ya empiezas a perder eficiencia en la inversión. No por más invertir vas a conseguir un ADR mucho mayor, ¿no? Entonces llega un punto en que el meter más, más inversión al proyecto no mejora. Empiezas a perder eficiencia en ese. Entonces, la clave está en el equilibrio que haces en ese proyecto de plan de negocio con la inversión que le vas a meter. Yo creo que ese es el elemento clave.
4: Bueno, eso
6: yo
4: está
6: hay una sí, parte. Alberto. Sí, perdona, añado una cosa porque a raíz de lo que estamos comentando. Bueno, que tenemos que tener también muy presente el riesgo que nos viene de fuera, ¿no? El riesgo de los cambios normativos. Yo es algo a lo que estoy muy atento, ¿no? Supongo que no afecta igual a todos los perfiles de establecimientos, pero pongo como ejemplos, ¿no? El año pasado vivimos en Santiago, en Coruña, la implantación de una tasa turística. Ahora el 1 de octubre entra en Vigo también. De repente un cambio político pues ha generado que hayamos tenido un comienzo de año muy duro en Santiago porque dejó de volar Ryanair por cuestiones que han sido al final de índole político que desde el punto de vista de inversor tú no tienes capacidad de influir, ¿no? O de tener ningún tipo de toma de decisiones en ese respecto, ¿no? Incluso desde el punto de vista laboral pues también lo vivimos, ¿no? Que yo creo que toda la más allá de, o sea, no es una cuestión de ideologías políticas, no es una cuestión de empresa, de negocio, que la seguridad, la tranquilidad, la previsibilidad de normativa es una parte importante también para el inversor. O sea, que de repente nos digan, oiga usted, es que este tipo de establecimiento le voy a cambiar en la superficie que requiere por habitación o le voy a bajar la categoría porque se ha cambiado una normativa, pues eso desincentiva la inversión. Creo que es otro punto, vamos, para añadir a lo que han comentado mis compañeros, pero que tenemos que tener presente también, que es la incertidumbre jurídica, ¿no? Del marco jurídico.
4: Bueno, pues si os parece, ahora vamos a hablar un poco del futuro, ¿no? Que nos queda ya unos pocos minutos. Queremos saber qué hospitality veremos en los próximos años. Y entonces, Marc, desde la perspectiva de la valoración, ¿qué características tendrá que reunir un activo hotelero para seguir siendo atractivo para el capital en los próximos años? ¿Cambiarán los factores que hoy determinan su valor?
7: Yo creo que hoy estamos ya en una situación en que va a ser bastante difícil mejorar la productividad. Los yield management ya están, yo creo que se está ajustando ya muchísimo. En los próximos 5 años yo creo que se tendrá muy en cuenta los, aunque es verdad que el EBITDA, bueno, pues tiene la importancia que tiene, pero se verán, yo creo que serán importantes los EBITDA sostenidos, encontrar activos que hasta ahora decía, bueno, este activo envejece bien. Bueno, hoy en día ya no me envejece bien nada. Hay que estar muy encima, activos que vayan adaptándose a las últimas demandas del mercado, estar muy atento a los destinos, que no pierdan capacidad. Y bueno, en principio yo lo veo todo muy, muy avanzado ya en estos momentos y seguramente en los próximos años vamos a vivir una continuidad. Sí que es verdad que, hablando de inversores, prácticamente todos los fondos, todos los inversores de cualquier sector están invirtiendo también en hospitality. Y esto hasta ahora ha sido positivo, pero bueno, ya veremos en los próximos años cómo evoluciona esta tendencia.
4: David, desde la estrategia y el concepto de producto, ¿cómo crees que tendrá que evolucionar el hotel para responder a los nuevos hábitos y expectativas del cliente? No sé si veremos modelos cada vez más híbridos y más diferenciados, como decíais antes en esa especialización.
3: Sí, sin duda, los análisis que hacemos en CBRE y las estrategias las abordamos siempre desde este ángulo de híbrido, de lo que llamamos mix use, ¿no? Usos mixtos, lo vemos en fenómenos como branded residence ligadas a hoteles, tenemos aquí en Madrid varios ejemplos, también en vacacional tenemos varios ejemplos, y el mix un poco siempre pasa por la misma receta, ¿no? Que luego depende de cómo combinen los ingredientes, te sale un plato o te sale otro totalmente distinto, pero la receta en un reposicionamiento para crear un hotel actualizado, siempre desde la flexibilidad que hablaba antes para evitar caducidad, es trabajar mucho el F&B, trabajar mucho el wellness y trabajar mucho el diseño del hotel. Obviamente, si balanceas hacia wellness, pues tienes un hotel wellness. Si puedes minimizarlo porque no tienes facilities suficientes ni real estate para hacerlo, das más peso a otra cosa. Pero al final, esto que podemos llamar, aunque es una palabra un poco genérica, lifestyle strategy, nos permite modular el producto hotelero adaptándolo a este target, a este viajero totalmente cambiante, cada vez más exigente, extremadamente maduro. Hemos dicho las palabras un poco que han salido al principio de la sesión, ¿no? Pero es que es the name of the game ahora, este tipo de cosas. Y el mercado es tan exigente, es casi tenemos que hacer un Fórmula 1 de la hotelería, combinando los ingredientes de siempre, que son ruedas, motores, combustibles, pues esto es exactamente lo mismo, ¿no? Los ingredientes de siempre combinados como nunca.
4: Qué buen ejemplo, el de la Fórmula 1.
3: Pues sí, nunca mejor dicho, ¿no? En esta plaza de Madrid.
5: David ha puesto un concepto encima de la mesa que me parece muy interesante, que tiene mucho que ver con el tema de inversión, que es el de Branded Residence. Hablábamos antes de la dificultad que consiste en sacar adelante proyectos Greenfield. El tema de Branded Residence nos está permitiendo sacar adelante proyectos Greenfield, que un proyecto de rentabilidad hotelera tiene, como decíamos antes, tiene un periodo de maduración largo, tiene una recuperación larga. En cambio, este modelo que acaba de apuntar David de Branded Residence permite que ciertos proyectos que bajo un modelo hotelero puro no funcionarían, la combinación con Branded Residence o 100% Branded Residence, mejoras la TIR del proyecto y haces viable el proyecto. Y atraes. Lo que pasa que acabamos de complicar, has sacado un tema que acabas de complicar un poco más la mesa, aquí ya nos podemos quedar un par de días. Nos podemos quedar un par de días a hablar de esto,
4: sí.
5: Que es que das pie a otro perfil de inversor muy diferente, que es el perfil inmobiliario, residencial, que bueno, que tiene un suelo terciario, que tiene que hacer algo con ese suelo, que su experiencia está en el real estate residencial puro y que de repente con ese suelo pensaba que tenía que hacer un hotel, pero tiene otras posibilidades como esta que tú acabas de apuntar, que a mí eso me parece que va a tener mucho desarrollo en los próximos años, porque eso es lo que va a hacer viable muchos suelos, en teoría hoteleros, que a lo mejor los inversores hoteleros no se quieren meter en ello por todo lo que hemos hablado antes.
4: Pero Miguel, ¿qué tipologías o modelos dentro del hospitality crees que tienen mayor recorrido de crecimiento en los próximos años y cuáles tendrán que reinventarse para seguir siendo competitivo?
5: Mira, si me permites, voy un paso atrás otra vez. ¿Qué quiero ser yo de mayor? ¿Quiero ser inversor? ¿Quiero ser operador? ¿O quiero ser comercializador? Porque esas son las tres grandes patas. Si quiero ser familia, family office, inversor, patrimonialista, ¿quiero ser operador o quiero ser comercializador? Un poco en general, dentro del modelo que estamos hablando como más tipología de producto, aquí yo creo que dentro del segmento hospitality lo que va a funcionar, lo que va a seguir funcionando es la especialización. Yo creo que la commodity va a sufrir y, por tanto, donde yo veo la oportunidad es en ese, donde creo que está la oportunidad en España es en la empresa familiar de tamaño

0: a dar entrada a las marcas comercializadoras, a las grandes gestoras, va a transformar, yo creo, radicalmente el sector.
1: David.
2: Sí, y ahondando en esto, ¿no? Y ahondando en el concepto que has marcado desde el principio de la sesión de especialización, creo que vemos un fenómeno y que ya se está instalando de esa especialización de la que hablas, operación, propiedad, la PropCo, la OpCo y la BrandCo, que se llama, ¿no? La PropCo, empresa real estate tradicional, acumulando capital casi como hucha o buscando una rentabilidad en value add. La OpCo, que es una operadora hotelera que se dedica a dar de dormir y sabe hacerlo muy bien y sabe ajustar márgenes y sabe maximizar revenues y sabe hacer bien una cama, que cosa que a lo mejor el owner de real estate pues nunca ha sabido o no ha querido hacerlo, independientemente de que hay owners y operadores simultáneos, están especializando sus equipos. Y la BrandCo, que es el new kid in town, ¿no? Porque al final en España siempre cada uno pues ponía su marca. Los grandes grupos nos han enseñado a gestionar la marca independientemente de la operación, y ese canuto de comercialización tiene su propio equipo de trabajo con sus propios skills que permiten optimizar el marketing por separado de hacer la cama y por separado de mantener un edificio en condiciones.
0: Insisto, yo creo que esto es lo que realmente va a transformar el sector hotelero español, lo va a transformar en los próximos 20 años sin duda, porque todas las empresas, para ser competitivas, van a tener que decidir en qué parte quieren estar y esa parte hacerla muy bien.
1: Alberto, tu experiencia en primer lugar, ¿estáis ya qué tendencias estáis ya adoptando en Alda Hoteles para adaptaros a la nueva demanda del mercado? ¿En dónde estáis poniendo el foco? Cuéntanos.
3: Bueno, yo cogiéndole el guante, creo que David, que comentaba, ¿no?, de la Fórmula 1. Pues yo le pongo ruedas de tractor al Fórmula 1. Quiere decir, en un mundo en el que estamos, estoy totalmente de acuerdo en lo que comenta Miguel de la segmentación del mercado, incluso dentro de esas tres líneas, ¿no?, de propiedad, operación y marca, creo que van a surgir líneas intermedias, ¿no? Y de hecho cada vez más especialización y subcontratación, y ya tenemos empresas especializadas ya no solamente en limpieza, que es de toda la vida, sino también en mantenimiento, en gestión de activos. O sea, quiere decir, todo eso va a seguir ahí. Yo eso estoy absolutamente convencido que el camino va a ser ese. Pero desde el punto de vista de inversión, y en este caso pues también hablo como patrimonialista, creo que lo que nos toca es hacer un estudio serio, y vamos, en mi caso estamos inmersos en ese estudio, para ser realmente flexibles y resilientes, ¿no? Y en esto me refiero a tener claros potenciales cambios de uso sobre nuestros activos, a potenciales, precisamente por esta incertidumbre que podemos vivir, ¿no? Al final el estar demasiado especializado, el tener nuestro Fórmula 1 demasiado preparado para correr en asfalto, como de repente haya un terremoto y surja una grieta, ese Ferrari o ese Fórmula 1 se queda, ¿no? Entonces, y eso puede suceder en el momento que nos limiten el uso de la IA, puede suceder en el momento en el que surjan nuevos riesgos o incluso nuevos impuestos al uso de las... Y aquí estoy hablando como que soy ingeniero y soy súper pro tecnología, pero es un riesgo que hay que descontar, ¿no? Que en algún momento nos empiecen a cobrar seguros sociales por automatizar procesos. Quiero decir, la incertidumbre, cuando el mundo está tan burbujeante, cuando el mundo está tan activo, creo que tener flexibilidad y resiliencia son dos valores que no podemos perder. Y que estemos yendo a toda leche no quiere decir que no llevemos otra rueda de repuesto más de la que ya llevábamos, o que no llevamos un punto de prudencia, pues porque en cualquier momento se nos mueve el tablero y nadie se quiere caer.
1: Uh-huh. Bueno, hemos visto un poco de cara al futuro, pero vamos a aterrizarlo en el hoy, para acabar en el hoy, ¿no? Si hoy tuvierais que señalar, vamos a hacer una ronda, ¿vale? Si hoy tuvierais que señalar, ¿dónde veis la principal oportunidad dentro del hospitality español? Daros cuenta que, bueno, pues nuestro oyente es un inversor medio-alto que está esperando las claves en esta mesa. Entonces, si hoy tuvierais que señalar dónde veis la principal oportunidad dentro del hospitality español, ¿cuál sería? Vamos a empezar contigo, Marc.
4: Bien, yo cogeré la palabra que ha dicho Miguel, transformar, transformación. Para mí la oportunidad que hay actualmente es transformar hoteles bien ubicados, en buenos destinos, transformarlos en hoteles más rentables, aplicarles todo el conocimiento que se está adquiriendo en estos momentos de cómo mejorar la rentabilidad, cómo mejorar los activos ya propiamente en sí, incluso el propio CAPEX. esta transformación es el gran, digamos que la gran oportunidad para mejorar las cuentas de todos estos activos. Para mí es básico tener ya esta capacidad de adaptarse y de estar

0: Siempre atento a cualquier tipo de mejora que pueda implicar mejor rendimiento económico.
1: David, rápidamente.
2: Vale, pues yo creo que así en una palabra la oportunidad es seguir la senda de reposicionamientos. Cuando parece que se ha terminado el posible reposicionamiento, porque ya no parece que haya oportunidades, el mercado nos dice que el parque español tiene una media de edad de 19,6 años cada hotel y el 90% de los hoteles llevan más de 10 años sin reformarse. Esto es un dato. Por tanto, la oportunidad de reposicionamiento sigue ahí. Y la oportunidad de alcanzar el verdadero Fórmula 1, volviendo a la metáfora. Estamos en un proyecto transeuropeo y hemos visitado los principales mercados europeos de performance: París, Roma, Milán, Londres. Y nos queda mucho por llegar. Vale que París y Londres pueden ser mercados separados, pero en Roma, que es un mercado muy comparable a Madrid o Barcelona, tenemos marcas que todavía no han aterrizado en España, en el segmento del ultralujo. Y ese es el verdadero Fórmula 1 del hospitality. Por tanto, desde CBR podemos decir que lo mejor está por venir.
3: Pues mira, yo te diría que en el segmento vacacional, hoteles 3, 4 estrellas sin reformar, probablemente, en destinos maduros bien conectados, muchas veces en manos de empresas familiares, donde dentro de la familia se producen diferencias o diferentes sensibilidades. Hay quien quiere quedarse, hay quien quiere seguir y hay quien no quiere seguir. Y esa es, creo, específicamente donde yo veo la oportunidad para seguir invirtiendo y seguir desarrollando. Yo te diría que con un buen ejercicio de reposicionamiento, el destino más maduro de España sigue siendo un destino muy atractivo.
1: Alberto.
4: Bueno, yo tengo que ser honesto y creo que la mejor oportunidad está en Alda Hoteles. No, no puedo decir otra cosa, ¿no?
1: No teníamos la menor duda.
4: Que además está bastante alineado con lo que han dicho mis compañeros. Quiero decir, en España hay más de 10.000 hoteles independientes que siguen siendo oportunidades para Alda. Alda solo tenemos 100, o sea, nos quedan 9.900 hoteles potenciales. Y no solamente eso, sino que estoy deseoso de encontrar compañeros de viaje para trasladar nuestro modelo de negocio a Portugal, a Italia, a Francia, a Marruecos o donde haga falta, ¿no? Así que yo creo que ahí hay una oportunidad, ¿no? Efectivamente, el parque hotelero está, ese relevo generacional que nosotros llevamos muchos años trabajándonos, ¿no? Y viviendo y conviviendo con esas familias que no encuentran hijos que quieran seguir en el negocio. Estamos acostumbrados a hacerlo. Tenemos todo nuestro equipo alrededor, ¿no? Nuestras empresas de confianza que nos acompañan desde el punto de vista de reposicionamiento de los activos, estudios de viabilidad, etcétera. Entonces, bueno, yo invitaría a que se acercaran a Alda Hotels.
1: Bueno, pues voy a despediros ya porque el tiempo se nos acaba. Muchísimas gracias a Marc Pérez Ribas, gracias por estar aquí.
0: Gracias.
1: A David Pozo, muchas gracias por
2: Muchas
1: estar.
2: gracias.
1: A Miguel Salón, muchísimas gracias, Miguel.
3: Gracias, Meli.
1: Y Alberto Rodríguez, gracias por estar ahí, aunque sea a través de las ondas.
4: Me tomaré una Estrella Galicia a vuestra salud desde aquí.
1: Bueno, pues muchas gracias por compartir vuestra visión. El debate continuará el próximo 8 de octubre en Hospitality Real Estate Forum en el Beatriz Madrid, donde el sector volverá a encontrarse para analizar las oportunidades y tendencias que están transformando la inversión hospitality. Lo que hemos hecho hoy aquí en esta mesa es ir abriendo boca, ¿no?, para lo que os vais a encontrar allí, pero creo que ha estado muy interesante. Así que muchísimas gracias. Y a ustedes, señoras y señores que nos escuchan al otro lado de las ondas, gracias por estar aquí y compartir este espacio con todos nosotros. Gracias también de parte del equipo que hace posible este espacio, de Esther La Paz.
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1: Es la 1 de la tarde, las 12 en Canarias.
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1: Buenas tardes. El Banco de Inglaterra acaba de mantener los tipos de interés en el 3,75%, tal y como se esperaba, a pesar de que la inflación en el Reino Unido está lejos del objetivo del 2%. Ayer precisamente conocíamos el dato del mes de agosto, 3,1%, sobre todo por los precios de la energía. Mañana será el turno del Banco de Japón, que previsiblemente los elevará 25 puntos básicos hasta el 1,25%, como señala Roberto Scholtes, jefe de estrategia de Singular Bank.
2: Es muy muy probable que vaya a subir los tipos. El Banco de Japón está cada vez más esperanzado en que haya cambiado ese régimen de deflación que afectó a la economía japonesa durante casi 3 décadas. El problema es que, como las divisas se suelen mover por diferenciales de tipos de interés, el mercado ahora mismo no está descontando una política del Banco de Japón más agresiva que, por ejemplo, de la Reserva Federal. Y eso es lo que mantiene relativamente débil al yen, pese al rebote de las últimas semanas. Así que no esperamos que la decisión de subida de tipos del Banco de Japón vaya a fortalecer significativamente al yen.
1: Movimientos después de que la Reserva Federal elevará los tipos de interés 25 puntos básicos con un fuerte compromiso por parte del presidente Kevin Warsh para controlar la inflación.
3: Durante más de 5 años, la inflación se ha mantenido por encima del objetivo. Por lo tanto, nuestro enfoque se centra en el lado de la estabilidad de precios de nuestro mandato. La pura realidad es que la inflación es demasiado alta y lo ha sido durante mucho tiempo.
1: Y esta mañana hemos conocido precisamente datos de inflación en Europa. El IPC de la zona euro ha subido un 0,4% en agosto, en línea con lo previsto. En tasa interanual, los precios han subido un 3,2%. La subyacente, la que excluye la energía y los alimentos por su volatilidad, ha subido un 0,2% respecto al mes anterior. Y hace unos minutos que ha finalizado el discurso del primer ministro canadiense Mark Carney en el Parlamento Europeo, después de que ayer la presidenta de la Comisión Europea, Ursula von der Leyen, le abriera la puerta de la Unión Europea como miembro asociado. Carney responde a Trump y señala que la alianza Canadá-Unión Europea no busca el poder para dominar a otros.
4: This is the essence.
3: Esta es la esencia de la asociación entre Canadá y la Unión Europea. Los cimientos, los valores, las ideas, el comercio, las personas y progreso cruzando de un lado a otro el Atlántico durante siglos.
1: En España, el presidente del Gobierno, Pedro Sánchez, ha anunciado el pistoletazo de salida de la tramitación de los primeros tramos de la red troncal de hidrógeno. Este anuncio se ha realizado en el marco del inicio de la construcción de Onuba, en Palos de la Frontera, Huelva, el megahub de hidrógeno verde de la compañía Moeve, que contará con una inversión de 1.000 millones de euros.
5: Es también una cuestión de autonomía, de esto que se llama la soberanía, de seguridad, porque no podemos dejar nuestro suministro, en consecuencia, a merced de guerras injustificadas, de tensiones ajenas, de intereses geopolíticos legítimos de otras potencias, pero que no son los nuestros, ni, por supuesto, pagar los platos rotos de quienes convierten la energía en una pieza más en sus juegos de poder.
1: Y sobre la economía española, hemos conocido datos de la deuda pública que ha cerrado el mes de julio en el 99,9 del PIB, la ratio más baja desde febrero de 2020, justo antes del estallido de la pandemia. En términos nominales, la deuda alcanza un nuevo récord al superar los 1,74 billones de euros, casi un 4% más que hace un año. El Ejecutivo espera para el cierre del año que la ratio se sitúe en el 99,3%. Y el Tesoro español ha colocado más de 5.700 millones en bonos y obligaciones a medio y a largo plazo. En todos ellos ha elevado el tipo de interés. En las obligaciones a 10 años, la rentabilidad marginal ha rozado el 4%. Vamos a ver ya cómo siguen los mercados en tiempo real.
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1: Recordamos, Banco de Inglaterra cumple el guión, mantiene los tipos de interés en el 3,75%, como esperaba el consenso del mercado, y estamos viendo descensos en... tenemos subidas para el Eurostock 50 de 0,5 punto porcentual hasta 6.300 puntos, avanza el DAX un 0,4%, y avances también para el IBEX 35 del 0,4% hasta 19.717. Dentro del IBEX 35 tenemos subidas de casi un 2% en Indra, un 1,7% avanza ACS, y en el lado de los descensos Telnex con una caída superior al 0,5 punto porcentual.

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1: Bienvenidas, bienvenidos una vez más a este tu programa Meta Empresas Incorporated. ¿Qué día es hoy? Hoy es el tercer jueves del mes y por lo tanto tenemos nuestro espacio, nuestro momento. Respira profundo, que mi invitada, como siempre, Olga Albaladejo. Bienvenida, Olga.
2: Menuda presentación, Andrés. Bueno, muchas gracias.
1: A veces hay que inspirar porque esto es psicología para tu bienestar. Y hoy alguien se ha atrevido a mandar un audio y eso es de valorar. Quiero invitarte a que cada vez que sientas, por tonto que sea, una situación como la que vamos a escuchar a continuación, no te cortes. Mándanos un audio, mándanos un correo, info@olgapsicologaycoach.com. Vamos entonces al audio de hoy.
3: Hola, ¿qué tal? Buenas, Andrés, Olga. Mira, me llamo Roberto, tengo 54 años y la verdad que desde fuera creo que tengo una vida que mucha gente me envidiaría. Dirijo un grupo empresarial familiar de segunda generación con más de 200 empleados, operamos en 4 países y visto desde fuera es la vida que se supone que debía tener. La empresa es sólida, reconocimiento, viajes, un equipo directivo que funciona. Pero hay algo que noto que no va bien, que no se lo digo ni a mi mujer. Nunca en mi vida me he sentido tan solo. O sea, estoy rodeado de mucha gente, de personas todo el día. Me siento completamente incomunicado. O sea, no me siento bien. No puedo hablar de mis dudas con el equipo porque soy yo el que tiene que dar seguridad, porque para eso soy el jefe de la empresa. Pero tampoco puedo hablar ni con mis socios porque son familia y todo se complicaría. No puedo hablar con mis amigos porque ya no tenemos los mismos problemas y tampoco siento con ellos que haya una conexión real. Entonces, en el fondo, lo que hago es sentirme solo. Y con mi mujer no le quiero decir nada por no preocuparla. Tomo decisiones que afectan a 200 familias y lo hago todo completamente solo. Pero lo que no sé si es esto lo que hay, lo que me ha tocado, o algo está fallando en mí, o cuál es el problema. A ver si me pueden echar una mano. Muchas gracias.
1: Wow. Qué testimonio más claro, más vivo.
2: Y cuánto le tenemos que agradecer y le tienen que agradecer tantos otros líderes que se enfrentan efectivamente al precio oculto del liderazgo, que es la soledad.
1: ¿Eso qué es exactamente la soledad del líder, Olga?
2: Pues fíjate, antes incluso de decirte lo que es la soledad del líder, fíjate que en los distintos estudios los líderes puntúan 10 puntos por encima en soledad de sus colaboradores individuales. Pero no solo eso, también en estrés, que dirías más o menos natural en función de la responsabilidad, pues 12 puntos por encima en rabia.
1: Wow.
2: Y 11 puntos en tristeza. Porque esa soledad del líder, ese tener que estar en un lugar en el que ni todos valen para acompañarte, ni puedes dejar que haya muchas otras personas, es decir, hay condicionantes de confidencialidad, de responsabilidad, de posicionamiento, y eso hace no solamente que tú te sientas solo, sino como podemos ir conversando, que tu cuerpo también reaccione de determinadas maneras y como hemos repetido tantas veces, cuerpo, mente y emociones y acciones no son independientes, sino que son sistemas que se retroalimentan. Por tanto, desde esa soledad voy a sentirme de una determinada manera, pensar de una determinada manera y actuar de una determinada manera.
1: Pero fíjate una cosa, Olga, en este caso un líder de una empresa, lo que sea, tiene gente que dependen de él.
2: Uh-huh.
1: Y claro, ¿hay alguna relación de proporcionalidad entre mientras más personas te necesitan, más solo te sientes?
2: Claro, más responsabilidad tienes sobre la vida de esas familias. Fíjate lo que nos dice Roberto, que toma decisiones que condicionan la vida de 200 familias, que son las de sus empleados. Entonces, sí, más solo te sientes y más responsabilidad tienes de cara a esa toma de decisiones. Y eso no se puede cambiar. Ahora, lo que sí podemos aprender es a vivir con esa realidad y a minimizar sus efectos y sus consecuencias negativas.
1: Ahora, una cosa es que yo me sienta solo. Una cosa es que tú te sientas sola. Pero ¿dónde encajaría un tipo de, o sea, yo no sé si hay tipos de soledades, pero si hubiera esa división de existir, ¿dónde encajaría la de Roberto y la de personas que nos están escuchando, que son líderes, que son ejecutivos exitosos o exitosas? ¿Dónde encaja esa soledad?
2: Hemos hablado ya de algunas de ellas, Andrés, pero podemos distribuirlas en
1: Vale.
2: tres tipos. La primera es el aislamiento por estatus. Tanto
1: Okay.
2: porque tengo una responsabilidad que me obliga a una serie de responsabilidades, incluida la confidencialidad, como porque precisamente porque tengo esa posición, los demás me tratan no como la persona que soy, sino como la responsabilidad que tengo, el cargo que tengo. Hay otra soledad que es la asimetría de confianza. Un líder tiene que hacer que su equipo se sienta seguro, pero esa confianza no la recibe. Es decir, el equipo no hace que el líder se sienta seguro. No es su responsabilidad. Esto es un poco como los padres y los hijos. La responsabilidad de los padres es cuidar de los hijos, pero la de los hijos no es cuidar de los padres. Daría mucho que hablar.
1: Bueno, sí.
2: Y luego está el peso de las decisiones irrelevantes. ¿Qué le pasa a nuestro cerebro? Que cuando nos acostumbramos a que tomamos decisiones muy importantes, llega un momento en que generalizamos y nos parece que todas las decisiones que tomamos lo son. Y no es así. Vemos que ese estar en una situación de tanta responsabilidad condiciona el cableado del cerebro, igual que condicionaba el cableado del cerebro los estudios de todas las calles de Londres de los taxistas. Por ejemplo, tanto más usas, tanto más te condiciona. Pero hay un problema. No todas las decisiones son ni relevantes ni irreversibles. Y hemos de aprender a posicionarnos en qué decisiones dependen realmente de nosotros, porque son relevantes e irreversibles, y cuáles no.
1: Ahora, de repente alguien nos escucha y dirá, bueno, hombre, que eso es tontería, la soledad es parte del trabajo, tenemos que ser serios. ¿Hay alguna consecuencia más allá de un malestar emocional el sentirse solo?
2: Pues sí, sentirse solo es diferente. Fíjate que hemos hablado muchas veces del burnout, por ejemplo. El burnout es una subida de cortisol enorme. El sentirse solo no. El sentirse solo es un nivel de activación mantenida en el tiempo. ¿Qué es lo que hace? Pues algo que está muy de moda, que es que genera un estado de inflamación de bajo grado sostenida. El cerebro está constantemente en vigilancia y no se produce ese estrés agudo, sino que se produce un estrés crónico que condiciona el funcionamiento del sistema cardiovascular, del sistema inmune y del sistema cognitivo. Y fíjate qué dato tan impactante. El efecto en la salud de ese estrés es el mismo que si se fumara 15 cigarrillos al día.
1: Wow. O sea, yo creo que hay bastante. Roberto, ¿qué puedes hacer esta semana? Olga, ¿qué puedes hacer esta semana?
2: Venga, vamos a ver distintas alternativas, ¿vale? Y distintos ejercicios que puede poner en práctica. Primera herramienta, el círculo de verdad o el círculo de la verdad.
1: Círculo de la verdad. Vale. ¿Qué es?
2: Elegir a una persona con la que puedes hablar en total confianza. Claro. Esa persona tiene que estar fuera de tu entorno profesional, de tal manera que tus decisiones no condicionen ni su vida ni su carrera profesional. Y ha de ser alguien que te garantice que lo que habláis queda entre vosotros. Puede ser alguien que tenga tu mismo puesto, que ya tenga mucha más experiencia. Puede ser una relación personal o una relación profesional, un coach, un amigo, una persona que has conocido en una asociación.
1: Olga, por
2: Yo.
1: ejemplo. Muy bien. Círculo de la verdad. Dos.
2: Segunda herramienta, la vulnerabilidad calibrada. Es decir, vamos a ver, separar sentimientos o emociones del puesto genera distancia con los demás.
1: Claro.
2: A la vez, esa distancia genera que los demás se desinvolucren y se descomprometan de lo que hay. Mm. ¡Ah! No es mío.
1: Ese no es mi problema, a mí no me pagas por eso.
2: Exacto. Por lo tanto, el compartir con los demás ciertas decisiones no solamente te ayuda a acercarte a ellos, sino que les permite a ellos también ser más honestos en sus respuestas y más comprometidos en su actuación. Eso es la vulnerabilidad calibrada.
1: Vale. Círculo de la verdad. Vulnerabilidad calibrada. Tercero.
2: El diario de decisiones solo. Es decir, cada día o cada semana apunta todas las decisiones que has ido tomando. Decisiones con una cierta relevancia, de media a alta.
1: No, me voy a tomar un café, eso no.
2: Pues a lo mejor también. Porque claro, la mente se cree todo lo que tú le cuentes y estás todo el rato diciéndote cuántas decisiones estoy tomando, cuántas decisiones, qué importante soy, o es que el mundo no puede vivir sin mí. Bueno, pues vamos a comprobarlo. Apunta todas las decisiones que tienes. Al cabo de ese día o de una semana, deja pasar un tiempo, analízalas y pregúntate, ¿realmente son tan importantes? ¿De verdad soy yo quien ha de tomar esas decisiones? ¿Puedo delegar o compartir esas decisiones? Si sí, hazlo. Y si no, que te vas a quedar con un cierto porcentaje, esas, aprende a tomarlas cada vez mejor. Y si puedes, compártelas en ese círculo de confianza. Pero al final te vas a dar cuenta de que no hay tantas decisiones que solo puedes tomar tú y que además sean irreversibles.
1: Ahora, sin duda una persona se puede haber sentido sola en algún momento. Yo creo que a pesar de lo hiperconectado que estamos, a pesar de tanta aparentemente vinculación que tenemos con el mundo exterior, que si le damos like, que si vamos a compartir esta historia, que si no sé qué, a la final yo creo que todos nos hemos sentido solos alguna vez y hemos tenido esa responsabilidad de, bueno, de tirar para adelante, de hacer nuestra vida, nuestro trabajo, nuestra bueno, empresas familiares que existen por allí. Por lo tanto, Roberto no está solo en esto.
2: Roberto no está solo. Hay muchas personas que se sienten de esa manera. Por eso yo siempre recomiendo participar en foros, en grupos que tengan tus mismas circunstancias, tus mismas responsabilidades. Y a la vez trabajar en... Cuando tenemos estos puestos de responsabilidad, pues tener nuestro acompañante, nuestro coach, nuestro consultor de referencia, con quien podamos no solamente descargarnos en plena confianza y sabiendo que no nos juzga, sino además ir aprendiendo, pues eso, herramientas, maneras de tomar decisiones, comparando otros contextos o ayudándonos a pensar con una cierta perspectiva. Y a la vez nos va a acompañar a que aceptemos esa parte de soledad que no solamente es estructural del puesto, sino también es estructural de la persona. Cada uno de nosotros ha de tener una parte de soledad, de estar con uno mismo, y es lo que nos permite realmente ser auténticos y singulares.
1: Ahí me has recordado tu último newsletter que habla de 15 minutos de aburrirse.
2: Eso es, claro. Eso es lo que permite que en la mente se ponga en funcionamiento el sistema por defecto, que es el que nos permite limpiar, generar nuevas conexiones, y en ese espacio surgen nuevas soluciones, nuevas ideas, la creatividad. Es decir, parece que estamos parando y eso implica no hacer nada, y al contrario, implica hacerlo todo.
1: Ahora fíjate, no sé por qué se me viene a la mente en esa a veces búsqueda de la soledad, de estar tranquilos, de estar aislados, de tener esos 15 minutos de aburrimiento. De hecho, uno alguna vez hice un pequeño post como que hablaba así, hay que aburrirse, le llamé así. Y después yo lo grabé como un podcast que era hay que aburrirse. Entonces, pum, pum, pum, explicaba todas las razones. Por eso me gustó mucho tu newsletter. Porque Si bien es cierto, hay momentos en que es bueno abstraerse, pero tampoco perder el contacto. O sea, yo me imagino que habrás tenido pacientes que de pronto no van más a la consulta y quizás tú sabes por esa experiencia de que esa persona lo sigue pasando mal. O sea, ¿cómo? O sea, no puedes hacer nada como profesional. Si, a ver, si hoy en día está muy de moda esto del ghosting, te hago ghosting, pum, me voy, me perdí, no te escribí más y chao. Imagínate bueno, con una psicóloga, pues que le haces ghosting a tu psicólogo, a tu psicóloga. Yo no sé si sientes como ese vacío de qué pasó. O sea, ¿será que se curó mágicamente? O sea, ¿cómo? Mandas un correo de, oye, ¿qué te ha pasado? ¿Cómo vas?
2: Sí, piensa que primero que las personas con las que yo trabajo, ya desde el minuto cero hablamos de una relación de compromiso.
1: Claro.
2: De hecho, el trabajo que hacemos es trabajo, no es terapia ni es tratamiento, porque son procesos completos para aprender a equilibrar nuestra vida y desarrollarla desde un bienestar sin parches y una vida con propósito, que ese es nuestro mensaje. Entonces, ahí se genera una relación muy bonita. En esa relación hay veces que efectivamente la persona necesita tomar una cierta distancia, a veces consciente, a veces inconscientemente, porque cambiar es difícil y nuestro cerebro siempre tiende a impedirlo. Claro.
1: Zona de confort, me quiero quedar aquí.
2: Exactamente,
1: Estoy
2: que
1: sufriendo, pero no importa.
2: exacto, que me dicen, pero ¿cómo va a ser de confort si estoy sufriendo? Ya, pero es que conoces ese sufrimiento. Entonces, a veces hay que dar espacio. Yo lo que hago siempre es, o bien a través del WhatsApp o bien a través del mail, mando dos mensajes. ¿Cómo estás? ¿Qué ha pasado? Hace tiempo que no te veo. Enlazo con cosas que hemos estado trabajando. Y bueno, normalmente las personas se dan cuenta, se conecta nuevamente el frontal y continúan. Ha habido veces que no. Bueno, pues en esas veces se trata de respetar. Y fíjate que respetándolo, la mayoría de las veces o la mayoría de las personas vuelve al cabo del tiempo, habiendo aplicado lo que ya habíamos trabajado. Es decir, ahí es una relación siempre de confianza, de compromiso y de respeto.
1: Además que yo creo que cuando se establecen este tipo de vínculos, esa necesidad que tiene Roberto de no sentirse solo, esa oferta que te estamos haciendo desde aquí a cualquiera que nos esté escuchando, que yo a veces percibo que quizás seguimos trabajando en un proceso educativo para que sepas que venir a consulta, tener a alguien especial que te ayude, no es que estás mal del cerebro, no es que estás mal de la olla, como se dice erróneamente, y es un problema neurolingüístico terrible, sociológico inclusive,
2: Sí.
1: sino que lo que se quiere es apoyarte, lo que se quiere es ayudarte. O sea, incluso cuando una persona está muy bien, terapia lo que ayuda es a dispararte aún más,
2: Exacto, estar mejor.
1: a seguir, vamos, en una espiral hacia arriba, o sea, que te sientas mejor. O sea, las terapias vistas desde un punto de vista positivo le vienen bien a Roberto, pero también te vienen bien a ti. No, que yo no tengo ningún problema. Ay.
2: En ningún momento nos planteamos aprender a vivir mejor, a disfrutar más con la persona que somos, a desarrollar al máximo nuestros talentos y nuestro potencial. Parece que solo podemos pedir ayuda cuando estamos ya en el subterráneo. ¿Y qué va? Yo cuando las personas, como tú estás diciendo, cuando las personas llegan a consulta y dicen, mira, no sé lo que me pasa. Sé que no me encuentro bien, sé que no estoy disfrutando al máximo de mi vida, sé que me falta algo, pero en realidad lo tengo todo. Ese es el mejor momento para trabajar.
1: Claro.
2: Porque no te pasa nada agudo, pero puedes hacer que sea el momento definitivo para que tu vida dé un salto.
1: Claro.
2: O si no lo haces, seguro que tu vida dará un salto, pero para abajo.
1: Para hacia atrás. Sí.
2: Entonces, cuidado con eso.
1: ¿Me recuerdas con eso la ventana de Johari? O
2: Claro.
1: sea, los espacios que yo no conozco y los demás tampoco. O sea, la zona, ¿cómo es? Creo que esa es la zona oculta, algo
2: es
1: así.
2: Lo sí. Que, sí, esa es la zona oculta.
1: Exacto. Y lo que los demás saben de mí, que yo no sé.
2: Correcto.
1: O sea, tú estás triste, pero no. Bueno, a ver.
2: Que también esa es la sombra.
1: Sí, pero ahí también hay condicionamiento, ¿no? Un poco. O sea, el que alguien te diga, yo esto lo he visto y lo he experimentado muchas veces, que alguien viene y te dice, te veo mal, y de repente la persona...
2: No,
1: o al contrario, ay, sí, yo como que me siento mal, o sea, ese efecto es sugestión, ¿no? Entonces, de repente que no pase a Roberto, que de repente él dice, se siente solo, pero porque tal vez la gente también alrededor le dice, yo te veo como solo.
2: Bueno... Yo creo que ahí lo importante es pensar si tiene a alguien en su círculo, ese círculo de confianza, que eso le va a decir siempre la verdad y que se atreve.
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1: Y hoy también de biotecnología, pero vamos a hablar mucho de salud, porque septiembre es el mes mundial del Alzheimer, una enfermedad que afecta a más de 900.000 personas en España y a unos 55 millones en todo el mundo. Los avances en biomarcadores, diagnóstico por imagen, inteligencia artificial, cómo no, están abriendo una nueva etapa en la detección precoz y en el tratamiento personalizado. De todo ello vamos a hablar en los próximos minutos con Teresa Arias. Ella es responsable de colaboraciones científicas de Siemens Healthineers, compañía que junto con la Fundación Cien y CEAF han impulsado un encuentro que se titulaba Un impulso a la esperanza. Teresa, ¿qué tal? Muy buenas, gracias por acompañarnos.
2: Muchas gracias, Miguel, a vosotros por hacernos hueco.
1: Vamos a hablar del Alzheimer, que hay que acordarse todos los días del año, pero especialmente como tenemos, como comentábamos, en este mes. ¿Y por qué es tan importante ese diagnóstico precoz?
2: Bueno, Miguel, pues realmente hoy es más importante que nunca, ¿no? Es verdad que durante los últimos años este diagnóstico pues ya se realizaba cuando los síntomas afectaban significativamente a la vida cotidiana del paciente, ¿no? Cuando ya los síntomas eran muy evidentes, pero actualmente sabemos ya que estos cambios biológicos de la enfermedad comienzan mucho antes de que aparezcan los síntomas, ¿no? Entonces, detectar esta enfermedad en fases tempranas permite, por un lado, para el paciente, que es el que lo sufre, un mejor seguimiento, una planificación más adecuada del futuro, ¿no?, por parte del paciente y sus familias, y sobre todo lo más importante y lo que hoy sabemos es que puede acceder a terapias que tienen un mayor potencial de beneficio, ¿no?, cuando se aplican en estos estadios iniciales. Y por otro lado, a las familias, Miguel, tú has comentado que hay 900.000 pacientes en España diagnosticados a día de hoy, pero esta enfermedad impacta entre 2 y 3 millones de personas, ¿no? Porque son las familias las que realmente tiran adelante con esta enfermedad. Y tener un diagnóstico temprano y precoz les permitirá disponer de tiempo, ¿no? Tiempo para informarse, para organizar apoyos, tomar decisiones y afrontar esta enfermedad con una mejor preparación y menos incertidumbre.
1: Efectivamente. Hace no demasiado hablábamos con AFAL, con la Asociación de Familiares de Enfermos de Alzheimer, y la verdad que tienen un papel tremendo en esta, sí, pues en esta labor, porque además decíamos esos 900.000 con una población, aunque cada vez yo creo que está apareciendo en pues personas no tan, vamos a decir, sin que se me enfade, tan viejas como antes, pero claro, la sociedad española no va precisamente a más joven.
2: Eso hablábamos el otro día, ¿no?, en este evento que comentabas de un impulso a la esperanza, es que se diagnostiquen más personas, sino que la población está envejeciendo también. Y eso incrementa el impacto en la sociedad.
1: Efectivamente. ¿Qué papel juegan los biomarcadores, estas nuevas técnicas de imagen? Incluso hablaban de un cambio de paradigma desde el sector clínico.
2: Así es, Miguel. Estamos viviendo ahora mismo un cambio de paradigma, ¿no? Porque tradicionalmente observábamos las consecuencias ya directas en el cerebro, ¿no? O sea, cómo modificaba esta enfermedad estructuralmente nuestro cerebro. Pero ahora ya tenemos identificados, gracias a la investigación básica, que es tan importante, muchos procesos biológicos, ¿no?, que desencadenan estas modificaciones. Y actualmente tenemos ya disponible en los pacientes, ¿no?, en la sanidad, biomarcadores de sangre. Mediante un análisis de sangre pueden detectar estas proteínas que modifican el cerebro y desencadenan esta enfermedad, biomarcadores en líquido cefalorraquídeo y biomarcadores de imagen, ¿no?, en resonancia magnética y en tomografía por emisión de positrones, lo que llamamos el PET. Y esto está ayudando muchísimo a los especialistas, no solo a diagnosticar tempranamente, sino a caracterizar la enfermedad, ¿no?, porque es una enfermedad multifactorial, ¿no?, con un montón de factores que le afectan. Y estas herramientas además permiten cuantificar depósitos de esta proteína, ¿no?, que te comentaba, y monitorizar la evolución de la enfermedad de una forma más objetiva, en la que podamos luego introducir herramientas o soluciones para que puedan mejorar o puedan frenar la enfermedad de una manera más eficiente.
1: Ahí has dicho, aunque ahora seguimos ahondando en eso, frenar la enfermedad, porque hay que apuntar que desgraciadamente es lo máximo que se puede conseguir hasta ahora. Esperemos que dure por poco tiempo.
2: Así es, Miguel. Han aparecido unas terapias modificadoras de la enfermedad que llamamos, ¿no? Que han sido aprobadas por la Agencia Española del Medicamento, una de ellas. Y entonces, estas son las dos primeras que han aparecido, pero vienen una batería de fármacos en un futuro muy cercano que nos van a dar muchísimas más herramientas y vamos a entender mejor la enfermedad para poder frenarla desde el inicio.
1: Y la IA que comentaba yo antes también está jugando un papel en este cambio de paradigma, en esta pues en interpretar esos biomarcadores.
2: Pues sí, y no es algo del futuro, ¿eh? O sea, es algo que nosotros dentro de Siemens Healthineers vivimos muy día a día, ¿no? Muy actual. Está entrando muy progresivamente en la práctica clínica, hablaremos si quieres luego de ello más
1: Sí.
2: tarde, para ayudar a los profesionales sanitarios a trabajar de forma más eficiente. Y en el cambio del Alzheimer, en el campo del Alzheimer en concreto, puede asistirlos en el análisis de esas imágenes, ¿no? Que hablábamos médicas, que son muy complejas, la resonancia, el PET, lo que permite una sanidad equitativa, ¿no? Porque no todo el mundo pueda tener acceso a esa información. Y sobre todo también automatizar procesos muy repetitivos, ¿no? Que permite al clínico y al especialista reducir tiempos en determinadas tareas que no tienen tanto impacto y pasar más tiempo con el paciente, ¿no? Que es una de las cosas que también los pacientes reclaman. Y por último, identificar determinados patrones, sabes que la IA tiene un ojo que nosotros no tenemos, y facilitar la integración de un volumen de información clínica muy grande para ese manejo y poder encontrar soluciones mucho más rápido.
1: ¿Y qué papel jugáis ahí en Siemens Healthineers a lo largo de todo este proceso? Pues vamos a decir, desde el diagnóstico hasta sé que hacéis seguimiento del paciente.
2: Así es, nosotros en Siemens Healthineers trabajamos diariamente, ¿no? Como tú dices, no solo en septiembre, trabajamos diariamente para que esta enfermedad se aborde desde una perspectiva integral y holística, si me permites, ¿no? Nuestra misión como compañía es ser pioneros en el cuidado de la salud para todos, en todas partes y de forma sostenible, ¿no? Y por eso desarrollamos tecnologías que permiten a los profesionales clínicos ofrecer una medicina más precisa, más personalizada, más eficiente y sobre todo accesible, ¿no? Contribuyendo a mejorar la calidad de vida de estos pacientes, de sus cuidadores y de sus familias. Y nuestra contribución, si me preguntas, ¿no? Más concreta, abarca en todo el proceso asistencial, ¿no? Como comentabas, ¿no? Nosotros tenemos biomarcadores de laboratorio en sangre específicos para el Alzheimer y también trabajamos en biomarcadores por imagen. Tenemos resonancias más magnéticas muy avanzadas y equipos PET para poder detectar estas proteínas que modifican biológicamente la enfermedad. Por último, también tenemos soluciones digitales en las que la inteligencia artificial permite no solo este diagnóstico más fácil y la lectura de estos biomarcadores en imagen complicada o más avanzada, sino que también nos permite monitorizar la enfermedad de una manera mucho más eficiente.
1: Efectivamente. Y estos avances, además, lo comentabas ahora cuando mencionabas la inteligencia artificial, que no es algo del futuro, sino que es ya del presente. Y muchas veces aquí, que hablamos con empresas biotech o más con la parte T, con esa medicina personalizada, con esos elementos de diagnóstico, diagnóstico avanzado con nuevas técnicas que luego se pueden encontrar muchas veces el cuello de botella, que es la aplicación, que llegue eso al paciente, que lo estamos contando, que la gente pues se puede, entre comillas, ilusionar, pero que hay que hacer que llegue a todos ellos y hay veces que es complicado, o en el caso español, porque tenemos, lo digo muchas veces, no solo a lo mejor 17 sistemas de salud, que ya es bastante, sino muchas veces depende de cada hospital, de cada gerente.
2: Así
1: Ahí
2: es.
1: hay que hacer una contribución porque es que además también y como radio económica a la larga aplicar todo esto sale más barato que cuidar a un paciente con Alzheimer.
2: Así es, Miguel. Y ese es uno de los retos, ¿no?
1: Qué
2: A
1: menudo
2: los
1: rollo
2: que
1: he
2: nos
1: metido.
2: enfrentamos. No, no, no, es que es importante, ¿no? Y por eso estamos aquí hoy, tú y yo, y Siemens Healthineers refuerza, ¿no? Quiere reforzar estos días esta visibilidad y este mensaje, ¿no? Porque realmente, como comentabas, ¿no? Nosotros, la innovación tecnológica, y vosotros que lo veis cada día, avanza de una a una manera exponencial, ¿verdad? Uh-huh. Pero los sistemas sanitarios y los sistemas públicos tienen otra idiosincrasia, ¿no? Entonces, nosotros trabajamos e intentamos, ¿no?, presionar y trabajar con el clínico para que estas innovaciones se adopten en la práctica clínica, ¿no? Y es nuestro desafío del día a día. Son nuevas herramientas diagnósticas y terapéuticas que realmente a veces exigen más recursos, ¿vale? Y una capacidad de las infraestructuras digitales que a lo mejor se tienen que actualizar. Entonces, eso no es fácil. Uh-huh. A veces requieren reorganizar circuitos asistenciales, y tenemos que evitar pues esos cuellos de botella, ¿no? Entonces, sabemos, y por eso estamos aquí, que es necesaria una mayor sensibilización del impacto social que puede tener estas herramientas en la enfermedad, ¿no? Hablábamos antes pues del número de pacientes, del número de personas afectadas. Esto es una enfermedad social, o sea, nos afecta a todos. Y Siemens Healthineers quiere reforzar, ¿no?, en estas semanas su compromiso, ¿no?, en estas fechas, para dar una mayor visibilidad a los pacientes y sus familias, y que los sistemas sanitarios tomen decisiones para poder adoptar uh-huh. esta infraestructura. Pero la buena noticia, Miguel, es que la tecnología es parte de la solución, ¿no? Y por eso estamos aquí. Y esta automatización de procesos, gracias a la inteligencia artificial, flujos de trabajo digitales, van a ayudar al sistema para que tenga una mejor eficiencia y pueda utilizar sus recursos de manera más eficiente.
1: Uh-huh. Y esperemos que eso, que la tecnología contribuya a eliminar un poco esos cuellos de botella que mencionaba, para que sea el acceso, y también recordar, que eso lo digo yo, no sé si quieres comentar algo, la importancia que tienen también muchas veces los médicos de atención primaria, que son esa primera, vamos a decir, barrera, bueno, barrera no, el primero que
2: primera
1: se puede dar cuenta, claro,
2: Miguel,
1: que se puede,
2: primera intervención,
1: claro, que
2: luego
1: se puede dar cuenta, para luego ya pues derivarlo y poder aplicar toda esta tecnología y poner en valor el papel que pueden hacer esos profesionales sanitarios.
2: Y lo pueden hacer, pero es verdad que tienen una carga asistencial muy grande, muy grande. Entonces, ellos necesitan esta tecnología también, ¿no? O determinadas herramientas digitales que les permita derivar estos pacientes y poder encontrar un hueco en su día a día. Pero la realidad es que están totalmente saturados. Entonces, uh-huh. es la primera barrera que nos encontramos, sí. ¿Cierto? La derivación de los pacientes.
1: Háblanos, Teresa, del proyecto Access AD, vamos a decirlo en castellano. Sí. ¿Qué objetivos concretos persigue esta iniciativa, en la que hay más de 30 socios europeos?
2: Pues mira, Access AD, que en español sería como acceso al Alzheimer, por así decirlo, es una de las iniciativas europeas más ambiciosas actualmente en el Alzheimer, ¿no? En el campo del Alzheimer. Es un proyecto de 5 años financiado por la Unión Europea, la iniciativa de salud innovadora, en la que reúne a más de 30 organizaciones de investigación, hospitales, asociaciones de pacientes, que es muy importante, y la industria, ¿no? Con el objetivo de mejorar el acceso al diagnóstico y al tratamiento de la enfermedad con estas terapias modificadoras de la enfermedad que te comentaba antes, ¿no? Creemos que es importante que haya un acceso equitativo a estas terapias, y no solo es el que puedan acceder al tratamiento, sino que puedan acceder a un mejor seguimiento, a un diagnóstico más temprano y a una monitorización, ¿no? Entonces, Siemens Healthineers, en este proyecto en concreto, actúa como un líder industrial del consorcio, ¿no? De este consorcio de 30 organizaciones, uh-huh. impulsando soluciones que combinan desde biomarcadores de sangre, de imagen, de olfato, neuroimagen avanzada, herramientas digitales, inteligencia artificial, para construir una atención más personalizada, coordinada y accesible. Y el objetivo final de este proyecto, Miguel, es transformar los avances científicos y la introducción de estas nuevas terapias en beneficios reales para los pacientes y los sistemas sanitarios europeos.
1: Uh-huh. O sea que
2: y poder demostrar al sistema sanitario que la tecnología y este cambio de paradigma tiene un efecto real, ¿no? Como tú comentabas a veces, que era como más barato o menos caro en un futuro.
1: Uh-huh. Entonces, ese, por así decirlo, es el objetivo de la compañía de Siemens Healthineers, dentro de que ha dicho que el papel es el coordinador industrial del proyecto, ¿no?
2: Sí, o sea, Siemens Healthineers es el coordinador industrial de todo este consorcio.
1: Ajá.
2: Y el objetivo final de este proyecto de investigación de 5 años es transformar estos avances científicos, los biomarcadores, las nuevas terapias, en un beneficio real y accesible para todos los pacientes.
1: Uh-huh. Dentro, ha hecho un proyecto de 5 años, ¿en qué momento nos encontramos de ese proyecto? ¿Está empezando ahora, terminando, la mitad, que no lo sé?
2: Pues mira, este proyecto fue adjudicado a principios de año. El consorcio está ahora mismo ya firmando los contratos, poniendo a punto, y se lanzará ahora a primeros de este trimestre. Ya se está lanzando y está comenzando. Tiene varias fases, porque estos proyectos nos dividen en paquetes de trabajo, por así decirlo, y ya estamos empezando con las primeras fases del proyecto.
1: Uh-huh. En ese encuentro se habló también, en ese, como decíamos antes, un impulso a la esperanza de un cambio de paradigma en el diagnóstico. Desde su experiencia, en colaboraciones científicas, ¿qué diferencia un centro que ya trabaja con esas herramientas de uno que no las tiene?
2: Pues mira, como te comentaba al principio, Miguel, poder disponer de estas herramientas permite un diagnóstico más temprano, ¿no? Porque ahora mismo, cuando los pacientes llegan ya de atención primaria, son derivados a los especialistas, ya presentan síntomas, ¿no? Y síntomas muy, muy prominentes. Entonces, sabemos que la enfermedad comienza casi 20 años antes de estos síntomas. Y poder diagnosticar la enfermedad mucho antes permite al especialista, por un lado, tener más margen de maniobra a la hora de realizar tratamientos, gestionar terapias modificadoras, y por otro lado a las familias, lo que comentábamos, ¿no? Darles tiempo para poder organizar su día a día. Hay pacientes, incluso el otro día en este evento, ¿no?, comentaba la doctora Gil del Hospital Clínico, hay pacientes ahora que siguen trabajando durante años. O sea, no es como antes, que te diagnosticaban el Alzheimer cuando ya no podías estar solo, sino que ahora mismo hay pacientes que pueden seguir con su día a día. Entonces, esto permite que estas personas puedan seguir

0: importante ahora mismo en el acceso de la nueva tecnología a todos los sistemas sanitarios, ¿no? Para nosotros es muy importante, pues eso, permitir que la tecnología esté disponible para todo el mundo en todas partes, ¿no? Y de una manera sostenible. Ahora mismo estamos muy focalizados en el manejo de la enfermedad oncológica de manera integral, ¿no? De una visión holística, lo mismo desde un diagnóstico muy temprano, incluso la prevención, ¿no? Porque ya estamos hablando de prevención. Estamos apoyando también proyectos de cribado en el cáncer de pulmón y con la asociación con Casandra. No sé si conoces el proyecto Casandra, que es un proyecto de piloto que nuestra Sociedad Española de Cirugía Torácica y Pulmonología ha lanzado para demostrarle al sistema sanitario que es muy beneficioso tener un programa de cribado de pulmón. También en enfermedades cardiovasculares, es la pandemia del futuro, ¿no? Ya lo sabemos todos. Y también en el ictus, ¿no? Es una enfermedad que también afecta muchísimo no solo a las pacientes, sino a los familiares de pacientes que han sufrido esta enfermedad y que necesitan muchísimo apoyo por parte de las familias.
1: Para terminar, Teresa, aunque lo hemos venido desgranando a lo largo de la entrevista, ¿qué mensaje le podemos mandar a las familias que en ese sentido le acaban de diagnosticar y esperemos que precozmente ese Alzheimer?
0: Bueno, Miguel, pues como tú bien has dicho, ¿no? Lo hemos desgranado, pero si hubiera un mensaje que transmitir, ¿no? En este Día Internacional del Alzheimer y en este mes especial del Alzheimer, sería el de la esperanza fundamentada en el progreso, ¿no? Estamos viviendo uno de los momentos más prometedores, ¿no? De la historia de esta enfermedad y hoy disponemos de mejores herramientas diagnósticas, biomarcadores más accesibles, tecnologías de imagen más avanzadas y nuevas opciones terapéuticas que hace pocos años nos parecían inalcanzables. Y aunque todavía quedan desafíos por delante, ¿no? Sabemos que la combinación de la ciencia, la innovación, la tecnología y la colaboración internacional, como este proyecto del ACCESS-AD, y sobre todo el compromiso de todos los actores, como nosotros, como vosotros, ¿no? En la Radio Capital, hace que aceleremos el cambio. Y bueno, desde Siemens Healthineers seguiremos trabajando, ¿no? Para hacer realidad nuestra visión, que es contribuir a que esta innovación en salud llegue a más personas antes y de forma más equitativa. Y ayudando sobre todo a transformar el Alzheimer en uno de los mayores retos sanitarios de nuestro tiempo, en una enfermedad de cada vez mejor comprendida, mejor diagnosticada y mejor atendida.
1: Pues con ese mensaje nos quedamos. Teresa Arias, responsable de colaboraciones científicas de Siemens Healthineers. Muchísimas gracias por acompañarnos estos minutos y enhorabuena por lo que estáis haciendo.
0: Muchísimas gracias, Miguel. Gracias a vosotros.
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1: Y con los últimos avances del sector, también en clave tecnológica, Conecta Therapeutics ha conseguido más de 3 millones de euros para seguir adelante con un medicamento pensado para hombres con síndrome X frágil, una enfermedad genética minoritaria. El dinero servirá para financiar la fase de pruebas en pacientes que ya está en marcha en dos hospitales españoles, el del Mar de Barcelona y el Parc Taulí de Sabadell. Los primeros resultados para mediados de 2027. Y otra empresa, Arces Biotech, ha ampliado su financiación hasta 87 millones de dólares gracias a la entrada de un fondo público francés. El objetivo es desarrollar un tratamiento contra la distrofia miotónica tipo 1, una enfermedad muscular genética que por ahora no tiene cura. El fármaco ya se está probando en pacientes en una primera fase de ensayos clínicos. Y una empresa cotizada, Horizon Genomics, la compañía catalana especializada en el estudio del ADN y sus mecanismos, ha presentado esta semana en Nueva York sus avances ante grandes inversores internacionales. La compañía espera recibir en los próximos meses la autorización de la FDA, de la Agencia del Medicamento Americana, para pasar a la fase final de ensayos en uno de sus fármacos más prometedores. Y un par de apuntes más. La empresa catalana Splice Bio ha logrado 135 millones de dólares, la cifra más alta jamás conseguida por una biotech en España. Permite su tecnología corregir enfermedades genéticas que hasta ahora eran imposibles de tratar por ser demasiado grandes para las terapias actuales. Ya tiene permiso para empezar a probar su primer tratamiento en pacientes tanto en Estados Unidos como en el Reino Unido. Y por último, la 13ª edición de

mayor evento biotecnológico español, BioSpain 2026, se celebrará del 29 de septiembre al 1 de octubre en el BEC de Baracaldo, el Bilbao Exhibition Center, reuniendo a más de 2.000 profesionales. La patronal organizadora Sebio señala que el sector ha superado ya los 400 millones de euros captados en inversión, una cifra histórica que llega en paralelo al debate sobre la futura Biotech Act española. Y de hecho, hace unas semanas tuvimos aquí con nosotros al director general de Sebio, John Arcena, para hablar de todo ello.

0: Nos vamos, ponemos punto y final a este Biotecnología Capital, en el que hemos centrado la mayor parte del espacio en esa enfermedad que no tiene cura, que es el Alzheimer, pero que tenemos un impulso a la esperanza, que es como se ha llamado una jornada organizada por Siemens Gestiner, en el que pues las técnicas nuevas, los biomarcadores, ayudan a ese diagnóstico precoz y con ello a que el paciente pueda llevar una calidad de vida durante muchísimo más tiempo. Íñigo Jalón en la parte técnica. Hasta el próximo programa.
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3: En el ámbito de las fusiones empresariales, las operaciones no siempre salen bien, pero hay ocasiones en las que una de las partes implicadas seguro que se arrepiente y mucho de no haber llegado a un acuerdo. Seguro que le suena la cadena de videoclubs Blockbuster, ya desaparecida. Y seguro que muchos de ustedes tienen o han tenido una suscripción a Netflix. Pues bien, la mítica tienda de alquiler de películas, del logo azul y amarillo, pudo haber comprado la plataforma de streaming más famosa del mundo. Claro, esto pasó en el año 2000, cuando Netflix era una pequeña empresa de alquiler de DVD por correo y propuso a Blockbuster, entonces líder mundial, formar una alianza o ser adquirida por 50 millones de dólares. Se cuenta que el CEO de Blockbuster despreció la propuesta.
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0: Pues como todos los días, aquí la entrega total en este jueves, jueves ya 17 del mes de septiembre, en el que, bueno, pues todavía nos diga de previa, pero casi, casi, casi, como digo, vamos a ir haciendo la previa con la información del Real Sporting. Hoy además habla Nicolás Larcamón, o hablaba Nicolás Larcamón, porque fue a la 1:15, 1:20 cuando entraba en sala de prensa, pero bueno, como haremos la previa mañana con Pelayo y Hostes, ya tendremos también palabras de Nicolás Larcamón antes del viaje. Habla de jueves porque el viernes van a entrenar de tempranito y se van a ir pronto también para Andorra, ¿no? Que el viaje pues es un poquito pesado también hasta Andorra, donde tendrán que disputar su partido el domingo. El Real Oviedo, por su parte, juega también lejos del Tartiere, pero va a ser el domingo a las 2 de la tarde. Así que tiene un poquito más de margen Julián Calero, en este caso, para hacer su rueda de prensa habitual antes de los partidos, la que les exige la Liga, que no hay otra, ¿no? Les exige la Liga que tengan que hacer una rueda de prensa antes de los partidos, y así lo hacen todos los entrenadores de las dos competiciones, de la Liga de Primera División y de la Liga Hipertensiones en Segunda División. Así que haremos previa, como digo, con ellos, también del Real Avilés Industrial, pero todo eso es de la mañana. Día de previas, como digo, va a ser en el día de mañana. Hoy es día de información, hoy es jueves, y también haremos o contactaremos, ¿no? Con vamos a escuchar a Alex Corredera, que siempre habla claro, ¿eh? Siempre me gusta mucho escuchar a Alex Corredera, como digo, en el Real Sporting, porque siempre habla muy claro. Ya ha comparecido dos veces, y las dos veces que ha comparecido, digo, esta temporada, y las dos veces que ha comparecido lo ha hecho siempre alto y claro. Y también vamos a hablar, a establecer comunicación con Lucho Valera, porque vuelve a su casa, el conjunto del Unión Popular de Langreo. Ya saben que ahora mismo el inquilino en la banqueta es Lucho Valera, y el año pasado estaba entrenando al conjunto entreguín, del que se despedía el pasado verano para hacerse cargo de los entreguinos Jubel Sánchez. Así que hoy hablaremos con Lucho para ver cómo espera esa llegada otra vez a la que fue su casa, ya que ya va teniendo varias, porque ya ha estado en el Avilés Stadium, ha estado en el Club Deportivo Praviano. El año pasado, la temporada pasada, estaba en el Entrego, y esta temporada pues está en el Unión Popular de Langreo. Así que de todo ello hablaremos en este espacio, y también del polideportivo, porque hablaremos también, tendremos un ratito para el polideportivo, como hacemos todos los días. Y hoy jueves, como digo, 17 de septiembre, como no iba a ser menos, pues también lo vamos a ir haciendo. Así que con todo esto que tenemos, empaquetamos todo en un ratito y arrancamos.
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0: Y tiempo para analizar la información del conjunto rojiblanco en Real Sporting, en la que ayer, como digo, era el turno para Alex Corredera, hablaba en sala de prensa, hoy habla el míster Nicolás Larcamón, o ha hablado, o está hablando, porque empezaba hacia la 1:20, poquito más de la 1:20, como digo, empezaba el técnico esa rueda de prensa anterior al partido, prepartido ante el Fútbol Club Andorra, que tienen que jugar el sábado a las 4:15 en el estadio de Encamp, el estadio de la Federación Andorrana de Fútbol, en el estadio del Encamp. Hoy había otra noticia también aparte en la página web del conjunto rojiblanco, y es que reflejaba que el Sporting y AMIX renuevan su vinculación. La empresa de nutrición continúa colaborando con la primera plantilla masculina. Es una información institucional del día de hoy. En La Voz de Asturias hablan de acertó el Sporting evitando un caso Julián con la venta de Duasín. Encuesta de La Voz de Asturias que plantean en las páginas dedicadas al conjunto rojiblanco en La Voz de Asturias. El pésame del Sporting a Nacho Novo por el fallecimiento de su hijo de 26 años, y el Sporting de Orlegui fichó 14 centrales en busca de un defensa ideal que parece que han encontrado con la foto de Cuenca, que llevan a portada. En El Comercio dicen la pizarra del Sporting, un traje a medida para César Gelaver. Asier Gaditano, el técnico que sacó la mejor versión del palentino, observa que su mejor encaje es por detrás del delantero. Ha dicho, como digo, o están diciendo en las palabras del Comercio. Y hablan también de las palabras de Alex Corredera, jugador del Sporting, el que lance balones fuera y diga que el otro día se hizo un buen partido, se está engañando a sí mismo. Es alguna de las cosas que ha dicho. Bueno, yo creo que, por ejemplo, eso lo dijo Otero. Otero vino a decir que más o menos las diferencias entre el partido contra el Girona y el partido contra el Dense que no fueran tantas tampoco. Así que, bueno, pues creo que estaba lanzando un poco balones fuera y por ahí ha llegado el palito de su compañero, de Alex Corredera. No sé si un palo directamente a Juan Otero, pero lo dijo claro. Siempre habla muy claro Alex Corredera. En La Nueva España dicen el Sporting a la conquista de Andorra, una corisa relación y el reflejo de con toda la categoría, y que Gijón se llena de mupis con el Sporting como protagonista, las claves de una estrategia con un mensaje especial. Y es que vemos un mupi, en la foto sale un mupi, en el que se ven una señora y un chavalín con la camiseta del Sporting, dicen el Sporting más solidario. Es lo que hablan en estas páginas de La Nueva España. Nosotros les vamos a reflejar la entrevista con Alex Corredera. Sé que es larga, pero es que Alex Corredera siempre dice cosas, y cuando dice cosas la gente escucha. Es interesante escuchar a Alex Corredera siempre, como digo, es uno de los futbolistas que habla más claro y que disecciona el fútbol como se ve desde dentro, así que bueno, siempre para los que nos gusta este deporte es importante, ¿no?, que haya gente como Alex Corredera que hable en estos casos. Así que vamos a escuchar, como digo, la rueda de prensa con sus 8 minutos íntegramente de duración, porque creo, ya digo, que merece la pena escucharle.
1: Sí, bueno, yo creo que ha sido un desarrollo de principio de temporada donde, bueno, el primer partido fue un traspié que no esperábamos, un equipo que nos desarmó un poco y nos costó. Luego vinieron 2 victorias sufridas, pero como son todas en la categoría. Luego un muy buen partido del equipo contra Girona, aún con la derrota. Y sí que es verdad que el partido del otro día fue un traspié fuerte, porque bueno, era un partido importante donde queríamos seguir un poco la línea que habíamos mostrado el día de Girona, que acabó incluso la gente reconociendo el esfuerzo del equipo, el buen juego, por momentos sacando muchas cosas positivas, y no pudimos. La realidad es que fue un partido muy espeso del equipo, estuvimos, creo, bastante desordenados, además lo hemos visto y lo hemos analizado así, y nos costó enlazar buenos momentos de juego, quitando unos minutos ahí donde apretó el equipo al principio de la segunda parte, y además con el colofón de que ya no solo no eres capaz de ganar, sino que te gana. Entonces, bueno, las sensaciones después del partido fueron jodidas, malas. Hemos pasado 48, 72 horas jodidas, como toca, y ya trabajando, pensando en el siguiente partido, en mejorar y en sumar 3 puntos para volver a encauzar un poco todo y verlo desde otro punto de vista. Pero está claro que eran 3 puntos muy importantes y ahora tenemos que recuperarlos este sábado. Sí, estamos en la jornada, vamos a jugar la jornada 6, es muy pronto, Y obviamente nos encantaría tener muchos más puntos. A mí, más que los puntos en sí, creo que lo que más me ocupa y me preocupa es que el equipo del equipo evolucione y cada semana veamos un equipo mejor, un equipo más fuerte. Creo que lo veníamos viendo y el otro día fue un golpe duro porque no vimos ese equipo que queríamos ver. Entonces pues toca retroceder y volver a armarse, volver a intentarlo, volver a trabajar muchas cosas que no se hicieron bien y darle matices al juego para poder ver ese equipo que queremos. Al final, lo bueno del fútbol es que cada semana hay una nueva oportunidad, que el partido del sábado va a ser totalmente distinto y que tenemos que salir con la mentalidad de que solo nos valen los 3 puntos, aunque sean fuera de casa, porque ya que hemos tenido partidos en casa donde no hemos aprovechado para sumar, hay que sumar ahora. Bueno, la realidad que ahora mismo, y más después de lo del otro día, solo pensamos en Andorra, en sumar 3 puntos, ponernos con 10, mejorar sensaciones. Yo creo que el equipo está haciendo un trabajo defensivo bastante bueno. Hemos encajado 3 goles en 5 partidos, creo que son números bastante buenos, obviamente mejorables, pero aceptables. Lo que sí que creo que el equipo tiene un debe grande en el juego, sobre todo en 3/4, creo que nos falta acelerar muchísimas acciones, ser mucho más dañinos para el rival. Y pensando justo en el partido del sábado, va a ser un partido de mucho tú a tú, de ir mano a mano muchas veces con el rival, porque además ellos también proponen ese estilo de juego, intentar quitarles el balón, intentar ser valientes. Y va a ser un partido donde los jugadores tenemos que demostrar ese paso adelante, porque va a ser mucho de partido de jugador, de querer quedarse el balón, de querer asociarse, de robar y transitar y de poder tener el balón en campo rival y mejorar en esas zonas donde creo que tenemos el gran debe. Al final hemos metido 2 goles y es un escenario muy pobre para lo que queremos ser y para por supuesto sumar puntos. Creo que necesitamos mejorar ahí. No es cosa solo de la gente de arriba, es cosa de todos, igual que el trabajo defensivo que se está haciendo bien es cosa también de todos, pero creo que es el gran debe que tenemos y en lo que estamos sobre todo enfocados trabajando estos días. Sí, por supuesto, es una realidad. Teníamos 4 partidos en casa, no hemos sabido aprovecharlo, pues tocará sumar puntos rápido y fuera de casa y crecer como equipo en ese aspecto. La realidad es que como he comentado, el partido del otro día nos deja muy malas sensaciones y nos hace pues retroceder un poco a nivel de que tenemos que encontrar esa versión más regular del equipo en muchos términos del juego y sobre todo en... Al final, lo he dicho muchas veces, más allá del resultado es cómo se da y creo que el equipo no fue todo lo solvente, sobre todo en ataque, que tenía que ser. Creo que no generó todo lo que tiene que generar para jugar en casa y obviamente pues tenemos que reaccionar y ahora asumir pues que lo que no hemos hecho bien aprovechando estas jornadas que teníamos en el Molinón, pues habrá que hacerlo fuera, con obviamente la dificultad que tiene, pero preparados para el reto. Yo creo que si desde en el tiempo que llevo aquí, si algo ha demostrado el Molinón es que sabe lo que quiere y sobre todo que valora cuando el equipo hace las cosas bien, más allá del resultado. Veas el día de Girona, por ejemplo. Entonces, si el Molinón pesa en algunos momentos es porque lo que está viendo no es lo que quiere ver y los jugadores no estamos dando el nivel y nos lo hace saber y me parece bien. Además, me parece que es la única manera de entender lo que este club y lo que esta afición exige y merece. Y estoy totalmente de acuerdo. Creo que es momento de los jugadores de asumir la camiseta que llevamos, que es una camiseta muy importante, y asumir que no estamos en un club cualquiera. Así que trabajar todos los días es un momento de pocas palabras y sobre todo mucho trabajo, de salir el sábado y darlo todo, sacar 3 puntos y a partir de ahí seguir construyendo. Y por supuesto, pues yo soy el primero que estoy muy de acuerdo en que el Molinón exprese su sentimiento, porque además creo que es un sentimiento que tenemos todos, el que crea que, o el que eche balones fuera de que el otro día se hizo un buen partido, o de que el equipo está haciendo todo lo regular que debe, o que está haciendo todas las cosas bien que debería, se está engañando, porque no es así. Creo que el equipo tiene muchísimo margen de mejora y muchísimas cosas más que ofrecer, y lo que me ocupa y me preocupa es que lo llevemos a cabo lo antes posible y veamos ese crecimiento continuo del equipo con el paso de las jornadas, que eso llevará a sumar más puntos. Bueno, yo creo que el equipo intenta dos fases totalmente distintas. En la fase defensiva, ser un equipo que presione alto, que intente agobiar al rival, que intente robar en campo contrario. Obviamente no siempre se consigue, es un desgaste de energía grande. Pero es lo que intenta, es defender lo más lejos posible de su portería. Y con balón, yo creo que es donde más debe tenemos. Sobre todo, yo creo que el equipo está construyendo cuando se puede mejor que cuando empezamos. Creo que tenemos bastante más clara esa salida de 3-2 con los carriles altos y abiertos cómo salir. Pero sí que es verdad que nos está costando las zonas, pues como he dicho, de las medias puntas y en tres cuartos ahí, ser capaces de llevarles más balones y sobre todo los que llegan, pues generar más cosas y ser más atrevidos, finalizar más jugadas, generar más problemas para el rival. Yo creo que ese es el gran debe del equipo. Si me preguntas dónde queremos o qué equipo queremos ser y queremos mostrar, pues un equipo dominador, un equipo que sea capaz de recuperar muy rápido la pelota y de jugar, ya sea saliendo desde atrás o sea recuperando la pelota el máximo tiempo en campo rival y generar muchas ocasiones. Ahí está nuestro debe. Creo que en esa faceta el equipo no está haciendo las cosas lo suficientemente bien como para cumplir con ese plan de juego que estamos proponiéndonos.
0: Bueno, ya digo, que siempre es un placer escucharlo, que habla siempre claro a Alex Corredera en este tiempo para la información del conjunto rojiblanco. Mañana haremos la previa con Don Pelayo y el Hostes, porque el sábado, como digo, hay partido en Encamp a las 4:15 de la tarde ante el conjunto andorrano. Pasamos ya página.
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0: Y en el Real Oviedo, la actualidad de hoy, jueves, día 17 de septiembre, pues pasa porque, bueno, pues de momento, en su página web siguen hablando del día de ayer, ese entrenamiento completado ayer miércoles, día 16 de septiembre, en una nueva sesión de preparación en la que destacan las principales novedades de la jornada, que fueron la incorporación tanto de Cris Ramos como de David Costas al trabajo con el grupo. Ambos futbolistas completaron la parte de la sesión junto al resto de parte de la sesión junto al resto de sus compañeros, en lo que supuso la vuelta a los entrenamientos del equipo dentro de la dinámica colectiva. Estuvo también presente Saturday, futbolista del filial que se ejercitó por primera vez con el primer equipo durante la sesión de ayer miércoles. En la Bada Asturias, el Real Oviedo vuelve al trabajo y ya piensa en el Sabadell. Buenas noticias con Costas y Cris Ramos, también era una de las noticias del día de ayer, junto con la entrega a Pablo Sáenz, que ya lo escucharon también en el día de ayer, la entrega para los Sainz del mejor jugador del mes de agosto, el premio Mao 5 estrellas a mejor jugador del mes de agosto. Y el Real Oviedo ata un poco más fuerte a uno de sus jóvenes talentos, también lo decía en la página web, que Xavi Vicente, se trata de Xavi Vicente, que prolonga su vinculación con el Real Oviedo. En el diario El Comercio, la Nova Creu Alta trae buenos recuerdos al Real Oviedo. La última visita de los azules al campo del Sabadell se saldó con una victoria de los ovetenses, que presentaron un 11 plagado de canteranos. Se ve una foto de aquel choque con Marco Sangali, que estuvo hasta hace poco en el Racing de Santander, con Pierre Cornuz, que fichó por el Oviedo justo después. Está en pugna con Pierre Cornuz, que luego fichó por el Real Oviedo poco después. Y Pablo Sáenz, que se ha abierto la botella de champán ahora que no falten los goles, ha dicho en esa sala de prensa en el día de ayer, lo escuchábamos íntegramente, también hablan en la Nueva España de esas palabras de Pablo Sáenz, que centraba el foco. El partido más importante es el que viene a continuación, el del Sabadell. El derbi solamente genera ilusión, pero en cuanto pase este partido, ahora de momento a pensar solamente en el Sabadell, y que Calero cuida su muro. Los llamativos números defensivos que disparan al Real Oviedo, con una foto en portada de las tres caras, del meta de Aaron Escandel. Un disparo con parábola desde la frontal, tras una brillante acción colectiva, sirvió para batir a Aaron Escandel por primera vez esta temporada. Es la primera vez y el único gol que le ha marcado al Real Oviedo, escribe Nacho Azparren también durante esa charla que mantienen en la Nueva España. El conjunto azul también protagonista, como digo, en la Nueva España, con esas disertaciones, ¿no?, de Nacho Azparren acerca del muro defensivo que supone ahora mismo el Real Oviedo, que tan solo lleva un gol en contra y que es el equipo menos goleado de la categoría de esta segunda división de la Liga Hipertensiones. Próxima parada, domingo 20 de septiembre, 2 de la tarde, en la Nova Creu Alta, ante el Centre d'Esports Sabadell, el equipo que acaba de regresar a esta categoría, a la Liga Hipertensiones. Nosotros hacemos un breve alto en el camino y a vuelta de pausa volvemos con más cositas.
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0: Pues comenzamos ya el repaso a esta otra categoría, esta primera Real Federación, donde juega nuestro representante, que es el conjunto del Real Avilés Industrial, y además, pues va a tener un partido inédito, hasta el momento, hasta la fecha, porque el Real Avilés Industrial va a tener que visitar el campo de la Isla. Será el sábado a partir de las 7 menos cuarto de la tarde, sábado 19 de septiembre. El campo, como digo, del Coria, del Club Deportivo Coria, que no se había enfrentado al Real Avilés Industrial y, por lo tanto, pues es un partido que será inédito. En la Nueva España, por ejemplo, del Real Avilés Industrial dicen tensión máxima entre el Avilés y el Ayuntamiento. No voy a aguantar más palos en la rueda, ha dicho Baeza. Puede ser que nos vayamos del suelo de puerta, amenaza el presidente Blanquiazul, quien considera que la situación con el consistorio es algo personal, ha dicho, es algo personal. Lo ha deslizado en una entrevista, como digo, la posibilidad de que nos vayamos del suelo de puerta. Incluso ha llegado a amenazar con ello. Un Real Avilés, como digo, que va a jugar en el campo del Club Deportivo Coria y que después de haber conseguido la primera victoria de la temporada se enfrenta ahora mismo al Coria, que tiene los mismos puntos que el Real Avilés. Ha ganado ya un partido de los tres que ha disputado y ha perdido los otros dos, con lo cual los mismos números que el conjunto Real Avilesino, aunque eso sí, tiene 5 goles a favor y 6 en contra. El resultado de esas primeras 3 jornadas del conjunto del Club Deportivo Coria. En segunda Real Federación, ya saben que tenemos 3 representantes en el Principado de Asturias y que van a disputar sus partidos este fin de semana. El sábado será el turno del Marino del Banco, que tiene que jugar ante el Atlético Astorga. El domingo será el turno del Real Oviedo Vetusta, que va a jugar por la mañana ante el Alavés B, y por la tarde a las 5 el conjunto del Llanera, que se verá las caras con el Guernica. Un Guernica que de los equipos que acabo de nombrar, de los rivales, pues es el que mejor está clasificado. Tiene 4 puntos el Guernica, por los 3 puntos que tiene, por ejemplo, el Marino de Luanco, los 3 puntos que tiene el Real Oviedo Vetusta, los 3 puntos que tiene el Alavés B, que es el rival precisamente del Oviedo Vetusta, y todavía sin sumar está el Atlético de Astorga, que es el rival, como digo, del Marino de Luanco, y también la Unión Deportiva Llanera, que tiene 0 puntos y que está en esa zona baja de la tabla clasificatoria. Son los dos únicos equipos que no han sumado, el Atlético Astorga y Unión Deportiva Llanera, en esta categoría, en esa segunda Real Federación. Y en tercera ya decíamos que había muchos y muy bonitos duelos este próximo fin de semana. Digo muchos y muy bonitos porque, por ejemplo, hay un Sporting Atlético Lealtad de Viviciosa, que son dos equipos llamados a estar arriba, y un Covadonga Caudal Deportivo de Mieres, que son dos equipos llamados a estar en la zona alta de la tabla clasificatoria. Hay un Condal Mosconia, del que hablábamos en el día ayer, porque son los dos primeros equipos ahora mismo de la tabla clasificatoria, son el Condal y el Mosconia, así que ahora mismo, a día de hoy, los números dicen que es el mejor partido que se puede ver en la categoría y que será el domingo a las 5:30 de la tarde. Y hay un partido muy especial, que es el partido entre el Entregu y el Unión Popular de Langreo. Es especial por muchas cosas, entre otras porque están a menos de 4 kilómetros, porque bueno, pues subir desde Langreo hasta el Entregu seguro que va a hacerlo muchísima gente del conjunto langreano, porque el Entregu tiene muchos seguidores también y van también a llenar seguramente el campo del Nuevo Nalón, porque va a estar la banqueta deportiva de APQ Radio, y porque vuelve un antiguo inquilino de la banqueta del Nuevo Nalón, es Lucho Valera. Aparte de la muy buena relación que tiene con Jubel Sánchez, que siempre nos lo dice, que tiene muy buena relación con Jubel Sánchez, que ahora es el entrenador del conjunto entreguín. Pero aparte de todo esto, pues nos va a contar seguramente más cosas. Hablamos ya y saludamos a Lucho Valera, exentrenador del Entregu y actual entrenador del Unión Popular de Langreo. ¿Cómo estamos, amigo? Muy buenas tardes. ¿Cómo va todo?
1: Muy buenas, Paco, ¿qué tal?
0: Bueno, pues esperando, ¿no? A que también te quería llamar por eso, ¿no? Porque es un partido muy especial para ti. Ya vas teniendo unos cuantos banquillos a tus espaldas, vas teniendo también un recuerdo de cada uno de los sitios. Me imagino que también, pues, pueda ser mejor o peor en algunos casos. Supongo que, como es la naturaleza humana, te lleves lo mejor de cada casa, ¿no? Pero cuéntanos un poco, ¿qué puede suponer para ti la vuelta al Nuevo Nalón este fin de semana, Lucho?
1: Sí, hombre, los recuerdos siempre son buenos. Menos pelo, más canas y recuerdos buenos, porque al final siempre lo que tú dices, siempre intentas quedarte con lo mejor de cada sitio por el que pasas, y la verdad que es un partido especial, porque al final es el pasado más reciente que tengo, un sitio donde me han tratado muy bien, donde sí que es verdad que he dejado creo que algún amigo. Entonces, bueno, ya te digo que el partido es especial por lo que hablamos, pero sí que es verdad que al final, pues ahora pensando ya en el Unión, pues para nosotros son 3 puntos muy importantes, porque es buscar la primera victoria de la temporada que ya tenemos muchas ganas de encontrarla.
0: Sí, porque 2 partidos, 1 punto, Lucho, ¿no? Para un equipo como el Langreo, evidentemente, pues se queda corto, ¿no? El bagaje ahora mismo en estos comienzos.
1: Sí, la realidad es que 1 punto de 6 no sabe a poco no, a muy poco, y más analizando los méritos que hizo el equipo en estos 2 partidos, porque la realidad es que el día del Ceares, el Ceares en las 2 únicas llegadas que tiene nos consigue hacer gol, y yo creo que el equipo estuvo un poquitín espeso en la segunda parte, que nos costó encontrar la portería rival, pero yo creo que llevó la iniciativa durante todo el partido y durante, vamos, durante todo el partido. Y que generó ocasiones como para poder haber llevado un botín más amplio. Y yo creo que el otro día contra el Cova se vio una muy buena versión del Unión, sobre todo en la primera parte, donde la clave es no haber hecho el tercero para irte al descanso con un 3-0 en vez de con ese 2-1. Y al final te tienes que conformar con ese punto, pero sí que es verdad que esperamos traducir esas buenas sensaciones en puntos.
0: Además, hablabas un poco el otro día también de bajas, ¿no? De gente que todavía no está al 100% y que muchos ni siquiera han podido debutar con el Langreo, ¿no? Alguna de ellas incorporaciones y otros conocidos que se sabe, ¿no? Que van a dar mucho al conjunto del Langreo, como el caso de Juanín López, que ya sabes que es un jugador que es debilidad porque me encanta Juan López.
1: Sí, pero bueno, ya viste que en ningún momento recurro a eso. O sea, quiero decir, al final yo entiendo que el Langreo tiene que competir con todos los equipos independientemente de las bajas que tenga. Y sí que es verdad que si lo enfocamos por ahí, pues es que te digo como más. Isnaldo el otro día en el minuto 15, que es un jugador que está llamado también a ser muy importante para nosotros, el día del Ceares pues rompe. Luego, pues la expulsión que sufre Barrientos en la última jugada que todavía es el día de hoy que no conseguimos entender. Cristian Ferreiro, que yo creo que es uno de los mejores centrales, bueno, yo creo no, para mí es el mejor central de la categoría. Lo que tú dices, Juanín López, que para nosotros, pues si para ti es debilidad, pues para mí es debilidad doble. Bueno, son muchos jugadores los que acabamos de firmar un delantero del nivel de Moussa Sissoko, pues ya te digo, si le sumas todo eso, sí que es verdad que el equipo está falto de potencial, porque pues por los nombres que estamos diciendo, pero aún así. Vuelvo a decirte, no puede ser nunca excusa, y nosotros tenemos que, con las herramientas que tengamos, sacar el máximo potencial de lo que tenemos.
0: El Entrego, que jugaba en la jornada número 1 contra el Lealtad en su casa, que caía por la mínima 0-1. Después el Lealtad, el varapalo que se llevó en casa ante el Pravia. No, no va a ser fácil para nadie, Lucho, pero no sé si el Lealtad acaba de enseñar el camino al Unión Popular de Langreo, lo que fue ese partido inaugural.
1: Bueno, no, el camino nosotros no nos lo enseña Lealtad, nos lo enseña cómo conocemos ya a Jubel de todas estas temporadas, de cómo conocemos a los futbolistas de la categoría, porque al final date cuenta que esta es la 7ª temporada consecutiva que vamos a estar entrenando la categoría, y al final el conocimiento que tenemos de ella, por mucho que a alguno le suene o le chirríe cuando dices que la categoría es igualada, sí que es verdad que la primera jornada hubo marcadores que si los ves desde fuera parecen abultados, pero los partidos, al final se juegan muchos mini partidos, y cuando tú tienes oportunidad de aprovechar tu momento, entonces bueno, lo decantas a tu favor, pero cuando pasa y tienes oportunidad y no consigues marcar diferencias, el rival siempre está en el partido, y eso es muy complicado, porque al final todas las plantillas tienen algún futbolista que tú quisieras tener en tu equipo. Entonces, eso lo tenemos claro. Tenemos claro que el Entrego, sí que es verdad que es un equipo prácticamente nuevo, porque al final solo siguen 2 futbolistas, como son Somiedo y Berto Arias, pero yo creo que están haciendo un trabajo muy bueno. La idea que tiene Jubel es muy reconocible. Yo creo que el equipo está en camino de ello, y ya nos enfrentamos a ellos en pretemporada. Ya pudimos ver unas pinceladas de lo que nos espera, y sabemos que va a ser un partido muy, muy, muy complicado.
0: Hablando un poco a más largo plazo, Lucho, en esta categoría. Ayer hablaba con Dani Castelao y me comentaba él que bueno, que había 6 plantillas que eran pues eso, ¿no? Las llamadas a estar en la parte más alta de la tabla clasificatoria. Lo malo para esta categoría es que solamente sube uno y luego hay otras cuatro plazas. Así que alguno va a oler a fracaso, alguno de estos megaproyectos. ¿Se tiene mucha presión por eso o más miedo de la cuenta por eso a perder partidos, Lucho?
1: No, yo creo que si lo quieres llamar presión, la presión aquí te la pones tú mismo. Yo sé perfectamente dónde estoy, sé que el Langreo al final, pues por el club que es y por dónde viene y por la historia que tiene detrás, ya tiene la suficiente presión como para saber que tienes que quedar entre los cinco primeros. No, que tienes que quedar campeón y si no puedes quedar campeón, tienes que quedar el segundo. Yo eso lo tengo clarísimo y todos lo sabemos. Lo que pasa que tú no puedes estar pensando continuamente en eso, porque al final eso te resta potencial y lo que hace es poner la cabeza en un sitio donde no debes. Tú lo que tienes que ir es domingo a domingo, intentar buscar las mejores soluciones y luego pues que el fútbol dicte y que si tienes que quedar tercero, tercero, si tienes que quedar quinto, quinto y si por desgracia quedas el sexto o el séptimo, pues entonces ya hablaremos de fracaso, porque yo creo que el Langreo y hay que aquí hay que llamar a las cosas por su nombre. Si no queda entre los cinco primeros, yo sí que considero que sería un fracaso. Pero bueno, al final fracaso es fracaso entre comillas, porque cuando tú lo das todo y las cosas no te salen por las circunstancias que sean, porque al final cuando acabe la temporada tendrás que hacer capítulo y dejar de lado todo y mirar a ver pues cómo fue la temporada, si has podido contar con todos, si te has quedado empatado a puntos con, ¿sabes? Depende de muchos factores. Entonces, lo que tenemos que hacer nosotros ahora como equipo es encontrar nuestra idea, ser fiables, ser consistentes, que durante todos los domingos sea un equipo que sea reconocible y que compita al 200% y a partir de ahí, pues que el fútbol nos coloque donde nos tenga que colocar.
0: ¿Cómo estás de contento con lo que se pudo hacer, Lucho? Porque ya vemos, ¿no? Que hay potencial, hay plantillas importantes en la categoría, pero me imagino que, bueno, pues no sé cómo está Lucho de contento ahora mismo con lo que tiene. Si es que pudieras tenerlo todo a tu disposición, ¿crees que hay plantilla suficiente para poder hacer eso, ¿no? El poder estar entre primero, segundo, tercero de esta categoría, con las plantillas que estamos viendo, ¿eh? Que el Caudal tiene muy buena plantilla, o que el Mosconia tiene muy buena plantilla, pero evidentemente cada uno conoce un poquito mejor su casa que el resto.
1: Pues yo estoy muy contento porque ahora pues con la llegada de Musa son 19 futbolistas del primer equipo. ¿Quién sabe si puede haber sitio para uno más? Esperemos que sí. Si no, pues habrá que tirar con lo que hay. Sí que es verdad, y esto pasa todos los veranos, independientemente del equipo que seas, siempre hay futbolistas que durante el verano quieres firmar y se te escapan, aunque seas el Langreo, en este caso, porque, bueno, pues porque, pues por varios motivos, pues por comodidad, por dinero, porque eligen otros proyectos, pero yo estoy contento con lo que hay. Estoy muy contento con el trabajo que ha hecho el director deportivo, con el trabajo que ha hecho el propio club y lo que tenemos que hacer nosotros es trabajar con lo que tenemos, que yo creo que hay que ser honestos y tenemos una muy buena plantilla y que podría ser mejor, pues probablemente, que podría ser peor, también te lo aseguro que sí. Entonces, yo no me paro a pensar si es la primera, la segunda, la tercera, es la que tengo y es a la que le tengo que sacar rendimiento. A partir de ahí, pues lo que te digo, intentar llegar lo más alto posible y competir todos los domingos, que es el objetivo que tengo yo, y generar un ambiente, un clima y un equipo que todos los domingos cuando juegan Ganzábal o cada 15 días cuando juegan Ganzábal, la gente se marche diciendo, joder, cómo mola este equipo.
0: Lucho, la última que te hago, ¿qué vas a sentir el domingo cuando saltes al nuevo Aralón? No, no te vas a equivocar de banquilla ni nada de eso, ¿no?
1: Bueno, a ver, en el Muro de Zahara ya me equivoqué de vestuario una vez, cuando entré, cuando iba con el entrego, creo que fue, iba directo para el otro. Entonces, como voy a estar tan metido en lo mío, pues probablemente me equivoqué en alguna cosa, pero bueno, a ver, cuando llegue y salude a la gente, pues sentiré pues ese cariño y esa tal que algunos me tienen, otros pues seguro que no me lo tendrán, porque la vida funciona así y no me querrán ver delante y tal, pero bueno. Eso a mí no me preocupa y lo que voy a sentir es las ganas de llevarme los 3 puntos del Langreo, es lo que voy a sentir.
0: y mucha gente que habrá allí en ese campo, ¿eh? Buen partido, como decimos, porque además eso, ¿no? De Langreo allí, pues son 4 kilómetros, 5 minutos, ¿no? Más o menos lo que le va a costar, así que mucha gente en la grada, tanto de unos como de otros, Lucho. Seguramente habrá muy buen ambiente, ¿eh?
1: Sí, esperemos que sí, que la gente vaya, que apoye al equipo, que como digo siempre, eso sí marca la diferencia y esto no hace falta ser un visionario para ver que esta misma jornada en Ganzábal había casi 800 personas y en el resto de campos, pues creo que la siguiente entrada, por lo que veía en un artículo, no sé si eran 300, 350, o sea que el propio partido de la primera jornada en Ceares había más camisetas del Langreo que del propio Ceares, y mira que el Ceares es un equipo que también mueve gente, o sea que en ese sentido es para estar muy orgulloso. Es una pena que todavía no les hayamos conseguido brindar una victoria, pero yo, como dije de puertas adentro, estamos mucho más cerca de lo que los propios futbolistas creen y lo que tenemos que hacer es seguir por el mismo camino que van a llegar y yo creo que vamos a dar muchas alegrías a la gente.
0: Bueno, Lucho, pues gracias por atender la llamada a PQ Radio como siempre y bueno, pues nada, a saludarse con Joel Sánchez, que también sabe muchísimo de esto de la redonda, de la canica.
1: Sí. Es un zorro astuto, como digo yo. Sí. Muy bien. Y muy buena relación que tenemos, ¿eh? Para mí es uno de las personas o de los, sí, personas más que entrenadores con las que tengo muy buena relación, mucho cariño y que podemos decir que incluso tenemos una amistad.
0: Hay gente por ahí que tiene hasta grupitos, ¿eh? Que dicen cosas de
1: Alguno hay por ahí.
0: alguno hay. Cuídate mucho, Lucho. Un abrazo,
1: Bueno,
0: amigo. Nos vemos el domingo, ¿vale?
1: un abrazo, chao, chao.
0: Pues ahí estábamos el momento, ¿eh? En el que hablamos con Lucho Valera, con el míster del Unión Popular de Langreo, que va a costarle no equivocarse, ¿eh? No equivocarse de vestuario, porque estuvo allí esas temporadas, esas 2 últimas temporadas en el conjunto entreguín, intentando meterlo en ese playoff de ascenso. Finalmente no ha podido conseguirlo, pero bueno, había gallitos importantes en la categoría. Este año también los hay, este año también los hay. Y como hablábamos ayer con Dani Castelao, son muchos los gallos que quieren entrar en ese corral de la categoría de Segunda Real Federación. Para ello solo va a poder conseguirlo uno, porque solo va a haber un ascenso y los demás tienen que enfrentarse en el playoff de ascenso al resto de los equipos. Así que bueno, pues son los que van a intentar participar en esta competición y los que van a intentar conseguir ese ascenso de categoría. Muchos y muy buenas plantillas en esta tercera división en el Príncipe de Asturias. Nosotros con ellos acabamos de hablarles de fútbol. Solo nos queda hablarles también de lo que va a ser, de lo que van a ser las noticias del fútbol sala también en esa categoría nacional. Ya saben que en la élite de esta categoría tenemos al conjunto del Gaitero Rodiles. Siempre vamos a intentar hablarles un poquito de él porque han tocado la élite, han tocado la categoría más alta y el próximo partido va a ser el sábado a partir de las 6:30 de la tarde en el Polideportivo de Viviciosa frente al Nueces de Ronda Atlético Torcal. El Atlético Torcal va a ser el visitante del conjunto del Gaitero Rodiles, que va a intentar hacerse con los primeros 3 puntos en esta categoría tan complicada como es la primera división del fútbol sala. Mañana intentaremos conocer un poquito más con su entrenador, con Santi Tuero, del rival y de lo que se espera en ese partido ante, como digo, el Nueces de Ronda del Atlético Torcal. Pues con ellas pasamos página y nos vamos ya a hablarles un poquito también de otros deportes en la información que viene a continuación, que es la de El Polideportivo. A vuelta de pausa.
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2: Bueno, pues comenzamos esta última parte del programa hablándoles de dos cosas, como digo, importantes. La una es del Oviedo Baloncesto, el conjunto del baloncesto de la capital del Principado, que bueno, pues han sacado historia y futuro. La Limerca OCB presenta su nueva equipación Adidas para la 26-27, porque la han presentado en el día de ayer y porque mañana va a ser el estreno, como digo, en el Palacio de los Deportes, ante su gente, con ese nuevo parquet, que se ha reconstruido de alguna manera para que pueda disputar sus partidos el conjunto del OCB después de la inundación sufrida en Oviedo. En el marco del acuerdo firmado este año entre Basketball Emotion y el Alimerca Oviedo Baloncesto, presenta las que serán sus nuevas equipaciones de Adidas para la inminente temporada, la 26-27. Tradición en casa, vanguardia en la ruta. Para esta segunda campaña de convenio, el club ha apostado por un contraste visual muy marcado entre sus dos trajes de juego: el azul de siempre, que es un azul clásico Oviedo Baloncesto, y la segunda equipación, que es una rosa rupturista, una mirada al futuro, dice, una alianza integral para el club y la afición. Como digo, las dos prendas, el azul clásico del Alimerca Oviedo Baloncesto y el rosa que ellos califican como rupturista en esa segunda equipación. Y también les hablamos de Liga Guerreros Iberdrola. ¿Por qué? Porque no ha habido. No, ha habido, pero no ha habido. Ha habido para el resto de equipos, han jugado todos. Se ha completado la jornada número 3, lo ha hecho en el día de ayer, en la tarde de ayer. Condiciones normales, el Lobas Alimerca Oviedo hubiese tenido que disputar su partido frente a Grafo Metal Sporting en La Rioja. El resto de resultados son el KH7 que perdió en casa ante Morbrede por 16-22, el Atlético Guardés que vencía a Elche por 20-16, el Balonmano Porriño que vencía al Zanzamás Lanzarote por 23-22, el Replaza Betiona que ganaba en casa de Rocasa Gran Canaria por 24-27, el de Prestigio se hacía con la victoria ante Costa de Sol Málaga 23-20 y el Superamara Vera Vera que vencía al Balonmano Pozuelo por 25-28. Todos estos resultados de la jornada número 3. El Lobas Alimerca Oviedo no pudo disputar su partido ante Grafometal La Rioja y no va a volver a competir hasta el día 3 de octubre. El día 3 de octubre ante Morvedre será el próximo partido del Lobas Alimerca Oviedo. ¿Por qué hay este parón? Bueno, pues para ser exactos, el partido aplazado del Lobas Alimerca Oviedo y el Grafometal Sporting La Rioja es el que corresponde a la jornada número 3, programado originariamente para ayer, miércoles 16 de septiembre. ¿Por qué se ha aplazado el partido? Motivo principal de este aplazamiento son los Juegos Suramericanos, los Juegos O de Sur, que se van a disputar en Argentina, en Santa Fe 2026, que se está celebrando, como digo, esa competición. La competición de balonmano femenino de estos juegos tiene lugar precisamente entre el 16 y el 20 de septiembre. El Grafometal Sporting La Rioja cuenta en su plantilla con varias jugadoras sudamericanas muy importantes, como la paraguaya Fernanda Insfrán o la brasileña Yandra Rodríguez, entre otras. Al ser convocadas por sus respectivas selecciones nacionales para disputar este torneo internacional, los clubes acordaron aplazar este encuentro liguero hasta el mes de noviembre, concretamente para el día 14 de noviembre. ¿Y por qué la Liga sufre este parón hasta el 3 de octubre? Se lo ha juntado todo al Lobas Alimerca Oviedo. El motivo por el que no habrá competición de clubes en España, es decir, jornada 4 hasta ese 3 de octubre, sábado, es el parón de selecciones. Ventana internacional combinada. El calendario deportivo de este año ha agrupado una amplia ventana de compromisos internacionales entre la segunda quincena de septiembre y principios de octubre. Durante varias semanas, los jugadores quedan liberadas por sus clubes para unirse a sus respectivas selecciones. La preparación de las guerreras también. En este lapso de tiempo, las selecciones europeas, incluida la española, aprovechan para organizar grandes concentraciones, disputar amistosos y preparar a fondo sus futuros compromisos clasificatorios europeos. Para encajar todas estas piezas, la Federación Federación Española de Balonmano diseñó el calendario condensado de forma casi consecutiva las tres primeras jornadas, los días 9, 12 y 16 de septiembre, y luego congelar el campeonato

nacional hasta el mes de octubre. Algo parecido a lo que va a pasar con la Liga de Fútbol Profesional, con la Liga de Primera División. Bueno, pues esto es lo que le ha pasado al Lovas Alimerca Oviedo, que ha disputado una jornada, la primera, el día 9, la segunda, el día 12, y la tercera, que debería de haberla disputado el día 16, pues no ha podido. No ha podido ser por el lapso de tiempo pedido por el Sporting La Rioja, por el conjunto riojano, que tiene, como digo, muchas y muy buenas concentradas con sus selecciones nacionales que están disputando ese campeonato sudamericano. Así que, bueno, pues esa es la razón por el que el conjunto de la capital del Principado tiene que hacer este parón, este lapso de tiempo hasta el día 3 de octubre, que vuelva a disputar sus partidos. Nosotros con esto vamos a ir despidiéndonos en este programa, en este APQ Deportes del día de hoy. Pues les prometemos que volveremos mañana, y además con cosas importantes, como son las previas de los partidos, tanto en el caso del Real Sporting, que va a ser el primero en entrar en Liza, en el estadio de Encamp, el sábado, y también en el caso del Real Oviedo, las previas también de los conjuntos asturianos, tanto de Primera Real Federación como de Segunda Real Federación. Así que con todo ello volvemos. Solamente me queda darle las gracias por estar ahí un día más, por acompañarnos al otro lado de los aparatos receptores de estas ondas de radio. Nosotros volvemos, como digo, en el día de mañana. Acaben de pasar una muy buena tarde y gracias, como siempre, por estar ahí. Hasta mañana.

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2: ¿Qué tal? Muy buenas tardes. El precio de la gasolina sigue con su tendencia al alza. Suma su undécima semana consecutiva de subidas para tocar un nuevo máximo anual, mientras que el diésel retoma la escalada y deja en nada gran parte de las rebajas fiscales del gobierno. También sube el precio de la vivienda, lo ha hecho en el segundo trimestre del año un 12,5% hasta los 2.355 euros por metro cuadrado, un nuevo récord histórico según datos del Ministerio de Vivienda. Con este nuevo repunte, el valor tasado de la vivienda encadena seis trimestres por encima de los 2.000 euros el metro cuadrado y supera así los valores que se daban en plena burbuja inmobiliaria. Precisamente, el IPC de la zona euro aumenta un 0,4% en agosto, en línea con lo previsto por el mercado. En tasa interanual, los precios aumentan un 3,2%. La inflación subyacente, que excluye la energía y los alimentos, dada su elevada volatilidad, ha aumentado un 0,2% respecto al mes anterior. El Banco de Inglaterra mantiene las tasas en el 3,75% tal y como se esperaba, a pesar de que la inflación está lejos del objetivo. Ayer conocíamos el dato de agosto, un 3,1% por los precios de la energía. Mañana va a ser el turno del Banco de Japón, que previsiblemente los va a elevar 25 puntos básicos hasta el 1,25%. Roberto Soltes, jefe de estrategia de Singular Bank.
3: Es muy, muy probable que vaya a subir los tipos. El Banco de Japón está cada vez más esperanzado en que haya cambiado ese régimen de deflación que afectó a la economía japonesa durante casi tres décadas. El problema es que, como las divisas se suelen mover por diferenciales de tipos de interés, el mercado ahora mismo no está descontando una política del Banco de Japón más agresiva que, por ejemplo, de la Reserva Federal. Eso es lo que mantiene relativamente débil al yen, pese al rebote de las últimas semanas. Así que no esperamos que la decisión de subida de tipos del Banco de Japón vaya a fortalecer significativamente a alguien.
2: El primer ministro de Canadá, Mark Carney, ha pronunciado un discurso ante el Parlamento Europeo después de que la presidenta de la Comisión Europea, Ursula von der Leyen, le abriera la puerta de la Unión Europea como miembro asociado. Carney responde a Trump y señala que la alianza Canadá y la Unión Europea no busca el poder para dominar a otros.
4: Canadá y Europa deberían asegurar su autonomía estratégica mediante una cooperación profunda en toda la gama de capacidades estratégicas. Esto incluye minerales críticos, capacidad industrial de defensa, inteligencia artificial y computación, seguridad energética, el espacio y los pagos. Deberíamos avanzar hacia un comercio digital fluido de bienes no agrícolas y una amplia gama de servicios. Deberíamos profundizar nuestros lazos entre personas.
2: En España, el presidente del Gobierno, Pedro Sánchez, ha anunciado el pistoletazo de salida de la tramitación de los primeros tramos de la red troncal de hidrógeno. Este anuncio se ha realizado en el marco del inicio de la construcción de Onuba en Palos de la Frontera, Huelva, el mega hub de hidrógeno verde de la compañía Moeve, que va a contar con una inversión de 1.000 millones de euros.
5: Es también una cuestión de autonomía, de esto que se llama la soberanía, de seguridad, porque no podemos dejar nuestro suministro, en consecuencia, a merced de guerras injustificadas, de tensiones ajenas, de intereses geopolíticos legítimos de otras potencias, pero que no son los nuestros, ni, por supuesto, pagar los platos rotos de quienes convierten la energía en una pieza más en sus juegos de poder.
2: La deuda pública española ha cerrado julio en el 99,9% del PIB, la ratio más baja desde febrero de 2020, justo antes del estallido de la pandemia. Pero en términos nominales, la deuda alcanza un nuevo récord al superar los 1,74 billones de euros, casi un 4% más que hace un año. El Ejecutivo espera que para el cierre de año la ratio esté en el 99,3%.
1: Claves del mercado.
2: En los mercados, tono positivo en el viejo continente. El IBEX 35 sube un 0,98% en los 19.828 puntos. El CAC francés crece un 0,73% en los 8.200 puntos, mientras que la bolsa de Londres rebota un 0,81% en los 10.774 puntos. Y el DAX alemán, que avanza un 0,67% hasta los 25.758 puntos. Dentro del selectivo español destacan las alzas de Indra, que sube un 2,46%, seguido de Mapfre, mientras que en las caídas Celnex se deja un 1,22%, seguido de Inditex y de Colonial. En el mercado de divisas, el par euro-dólar se cambia a 1,149 unidades. Hasta aquí es todo por ahora. 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
1: Muy buenos días, muy buenas tardes, queridos oyentes. Bienvenidos al programa Café con Riesgo. Soy Santiago Romerigea, actuario de seguros y socio director de la consultora Análisis de Riesgos para entidades aseguradoras Área 21. Y estamos en un espacio donde analizamos la visión de riesgos desde una perspectiva profesional, estratégica y de aprendizaje. Subrayo profesional, estratégica y de aprendizaje, porque vamos a combinar estos tres aspectos con un excelente invitado, amigo mío, que ha pasado por los diferentes puntos con situaciones absolutamente retadoras y seguro que vamos a aprender mucho y vamos a pasar un muy buen momento con él. Esta persona es Fernando Prieto Gibello. Fernando, ¿qué tal? Buenos días.
2: Buenos días, ¿qué tal?
1: Oye, qué cosas más extrañas decir buenos días, ¿verdad, José? Porque siempre grabamos por la tarde. Buenos días, de verdad. No estamos en Latinoamérica.
3: Es raro.
1: Es la verdad que grabamos por el día. Bueno, Fernando, como te decía, tu trayectoria profesional es especialmente brillante porque has vivido estos últimos años desde el seguro y lo que a él le rodea, ¿no? Comenzar de una base actuarial y técnica, eso es fundamental básico. Tú eres actuario.
2: Correcto.
1: Entonces, actuario también. ¿Te gustó estudiar actuariales?
2: No.
1: ¿Te gustó?
2: O sea, recuerdo larguísimas tardes estudiando y recuerdo la dificultad de algunas asignaturas. Y bueno, pues lo cierto es que estoy muy contento de haberlo conseguido, pero
1: ¿Cuándo te diste cuenta que eres el actuario?
2: Si te digo la verdad, nunca me di cuenta. Yo empezaba a afrontar el mercado laboral en épocas de un desempleo brutal y recuerdo que cuando estaba estudiando los primeros años de económicas, alguien dijo, si estudias actuariales, sales colocado. Pues ¿para qué quieres más? Esa fue mi iniciativa. Yo no tenía ninguna experiencia ni ningún familiar.
1: Sobre el 92, cerca. 90, 90...
2: Antes. Yo un poquito antes.
1: Terrible era esa época. Había trabajo, era lo que nos contaban. Hay trabajo, ponte sin saber ni dónde íbamos y la verdad es que... Bueno, pero el balance ha sido... Te has entretenido mucho.
2: Claramente positivo.
1: Claramente positivo, sí. ¿Verdad? Ninguno lo hubiésemos hecho. Bien, y todo esto, pasas de esa base actuarial y técnica, esos fundamentos básicos que siempre decimos bien amarrados, para acabar liderando una gran compañía de servicios, subrayo servicios, luego volveremos a ello, con miles de empleados y millones de clientes. Actualmente eres el CEO de HomeServe Iberia, grupo líder en servicios para el hogar y asistencia. Seguramente bastante de ustedes lo han usado ese servicio, quizá no de forma voluntaria, y no se han dado cuenta que detrás están, porque la verdad es que es un poco opaco, ¿no? No se publicita quién da el servicio, es un servicio que se da con la aseguradora o como fuera, bajo la forma de HomeServe, porque hay que alinear todos estos servicios, con procesos de crecimiento, transformación y consolidación empresarial. Bueno, y esto nos lleva, ya termino la introducción, a pasar desde el punto de vista, y subrayo, actuarial técnico a la organización. ¿Cómo verías el camino inverso? Yo creo que es un camino muy natural, porque de organización a técnico no lo veo, no creo que sea biunívoco el camino, ¿verdad?
2: No lo sé. Yo cuando inicié el mío tampoco tenía claro dónde iba a acabar. Y al final, probablemente, si vas disfrutando de lo que haces, pues es posible. Si tienes el perfil razonable para ir aprendiendo durante todo el camino y tienes la base sólida, probablemente para analizar y entender datos, procesos, también puedes hacerlo en la otra dirección.
1: Pero, Fernando, existe la idea, yo no estoy de acuerdo con ella, pero es cierto que existe, que el perfil técnico tiene en ocasiones dificultades para desarrollar liderazgo o visión comercial, centrarse en negocio.
2: Bueno, yo creo que el tema es algo más complejo que eso, ¿vale? Yo creo que un perfil técnico lo que probablemente hace es incrementar la especialización si pasas mucho tiempo en el perfil técnico. Y creo que al final la ventaja de cambiar de áreas de responsabilidad durante tu vida profesional te lleva un poco a ver mundo. Es decir, cuando alguien viaja decimos que está cogiendo cultura, que está abriendo su mente. Pues creo que cuando uno se especializa mucho se convierte en un excelente técnico para una cosa concreta. Es verdad que hay actividades o sectores de actividad donde tener esa especialización te ayuda mucho incluso a ser directivo, pero en otros que son muy multidisciplinares, como por ejemplo el mundo del seguro o los aledaños, probablemente tener una visión global de las compañías y de las áreas y de los procesos ayude mucho luego a dirigir globalmente una compañía.
1: La verdad es que yo recuerdo, Fernando fue jefe mío, fue un buen jefe.
2: Excelente, diría yo.
1: Excelentísimo, de hecho, de los mejores que tenemos, por dejarlo así plasmado, ¿no? Tuvimos nuestras relaciones, picos valles, pero todo acabó en una relación maravillosa, pero en una situación de cambios vamos a decir, brutales en el sector seguros. Todavía había muchísimas compañías. Era una compañía de seguros, Caser, se puede decir perfectamente, Caja Seguros Reunidos. La banca seguros era muy potente. Y luego empezaba la guerra tecnológica. Era un cóctel, digamos que medio explosivo. Ya estamos recién entrando en el mundo de Europa. Aunque el 86 parecía que estaba cerca, no estaba tan cerca. Era el contexto de los años 90, que la revolución de lo que hubo en España. Y sobre todo ese paradigma de la forma tradicional de gestionar con la forma tan tecnológica. De perfiles tradicionales con perfiles más, vamos a llamar, volcados a esa visión global, ¿verdad? Tú estuviste ahí de lleno.
2: Bueno, yo estaba en el mundo del seguro en una época en la que alguien muy importante decía que lo que había transformado completamente la industria aseguradora era el fax, ¿vale? Eso es un comentario que usamos mucho en el mundo del seguro.
1: Yo recuerdo la cola enorme en los fax, sobre todo cuando había que enviar los viernes a última hora, que es que la cola era prácticamente daba la vuelta.
2: El reaseguro, yo creo que...
1: El reaseguro, los borderos.
2: Efectivamente.
1: Los borderos reaseguro, sí, por fax. Uh-huh. Es que lo cuentas ahora. Sí.
2: Bueno, pues yo creo que aquello efectivamente cambió radicalmente el mundo del seguro y la tecnología lo ha ido cambiando constantemente igual.
1: Y, ¿no?, la comercialización empezaba los canales directo. Correcto. Directo telefónico. Uh-huh. Que parecía que era 2001 la odisea en el espacio.
2: Efectivamente. Pero fíjate, yo creo que una de las cosas más importantes es que el mundo del seguro ha ido a su ritmo incorporando distintas tecnologías, y antes del boom que estamos sufriendo con la inteligencia artificial han pasado cosas importantes. En el mundo del seguro se encajó perfectamente bien el COVID, sí, y todo ese proceso se soportó gracias a la tecnología. Apenas utilizábamos las videoconferencias o apenas el intercambio de archivos, ¿no? Y sin embargo, pues todo eso nos permitió superar con solvencia una época crítica. Y por ejemplo, en nuestro caso, todavía más importante esa capacidad tecnológica para afrontar un día como la Filomena, previo aviso estamos todos encerrados en casa y no podemos salir en Madrid, ¿no?
1: Brutal, de hecho, además en Madrid, porque si da otra zona con menos población, pues oye, se nota menos, ¿no? Pero es que dio justamente en el centro de la Diana, ¿no? Entonces, a partir de ahí, tras pasar, haciendo historia para ver tu interesante evolución, desde el mundo de vista técnico pasas a plataformas tecnológicas, plataformas de asistencia, telefónica, grandes platos, y empiezas ya a, digamos, a no hacer tanto cálculo. Y pasas al mundo de las plataformas telefónicas con una gran, para el servicio, ya empiezas a conocer, y para ver luego la parte comercial, ¿no? Las dos caras de la moneda, el servicio, el post, y la parte pre-comercial, ¿no? Ese giro, yo me acuerdo, empezamos en los años 96, 97, brutal.
2: Pues sí, yo creo que he sido un tipo con suerte y he tenido esas oportunidades. Lo cierto es que, como decías, entré en la parte puramente actuarial, puramente técnica, y yo creo que de alguna forma me convertí en una especie de chico para todo gracias a la gestión de los números, al rigor en la información, a ese análisis de riesgos que no siempre era acertado, pero que probablemente te ibas atreviendo a hacer, y al final el hecho de acabar entregando el resultado que te pedían, pues te iba abriendo otros caminos.
1: ¿Te acuerdas de la famosa farsa de un jefe nuestro que quería dirigir desde la información, no desde la intuición?
2: Correcto.
1: Carlos Rubí, al cual le mandamos un abrazo enorme.
2: Abrazo fuerte, sí, señor. Fuerte.
1: Esa fue una de las claves. Empezó a montarse todo eso. Se empezaron a sellar las bases fundamentales y eso ya permitió dedicarse más tiempo a pensar.
2: Correcto.
1: En vez de al manubrio del trabajo. Pero claro, pero dentro de todo eso, de repente, encontramos una dicotomía, que es una de esas preguntas que pueden llevar horas y horas y horas, pero Fernando nos va a ayudar a entenderla bien sencillo. ¿Servicio versus indemnización, Fernando?
2: ¿Qué te voy a decir yo?
1: Que no sepas.
2: ¿Qué te voy a decir yo?
1: No sé mucho, bueno, ¿tú sabes más?
2: En concreto, en mi negociado, digamos, a día de hoy, nos dedicamos fundamentalmente a prestar el servicio, ¿vale? Yo creo que no se puede concebir el seguro sin la indemnización. De hecho, en la mayoría de los países, la indemnización es el 100% de la prestación del seguro, ¿vale? Sin embargo, yo creo que en España hemos desarrollado vías de prestación de ese servicio, de esa asistencia al cliente final, y podemos estar hablando no solo del seguro del hogar, sino del de automóviles, del seguro de asistencia sanitaria, del de decesos, donde lo que creo es que en momentos críticos se pone desde la aseguradora a disposición del cliente una fórmula para solventar el problema más allá del puro coste económico. Por tanto, yo creo que tiene valor. Creo que tiene mucho
1: autos, la diferencia de un servicio a tener que dar una indemnización. Imaginemos el golpe del coche con la indemnización, ¿qué hago? Por mil. De hecho, eso es muy, como ya acabo de decir, eso en España en eso siempre ha sido muy pionero, ¿verdad?
2: Bueno, yo, el seguro del hogar, el seguro de decesos y asistencia, yo creo que prácticamente solo se da en España.
1: Y el empleo que se genera, entre paréntesis, como fuente adicional a la economía del país. Seguros puede ser en torno al 5% del Producto Interior Bruto del país, pero no miremos primas sobre el Producto Interior Bruto del país, miremos lo que hay detrás de los profesionales, de aquellos que soportan el negocio o el servicio de la compañía aseguradora. Hay mucha gente que vive, no sé, un taller puede tener un porcentaje superior al 2/3 de su facturación de una aseguradora, un hospital no quiero hablar, no vamos a hablar, y una funeraria no vamos a hablar, y por supuesto, tus proveedores.
2: Claro, yo creo que la asistencia al final crea valor, ¿vale? Siempre tenemos la discusión sobre el hecho de que de alguna forma la aseguradora se responsabiliza de la calidad de ese servicio. Pero si somos capaces de gestionar esa calidad adecuadamente, estamos creando valor porque le quitamos al cliente la complejidad de buscar, una vez que ha sido indemnizado, cómo solventar su problema. Con lo cual, bueno, pues yo soy muy partidario, por razones obvias, pero sí que soy partidario de la asistencia y creo que es algo diferencial.
1: Vamos a una vuelta de tuerca a la asistencia. Asistencia así sencilla, oye, mira, tengo un problema de se me ha descorchado una parte de la casa, pues envías a un proveedor determinado, quizá el albañil, quizá el pintor, pero ¿cuándo tienen que intervenir en un seguro que tenga una filtración por agua, que ha caído al vecino, que supone que tenga que venir un fontanero, un albañil, un electricista y seguro que mejor uno? ¿Cómo se gestiona ese multiservicio?
2: Bueno, pues sin ningún tipo de duda es la parte más complicada del servicio que presta una compañía de asistencia. Al final, la tecnología es la que tiene que soportar completamente esa coordinación, lo que nosotros llamamos la coordinación de gremios, ¿no? Es complicado, es cierto que es complejo, porque de la intervención de un gremio a otro, muchas veces tenemos que dejar pasar tiempos que a lo mejor el propio cliente no entiende, ¿no? De secado de una obra de albañilería, si ha sido necesaria, o de pintura. Entonces, es verdad que es una cosa muy compleja, donde se puede causar incluso falta de satisfacción al cliente, y por tanto hay que cuidarlo muchísimo. Creo que la clave es tener una red capaz de asumir los criterios de coordinación que le imponga la compañía de asistencia, tener los sistemas tecnológicos para que eso no sea una pesadilla tampoco para los técnicos fontaneros, albañiles, electricistas que puedan intervenir y gestionar los tiempos de la forma más efectiva posible.
1: ¿Cómo se negocia con un proveedor de esta índole?
2: Pues mira, este tema para mí es muy delicado porque realmente yo he sido proveedor toda la vida.
1: Ahí está.
2: Es decir, yo casi siempre he trabajado en el mundo B2B, con lo cual yo soy proveedor y entonces, bueno, pues he sufrido la negociación desde el lado proveedor. Por tanto, tratamos, cuando somos clientes y buscamos una relación con nuestros propios proveedores, pues hacerlo de la forma más positiva para todos posible, ¿vale? Es verdad que gran parte del secreto es un secreto en torno a la eficiencia, por supuesto, la calidad.
1: Y el plazo. Quizá claro. Hay que hacer acuerdos a un año. No sé, Fernando, quizá sí. Acuerdos de largo plazo dejan a todos más tranquilos, ¿no?
2: Claro, nosotros tenemos algo de experiencia en eso. De hecho, gran parte de nuestra red, la que agrupa el 60 o el 70% de los servicios que prestamos, la componen solo un 20 o un 30% de las personas que nos ayudan. Y lo hemos hecho por una vía de una relación de franquicia. Y eso lo que da es muchísima estabilidad al profesional, que es parte de la red externa de HomeShore, con lo cual esa estabilidad nos ayuda a conseguir que el modelo económico le sea más rentable porque le aseguramos un volumen de negocio, porque ese negocio y esas tareas que tiene que hacer están muy concentradas en términos de zona, con lo cual sus desplazamientos también son menores, y que además esos acuerdos son a 4 o 5 años. Con lo cual esa estabilidad creo que nos da un plus de calidad en la relación con el profesional, y ese profesional está pues especialmente contento del modelo que tiene con nosotros. Con lo cual, nosotros creemos que en un modelo cliente-proveedor en general tiene que tener estabilidad para que dé el servicio que esperamos de
1: ellos. El otro día estaba en el típico semáforo de un carril solo, que era eterno, y tenía que esperar mucho, y tenía el autobús delante mío, y dije, voy a tardar aquí un tiempito. Y detrás del autobús ponía, mi hijo ha hecho una FP y tiene clientes con listas de espera, el hijo de mi vecina ha estudiado otros estudios superiores y le está costando encontrar trabajo. ¿Hay crisis de vocaciones en los oficios?
2: Bueno, probablemente sí. Yo creo que no es tan fácil como era hace tiempo. Por contra, creo que es un camino laboral fabuloso. Creo que hay opciones de encontrar empleo, pero también de encontrar empleos estables, empleos serios e incluso de prosperar en ese camino como empresario o como autónomo. Nosotros estamos tratando de apoyar gente joven que tiene ciertas dificultades para integrarse en la sociedad o incluso para encontrar trabajo, y por la vía de algunas fundaciones con las que colaboramos estamos tratando de promover esas vocaciones, como dices tú, ¿no? Yo sí que creo que es un buen camino, creo que es una opción que probablemente en este país pues que cada vez pierde algo de peso, y creo que el mercado laboral ahí es estupendo y amplísimo.
1: Y luego, ya terminando este bloque, Fernando, volviendo a esta pregunta, creo que empleas gran parte de tu tiempo en explicar, ya hemos hablado de la diferencia servicio-indemnización, la diferencia entre servicio y producto asegurador. Eso creo que te lleva un tiempito de tu tiempo, ¿no?
2: Correcto, también.
1: En diversos foros fiscales, de todo.
2: Correcto, efectivamente. Yo creo que bueno, al final es que yo creo que hay servicios que se pueden prestar de distintas formas. Y hay veces que el seguro es la herramienta ideal para prestar ese servicio, y hay veces que realmente estás mucho más cerca de un mantenimiento o de un servicio donde no hay una cobertura de riesgo real. Creo que en el Homeser estamos diseñando propuestas para el cliente tanto bajo el paraguas asegurador como el paraguas de servicio. Y es verdad que hay alguna complejidad para que quien está fuera de este mundo entienda las diferencias, ¿no? E incluso pues la imposición, los impuestos que hay sobre un producto y otro son distintos, ¿no? Pero sí es cierto que creo que lo que está claro es que hay servicios que no se pueden prestar mejor que bajo la cobertura de una póliza, y otros que, por tener características probablemente de mantenimiento, pues no pueden ir bajo esa misma cobertura.
1: Qué buen punto. Nosotros siempre diferenciamos el pago por uso, es un servicio. El pago a priori ante la incertidumbre que pueda crecer el riesgo es un producto asegurador. O sea que es un poco. Bien, la verdad es que no lo has explicado súper bien, Fernando. Vamos al último bloque, penúltimo, luego tenemos una pequeña sorpresita, que es liderazgo, gestión y cultura empresarial. Fernando, tú has dirigido Tropa casi desde el kilómetro cero de tu carrera profesional. Te han puesto a dirigir equipos por cómo te ensamblas con los equipos, cómo coordinas con la dirección, cómo transmites lo que pide la junta directiva a pie de campo. Te hace una pregunta que me parece hasta absurda, pero preguntártela de pura básica, pero tú la vas a responder muy bien. ¿Qué características tienen los equipos que mejor funcionan?
2: Bueno,
1: ¿cómo haces que funcionen, Fernando?
2: Son dos preguntas. Luego te respondo a mi criterio o cómo yo creo que puedo hacer funcionar los equipos. Lo que sí diría es que he vivido, y en algunos tú conmigo, cómo distintos tipos de liderazgo o de dirección funcionaban perfectamente y eran radicalmente distintos. Hemos visto equipos liderados de una forma manu militari, sí, donde un liderazgo fortísimo hacía funcionar a todo el mundo y funcionaba. Y luego hemos visto liderazgos muy abiertos, donde era casi un primus inter pares, donde la tabla redonda acogía a todos los directivos y también funcionaban espectacularmente bien. Con lo cual yo creo que tiene mucho que ver con el líder y con el equipo que crea a su alrededor. En mi caso concreto, yo necesito una cierta implicación emocional con las personas que tengo alrededor. Necesito confiar, necesito entender, necesito discutir. Creo que discutir es sanísimo, como digo siempre, discutir para avanzar, no para ganar, pero discutir
1: la
2: creo...
1: La tengo lacrada, yo esa frase.
2: Creo que es importante. Entonces, si tú me dijeras...
1: Una amiga nuestra la tiene también lacrada, me la dice.
2: Sí, sí, efectivamente.
1: Le damos un recuerdo a esa amiga nuestra.
2: También. Bueno, que yo creo que un equipo perfecto es aquel que es equilibrado entre brillantez intelectual, intuición, capacidad de crear, de diseñar, incluso un poco anárquico en la forma de improvisar, y una capacidad de gestión, de entrega, de producción, de hacer que las cosas pasen, también brutal, ¿vale? Entonces, esa es la combinación para mí más efectiva.
1: Sí, es que, Fernando, yo creo que, a ver, gestionar equipos, dirigir un proyecto, una empresa, no solo es es crear la solidez de aquello, ¿no? Sino desarrollar personas y crear cultura empresarial sostenible en el tiempo. Es decir, tú das tu dosis de responsabilidad. Oye, vamos a hacer esto, pero tú te encargas de esta parte. Esta es tu parte de la cual te encargas, como un equipo baloncesto. Somos cinco, tú vas a defender a ese. Si se escapa, es que se te escapa a ti. Cada uno tenemos nuestra parte. Claro, ir juntando a cada uno requiere su habilidad.
2: Crear cultura es lo más difícil del mundo, pero...
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2: La Fed y los anuncios que hacía ayer su presidente Jerome Powell, esa subida de tipos no borra las dudas sobre la inflación, el petróleo o la deuda estadounidense, pero sí parece haber aportado cierta calma al mercado, que llevaba semanas buscando señales de firmeza en las autoridades. La Reserva Federal, dirigida por Kevin Warren, se estima que probablemente va a ser necesaria otra subida de tipos de aquí a fin de año para combatir la inflación. Kevin Warren volvía a lanzar un mensaje de firmeza.
3: Durante más de 5 años, la inflación se ha mantenido por encima del objetivo, por lo tanto nuestro enfoque se centra en el lado de la estabilidad de precios de nuestro mandato. La pura realidad es que la inflación es demasiado alta y lo ha sido durante mucho tiempo.
2: El presidente Donald Trump ha criticado duramente esa reciente subida de tipos, ha exigido una bajada inmediata y drástica. A través de su red social, Truth Social, manifestaba que los tipos en Estados Unidos deberían ser del 1% o menos. A pesar de su descontento con la Fed, Trump ha manifestado que todavía mantiene su confianza en el actual presidente de la entidad, Kevin Warren, nombrado por el propio Trump, quien por su parte ha defendido la subida porque argumenta que la inflación, como han escuchado, es todavía un problema persistente. Aquí en Capital Radio, Manuel Pinto, responsable de análisis de XTV España, decía esto sobre esas esperadas subidas de tipos del futuro.
4: Hemos visto pues una reacción fuerte de los bancos centrales con subida de tipos que raramente se quedan aquí. De hecho, en Estados Unidos solamente una vez ha subido tipos una vez y se ha quedado ahí. Sin embargo, pues ayer Kevin Warren, en ese tono belicista o agresivo, nos dio a entender que van a continuar en esa lucha contra la inflación, que van a continuar también ante ese crecimiento económico que es más sólido de lo previamente establecido, subiendo los tipos de interés durante los próximos meses. Creemos que en octubre no, por la cercanía que tiene con las elecciones de medio término, pero sí que en diciembre podríamos ver.
2: Y mientras tenemos datos macro esta jornada, las solicitudes semanales de subsidio por desempleo caen más de lo esperado. Se han presentado 196.000 peticiones, lo que supone un descenso de 10.000 con respecto a la semana anterior, y está por debajo ese dato de lo que anticipaba el consenso, que apuntaba a 208.000 nuevas inscripciones. Por su parte, el índice de la Fed de Filadelfia ha caído en septiembre, aunque queda mejor de lo previsto. Ese dato ha marcado un nivel de 37,8 puntos en septiembre frente a los 47,4 de un mes antes, aunque el consenso de analistas apuntaba a un nivel de 30,5 enteros. Y también tenemos sobre la mesa los inicios de construcción de viviendas. Alcanzan los 1,27 millones en agosto, en este caso por debajo de lo esperado. Los analistas preveían de media 1,3 millones. El dato de julio se situaba también en ese mismo nivel. Por su parte, los permisos de construcción de agosto han alcanzado los 1,39 millones, en este caso en línea con lo previsto, aunque por debajo de los 1,43 que se registraban en el mes de julio. Miramos hoy nuevamente a las criptomonedas. La SEC ha emitido directrices para tokenizar acciones tras el fracaso de la Clarity Act que veíamos esta semana y que suponía un importante castigo para Bitcoin. También tenemos noticias sobre Applied Materials, va a invertir 5.000 millones de dólares en India, y de Lockheed Martin, que ha revelado que ha comenzado a producir un nuevo misil para contrarrestar, dice, las amenazas desde China. Con estas informaciones echamos un vistazo al mercado.
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2: Y Miramos a los principales índices. El Dow Jones empieza el día en positivo después de cerrar la última jornada en rojo. Sube un 0,69%. El S&P 500 se anota un repunte superior al 1%. Y el Nasdaq 100 avanza un 1,41%. Dentro del S&P 500, completamente disparada, Generac Holding, que sube un 27%. Le siguen fabricantes de chips como Marvel Technologies, SanDisk o Micron, con subidas que rondan el 6 o el 5%. En negativo vemos a Palo Alto con unas caídas del 3,40%. Salesforce le sigue con un retroceso del 2,5%. Hasta aquí los detalles de la apertura de Wall Street, todo el análisis a las 4 en punto, Mercado Abierto.
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6: Bienvenidos a Aquí se emprende, bienvenidos a Capital Radio. Ya saben que este es un programa en el que tratamos semanalmente de traer a personajes de interés en el ámbito de emprendimiento. Y hoy tenemos con nosotros a Pablo García Monera, CEO y cofundador de Fibrae Ultratech Solutions. Bienvenido, Pablo, muchísimas gracias por estar con nosotros. Y lo primero que quiero que me expliques brevemente y después profundizaremos, ¿qué es Fibrae Ultratech Solutions?
7: Bueno, buenos días, Eduardo. Gracias por la invitación para haceros partícipe de nuestro proyecto. Fibtrade, como se nos suele conocer por la pronunciación en inglés, somos una startup que hemos nacido de Enea y que nuestro objetivo es romper con el packaging actual de plástico en el sector de producto perecedero y poder expandir nuestra solución, que es un packaging hecho con fibras naturales, fibras de papel.
6: Bueno, vamos a ir explicándolo porque así... Primero, explícame qué es AINEA.
7: Muy bien. AINEA es el centro tecnológico de agroalimentación puntero en España, donde se desarrollan soluciones innovadoras para la industria alimentaria.
6: En este caso estamos hablando de que en el año 2030 hay una directiva que va a cambiar con los envases que hasta ahora son de plástico y solo van a poder ser de plástico reciclado o y de papel, cartón o alguna otra tipología que no sea plástico.
7: Eso es. En el 2030 entra en juego la normativa PPWR, que lo que marca es que todo el producto que actualmente estamos comprando en los supermercados perecedero, como es la carne, el pescado, las ensaladas, platos preparados, todo eso que hoy por hoy compramos en bandeja de plástico, tiene que pasar a ser envases sostenibles. Eso quiere decir que el plástico va a desaparecer y solo se mantendrán soluciones como plástico reciclado o soluciones basadas en fibras naturales, como la de Fibtrade.
6: Me estuviste explicando previamente un poco cómo había surgido esta historia. AINEA te llama porque creen que tienen un modelo desarrollado de papel en el que se puede hacer unas bandejas prácticamente parecidas a las que ahora mismo compramos en los supermercados con frutas o con verduras o con carne o con pescado.
7: Así es. AINEA, como centro de innovación, ya visualiza hace ya prácticamente 8 años.
6: O sea, que 8 años llevan investigando en esto.
7: Correcto. El buscar una solución que fuera una alternativa al plástico, mucho antes de que incluso apareciera la normativa PPWR.
6: Primero estuvieron trabajando con fibras vegetales. Uh-huh. ¿De qué tipo eran?
7: Bueno, de todo tipo, pero ellos lo que visualizaron es que cualquier solución innovadora, el objetivo es que se pueda escalar. Si no, al final son ideas que se quedan en un cajón.
6: Entonces, todas estas de fibras vegetales eran difíciles de escalar.
7: Y se llegó a la solución de buscar una que fuera de fibra de papel, porque al final el papel es una solución sostenible, que tenemos industria papelera a nivel mundial en todos los países y sigue siendo una materia muy económica y muy fácil de reciclar, todo lo contrario a lo que es el plástico. Hoy en día, por darte un dato, solo somos capaces de reciclar el 10% del plástico. O sea que imagínate lo que supone eso. Actualmente generamos 1,2 billones de bandejas de plástico y solo podemos reciclar un 10%.
6: ¿Qué se hace con el resto?
7: No se puede, no hay industria. O sea, se va directamente a la basura.
6: Lo cual es un problema desde el punto de vista ecológico, claro.
7: Totalmente.
6: Sin embargo, el papel, ¿tienes el porcentaje de reciclaje que se tiene?
7: El 100% del papel se puede reciclar.
6: El 100% del papel se recicla.
7: Así es.
6: Se puede.
8: ¿Se recicla?
7: Sí. En España ya la industria... Siempre vamos por detrás a otros países europeos, pero España ya poco a poco ya va educando, yo digo evangelizando a los consumidores a poder empezar a separar papel, plástico de residuos orgánicos.
8: Vale, Pablo, cuando a ti que no estabas metido en este proyecto te cuentan esta historia, tienes dos decisiones. Una, madre mía, el lío que tienen estos. Dos, me voy a meter en el proyecto. Porque esto, yo siempre le pregunto a los emprendedores lo mismo. Cuando le cuentas esto a tu madre, ¿qué dice?
7: Yo creo que lo que nos dicen todas las madres, que estamos locos, ¿no? Al final, emprender, y tú llevas tiempo, Eduardo, en el mundo del emprendimiento, es algo que alguien hace mucho tiempo me dijo, es como un veneno que llevamos dentro y que no lo puedes evitar. Yo he estado en muchos proyectos, tanto propios como de empresa privada, nacionales, internacionales, pero el ver algo nacer de cero y el acompañarlo es algo que a los que emprendemos nos gusta, ¿no? Es verdad que cuando a mí me llama Inea hace 2 años, me explica que tienen una patente con un desarrollo tecnológico muy fuerte y patentado en los principales países desarrollados. Me dan un tiempo para que entienda el proyecto y que realmente valore el alto riesgo que implica el dedicarme a full time a este proyecto. Pero, bueno, veo lo que es la patente de FibTray, veo en todos los países que está conseguida, veo qué otras soluciones hay en Europa fallidas y realmente entiendo el momento en el que está el proyecto. O sea, creo que es un momento de tormenta perfecta. Yo en las conferencias que digo que el packaging alimentario va a sufrir en los próximos 2 años una revolución como nunca se ha visto en alimentación, porque todo se va a transformar a soluciones que sean sostenibles.
8: A ver, para llegar a ser emprendedor como tú eres, has tenido previamente un training, ¿no? Porque tú has trabajado en empresas también emprendedoras, ¿no? En una de Zumos estuviste.
7: Así es.
8: Y estuviste además durante un tiempo importante en Estados Unidos.
7: Estuve... Pues bueno, la experiencia de Zumex fue increíble. Ellos eran clientes míos. Yo monté una empresa de marketing y comunicación en Valencia por el año 2010. Y en aquel momento nos iba muy bien. Era el boom del marketing en Valencia, del diseño gráfico. Y bueno, cogimos a Zumex como cliente. Y en muy poco tiempo yo acabé en las reuniones con el director general, con Víctor Bertolín. Y conectamos muy bien. Hicimos un clic, tenemos la misma visión de negocio, la misma visión de internacionalizar un producto como el de Zumex. Y tardó muy poco en ofrecerme la posibilidad de incorporarme en su equipo, en la dirección de marketing y posteriormente comercial. Al poco tiempo salté ya a la filial de Estados Unidos para crecer el negocio en todo lo que era pues Canadá, Estados Unidos y Centroamérica y Latinoamérica.
8: ¿Cómo se incorpora una persona que viene del sector del marketing y de la venta a lo que es la industrialización de un producto? Porque claro, tú aquí ahora lo que tienes es que convencer a fabricantes de papel a que adapten sus máquinas para hacer este tipo de bandejas que nosotros vemos todos los días en nuestros supermercados. Porque tú del área de fabricación no tenías mucho conocimiento.
7: Bueno, yo mi background realmente es ingeniería industrial, pero nunca me ha llamado la parte industrial. Siempre me volca más a la parte de estrategia, de marketing y sobre todo comercial. Te diría que es un poco el mismo salto que di cuando entré en Zumex, ¿no? Al final son proyectos muy industriales donde la pura inquietud de entender el proceso te hace aprender de una manera muy rápida el proceso de industrialización. En la fase en la que estamos ahora en FibTray, como decía antes, es la tormenta perfecta. Nos encontramos ante envasadores de producto que están buscando soluciones y no encuentran, industria de alimentación que intenta buscar soluciones para poder ofrecer a los envasadores, pero todavía no saben muy bien en qué dirección tirar. Y en ese momento aparece FibTray, donde aporta una solución y la estamos dando a conocer, justamente lo que comentabas, a envasadores para decirles: con las mismas máquinas que contáis y que actualmente hacéis otro tipo de packaging, también podéis crear una línea nueva de negocio, prácticamente sin inversión, y podéis aperturar un nicho que ya está eclosionando. Y ahora lo que estamos haciendo es ir conectando a fabricante con los clientes potenciales que buscan esa solución.
8: Pero yo imagino que un fabricante de productos papeleros, esto lo ve como dedicarme ahora al sector de la alimentación, en el que voy a tener que poner una sala blanca, en el que voy a tener que cambiar los modos de trabajar, en el que el personal va a tener que trabajar de manera diferente a la que habitualmente. Allí lo que hay en estas fábricas es tinta y cosas de este tipo, y ahora tiene que enfocarse hacia otro lado. Me imagino que aquí también ese empresario tiene que ser un emprendedor, ¿no?
7: Sí, bueno, en nuestro caso hemos tenido la fortuna de que desde el primer momento que dimos a conocer nuestro proyecto, Grupo La Plana, una empresa de Comunidad Valenciana, muy sólida, empresa familiar, con una apuesta extremadamente fuerte a la innovación, vio nuestro producto, entendió nuestro modelo de negocio y lo que queríamos hacer, y nos brindó la posibilidad de acompañarnos en el camino. No es fácil encontrar empresas que compartan tu visión del negocio, pero lo que ellos han hecho muy bien es ver el potencial que esto tiene. Han entendido muy bien cuál es el marco actual del mercado y han visto que ese marco va a cambiar totalmente en los próximos años.
8: Porque el apóstol de Fiftrek eres tú, Pablo, además tiene el nombre de apóstol. Tienes que apostolar o tienes que evangelizar en el sector en dos sectores, en el sector tradicional de la alimentación. Cuando esto se lo llevas y se lo cuentas, ¿qué reacciones tienen? En principio dicen que muy bien, pero tráemelo hecho.
7: Pues te diría que en la parte de la industria, hasta el año pasado, la reacción que teníamos por la propia industria envasadora era: nos encanta la solución, recepcionamos toda la información, todavía está lejos el cambio. Desde este arranque del 2026 nos ha venido una ola de que es la propia industria la que nos está pidiendo ir con nuestros envases a probarlos en sus líneas de envasado y realmente verificar que todo lo que hemos estado evangelizando en este tiempo es real. Que tú puedes simplemente quitar una bandeja de plástico en la línea y meter una bandeja de papel. Y a una velocidad que estamos hablando de 4.000 unidades la hora, poder estar envasando a igualdad de condiciones.
8: Claro, la gente cuando va a comprar a un supermercado y compra cualquiera de los productos que van en estas cajas de plástico actuales, en estas bandejas, lo que no puede uno pensar es que hay gente que lleva 10 años trabajando en esta historia para que eso cambie, ¿no? Y que en un momento determinado llegará el cambio, pero ¿cuándo lo veremos? ¿Cuándo crees tú que tendremos oportunidad de ir al supermercado y ver bandejas de papel?
7: Bueno, a nivel europeo, conforme más al norte nos vamos, todos los países del norte de Europa, ya es súper habitual el encontrar carne, pescado, ensaladas envasadas en papel. Una, por cultura, porque son países muy avanzados en cuanto al cuidado del medio ambiente, y dos, por disponibilidad de materia prima. Zona con muchísimo árbol, les permite tener esa fabricación de una manera muy rápida y muy económica. En el caso de España, como decía antes, va a ser un proceso más lento porque la cultura y la educación del cuidado medioambiental vamos por detrás de muchos países europeos, pero yo estoy totalmente convencido que en los próximos 2 años vamos a ver una revolución a una velocidad altísima. Y pongo, por ejemplo, como ejemplo Mercadona. Mercadona en septiembre del año pasado no tenía ninguna referencia envasada en papel. Hoy ya tiene 4 hechas con una solución europea. Posiblemente no conocían la opción de Fiftrek, pero Mercadona ya ha apostado. Ayer mismo estuve yo en una reunión donde Consum va a empezar a apostar ya por una referencia también en papel. O sea que los procesos suelen ser lentos, siempre hay palancas que mueven ya toda la industrialización, pero el proceso, yo estoy convencido que de aquí al 2028 vamos a ver un cambio muy importante.
8: Entiendo por lo que estás diciendo que esta solución en los países nórdicos

0: La bandeja. La patente Zip Tray, lo que hemos
1: Que es
0: logrado.
1: una especie de plástico que tiene aquí encima.
0: Justo antes de poner ese plástico, lo que hemos logrado es que todo el borde superior de la bandeja de papel sea monopieza. Es una sola pieza. No hay ningún
1: Para
0: tipo de
1: que
0: unión.
1: no haya ningún.
0: Ninguna rugosidad, ninguna zona que se pueda abrir y que impida
1: Porque
0: que el
1: está
0: envasado
1: envasado
0: se
1: al
0: vacíe.
1: vacío.
0: Está envasado. Bueno, se puede envasar al vacío con una carga de gas. La gente que no es habitual al mundo del envasado posiblemente no sepa que cuando compramos la carne del pescado se le mete una carga de gas al producto para que se mantenga en condiciones.
1: Y esto, este tipo de bandejas que vosotros estáis preparando lo permite.
0: Lo permite ambos casos, tanto en vacío como en atmósfera modificada, que se llama, que es una carga de gas que lleva el producto.
1: Entonces, esa patente que tenéis vosotros no existe en Europa ni en Estados
0: A
1: Unidos.
0: nivel mundial, es una patente que lo que hemos patentado es un sistema de fabricación que, partiendo una plancha de papel, somos la única empresa que puede fabricar bandejas que todo el borde superior sea de una sola pieza. Yo, cuando muestro ejemplos, lógicamente aquí en radio no lo podemos mostrar a los oyentes, y explico el trabajo casi de papiroflexia que hemos logrado, ¿no? Porque al final lograr que de una plancha de papel puedas generar un envase que te aguante más de 3 kilos de peso y que funcione exactamente igual que una bandeja de plástico en alta velocidad, realmente es que es casi milagroso eso.
1: De más de 3 kilos de peso ya no vale. O
0: Depende del gramaje que le pongamos al papel.
1: sea, que habéis
0: Nosotros.
1: trabajado con diferentes gramajes. ¿Qué
0: Sí,
1: gramaje
0: sí,
1: tiene
0: sí.
1: el habitual?
0: 250 gramos. Es una cartulina de un material de Escandinavia con sello FSC, que significa que viene de bosques de tala controlada. Y lo que nos permite es, de alguna manera, certificar la circularidad de nuestro envase. O sea, nuestro envase, tal y como sale, vamos a decir, del árbol, directamente se utiliza para envasar y luego directamente lo podemos lanzar a reciclar.
1: ¿Se han interesado por vuestra patente en algún país de Europa?
0: Muy buena pregunta. En estos momentos tenemos una multinacional en Suiza muy interesada en nuestro desarrollo. De hecho, yo el martes estoy allí. Y esto es algo que es bastante, bastante normal. En el momento que surge una idea y se empieza a ver, sobre todo, que la idea, como es nuestro caso, que sale de un centro tecnológico y se convierte en industria, es cuando despierta el interés. En los centros tecnológicos hay grandes ideas, pero muchas de ellas todavía siguen dentro del centro tecnológico. Ahora, poco a poco, los centros empiezan a lanzar ya en formato empresa, como es el caso de Fibtrade, sus ideas para que puedan escalar.
1: ¿Habéis hecho ya pruebas con alimentos y todo esto?
0: Hemos hecho ya dos pruebas industriales con dos interproveedores de la gran distribución del sector cárnico, y las pruebas han sido súper, súper exitosas. La verdad es que para nosotros es una satisfacción estar viendo una línea de envasado que están envasando a alta velocidad costillas, como fue el caso de la semana pasada, y de repente paran la línea, meten nuestras bandejas y siguen envasando el producto, y sobre todo ver que todos los departamentos, el producto pasa todos los checks, ¿no? Sobre todo del responsable de producción, responsable de calidad, responsable de seguridad alimentaria.
1: Porque aquí lo más importante en este tipo, que es a lo que no están habituados los fabricantes de papel y de cartón o de cartulina, es a esas checks que tienen que pasar con el Ministerio de Sanidad o con departamentos de calidad, ¿no?
0: Es la gran barrera. Antes me preguntabas que cuánto tardaremos en ver este tipo de soluciones ya en los lineales. Todo radica en que en la propia industria, en la propia empresa, se alineen todos los departamentos buscando esa solución. O sea, al final está claro que un director financiero busca reducir costes. Esta solución permite no tener que pagar la tasa de reciclaje del plástico, con lo cual ya tenemos una puerta de entrada marcada con el check. El departamento de marketing le convence porque es un formato que, a diferencia del plástico, te permite imprimir cualquier tipo de imagen, gráfica, ilustraciones en el papel. Y el punto más crítico ha sido el de seguridad alimentaria. Es lo más importante, velar porque el consumidor, el producto, siempre esté en perfectas condiciones. No existe una barrera como el plástico, ni hoy por hoy, a medio plazo, va a existir, que permita una protección a la oxidación del producto. Con lo cual, nuestro punto siempre ha sido velar por esa

0: seguridad alimentaria, que nuestro envase permitiera tener la tranquilidad de un departamento de calidad de que el producto no les va a dar ningún problema en el lineal.
1: Hablabas ahora de los costes. Es con la producción actual, me imagino que todavía seguirá siendo más caro producir esa cartulina de ese papel, a pesar de que no tengas que pagar la penalización por utilizar plástico, y los directores financieros todavía estarán afilando el lápiz. Bueno, ya no se utilizan lápices, pero estarán afilando el lápiz en espera de la mejora del producto desde el punto de vista de la intensividad de las máquinas, claro.
0: Sí, el producto nada puede competir hoy por hoy con la industria del plástico, porque es un proceso de producción por inyección, con lo cual es una línea, que esa línea para el sector de producto perecedero envasado en el 2030 tiene que acabar como lo conocemos. ¿Puedes hacerlo en plástico reciclado? Evidentemente lo puedes hacer. Grandes retos hay ahí, porque el plástico reciclado migra al estar en contacto con alimentos, con lo cual yo dudo mucho que el plástico reciclado realmente se pueda llegar a imponer como una alternativa sólida a la propia bandeja de plástico. Una, por las migraciones que tiene, y dos, porque el plástico reciclado se va a encarecer muchísimo en los próximos años. No va a haber suficiente plástico reciclado para abastecer a la industria.
1: ¿Cómo ves tú a Fiftrade en 3 o 4 años?
0: Pues yo siempre digo lo mismo, que me encanta pensar el que en 3, 4, 5 años en cada país vamos a tener partners, socios estratégicos fabricando con nuestra tecnología y poder ir paseando por los lineales de los supermercados tanto en España, Suiza, Alemania, Austria, Reino Unido sobre todo, y poder ir viendo que el producto está envasado en bandejas Fiftrade. O sea, nosotros hemos hecho...
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3: Son las 4 de la tarde, las 3 en Canarias.
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3: Muy buenas tardes. Pese a que la Fed ha subido tipos y ha mostrado un tono agresivo en sus mensajes que hace pensar en algún otro movimiento, el mercado lo digiere sin problema. Suben las bolsas y se contienen los rendimientos de los bonos. El 10 años estadounidense por debajo del 5%. Y parece que la clave está en que, primero, no ha habido sorpresa alguna y, segundo, la contención de los precios del petróleo ayuda esta jornada a suavizar las proyecciones de nuevas subidas del precio del dinero. A esta hora, el futuro del barril de Brent de referencia en Europa corrige en torno al 3% hasta cotas de $102. La de este jueves es una jornada, como decimos, de digestión de mensajes, sobre todo de este, del presidente de la Reserva Federal, Kevin Warsh.
4: Yet for more than 5 years, inflation has been running above target.
3: Durante más de 5 años la inflación se ha mantenido por encima del objetivo, por lo tanto nuestro enfoque se centra predominantemente en el lado de la estabilidad de precios de nuestro mandato. La pura realidad es que la inflación es demasiado alta y lo ha sido durante demasiado tiempo. Esta jornada ha sido el Banco de Inglaterra el que ha tomado decisión de tipos pese a la elevada inflación, que está en máximos de 5 meses. En el 3,1% se mantiene el precio del dinero en el 3,75% en Reino Unido, pero 3 de sus 9 responsables han votado alzas, lo que evidencia un comité dividido. Y mañana entra en acción el Banco de Japón, que se espera que eleve el precio del dinero hasta el 1,25%, decisión que aguarda el mercado de divisas después de que la intervención conjunta sobre el yen de este verano de Japón y Estados Unidos solo lograse detener de forma temporal la caída de esa divisa. Y Roberto Scholtes, jefe de estrategia de Singular Bank, tampoco le da opciones de éxito en esa labor a la decisión descontada de mañana.
5: El problema es que, como las divisas se suelen mover por diferenciales de tipo de interés, el mercado ahora mismo no está descontando una política del Banco de Japón más agresiva que, por ejemplo, de la Reserva Federal. Eso es lo que mantiene relativamente débil al yen, pese al rebote de las últimas semanas. Así que no esperamos que la decisión de subida de tipos del Banco de Japón vaya a fortalecer significativamente al yen.
3: La de este jueves es un día de resaca y de reacciones a ese acercamiento también entre Canadá y la Unión Europea después de que Trump haya amenazado con más aranceles a los 27 si se alinean con su vecino del norte. Dice el presidente canadiense Mark Carney que no buscan dominar a nadie.
6: This is the essence.
7: Esta es la esencia de la asociación entre Canadá y la Unión Europea. Los cimientos, los valores, las ideas, el comercio, las personas y progreso cruzando de un lado a otro el Atlántico durante siglos.
3: ¿Cómo se mueven las bolsas? A esta hora tenemos en Estados Unidos tono positivo generalizado, sobre todo repunta el Nasdaq un 1,34% y en nuestro país suma el IBEX un 0,83% hasta alcanzar cotas de 19.800 puntos en un día flojo sin referencias empresariales aquí en el mercado nacional. Ha emitido deuda el Tesoro esta jornada, este jueves, más de 1.700 millones a medio plazo, medio y largo plazo, con intereses por encima del 3,5%. Emisión en un día en el que se ha sabido que la deuda pública ha cerrado julio en el 99,9% del PIB, la ratio más baja desde febrero de 2020, justo antes del estallido de la pandemia. Pero en términos nominales, la deuda alcanza un nuevo récord al superar los 1,74 billones de euros, casi un 4% más que hace un año. El Ejecutivo espera que para el cierre del ejercicio la ratio se sitúe en el 99,3%. Son cifras, en todo caso, muy elevadas que nos pasan factura, como ha señalado hoy mismo la presidenta de la Autoridad Independiente de Responsabilidad Fiscal, Inés Olondriz.
8: Los mercados financieros se están tensionando y eso al final acaba suponiendo una factura mayor en gasto de intereses que detrae recursos para otras políticas.
3: Enseguida lo abordamos, además de detenernos en los protagonistas en bolsa, a uno y otro lado del Atlántico se desploma aquí en Europa la industrial alemana Bilfinger, más de un 20% después de advertir sobre menores beneficios, mientras que en Estados Unidos el nombre propio es el de Generac, que es un fabricante de equipos eléctricos, sube más de un 40% después de firmar un acuerdo a largo plazo para suministrar generadores de respaldo para los centros de datos de Amazon. A partir de las 4:30, nuestro espacio con gestores de fondos, hoy nos vamos a acercar a los fondos Mutua Fondo Goodway Renta Fija Flexible y ETS Goodway Renta Variable Global, dos vehículos que aplican criterios basados en la doctrina social de la Iglesia y que están asesorados por ETS Factory. Hablaremos de ellos de la mano de Gabriel Álvarez de Toledo, director de Desarrollo de Negocio de ETS Asset Management Factory. A las 5:30 hablaremos de sostenibilidad en el programa y en el tramo final, a partir de las 6, tendremos nuestro habitual consultorio de bolsa con Franco Machiavelli, analista independiente, y con Mar Rives de Black Bear Broker. Esto es Mercado Abierto en Capital Radio. Comenzamos.
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0: Comenzamos mirando a Estados Unidos. Les decimos que tenemos tono positivo generalizado en Wall Street. El S&P 500 avanza un 0,84%. Tenemos al Dow Jones con un repunte más discreto del 0,30% y mejor comportamiento. Se acerca al 1,5% de subida, lo que observamos ahora mismo en el Nasdaq. En una jornada en la que tenemos macro en la primera potencia económica mundial, las solicitudes semanales de subsidio por desempleo caen más de lo previsto. Lucía Martín, muy buenas tardes.
1: Buenas tardes. El Departamento de Trabajo de Estados Unidos ha informado de que se han registrado 196.000 nuevas peticiones semanales de ese subsidio por desempleo hasta el 7 de septiembre. Esto supone un descenso de 10.000 peticiones respecto a la semana anterior. El dato está por debajo de lo que se esperaba, ya que el consenso apuntaba a 208.000 nuevas inscripciones.
0: El índice de la Fed de Filadelfia cae en septiembre, pero queda mejor de lo previsto.
1: Ese dato de la Reserva Federal de Filadelfia, que mide la actividad en la región medio atlántico de Estados Unidos, ha caído hasta los 37,8 puntos en septiembre, frente a los 47,4 del mes anterior. No obstante, el dato es mejor de lo previsto, ya que el consenso de analistas apuntaba a un nivel de 30,5 enteros para este índice.
0: Los inicios de construcción de viviendas se sitúan en 1,2 millones en agosto, por debajo de lo previsto.
1: Los analistas esperaban de media 1,3 millones, en línea con el dato del mes de julio. Por su parte, los permisos de construcción de agosto se sitúan en los 1,39 millones, también en línea con lo esperado, pero por debajo de los 1,43 de un mes antes. En el caso de los inicios de construcción de vivienda, el dato cae un 2,6% respecto al mes anterior, después de que la cifra de julio se revisará al alza. El volumen de permisos de construcción ha bajado un 2,7% tras un aumento del 4,3% en julio.
0: Estamos pendientes de la SEC, que emite directrices para tokenizar acciones tras el fracaso de la Clarity Act.
1: La Comisión de Bolsa y Valores ha dado luz verde a que las versiones digitales de los valores puedan comenzar a cotizar en Estados Unidos. Avanza así con un plan que podría remodelar la estructura del mercado tradicional después de que esa legislación sobre criptomonedas fracasara en una votación clave en el Senado este martes. Las directrices de ese plan quinquenal demuestran que los reguladores del mercado están dispuestos a cumplir su promesa e impulsar la regulación de los activos digitales.
0: Generac Holding se dispara en bolsa después de un acuerdo de 8.000 millones con Amazon.
1: La firma energética ha llegado a ese acuerdo de suministro a largo plazo hasta los 8.000 millones de dólares en generadores de energía de respaldo para los centros de datos de Amazon. La asociación con el gigante tecnológico llega en un momento de plena expansión en esos centros de datos para Amazon. La casa de análisis Stifel ha reiterado su recomendación de compra y un precio objetivo de $285 para Generac Holdings.
0: Son ahora mismo las subidas en esta compañía superiores al 19%. Applied Materials va a invertir 5.000 millones de dólares en India.
1: El fabricante de equipos para semiconductores ha anunciado hoy en Semicon India, la principal conferencia de chips del país, esa inversión de 5.000 millones de dólares durante la próxima década para expandir su presencia en el país. India ha puesto de manifiesto ya sus ambiciones en este sector durante el evento de tres días celebrado en Nueva Delhi.
0: Y Lockheed Martin revela que ha comenzado a producir un nuevo misil.
1: Lockheed Martin ha revelado hoy detalles de un misil aire-aire de próxima generación desarrollado para contrarrestar las amenazas de China, así como un nuevo acuerdo con el Departamento de Defensa para aumentar la producción, mientras el Pentágono repone sus reservas. Y es que la guerra contra Irán ha agotado las existencias de misiles de Estados Unidos. El nuevo misil se ha desarrollado en secreto durante años como respuesta de las Fuerzas Armadas estadounidenses a las amenazas crecientes de China.
0: Y en el sector tecnológico miramos a Meta. Un tribunal alemán declara a la compañía responsable de anuncios falsos en Instagram y Facebook.
1: En concreto, anuncios publicados por terceros en esas dos redes sociales. Ordena así al gigante tecnológico a eliminar el contenido y a pagar una indemnización por daños y perjuicios. La demanda ha sido interpuesta por un operador de un portal financiero alemán y su fundador, ya que habría sido utilizada su imagen y logotipo sin su consentimiento en publicaciones presuntamente con intenciones fraudulentas.
0: Estas son algunas de las compañías que tenemos en el punto de mira esta jornada en Wall Street, en el principal mercado del mundo. Vamos a analizar por dentro lo más destacado del día y lo vamos a hacer de la mano de Julián Coca, asesor de inversiones en Alterarea. ¿Qué tal, Julián? Muy buenas tardes, bienvenido.
2: Muy buenas tardes.
0: Bueno, los índices en positivo en Estados Unidos, alzas generalizadas, sobre todo en el caso del tecnológico Nasdaq, en el día después de la Fed y de ese mensaje Hawkins de su presidente poniendo el foco en que la inflación, lo hemos escuchado en el programa, es demasiado alta y lo va a ser durante bastante tiempo.
2: Pues sí, la verdad es que pensamos que el mensaje que ha dado es el que mejor nos podía venir. Porque días antes de la Fed veíamos como los bonos seguían subiendo sus rentabilidades, un poco bueno pues derivado de varias razones, una de ellas geopolítica, que es esas tensiones en Oriente Medio, con problemas de suministro en el crudo que ha llevado el precio del barril pues a niveles otra vez muy altos, incluso a nivel de 110, y por otro lado pues que ese efecto se viera en la inflación y que sabiendo que Walsh, pues, ha sido nombrado por Trump, que es el paladín de los tipos bajos, pues que quisiera, digamos, que se ponía un poco en duda el que la Fed pudiera llegar a plantearse subir tipos o dar un mensaje de que hay que controlar la inflación. Y bueno, pues el caso es que el mensaje dado ayer ha sido en ese sentido, es decir, que la Fed está para controlar los precios, que se están viendo señales de fortaleza en la economía americana, que eso también afecta a la inflación hacia el alza y que, por lo tanto, bueno, pues que tienen que actuar. Nos parece lo acertado y, como digo, es quizás lo mejor porque aleja ese miedo a poner en duda la independencia de la Fed, a que si Trump se enfada, ¿qué va a hacer Walsh? Pues visto lo visto, parece claro que la Fed va a continuar por el momento, habrá que seguir viéndolo, porque no es algo que se vaya a cerrar en una reunión, pero que por el momento mantiene esa independencia y ese control de precios como su mod más importante.
0: Hemos hablado también de macro esta jornada en Estados Unidos. El dato de paro semanal, como a cada jueves, lo tenemos sobre la mesa, pero también datos de construcción de vivienda nueva del mes de agosto. ¿Qué valoración hace?
2: Pues son datos que vienen a reflejar lo que decía ayer el presidente de la Fed, y es que la economía americana ha continuado reacelerándose. Las peticiones siguen siendo muy bajas. Eso demuestra que el empleo en Estados Unidos sigue siendo bastante sano. Y por otro lado, bueno, pues el mercado inmobiliario, que es cierto que es el más afectado por los tipos altos, sin ir más lejos, pues ayer las hipotecas en Estados Unidos hace 30 años pues volvían a superar o a tocar ese nivel del 7%, pues es algo que es, digamos, entra dentro de lo lógico, el ver datos que sean un poco pues de caída, que la gente se piense mucho más la compra de una casa porque la hipoteca se ha encarecido muchísimo. Pero es una parte, digamos, pequeña de la economía, que es lógico, no es un problema como lo que vivimos en la crisis financiera. Aquí al revés, sigue habiendo una oferta escasa, mucha demanda a nivel global, y lo único pues eso, que con los tipos altos pues es lógico que la gente frene un poco sus intenciones de compra, pero por ahora lo que vemos es actividad fuerte en la economía americana.
0: Bueno, si miramos a compañías, a valores, hemos mencionado a Genera, que el fabricante estadounidense de equipos eléctricos, que está subiendo pues en el entorno del 19-20% a esta hora. La noticia de que ha firmado un acuerdo a largo plazo para suministrar generadores de respaldo para los centros de datos de Amazon, ¿da para tanto o es exagerado un movimiento de este calado?
2: Pues, hombre, a ver, el acuerdo es muy importante. Es cierto que quizás el movimiento al que estamos viendo la alza hoy, pues podría recoger, ver alguna recogida de beneficios en algún momento, pero estamos en una compañía que ya en los últimos resultados, pues en la parte de centro de datos tenía un backlog muy fuerte que superaba el billón y que ahora bueno, pues cierras otro acuerdo con uno de los grandes, que es Amazon. Estamos hablando de 8.000 millones. Entra dentro de lo lógico la subida, porque además es cierto que cuando estás haciendo los centros de datos estás dependiendo mucho de la electricidad y tienes que buscar el respaldo, y es lo que te está ofreciendo esta compañía en concreto, ya sea el almacenamiento de energía para renovables, generadores para bueno, pues si te quedas sin acceso a la red eléctrica por alguna causa, y esto, bueno, pues le da, digamos, pie a que sea el primer acuerdo de muchos acuerdos que pueda cerrar con otras compañías de los hiperinstaladores. Por lo tanto, sí que es posible que veamos más subidas según vayan anunciándose, si se anuncian, claro, este tipo de contratos. Sobre una compañía que a día de hoy pues tiene bastante potencial respecto a lo que dice el consenso y que por valoraciones pues tampoco está carísimo.
0: Bueno, sobre Nike, que esta semana ha nombrado a Alexander Arnold como miembro de su consejo de administración, se publica que su posición en el Dow Jones de industriales parece cada vez más amenazada. La compañía está cotizando en su nivel más bajo de los últimos 12 años. ¿Confía en que Nike pueda dar un giro a su complicada situación?
2: Pues no, a mí nos cuesta verlo. Se sigue enfrentando a varios problemas. La pérdida de cuota de mercado es el principal, porque todos, digamos que es el efecto del origen de los problemas, que ha sido, bueno, pues quitar muchos intermediarios, muchas tiendas, hacer venta en directo. Todo esto lo hizo el antiguo equipo directivo, sobre todo el antiguo CEO, que ya dimitió en su momento. Intentar vender o estirar el chicle en el sentido de, bueno, pues toda la moda de zapatillas más retro específicas que se vendían a muy buenos precios con márgenes muy altos, pues intentaste, como digo, pues venderlos en directo y eso, bueno, pues pasó de ser algo exclusivo a que podías llegar a comprar cualquier zapatilla en cualquier tienda en cualquier momento. Eso, digamos que quitó el reconocimiento de marca y ahí empezó el declive de Nike. A nosotros nos cuesta porque ha habido otras compañías que han sido capaces de mantener su posición, como pueden ser Adidas aquí en Europa o incluso competidores en Asia, que son emergentes, que están ganando mucha cuota de mercado en todo el mundo a nivel deportivo y también incluso a nivel de moda, y estás en un punto más de debilidad. Para nosotros Nike ahora mismo es mejor no tocarla.
0: Una cosa más, tenemos en el punto de mira también a aerolíneas. United Airlines, American Airlines prevén nuevos recortes de capacidad si se mantienen los elevados precios de los combustibles. ¿Del sector, ante esta coyuntura, estaría al margen ahora?
2: Pues estaríamos al margen en Estados Unidos, porque la gran diferencia entre las aerolíneas americanas y las europeas es cómo gestionan el crudo, el combustible, la compra del queroseno. Mientras que las europeas hacen coberturas, podríamos entrar en detalle de cómo lo hace cada una de ellas, pero lo importante es que se hacen coberturas. Las americanas no suelen hacer coberturas. Y eso, digamos que es, se ve reflejado en la cotización entre las europeas y las americanas. ¿Por qué? Bueno, pues porque las americanas, en el momento en el que empieza a subir el crudo, tienen que trasladar esa subida de precios. Si quieren mantener los márgenes o defender lo máximo posible los márgenes, tienen que pasarlo a los tickets que compramos nosotros como clientes, como pasajeros. Eso al final pues provoca que el pasajero, a igualdad de condiciones, pues vaya a una aerolínea americana o a otra para ciertos vuelos transatlánticos, o incluso que busque alternativas de vuelos o alternativas de transporte que no sean aviones para hacerlo dentro de Estados Unidos. Por eso nosotros en Estados Unidos evitaríamos ahora mismo el tener las aerolíneas. Es cierto que si el precio del crudo sigue cayendo y se fuera a niveles de 70-80, este tipo de compañías pueden tener un revulsivo. Si apostamos a que se va a solucionar el Oriente Medio y que Trump no va a seguir dando bandazos en esa política exterior, pues podría ser una apuesta agresiva, pero puede ser una apuesta.
0: Julián Coca, asesor de inversiones de Alter Area. Gracias. Muy buenas tardes.
2: Perfecto. Adiós. Buenas tardes.
0: Seguimos en pleno debate sobre el desarrollo de los modelos más avanzados de inteligencia artificial. La estadounidense creadora de Claude, Anthropic, acaba de aterrizar aquí en España. Detalles, Guillermo Luna.
3: ¿Qué tal, Rocío? Buenas tardes. Madrid se consolida como la nueva capital europea en la guerra de la inteligencia artificial. Si hace unos meses era OpenAI la que anunciaba su llegada a la capital de España, hoy le toca el turno a su gran rival, Anthropic. La compañía estadounidense, creadora del popular modelo de inteligencia Claude, acaba de confirmar la apertura de una oficina en Madrid. El objetivo principal de este movimiento es acompañar a las empresas de nuestro país en la adopción de una inteligencia artificial segura y responsable. Al frente estará Cristina Pitarch, directiva de Google Cloud Security, que asumirá el cargo de Country Manager de Anthropic en España. La compañía asegura que ha elegido nuestro mercado por el fuerte crecimiento del uso de la inteligencia artificial. Y es que hablamos de un mercado sumamente atractivo para nuestras grandes tecnológicas. A día de hoy, el 61% de las empresas, 6 de cada 10, ya utiliza este tipo de herramientas en España, lo que nos sitúa nada menos que 7 puntos por encima de la media europea. A nivel societario, el desembarco ya es toda una realidad. La empresa ha constituido su filial bajo el nombre de Anthropic PBC Spain. La nueva sociedad se ha domiciliado en la céntrica calle de Goya, en Madrid, con un capital inicial de 3.000 euros y con la matriz estadounidense operando como socio único. La operación, por tanto, sigue el guion habitual en este tipo de operaciones del sector tecnológico. Primero se inscribe la sociedad mercantil. En los próximos meses iremos viendo cómo se va a pasar a contratar al equipo local español, madrileño, y un poco más tarde llegará la oficina física. Con este movimiento, Rocío, la batalla por el liderazgo de la inteligencia artificial generativa ya no se va a librar únicamente en los despachos de Silicon Valley a miles de kilómetros de España y de Europa. Ahora la disputa por dominar el mercado europeo se va a trasladar directamente a las calles de Madrid, donde Anthropic, pero también OpenAI, van a competir cuerpo a cuerpo por los clientes y por ese preciado talento tecnológico que tenemos en España.
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0: Momento de mirar a la bolsa española. Tenemos al selectivo, al IBEX 35, a esta hora con una subida del 0,93%, alcanzando cotas de 19.817 puntos. Entre los protagonistas en el mercado español tenemos al Santander, que será el proveedor exclusivo de servicios financieros de la Comisión Nacional del Mercado de Valores. Jorge de Miguel, muy buenas tardes.
1: Buenas tardes, Rocío. El banco acaba de ganar la licitación por un importe de hasta 2,2 millones de euros que había convocado a la CNMV para encargarse de manera exclusiva de la prestación de servicios aseguradores, bancarios y de inversión. Su oferta ha sido la única que cumplía con las condiciones del concurso. Santander repite porque ya se había adjudicado el contrato previo que durante los 33 años anteriores había estado en manos de BBVA.
0: ACE se va a construir una escuela vertical en Australia por cerca de 100 millones.
1: El gobierno de Australia Occidental ha adjudicado a CPB Contractor las obras principales de la nueva East Perth Primary School, un proyecto educativo de unos 100 millones de euros con diseño vertical, materiales de menor huella de carbono e instalaciones para alumnos de infantil y primaria. El centro va a acoger inicialmente a 600 estudiantes en un proyecto que incluye además la posibilidad de una futura ampliación para incorporar otras 200 plazas.
0: Tenemos en el punto de mira también a Essenti. Sube con claridad en bolsa tras volver a beneficios en el primer semestre.
1: El grupo ha alcanzado un resultado antes de impuestos de 1,1 millones de euros frente a las pérdidas de 0,3 millones en el primer semestre de 2025. Por su parte, los ingresos superan los 26 millones de euros, también por encima de los 14,2 millones de hace un año, lo que supone un incremento del 85%. Una evolución que responde a la ampliación del perímetro de consolidación tras la incorporación de nuevas compañías. El EBITDA también en positivo, se ha notado 1 millón de euros más que en 2025 hasta alcanzar los 1,8 millones.
0: OHLA cierra financiación de 325 millones de euros en Bogotá.
1: El proyecto cuenta con una inversión total estimada de unos 900 millones de euros y contempla la ampliación y modernización de cerca de 18 kilómetros de infraestructura vial. El objetivo es mejorar la conexión entre Bogotá y los municipios situados al norte de la capital.
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0: Miramos a las plazas europeas a esta hora. ¿Qué es lo que nos encontramos en los principales índices del viejo continente? Al español lo tenemos en positivo, al IBEX, un 0,93% arriba. ¿Cómo se comportan el resto? Lo mejor lo tenemos en Londres. Hoy ha habido decisión de tipos en Reino Unido. Se han mantenido tipos. Está subiendo el FTSE 100 algo más del 1%, 1,14%. Tenemos arriba también en positivo al DAX alemán, un 0,80%, mientras que en París el CAC 40 avanza un 0,68% y el selectivo Eurostoxx 50 se mueve con avances que se acercan al punto porcentual. Vamos con los protagonistas de esta jornada en Europa, con los valores destacados. Jorge de Miguel.
1: Subidas generalizadas en los índices europeos gracias a esa tregua del petróleo y los bonos, mientras las bolsas digieren aún el mensaje de Kevin Warren sobre la persistencia de la inflación y su objetivo de bajarla al 2%. Del lado corporativo, destacar al sector defensa europeo, que lleva descensos de un 15% desde sus máximos históricos vistos en agosto. Unas caídas que dificultarían la salida a bolsa del fabricante de tanques KNDS, que trabaja para saltar al parque de París y Frankfurt en este segundo semestre. De cancelarse la salida a bolsa, sería un nuevo jarro de agua fría para el mercado europeo, que ha visto varias operaciones frustradas ya este 2026. Por el contrario, la aerolínea de bajo coste Wizz Air sube con fuerza en la bolsa de Londres tras reducir un 5% la capacidad que tenía prevista inicialmente para la segunda mitad del año debido a la volatilidad geopolítica y de los precios del combustible. La compañía ha establecido unos objetivos financieros a medio plazo de alcanzar 10.000 millones de euros de ingresos y un margen EBIT del 10% para el ejercicio fiscal 2030. También en Londres, la cadena británica de ropa Next mejora ligeramente su previsión de beneficios anuales por cuarta vez este año, al informar de un aumento del 10,5% en sus beneficios durante el primer semestre. Es noticia en la banca ING, que ha anunciado su intención de proceder con la recompra de 1.500 millones de dólares estadounidenses en títulos de capital convertibles contingentes al 5,75% el próximo 16 de noviembre, de acuerdo con su objetivo de optimizar continuamente su estructura de capital. Y más nombres propios. Ferrari ha anunciado este jueves que su filial italiana Ferrari Spa ha firmado un acuerdo de asociación con Rakuten Group, una compañía tecnológica global cuyo acuerdo entrará en vigor el 1 de enero de 2027. En el mismo sector, Volvo Cars celebra este jueves conferencia con inversores y adelanta que lanzará 13 nuevos modelos de automóviles entre ahora y 2030, con el objetivo de ampliar su gama y reactivar las ventas. El fabricante de automóviles presentará 6 modelos para el mercado chino y 7 para los mercados occidentales, lo que ayudará a la compañía a alcanzar un objetivo de obtener un margen de ganancias superior al 8%. En el sector farma, buenas noticias para la suiza Roche, cuyo estudio de fase 3 Celestimo ha alcanzado su objetivo principal al demostrar una mejora significativa en la supervivencia para el linfoma folicular, aunque los datos de supervivencia global siguen aún sin ser maduros. Y terminamos en el sector del lujo, aunque Louis Vuitton niega haber intentado comprarle a Nicolas Puig su 6% de acciones en Hermès, las cuales el heredero dice haber perdido por un fraude de su gestor. Varios documentos filtrados demuestran que la empresa sí firmó un acuerdo en 2002 para adquirirlas.
0: Vamos a detenernos en estos protagonistas en Europa de la mano de Xavier Brun, que es responsable de renta variable de Triasset Management. Hola, Xavier, ¿qué tal? Muy buenas tardes.
2: Hola, Rocío, muy buenas tardes.
0: Bueno, tenemos tono positivo, lo venimos contando durante todo el programa, en las bolsas europeas, también en Estados Unidos, pese a esa última subida de tipos de la Reserva Federal, que, bueno, estaba totalmente descontada. ¿Hay catalizadores claros para que las bolsas sigan al alza, pese a todo este ruido que hay en el mercado en torno a factores que sobre el papel son factores de presión para la renta variable? ¿Qué es lo que está sosteniendo a las bolsas?
2: Pues la verdad es que catalizadores hay pocos, ¿no? Para la bolsa en general. Cierto es que hay barrios, ¿no? Hay zonas, hay sectores o hay compañías en las cuales esa divergencia ha sido muy fuerte, donde se ha invertido muchísimo en inteligencia artificial, se ha vendido de otros sectores que lo están haciendo bien, ¿no? Como por ejemplo compañías de más sesgo de calidad. Y todo esto ha subido pues muy fácil. El mensaje del presidente de la Fed ha sido un tono muy positivo en lo laboral, en lo económico, con lo que el mensaje ha sido: oye, esto subo tipos de interés, pero nada se rompe. La tensión parece que, oye, en los tipos largos se relaja. Y la parte del petróleo parece que está llegando a unos niveles en los cuales obligará a todas las partes a sentarse. Así que los triggers, pues si la bolsa es como un piso donde el precio por metro cuadrado es la parte psicológica, lo que están dispuestos a pagar los inversores, que se está relajando ahora un pelín, pues todo el trigger, ¿de dónde vendrá? Pues la parte de los beneficios. Así que esa nueva presentación nos vendrá pues a partir de octubre y noviembre, así que deberemos esperar hasta entonces para ver esos tigres.
0: Bueno, si tenemos si miramos a valores, a protagonistas, tenemos a Siemens Energy entre los que mejor están comportándose hoy en la bolsa alemana. Está el sector automovilístico por encima, pero Siemens Energy está con alzas de más del 3%. ¿Le convence el valor?
2: Pues la verdad es que a estos niveles no mucho, ¿no? ¿Por qué? Porque al final Siemens Energy está presente en toda la cadena de generación y transmisión eléctrica. Y al final todo esto, pues al final uno piensa que la inteligencia artificial está detrás de todo el crecimiento. Y así lo es, ¿no? Eso le ha dado un backlog, ¿no? Unos pedidos que tiene 4 o 5 años. Si uno quisiera ser una turbina hoy día, se entregarán dentro de 6 años. Por esa razón, como es uno de los ganadores dentro de la inteligencia artificial, se ha multiplicado por 10 estos últimos años. Pero esto no se queda aquí, porque la parte positiva es que apenas se ha desplegado el 5 o 10% de las expectativas de centros de datos en Estados Unidos, con lo que ¿qué requerirán más centros de datos? ¿Qué es lo negativo? Pues es un múltiplo que está a 30 veces, la capitalización es 170.000 millones de euros. Y bueno, está la parte alta del ciclo y con unos lead times largos, que esto es lo peor que puedes tener si quieres invertir en ciclo, porque te da poca flexibilidad si el ciclo se gira.
0: Bueno, esta que hemos mencionado está entre las más alcistas en la bolsa alemana, pero en ese mercado hay algunos nombres propios hoy particularmente destacados, pero por todo lo contrario, a la baja el grupo alemán industrial Bilfinger, después de recortar por segunda vez en este ejercicio sus objetivos. ¿Excesivo el castigo que estamos viendo, que es del entorno del 20%, o acorde a la decepción que ha generado, Xavier?
2: Pues la verdad es que es un poco este último, ¿no? Porque cuando veas las barbas de tu vecino cortar, ¿no? ¿Por qué razón? Porque Bilfinger se dedica a servicios industriales con un foco a la eficiencia para la energía y la petroquímica en Europa. ¿Qué ha ocurrido? Pues que ya que no tenemos el gas ruso, nuestro sector químico ya no está tan competitivo, con lo que las empresas que hacen reducen los costes y contienen el CAPEX. ¿Esto qué significa? Menos proyectos tanto para CAPEX como para OPEX. Así que una compañía Focus Europa con tensión geopolítica, con un precio de las materias primas altas, pues de aquí la bajada de las guías que ha presentado hoy.
0: El castigo que está recibiendo el banco Raiffeisen Bank lo ve como algo puntual por esa posición bajista que ha abierto un inversor activista, Greasy Research, que alega, por cierto, que el banco se ha convertido en un canal central para eludir las sanciones occidentales contra Rusia. ¿O es un tema que puede tener más recorrido más allá del castigo de hoy?
2: Es lo que realmente quiere esto último Grizzly, ¿no? Porque al final es un banco donde el 20% de los ingresos provienen de Rusia, así que no es nada nuevo. ¿Qué es lo que quiere? ¿Cuál es su objetivo? Que las autoridades, en especial las americanas, reabran una investigación, ¿no? Entonces, si reabren la investigación y si se dan cuenta que realmente incumple pues esa normativa, le impongan sanciones. Y la más dura de todas, ¿cuál sería? Pues que deje de usar el sistema dólar, y ahí sí que provocaría una caída fuerte, y es lo que busca el activista, ¿no? Veremos si hasta dónde puede llegar su activismo y si realmente pues las autoridades lo reabren. Así que deberemos esperar un poco para ver el impacto real, ¿no?
0: Vamos a mirar en Londres a una compañía como Nex, ajustado al alza previsiones, la firma minorista. ¿Qué le parece?
2: Pues la verdad que son buenos, son resultados bastante sólidos. Es una de las empresas de cadenas de ropa que lo está haciendo bien y sin mucho ruido. En especial, es una compañía que se dedica muchísimo, está muy presente en el Reino Unido y ha sido un primer semestre muy bueno. ¿Gracias a qué? Pues a las ventas internacionales. ¿Y esto qué provoca? Oye, ventas internacionales, que es más o menos un 20% del total de ventas, están creciendo muchísimo, son muy fuertes y con una contención de costes muy elevada. Porque al final es un poco una pescadilla que se muerde la cola. Más ventas implica más rotación implica menos inventario. ¿Cuál es la clave de aquí a futuro? Oye, pues si pueden mantener ese ritmo de crecimientos tan saludables en las ventas fuera del Reino Unido, como hasta ahora. Eso sí, cotiza un pre-19 que no le dan nada de margen al error.
0: Xavier Brun, responsable de renta variable de Trias Smanagement. Gracias. Muy buenas tardes.
2: Adiós, buenas tardes.

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0: Seguimos en Mercado Abierto. Cada semana a esta hora nos detenemos en detalle en un fondo de inversión. Esta tarde, en concreto, en dos de la gestora Mutuactivos y de reciente lanzamiento. Estamos hablando del Mutuafondo Goodway Renta Fija Flexible y del ETS Goodway Renta Variable Global, que son dos vehículos que aplican criterios basados en la doctrina social de la Iglesia. Y en la gestión de ambos tiene mucho que ver la gestora de activos ETS Factory. Nos acompaña para hablar de estos dos fondos Gabriel Álvarez de Toledo, que es el director de desarrollo de negocio de ETS Asset Management Factory. ¿Qué tal, Gabriel? Muy buenas tardes. Bienvenido.
1: Buenas tardes, Rocío.
0: Bueno, ustedes participan en la gestión de ambos fondos o son asesores de estos fondos. ¿De qué manera? Cuéntenos.
1: Pues en el fondo ETS Goodway Renta Variable Global somos la gestora es Mutuactivo y ETS Factory es la gestora delegada y el asesor que aplica los criterios éticos. Es decir, que aquí aplicamos los criterios éticos y seleccionamos los valores. En el otro fondo, en Mutuafondo Goodway Renta Fija Flexible, aquí somos asesores y aplicamos los criterios éticos y acotamos el universo de inversión a aquellas emisores en los que se puede invertir. La gestión la realiza el equipo de gestión de renta fija de Mutuactivos.
0: Bueno, estamos hablando hoy en concreto de estos dos fondos concretos de Mutuactivos, pero entiendo que ustedes también mantienen relaciones similares con otras gestoras, con otras instituciones en relación a otros productos, ¿no? ¿Qué diría que les define a ustedes a ETS Factory?
1: ETS Factory es una agencia de valores fundada hace 40 años y que su actividad se centra en la gestión de datos, algoritmos, aplicación de inteligencia artificial desde hace poquitos meses y un equipo muy especializado de matemáticos, físicos, ingenieros que aplican a las finanzas todos los modelos cuantitativos. Trabajamos con muchas instituciones financieras, con Mutuactivos trabajamos desde hace 25 años, con bancos en Europa también desde hace muchos años, de hecho todo lo que es la cobertura del riesgo de divisa para clientes corporativos de uno de los mayores bancos globales del mundo, lo hacemos nosotros para ellos desde hace 12 años. Y también en lo que es renta variable trabajamos con numerosas gestoras en Estados Unidos.
0: Para entender un poquito mejor lo que hacen, cuéntenos qué es Goodway Ratings.
1: Pues Goodway Ratings viene a resolver un problema que se le puede plantear al inversor que tiene criterios éticos cristianos. Y es que el invertir tiene una responsabilidad ética. Tenemos que invertir conforme a nuestros principios. Y también que cuando invertimos nos hacemos corresponsables de aquello que hace con nuestro dinero la compañía en la que invertimos. Un ejemplo sencillo. Si invertimos en una compañía que hace armas y que hace armas químicas o minas antipersona, pues con nuestro dinero se está haciendo eso y tenemos una cierta responsabilidad. Lo que Goodway Rating consigue es dar un diagnóstico de qué es lo que se hace con nuestro dinero y dar alternativas. Es decir, no solo decir esto no es ético, sino dar alternativas. Por ejemplo, en una cartera que tenemos acciones, pues esta empresa no es ética, pero tienes estas otras que tienen una exposición a un riesgo, una volatilidad, un sector similar a la otra y que es ética. O si tenemos una cartera de fondos, nos dice, bueno, pues tu fondo tiene esta exposición que no es ética, tienes estas otras opciones de fondos muy similares en riesgo, rentabilidad, que tienen una mayor puntuación ética.
0: Con estos dos fondos que hoy traemos a colación de la gestora Mutuactivos, lo que se trata de demostrar es que ética y rentabilidad económica son compatibles. Hablemos de ese rendimiento económico. Sobre el papel, ¿a cuál se puede aspirar con estos dos fondos?
1: Pues es muy importante lo que has dicho, Rocío, que efectivamente ética y rendimiento no son incompatibles. Y eso es lo que tratamos de demostrar con Goodway. El inversor, lógicamente, aunque tenga criterios éticos cristianos, quiere tener una buena rentabilidad. Y lo que conseguimos con Goodway, con eso que he comentado antes, de dar alternativas con similar riesgo y rentabilidad, es que lo que tenemos que aspirar con estos fondos es a tener la misma rentabilidad que tendríamos si compráramos otro fondo de renta fija euro o si compramos otro fondo de renta variable global.
0: Bueno, estos dos fondos, tanto el mutuafondo Goodway Renta Fija Flexible como el ETS Goodway Renta Variable Global, invierten en empresas, en el caso de renta fija, en emisores que cumplen esos criterios éticos inspirados en la doctrina social de la Iglesia y se basan en el documento Mensuram Bonam. ¿En qué consiste exactamente este documento y cuáles son un poco los principios para hacernos una idea de hacia dónde van los tiros con estas inversiones?
1: Mensuram Bonam es un

0: invirtiéramos en una compañía que produce armas de destrucción masiva. Pues claramente esa compañía no está respetando esos principios. El segundo principio es evitar todo aquello que cree adicción y patrones de conducta que puedan llevar a la adicción. Aquí, por ejemplo, pues habría que evitar invertir en compañías cuyos ingresos principalmente procedan del juego, o también en compañías cuyos ingresos procedan fundamentalmente de la producción de pornografía. El tercer principio es el impacto global y desarrollo sostenible. Este es un principio muy amplio y que todos los fondos ASG tienen, pero aquí lo podríamos concretar en dos ejemplos. Pues no se puede invertir en una compañía que haya hecho prácticas de corrupción, aunque sea en terceros países, que haya comprado políticos en países en desarrollo, por ejemplo. O tampoco se podría invertir en una entidad financiera que caiga en prácticas de usura. Digamos que este es este principio de desarrollo sostenible. Y el tercero es el cuidado de la creación. Eso es muy común en todos los fondos ASG, y que lo que viene a decir es que no se puede invertir en una compañía que no cuida del medio ambiente.
1: Grandes tecnológicas, estoy pensando, dueñas de redes sociales que crean adicción, por ejemplo, sobre todo en los más jóvenes, ¿entrarían, podrían entrar en cartera o no?
0: Pues esa es una muy buena pregunta y ahora no te puedo contestar, pero claramente es un factor muy importante y que en este momento todavía no hemos evaluado.
1: Bueno, ambos fondos son muy jóvenes, acaban de nacer. No sé si la actual, el que estamos viviendo justo ahora, es un momento complicado para configurar cartera. Las oportunidades que ustedes detectan, que están cumpliendo todos estos criterios que buscan a priori, ¿están a precios atractivos ahora?
0: Bueno, en el fondo de renta fija flexible, la cartera se ha invertido en la segunda quincena de agosto y en ese momento ya se había producido la corrección en los mercados de renta fija. Por tanto, se ha podido invertir la cartera a precios muy interesantes o más interesante que lo que fue todo a lo largo de todo el año. En el fondo de renta variable hemos invertido también la cartera en la segunda mitad de agosto. Los índices bursátiles están cerca de máximos. Hace dos años yo pensaba que tendría que haber una corrección en el mercado y no lo ha habido. Lo que puede pasar en los próximos 12 meses, pues no lo sé y yo creo que no lo sabe nadie.
1: Bueno, vamos a hablar de algún ejemplo, ya que hemos citado la cartera de renta variable y la de renta fija. ¿Qué ejemplos en la parte de bolsa, por ejemplo, nos puede dar de las posiciones que tienen en cartera, de las principales, ¿no?, en ese fondo?
0: Bien, en el fondo de renta variable, lo que pretendemos es seguir los mercados globales con esa restricción ética que tenemos. Esa restricción nos limita al 80% de las compañías que hay en esos índices. Es decir, que en el 20% no podemos. Y lo que pretendemos es conseguir la misma rentabilidad con esa restricción. Y, por tanto, no vamos a hacer una selección activa, sino que vamos a gestionar ajustando la cartera para conseguir una correlación de uno con esos índices globales, pero teniendo una limitación ética. Entonces, los valores que más peso tienen, lógicamente, son las tecnológicas en Estados Unidos, porque son las mayores compañías del mundo, y compañías como Nvidia, Apple, pues son las compañías que más peso tienen en la cartera.
1: En el fondo de renta fija, que por cierto, ¿es un fondo solo de deuda corporativa o también de deuda soberana?
0: Pues al ser un fondo que es su nombre, Mutuo Activos, Goodway, renta fija flexible, pues esa flexibilidad se consigue teniendo los dos, renta fija corporativa y renta soberana. En distintos momentos de mercado es más interesante tener mayor peso en uno o en otro, y ahí está el arte del gestor. La gran ventaja que tiene este fondo es que el equipo gestor de Mutuo Activos, que lleva los fondos de renta fija, llevan décadas gestionando estos fondos y con muy buenos resultados, que será el equipo que dentro del universo acotado por los criterios éticos elija en qué emisiones invertir.
1: ¿Cómo se evalúa desde el punto de vista ético un país para adquirir sus bonos o no en esa cartera del fondo?
0: Claro, aquí hay una particularidad

0: complicada. Y es que cuando invertimos en un bono de un Estado, estamos invirtiendo en el Estado. Es decir, invertimos en aquella infraestructura que tiene el Estado para dar un servicio a los ciudadanos, en esas infraestructuras, en esos funcionarios que trabajan para darnos un buen servicio, en esos funcionarios que trabajan para darnos una buena sanidad, por ejemplo. No invertimos o no hay que considerar las políticas de un gobierno determinado, porque los estados permanecen, los gobiernos cambian. Y, por tanto, no tenemos que fijarnos entre si ese gobierno hace cosas que son éticas o no, sino en el Estado. Y si hay estados que no cumplen unos ciertos criterios éticos. Esos criterios éticos para valorar un Estado son la defensa de la vida y los derechos humanos. Y sí hay países en donde no se cumple eso y en los que no se puede invertir por muy buena rentabilidad que dieran.
1: Ambos fondos comparten muchas posiciones o muchos nombres, digamos. Cuando ustedes identifican empresas que cumplen esos requisitos y que buscan, y se fijan no solamente en esas acciones de esas empresas o también en las emisiones de deuda que tienen esas compañías, ya que han hecho el trabajo previo y les dan los estándares, digamos.
0: Bien, tendría sentido, pero no puede ser por un motivo.
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2: Son las 5 de la tarde, las 4 en Canarias.
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2: ¿Qué tal? Muy buenas tardes. El ministro de Industria y Turismo, Jordi Hereu, ha defendido acelerar los plazos de la normalización de la situación en Ceuta para conseguir la reactivación del turismo en la ciudad autónoma.
3: Nosotros estamos implicados en políticas de recuperación, ¿no? Pero necesitamos restablecer la normalidad lo antes posible. En esto está implicado el Gobierno de España. Yo creo que es fundamental y, por tanto, estamos trabajando en nuestro caso en políticas que atienden la hostelería y la política turística, y lo hacemos de la mano de la Cámara de Comercio de Ceuta y, por tanto, nuevamente es desde la cooperación. Ahora necesitamos, pues, minimizar los plazos para la normalización en Ceuta como elemento de reactivación del turismo, de la restauración, de la hostelería.
2: La Comisión Europea ha reclamado a China que el diálogo establecido entre ambos bloques, que trata de reequilibrar las relaciones comerciales, se traduzca en resultados concretos y creíbles en octubre. Precisamente el primer ministro de Canadá, Mark

0: le abriera la puerta de la Unión como miembro asociado. Carney ha respondido a Trump y señala que la alianza Canadá, junto con la Unión Europea, no busca el poder para dominar a otros.
1: Canadá y Europa deberían asegurar su autonomía estratégica mediante una cooperación profunda en toda la gama de capacidades estratégicas. Esto incluye minerales críticos, capacidad industrial de defensa, inteligencia artificial y computación, seguridad energética, el espacio y los pagos. Deberíamos avanzar hacia un comercio digital fluido de bienes no agrícolas y una amplia gama de servicios. Deberíamos profundizar nuestros lazos entre personas.
0: El IPC de la zona euro ha aumentado un 0,4% en agosto, en línea con lo previsto por el mercado en tasa interanual. Los precios aumentan un 3,2%. La inflación subyacente, que excluye la energía y los alimentos, dada su elevada volatilidad, ha aumentado un 0,2% respecto al mes anterior. Ante esta escalada de precios, la vicepresidenta segunda, Yolanda Díaz, ha pedido al vicepresidente primero, Carlos Cuerpo, limitar los alquileres y grabar el refino ante el impacto de la guerra de Irán y la subida de precios. Lo ha dicho en una reunión con los agentes sociales para hacer un seguimiento del impacto del conflicto en Irán. Y es que el precio de la gasolina sigue con su tendencia al alza, suma su undécima semana consecutiva de subidas para tocar un nuevo máximo anual, mientras que el diésel retoma la escalada y deja en nada gran parte de las rebajas fiscales del gobierno. El presidente del Gobierno, Pedro Sánchez, ha anunciado el pistoletazo de salida de la tramitación de los primeros tramos de la red troncal de hidrógeno. Este anuncio se ha realizado en el marco del inicio de la construcción de Onuba en Palos de la Frontera, en Huelva, un mega hub de hidrógeno verde de la compañía Moeve que va a contar con una inversión de 1.000 millones de euros.
2: Es también una cuestión de autonomía, de esto que se llama la soberanía, de seguridad, porque no podemos dejar nuestro suministro, en consecuencia, a merced de guerras injustificadas, de tensiones ajenas, de intereses geopolíticos legítimos de otras potencias, pero que no son los nuestros, ni, por supuesto, pagar los platos rotos de quienes convierten la energía en una pieza más en sus juegos de poder.
0: El precio de la vivienda en España ha subido en el segundo trimestre del año un 12,5% hasta los 2.355 euros por metro cuadrado, un nuevo récord histórico según datos del Ministerio de Vivienda. Con este nuevo repunte, el valor tasado de la vivienda encadena 6 trimestres por encima de los 2.000 euros el metro cuadrado y supera así los valores que se daban en plena burbuja inmobiliaria. Y más datos, porque la deuda pública española ha cerrado julio en el 99,9% del PIB, la ratio más baja desde febrero de 2020, justo antes del estallido de la pandemia. Pero eso sí, en términos nominales, la deuda alcanza un nuevo récord al superar los 1,74 billones de euros, casi un 4% más que hace un año. El Ejecutivo espera para el cierre del año que la ratio se sitúe en el 99,3%. Y más asuntos, el Banco de Inglaterra mantiene las tasas de interés en el 3,75%, tal y como se esperaba, a pesar de que la inflación está lejos del objetivo. Ayer conocíamos el dato de agosto, 3,1%, por los precios de la energía. Mañana va a ser el turno del Banco de Japón, que previsiblemente va a elevar los tipos de interés 25 puntos básicos. Hasta aquí es todo por ahora. 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
4: Seguimos en Mercado Abierto. 5 minutos pasan de las 5 en punto de la tarde, una hora menos si nos están escuchando desde Canarias. Tenemos ahora mismo que echar un vistazo y hacer un repaso de cuál es la situación en los diferentes activos. Si echamos una mirada en primer lugar al mercado de deuda, ¿qué es lo que nos encontramos en este día después de la Fed? Bueno, pues tenemos al bono estadounidense a 10 años recortando en términos de rendimiento hasta cotas del 4,95 español,

0: hasta cotas del 4,95%. El español, al mismo plazo, también cede en términos de rendimiento hasta el 3,95%. En una jornada en la que los principales índices de renta variable se mueven todos ellos en positivo, tenemos aquí en casa al IBEX con alzas del 1%, tenemos a los principales índices estadounidenses también con avances, sobre todo el caso del tecnológico Nasdaq, que subió un 0,38%, y en el resto de plazas europeas lo mejor lo tenemos en la bolsa de Londres, con un repunte para el FT100 superior también al punto porcentual. La subida de tipos por parte de la Fed añade un factor más de tensión a la renta variable, al menos en teoría. En la misma semana hemos pasado de las advertencias sobre la inteligencia artificial a preocuparnos por la posibilidad de una política monetaria restrictiva que pueda cambiar el rumbo de las bolsas, ¿o no? Atención a la lectura que hace este analista financiero y exdirectivo de JP Morgan. El mercado puede estar camino de nuevos máximos. Detalles con Selena Niezbala.
1: Buenas noticias para los inversores, porque podemos estar a punto de vivir uno de los mayores rallies bursátiles de la historia. Así de contundente se ha mostrado el estratega de mercado Tom Lee tras la subida de tipos de ayer de la Reserva Federal.
2: El cuarto trimestre podría ser uno de los mayores repuntes y continuará el próximo año hasta ser uno de los mayores repuntes de nuestra vida. Creo que fácilmente podemos superar los 8.200 para finales de año.
1: 8.200 puntos para el S&P 500 antes de que acabe el año, antes de que finalice 2026. Su estrategia es clara. Tom Lee compraría en la caída. Confía en la fuerza de la economía norteamericana, incluso aunque la Fed subiera 50 puntos básicos.
2: La Reserva Federal, incluso si sube 50 puntos básicos, no va a provocar una caída en la economía, y esto demuestra que la economía es lo suficientemente fuerte para soportarlo, y creo que las revisiones de beneficios todavía van a subir. Yo compraría esta caída. Veo esto como una reacción exagerada a la baja ante la acción de la Reserva Federal.
1: La pregunta para la segunda mitad del año sigue siendo si la inversión masiva de capital en inteligencia artificial generará una rentabilidad atractiva. Las cinco que más gastan, es decir, Amazon, Microsoft, Alphabet, Meta y Oracle, van camino de invertir más de $1 billón de dólares estadounidenses en gasto de capital relacionado con la inteligencia artificial en 2027, lo que supondría un aumento del 33% con respecto a 2026. Por primera vez, el flujo de caja libre del grupo de estos hiperescaladores podría pasar a ser negativo, según un análisis del gestor de activos Wisdom Tree. Lo más importante de todo esto es tal vez que los beneficios ya no se limitan al sector tecnológico de gran capitalización. El crecimiento también ha sido sólido en los sectores de la energía, los materiales o la industria. Europa, de hecho, es el mejor ejemplo de esa oportunidad. Más del 70% de la rentabilidad del MSCI Europe en lo que va de año ha procedido de los sectores relacionados con la inversión en inteligencia artificial. Entonces, ¿veremos más subidas en el S&P 500 a pesar de las alzas de tipos? ¿Se puede conseguir? Esto es lo que señala Álvaro San Martín, socio fundador de Circular.
3: Se puede conseguir los tipos altos si lo que reflejan es un crecimiento sólido. No tienen por qué implicar caídas en renta variable ni problemas. Cuando los tipos altos suponen un problema es cuando la inflación se descontrola o cuando esos tipos altos provienen de desconfianza en los déficits públicos de los países, ¿no? Entonces yo, si fuera Estados Unidos, me preocuparía por esos dos problemas más que por si el S&P 500 sube mañana o baja pasado, pero...
1: Aunque también hay detractores de este planteamiento, entre ellos el fondo soberano con mejor rendimiento de... El mundo. El Fondo Soberano de Noruega considera que las ganancias se van a moderar. La razón que comparten es que la rentabilidad de las acciones estadounidenses en los últimos dos años es casi el doble de la rentabilidad anualizada de los últimos 20 años. Realmente, una subida de tipos no parece preocupar al mercado, sino la posibilidad de que haya más. Goldman Sachs destaca que cuando comienza un ciclo de subidas de la Fed, las bolsas estadounidenses históricamente sufren a corto plazo. Pero su investigación apunta a que las acciones tienden a recuperarse y registrar ganancias a 12 meses vista, especialmente cuando las empresas mantienen crecimiento y balances sólidos. Tanto como para nuevos máximos este mismo año o el que viene, pues habrá que esperar para verlo.

0: Nos fijamos ahora en uno de los mejores momentos que hemos escuchado esta jornada en Capital Radio. Hoy nos quedamos con esta reflexión de Álvaro Pinto, investigador de FEDEA, en conversación con Luis Vicente Muñoz. Reflexión sobre la que es el principal, o el que es el principal dolor de cabeza económico de los españoles, la vivienda. Y con un punto muy interesante, además de preocupante, explica cómo nuestra tasa de pobreza aumenta del 19,5% al 23,5% cuando se descuentan los costes de vivienda.
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2: Lo que vemos es que incorporar la vivienda modifica tanto la identificación de quienes son pobres como la propia incidencia o la intensidad y la profundidad de la pobreza. Y por tanto, la conclusión lógica que podemos sacar es que las políticas públicas, especialmente ingreso mínimo vital o renta mínima de inserción, que actualmente miden la elegibilidad, es decir, si debes recibir o no esa ayuda en base a principalmente la renta disponible, pues quizás sería necesario incorporar una medida que tenga en cuenta los costes de vivienda que afrontas, como ya hacen otros países como Estonia, que incorpora la renta residual, que sería la renta después de coste de vivienda, o como Reino Unido, por ejemplo, que incorpora un complemento para inquilinos, que ya en el ingreso mínimo vital viene recogido un desarrollo, vino recogiendo en 2021 en la ley un desarrollo futuro, pero no ha llegado a implementarse aún, o sea que eso es algo que también de alguna forma estamos reclamando.
3: La verdad es que tiene alcance europeo en los hallazgos de su estudio, porque claro, esto se basa en la estadística oficial europea, que tiene los mismos estándares de Eurostat, ¿no?, que marca Eurostat, así que en cierto modo también afectaría cómo se está tratando este problema en otros países y a la fórmula de cálculo de esas ayudas que usted cita, que pueden ser más, incluso, ¿no?, más allá del ingreso mínimo vital o de otro tipo de ayudas, ¿no?
2: Sí, o sea, al final una cosa que sí me guste dejar clara, porque quizás está habiendo no confusión, pero igual se está malinterpretando. Realmente sí que lo que vemos en el informe es que hay una mejora de la pobreza, incluso midiéndola después de vivienda. Es decir, no hay una lectura tan catastrofista de que estemos mucho peor que hace años, pero sí que lo que vemos es que con el aumento de los costes residenciales y esa separación, esa brecha mayor entre los diferentes regímenes de tenencia en cuanto a lo que pagan por acceder a una vivienda, lo que está sucediendo es que los niveles al final de pobreza se sitúan en otros niveles completamente distintos a los que hay actualmente, no completamente distintos, pero bastante superiores. Y bueno, sí que hay estudios, no es algo que haya sido específico aquí de España, sí que hay una tradición bastante importante, sobre todo en Reino Unido, con esas medidas después de vivienda. Y luego, como comentabas, efectivamente es un indicador que Eurostat recoge, aunque sí que solo por matizar, nosotros nos limitamos específicamente a alquileres e intereses hipotecarios. También en el propio documento recogemos otra medida que recoge todos los gastos, incluyendo suministros, comunidad y demás, pero realmente en la medida donde sale eso es casi 2 millones de personas, es de una medida que solo descuenta alquileres e intereses hipotecarios.
3: Sí.
2: Una medida un poco más acotada, básicamente para recoger un poco aquellos gastos que son más ineludibles, más difícilmente ajustables y recurrentes.

0: Y ahora, Mercado ¿dónde ponemos abierto. El foco, Lucía Martín?
1: La tanda de 12 conciertos de Shakira en Madrid arranca este viernes. Hoy ponemos el foco en el impacto económico que van a tener en la capital.

Pues como decimos, Shakira va a ofrecer 12 conciertos en Madrid, en la capital española. Es una hazaña que ningún artista había logrado en España ni en Europa. ¿Se van a celebrar dónde? En el recinto Iberdrola Music, en el distrito madrileño de Villaverde, construido especialmente para este evento. De hecho, el estadio lleva el nombre de la propia artista, el estadio Shakira, y va a estar dentro de un espacio temático que se llama Macondo Park. En total cuenta con 8 pabellones inspirados en el universo del también colombiano Gabriel García Márquez. Se espera que reúna un total de 650.000 a 700.000 espectadores a lo largo de todas esas noches, y se calcula que por la venta de entradas en Madrid Shakira podría ingresar entre 75 y 90 millones de euros, más todo lo que consuma la gente dentro del recinto y si hacen alguna compra de merchandising. Bueno, pues son cifras que marean. ¿Y qué van a suponer para Madrid? Los 12 conciertos de la artista colombiana pueden aportar a la economía madrileña hasta 340 millones de euros, según algunos cálculos. En todo caso, la cifra definitiva se va a ver condicionada por la afluencia de público de fuera de la capital. Según cálculos de Albert Guibernau, doctor en economía, recogidos por EFE, un espectador que venga en exclusiva a este espectáculo se podrá gastar entre 500 y 700 euros. Esto incluye la entrada, el alojamiento, gastronomía y transporte. En el caso de asistentes internacionales, ya que su estancia se prolonga algún día más, el gasto podría irse fácilmente por encima de los 800 euros. Al distribuirse las actuaciones, además, a lo largo de 4 fines de semana, la repercusión también se va a ver en el ocio nocturno madrileño y se espera que supere la registrada con los shows de Bad Bunny, que suponían 25 millones. En este caso se calcula que podrían alcanzar entre 30 y 40 millones de euros, según recoge la patronal Noche Madrid.

0: ¿Y qué pasa con los alojamientos? Bueno, pues parece que las consultas para alojarse en la ciudad entre el 18 de septiembre y el 11 de octubre, las fechas que incluyen esos conciertos de Shakira, han subido un 56% en comparación con los mismos datos del año 2025. De hecho, se disparan hasta un 75% durante el puente del 9 al 12 de octubre, según datos de Booking, coincidiendo con las últimas fechas de esos conciertos. Se calcula además que la residencia y los conciertos de Shakira en la capital van a generar en torno a 11.000 puestos de trabajo entre empleos directos e indirectos, esto es, vinculados a la producción, al montaje, la seguridad, la hostelería y el transporte. Vamos, que las mujeres ya no lloran, las mujeres facturan y ahora Madrid también.
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0: a mirar a la macro de la jornada, vamos a mirar también al mercado de divisas y, cómo no, vamos a hablar mucho de decisiones de bancos centrales esta tarde con Gonzalo Cañete, que es jefe de estrategia de mercado global para ATFX. ¿Qué tal, Gonzalo? Muy buenas tardes, bienvenido.
1: Buenas tardes, Inayo, muchas gracias.
0: Bueno, vamos a comenzar por la última decisión de tipos, que ha sido la de Banco de Inglaterra hoy mismo. Se mantiene sin cambios el precio del dinero en el país, pese a las presiones inflacionistas, ¿no?, de las que no es ajeno Reino Unido. Hoy no, pero más adelante sí.
1: Sí, bueno, está claro, hay alta presión dentro del Banco de Inglaterra para que se suban los tipos. Yo además pensaba que existía la posibilidad de que se hiciese esta vez, aunque estaba descontado que no había cambios de tipo. No es lo que el mercado estaba descontado, lo que nos decían, pero no nos olvidemos que ha habido al menos 3 votos dentro del Consejo del Banco de Inglaterra apoyando una subida al 4%, y que en la parte de contención de liquidez, que es el quantitative tapering, tiene una unidad absoluta dentro del Consejo del Banco de Inglaterra al mantener la restricción, que es en torno a 46.000 millones anuales de libras que se retiren de liquidez del mercado de bonos. Por lo tanto, la liquidación de bonos en el balance. Por tanto, lo que nos deja claro es que tratan de mantenerse a flote, pero que tienen claro, como dijimos hace, bueno, lo incluí en los informes hace un par de semanas, uno de los miembros del Banco de Inglaterra, lo que nos comentaba era precisamente que ya en 2022 a 2023, el tomar una postura que decían que era un pico de inflación transitorio, en este caso provocado por la guerra de Ucrania, ahora estamos viendo que ocurre lo mismo por la guerra de Irán o por la guerra en Oriente Medio, se sigue considerando transitorio, pero el hacer la pausa para esa subida de tipos de entonces nos trajo un pico de inflación incontrolable en 2023 que generó problemas de liquidez, por ejemplo, en la banca regional estadounidense. Por tanto, esto creo que hay varios miembros dentro de los bancos centrales que lo tienen muy presente, porque ya ocurrió hace poco, y por eso algunos abogan porque lo mejor sería empezar a subir los tipos ahora para contener la inflación lo antes posible.
0: Bueno, mañana tenemos decisión de tipos, en este caso en Japón. Allí hoy se ha iniciado la reunión de 2 días. Parece bastante descontado que veremos también allí una subida de tipos hasta el 1,25%, desde el 1% actual. Pero aquí el foco sobre todo está en el comportamiento de la divisa, en el comportamiento del yen, ¿no? A menos que desde el Banco Central de Japón se convenza al mercado de que se avecinan nuevas medidas de endurecimiento, el yen podría seguir debilitándose, porque esa ha sido su reacción después de la última subida de tipos en Estados Unidos, y pese a esa intervención que hemos visto conjunta en verano entre Japón y Estados Unidos, esa tendencia a la baja del yen sigue muy presente, ¿no?
1: Sí, está presente. Es una moneda que está altamente debilitada. Las últimas acciones que hemos visto lo que hicieron fue fortalecerla significativamente en las últimas 2 semanas, pese a que la subida de tipos del dólar, pues lo que ha hecho ha sido volver a debilitarlo un poco en el mercado internacional. Yo creo que en parte hay una vinculación histórica, y además una presión muy fuerte dentro de la política monetaria del Banco de Japón. Está muy influida por la Reserva Federal. Creo que hay claras instrucciones de qué tienen que hacer el Banco de Japón, dictado por la propia Reserva Federal. No nos olvidemos que incluso Scott Bessett, el secretario de Tesoro de Estados Unidos, ya la semana pasada hizo comentarios al respecto, diciendo que era la casa, ¿no?, a partir de ahora, y que el que quisiera apostar contra ellos en el mercado japonés en los bonos, pues podía intentarlo, lo cual hemos visto que ha funcionado, porque evidentemente ha seguido intentándolo, porque siguen pujando a lanzar los yields de los bonos japoneses. Hay una cuestión fundamental, lo he incluido en los últimos informes, el que hice un especial sobre deuda japonesa el domingo pasado, publicado el lunes, que una de las cosas que mencioné precisamente es que creo que Japón, el problema que tiene, es que está atrapado entre dos grandes economías. Es una triada perfecta la que tiene, por un lado, Estados Unidos, que le presiona para que endurezca los tipos de interés y para que fortalezca el yen, para que de este modo el dólar no quede tan encarecido con respecto al yen, y para que reduzca la presión sobre los americanos, que están altamente tensionados. Y por el otro lado tiene a China, que China, no nos olvidemos, que está haciendo el proceso contrario. Lleva desde el año 2023 padeciendo ciertos ciclos deflacionarios en los PPIs, en los precios a la producción industrial, y esto que ejerce una presión deflacionaria dentro de la mayor economía de la región, Asia, China, la segunda mayor economía del mundo, la primera en producción, evidentemente hace que Japón tenga que decidir entre si obedecer a Estados Unidos o seguir manteniendo un yen barato para que mantenga las fábricas japonesas abiertas compitiendo en la órbita asiática dentro de esa influencia china. Por lo tanto, ¿es esto un yen barato para competir con China o un yen caro para contentar a los intereses del Tesoro estadounidense? Yo creo que ahí está la batalla. Evidentemente, la resolución de la batalla es una subida que incluso la ponen algunos en el 1,5% para enero del año que viene ya. Y con una proyección de inflación, por cierto, del 2,8% para Japón en lo que llevamos de año, pese a que ahora mismo está en el 1,9%, la última lectura que tienen.
0: ¿Algo que le haya sorprendido del mensaje de hace menos de 24 horas del presidente de la Reserva Federal?
1: Creo que el mensaje que ha dado el presidente de la Reserva Federal, es un mensaje además que cabía esperar, porque el tipo se ha elegido para recortar los tipos por Donald Trump, nominado por él mismo, y acaba haciendo lo que Powell hacía o lo que Powell abogaba por hacer, y por lo cual Powell era difamado por Donald Trump. Es decir, la moraleja de todo esto es que cuando traen a alguien elegido por Donald Trump, acaba haciendo lo que Powell había planeado hacer, lo cual es una ironía, el destino, ¿no? Parece que el karma bofetea a Donald Trump en este sentido. Y luego el mensaje que nos ha dado Kevin Warp, me parece que era un mensaje donde se ve bastante bien que no pretende tomar ninguna postura clara. De hecho, encaja mucho con la política que quiere llevar dentro de la Reserva Federal, que es no explicar demasiado cuál va a ser la política de la propia Reserva Federal, no ir dando, como dijo él, una hoja de ruta dato a dato cada vez que salga una variable macroeconómica estadounidense, explicar qué van a hacer, porque entonces el mercado descuenta de antemano cada cuestión que va saliendo. Sí. Y esto es lo que yo creo que destaco del discurso de ayer, que no va a mojarse en ningún lugar ni a favor ni en contra de una postura.
0: ¿Qué le ha parecido el dato de IPC de la eurozona que hemos conocido del mes de agosto?
1: Bueno, lo que muestra es que evidentemente hay una tendencia alcista dentro de la inflación, que estamos muy por encima del 2% todavía, que el Banco Central Europeo tiene presiones también para subir esos tipos, que además nos deja en un problema, por ejemplo, que Japón también experimentaba. Europa tiene ahora mismo tasas de interés negativas.
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2: Buenas tardes.
3: Muy buenas tardes, encantada de estar aquí con vosotros.
2: Bueno, ¿qué ha sido lo más destacado en el día después de la Fed y con emisión de deuda que hemos tenido, por cierto, por parte del Tesoro Español? Se han colocado algo más de 5.700 millones en deuda a medio y largo plazo con intereses superiores al 3,5%.
3: Yo creo que, bueno, la lectura que hizo ayer el mercado de todo esto, ¿no?, de la decisión de la Reserva Federal con los tipos de intereses, también cómo el mercado está interpretando que quizás pueda haber en el corto y medio plazo una inflación más pegajosa. Recordemos que pues tenemos el conflicto con Irán y Estados Unidos. Y no solo eso, sino que además, aunque se resolviera, pues tenemos el problema de, por ejemplo, los costes de refinado, que podría costar más bajarlos, sí, y que también encarecen el precio de la gasolina y que, por lo tanto, puede afectar a la inflación. Y eso es lo que ha recogido quizás el mercado, porque ayer vimos un repunte en los tramos de 2 a 5 años, no tanto en el tramo a 10 años y, de hecho, el de 30 años, pues incluso con ligeras caídas. Y eso puede estar interpretando el mercado.
2: En Reino Unido, hoy su Banco Central ha mantenido tipos. El bono a 10 años en ese país está por encima del 5%, pero en contra de lo que hemos visto en otros momentos de la historia muy reciente de Reino Unido, parece que los inversores ahora, en este momento, en esta coyuntura, no están entrando en pánico. ¿Por qué?
3: Bueno, yo creo que son situaciones diferentes. Al final, en aquella situación que todos recordamos, ¿no?, pues fue un cóctel de muchísimas cosas, de decisiones fiscales, también relacionadas con la inflación, luego también de que lo agravaron también de productos, de planes de pensiones que tenían apalancamiento en el mercado, y precisamente ese apalancamiento agravó la situación porque hubo margin calls, ¿no?, hubo que poner garantías, hubo ventas mayores en el mercado que tensionaron el rendimiento al alza de la deuda. En este caso, el problema viene más por la inflación, ¿no?, que en Reino Unido no solo es por la parte de la energía, sino que también es por la parte de los servicios y los salarios. Y quizás el mercado pues está interpretando también que es más coyuntural y no una situación tan cóctel como he definido hasta ahora, y por eso quizás están más tranquilos.
2: Pablo del Canto, banquero privado en Andbank, gracias. Muy buenas tardes.
3: Buenas tardes, hasta luego.
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2: Vamos ahora con el cierre de la sesión en la Bolsa Española, de la mano de José Lizán, gestor de Reto Magnus y CAF en Quadrig Asset Managers. Hola, José, ¿qué tal? Muy buenas tardes.
5: Hola, Rocío, ¿qué tal? Muy buenas tardes.
2: Bueno, ¿qué balance hace de la sesión y expectativas a partir de ahora para la Bolsa Española y para los mercados de renta variable en general, ¿no? Digiriendo cómo estamos, que veremos alguna subida de tipos más en Estados Unidos y es posible también que aquí en la eurozona. El mercado de bonos hoy un poco más relajado, pero mantiene su presión. El mercado del crudo hoy corrige algo, pero sigue ahí tensionado. ¿Las bolsas pueden subir con todos estos lastres?
5: Bueno, nosotros pensamos que está la sesión de hoy y mañana probablemente muy condicionadas por la hora bruja, ¿no?, y el triple vencimiento de derivados del trimestre. Pero nosotros estamos cautos en general, ¿no? Pensamos que, a pesar de que las valoraciones han sido empujadas por unos resultados empresariales espectaculares, tanto en el 1Q como en el 2Q, pensamos que el entorno macroeconómico de encarecimiento de financiación, de mayor inflación, tiene que pesar en las bolsas y probablemente veamos algún ajuste, aunque también es verdad que tenemos las elecciones de medio mandato y los incentivos de los políticos a llegar con un buen entorno serán altos, ¿no? Pero sí que pensamos que hay que estar cautos. y esperar mejores puntos de entrada, ¿no? Pensamos que una corrección del 5 o 7% adicional sobre los precios actuales sería sana, lógica y un buen punto de entrada para volver a posicionarnos.
2: Hablando de correcciones, hoy el título que más ha cedido dentro del IBEX ha sido Cellnex. ¿Qué le convence y qué no del valor ahora?
5: Pues quizás el mayor riesgo que tenga Cellnex es las posibilidades de una disrupción tecnológica que acabe con el modelo de antenas, ¿no? Y que eso es un poco algo que puede producirse muy a futuro, igual que en la telefonía con el tema satelital. Pero además yo creo que el tema de la renovación de los contratos, ¿no? De todos los contratos de antenas con los operadores, con todas las grandes incumbentes, creo que está habiendo mucho ruido. Ya he empezado a ver algunas negociaciones agresivas en otros países y en otras geografías. Y es algo que tiene al mercado pues lastrando a la cotizada. Sí que es verdad que lo que más me gusta quizás sea pues que ya está muy penalizada, ¿no? Y que las valoraciones o los múltiplos son sí, pues ya muy muy bajos y quizás probablemente lo peor ya haya pasado, ¿no? Pero esa disrupción, mientras la sombra de esa disrupción y la renegociación de contratos siga encima, va a ser difícil que la acción tenga un re-rating, ¿no?
2: Con ACS, ¿qué estrategia seguiría ahora mismo en los niveles en los que está la compañía?
5: Bueno, pues yo creo que está dando una oportunidad de subirse a un equity story que ha costado subirse, ¿no? Todo el ruido que hay sobre el exceso de inversión en data centers y con las nuevas normativas que quieren aplicar también en suelo europeo, pues ha servido de excusa para tomar beneficios agresivamente, casi 50 euros de cotización perdidos en los últimos meses. Y creo que es un punto interesante. Los insiders de la compañía están comprando acciones y creo que ha dado una oportunidad, como digo, ¿no? No sé si el suelo estará aquí o estará un poquito más abajo, quizás pueda irse hasta los 70 euros por acción, pero creo que entre 70 y 90 euros es una compra, clarísimamente, de subirse a una tendencia alcista de fondo a una compañía pues que lo está haciendo muy bien, tanto en la parte de construcción como en la parte de data centers y con la exposición geográfica a todos los mercados con crecimiento, ¿no? Así que yo creo que está dando una oportunidad de subirse, desde luego.
2: José Lizán, gracias. Muy buenas tardes.
5: Igualmente, un saludo.
2: Enseguida, espacio de sostenibilidad de Mercado Abierto con Lorena Ruiz.
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0: Ecovidrio quiere acercarse a los ciudadanos y para ello se han aliado con Disneyland París. Vamos a hablar sobre esta iniciativa con Arantxa Reyes, es gerente de comunicación corporativa de Ecovidrio. ¿Qué tal, Arantxa? Muy buenas tardes.
1: ¿Qué tal? Muy buenas tardes. Un placer estar con todos vosotros.
0: Un placer nosotros de tenerte aquí. Bueno, cuéntanos un poco en qué consiste exactamente esta iniciativa.
1: Bueno, pues esta iniciativa que lleva a cabo Ecovidrio en colaboración con Disneyland París consiste en que, bueno, nuestros famosos contenedores verdes, ¿no?, se tematizan con algunos de los personajes más icónicos de Disneyland París, ¿no? Este año, por ejemplo, hemos tematizado 5 contenedores que hemos situado en el Paseo de la Castellana y pueden encontrar los que lo visiten, pues figuras como Jesse, como Black Panther, como Iron Man, bueno, una serie de personajes de Disneyland París, ¿no? Además, son muy reconocibles.
0: Bueno, no es la primera vez precisamente que Ecovidrio pues se alía con Disneyland París. ¿Qué impacto concreto han tenido este tipo de campañas en los hábitos de reciclaje de los ciudadanos?
1: Bueno, pues efectivamente esta es la sexta edición y de la cual estamos muy orgullosos y muy agradecidos a Disneyland París, bueno, de que sean, de que nos acompañen en este camino, ¿no? Al final lo que hacemos con este tipo de campañas nos permite llegar a públicos, pues que con otras campañas que llevamos a cabo en Ecovidrio no llegamos, ¿no? Sabemos que la población infantil es muy importante, al final serán los que el día de mañana continúen reciclando los envases de vidrio, ¿no? Y lo que queremos es, pues, enseñarles y divulgar y explicarles la importancia de separar correctamente los residuos de envases de vidrio, explicarles qué va y qué no va y sobre todo el impacto ambiental que puede tener.
0: Es la sexta edición, has dicho, así que intuyo que es algo que está funcionando.
1: Está funcionando perfectamente.
0: Bueno, has comentado precisamente que la iniciativa pues va más orientada pues a ese público más joven. ¿Qué importancia tiene precisamente concienciar desde pequeños en el reciclaje de vidrio?
1: Bueno, pues para nosotros consideramos que es fundamental, ¿no? Al final, cuando somos niños, los hábitos que adquirimos son los que nos van a acompañar a lo largo de toda la vida, ¿no? Entonces, cuando los niños entienden la importancia de reciclaje, de separar correctamente los residuos de envases de vidrio, del impacto ambiental que puede tener, ¿no? Pues desarrollan un hábito que además muchas veces también influyen en las familias, ¿no? Porque están un poco pendientes de que se haga bien en sus casas y les dicen a sus padres o a sus abuelos cómo tienen que reciclar esos residuos.
0: Claro, precisamente hasta qué punto pues actúan los más pequeños como prescriptores en los comportamientos pues dentro del hogar.
1: Pues mira, te diría que son muy prescriptores. Precisamente ayer, cuando llevamos a cabo el acto de presentación, que por cierto tuvimos la enorme suerte de estar acompañados por la vicepresidenta tercera del gobierno, Sara Gessen, hicimos unos talleres con unos niños en los que tenían que depositar, bueno, pues algunos residuos en el contenedor, decir cuáles estaban mal, ¿no? Y muchos de ellos nos decían, las botellas de vidrio van sin tapón, eso no va al contenedor verde. Yo se lo digo siempre a mi madre, que lo hace mal, ¿no? Entonces, bueno, pues efectivamente influyen mucho en las casas y en las familias de que se hagan bien, ¿no? Al final tienen un efecto multiplicador y eso es lo importante, ¿no? Van más allá del aula o de una actividad puntual.
0: Hay veces que hay que hacer más caso a los niños de la que realmente les hacemos, ¿verdad que sí?
1: Eso es, sí. La verdad que los niños a veces saben más que los adultos.
0: Bueno, Arantxa, una de las actividades dentro de la campaña es la de aclarar leyendas o mitos en torno al reciclaje. No sé si nos puedes desmentir algunas de las más comunes.
1: Pues sí, efectivamente parece mentira porque llevamos ya mucho tiempo haciendo campañas de concienciación y explicando y divulgando cómo funciona el sistema del reciclaje de envases de vidrio, pero aún, bueno, persisten algunos falsos mitos y algunos ciudadanos se aferran a ellos, ¿no? Por ejemplo, uno de los más extendidos es aquel que dice que el camión que recoge esos residuos de envases de vidrio, al recogerlo lo mezcla todo en el camión. Incluso hay algunos osados que dicen que ellos lo han visto con sus propios ojos, ¿no? Y yo te diría que no. Los camiones que recogen vidrio en la parte trasera solo llevan vidrio. Sí que es verdad que hay algunos camiones que tienen una serie de compartimentos en la parte trasera que les permite recoger diferentes fracciones, pero nunca, en ningún caso, el vidrio que se recoge se mezcla con otras fracciones, porque entonces no tendría ningún tipo de sentido, ¿no? Luego también hay otro mito muy común que dice, no, reciclar destruye puestos de empleo. Uf, yo no reciclo, cuando es mentira precisamente todo lo que conlleva el reciclaje y la cadena de reciclaje de envases de vidrio genera casi 8.000 puestos de empleo de carácter verde y estable en nuestro país, ¿no? Estos son algunos de ellos, así que bueno, desde Covidrio seguimos insistiendo y explicándoles a los ciudadanos, o sea, cómo funciona este sistema y tratando de desmentir estos falsos mitos que aún persisten.
0: Esto realmente es más de padres que de niños.
1: Eso es.
0: La campaña, bueno, va a llegar a 9 ciudades españolas, una de ellas es Alcobendas, así que espero ver los contenedores yo por allí, que de allí vengo. ¿Cómo se decide dónde desplegar este tipo de iniciativas?
1: Pues mira, ten en cuenta que llevamos 6 años colaborando ya con Disney y en esos 6 años, créeme que hemos recorrido gran parte del territorio español. Hemos estado desde A Coruña, Elche, pues en ciudades como Salamanca, Granada. Entonces, bueno, también lo que hacemos es buscamos ciudades que tengan como un núcleo poblacional intenso, porque lo que hacemos son con esas campañas no solo impactar a través de los contenedores, sino que este año además también repartimos bolsas para facilitar el reciclaje de envases de vidrio. Vamos a repartir más de 50.000 bolsas a lo largo de esas 8 ciudades, ¿no? Entonces, bueno, se decide porque hay mucha gente, hay una gran cantidad de población, también porque no hemos estado o incluso algunas repiten. Y este año sí, una de ellas es Alcobendas.
0: Has mencionado el tema bolsas. ¿En qué consiste exactamente? ¿Cómo va a funcionar esto?
1: Pues mira, en esta sexta edición hemos añadido una nueva vertiente, ¿vale? Hemos incidido más en la dimensión educativa de esta campaña. Entonces, en estas 8 ciudades en las que vamos a estar, vamos a instalar puntos informativos en los que vamos a contar con educadores ambientales que podrán decirle a los ciudadanos que se acercan o que tengan dudas de cómo se recicla el vidrio o qué va y qué no va al contenedor. Y además también habrá una serie de talleres, ¿no? Al final lo que queremos es enseñar, concienciar y educar en materia medioambiental a todo aquel que se acerque a nuestros contenedores y a nuestra campaña.
0: Bueno, la campaña es con Disneyland París. Precisamente, ¿está Disneyland concienciado con el reciclaje y con la sostenibilidad en general?
1: Bueno, sin duda, precisamente esta es una de las razones por las cuales nos aliamos con una marca, una de las marcas más relevantes del mundo y tan querida, ¿no? Ellos tienen la conciencia medioambiental muy arraigada, ¿vale? Y esto también es un ejemplo de cómo organizaciones tan dispares como Ecovidrio y Disneyland París persiguen un objetivo común, ¿no? Y al final es cuidar el medio ambiente y cuidar esta casa que es de todos, que es el planeta Tierra.
0: Vamos a salirnos, Arantxa, un poco, si te parece, del tema de la campaña y vamos a meternos más en Ecovidrio como tal, porque,
1: estupendo.
0: Bueno, lleváis años trabajando para aumentar el reciclaje de envases de vidrio. Actualmente, ¿cuál es el principal reto o el principal objetivo? ¿El conseguir que se recicle más, que más gente recicle? ¿El que se aumente la frecuencia con la que se recicla o simplemente mejorar la calidad del material que llega al contenedor?
1: Pues mira, yo aquí te diría que las tres cuestiones son muy importantes, ¿no? Pero si te hubiera que destacar una, diría que uno de los retos es consolidar el hábito. A ver, España es verdad que ha avanzado mucho a lo largo de estas casi 3 décadas que nosotros llevamos gestionando toda la gestión de los residuos de envases de vidrio. Bueno, y la verdad que estamos bien, ¿no? Este año, en 2025, anunciábamos que habíamos logrado una tasa de reciclado estimada del 72,3%. Este dato es importante porque significa no solo que hemos conseguido los objetivos que nos marcaba Europa para 2025, que era un 70, sino que además esto lo conseguimos hace 2 años, ¿no? Sin embargo, tenemos mucho camino aún por recorrer, ¿no? Tenemos algunos países europeos con tasas cercanas al 80%, oye, que son nuestros referentes y son a lo que debemos aspirar. Entonces, el hábito es importante, pero además hay que hacerlo bien. También es verdad que nuestros contenedores son monomateriales, es decir, allí solo va vidrio, y solo tenemos un 2% de impropios. Impropios es aquello que se deposita por error en el contenedor y que no debería estar. Es muy poquito, ¿vale? Entonces, si trabajamos y avanzamos y cada vez lo hacemos mejor, no depositamos esa tapa que a veces se nos escapa en el tarro o echamos la bolsa, ¿no?, dentro del contenedor, pues efectivamente obtendremos una mejor calidad del reciclado. Por eso te digo que es un poco una mezcla de las tres. Las tres cosas son importantes.
0: Y bueno, más allá de las campañas de concienciación como es esta de Disneyland París, ¿qué medidas consideras necesarias pues para seguir aumentando las tasas de reciclaje de vidrio aquí en España?
1: Pues te diría que más que medidas, la clave está en la corresponsabilidad. Y cuando hablamos de corresponsabilidades, que todas las partes que intervienen en el maravilloso círculo del reciclaje de envases de vidrio cumplan su parte. Esto es decir, por un lado tenemos una industria, ¿vale?, que está muy comprometida con la financiación del sistema, ¿vale? Y hace posible que scraps como nosotros, como Ecovidrio, puedan gestionar los residuos de envases de vidrio, ¿no? Luego también tenemos ese ciudadano y ese hostelero, oye, que con su compromiso coge sus residuos de envases de vidrio, va al contenedor y los deposita correctamente. Luego tenemos entidades como Ecovidrio, que lo que hacemos es aportar nuestro conocimiento, nuestra capacidad de innovación y nuestra tecnología al servicio de los resultados. Y por último, y no menos importante, es la administración pública, ¿no? Ellos también tienen un papel fundamental, ¿vale? Y para alcanzar esos objetivos de reciclaje del 80% que decíamos antes, oye, pues es necesario que exista una verdadera corresponsabilidad, y con esto lo que queremos decir, pues que haya unas ordenanzas que garanticen esa separación en origen, ¿no? Que haya una vigilancia de que se cumple, y en el último caso, si no se hace, pues que haya una sanción. Al final lo que queremos también es que la administración pública, bueno, el tema de la gestión de los residuos lo sitúe en el primer término político, ¿no? En la agenda política, en la primera instancia, y que nos ayude a impulsar y a que España, oye, siga liderando ese reciclaje de envases de vidrio.
0: Pues vamos a quedarnos con esto. Por cierto, no lo he mencionado, pero aquellos que reciclen vidrio en estos contenedores Disney pueden optar a un sorteo, bueno, van a estar dentro de un sorteo para irse a Disneyland París. Yo ya he participado, a ver si hay suerte. Y me toca, con esto vamos a quedarnos. Arantxa Reyes, gerente de comunicación corporativa de Ecovidrio, muchísimas gracias por atendernos.
1: Muchísimas gracias, un placer.
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3: Ya saben que estamos aprendiendo a invertir en bolsa de la mano de CML Bolsa, y muy importante, que estamos proponiendo estrategias concretas y aprovechando de paso para interiorizar conceptos y consejos que nos pueden ayudar para operar en los mercados. Vamos a hablar con David Fernández, socio director de CML Bolsa. ¿Qué tal, David? Muy buenas tardes.

0: ¿Y hoy nos añade alguna estrategia más o seguimos con estos dos nombres de momento?
1: Sí, vamos a incorporar a nuestra cartera un nuevo valor que será IAG. Entraremos mañana, quien quiera, podemos comprar acciones de IAG y nos ponemos un objetivo de 10 céntimos. Por lo tanto, quien quiera mañana puede entrar en la apertura y dejar colocado ese objetivo de 10 céntimos en IAG.
0: Bueno, pues por tanto, tenemos ahora tres estrategias a partir de mañana ya, que es cuando podría abrirse esa de IAG, operativa, Sabadell, SACIR, IAG. Objetivo de rentabilidad promedio con este método de inversión que ustedes proponen y que tienen además muy trabajado en CML Bolsa.
1: Mira, sin ir más lejos, hoy he estado hablando con una oyente de tu programa, con Natalia, que siguió las recomendaciones de inversión de la temporada pasada. La temporada pasada empezamos el 15 de abril y terminamos el 15 de junio de dar recomendaciones de inversión. Ahí dimos 12 recomendaciones de inversión en 4 valores diferentes y la rentabilidad media que obtuvimos en esos 3 meses fue del 6,2%. Es decir, el objetivo o lo normal es que anualmente las personas que aprenden a invertir siguiendo este método o aprenden a invertir con nosotros en CML Bolsa estarán en torno al 20% de rentabilidad al año. Con una ventaja, que ya yo te diría, Rocío, que para los que nos acercamos a los 50 hasta es más importante que la rentabilidad. Y es que el método pues les va a ayudar, primero, a olvidar la ansiedad y los nervios. Segundo, a perseguir el mercado como si fuesen esclavos. Y lo más importante, a ganar de media 9 de cada 10 veces que inviertan en el mercado financiero. Yo sé que esto cuando lo dije al principio, aunque es la segunda temporada, ya estuvimos hace 2 años, como recordarás, dimos 42 recomendaciones de inversión y las 42 las cerramos con beneficio. Y ahora hemos dado en la primera temporada 12 recomendaciones de inversión y las 12 las hemos cerrado con beneficio. Bueno, pues este es indudablemente la gran ventaja de aprender a invertir con nosotros en CML Bolsa.
0: ¿Cualquiera puede ser capaz de aprender este método y pasar a invertir, digamos, sin miedo, con el respaldo de tener una operativa clara?
1: Pues claro que sí. Mira, también he hablado con otro oyente de tu programa que se escuchó el martes, que se llama Juanjo, de Barcelona, y me hacía esta misma pregunta. Y le decía que incluso si no tienes experiencias, todavía mejor. Primero porque lo que le vamos a enseñar es muy sencillo. Es decir, para nosotros partimos de la humildad de reconocer que es imposible saber lo que va a ocurrir. Es decir, no tomamos las decisiones porque yo tenga el DeLorean de Marty McFly y entonces he estado en el futuro y he visto que IAG el lunes va a cotizar en 5,50. Pues bueno, hasta ahí todavía no llego. Sino porque nuestro método es, una vez que renuncias a tratar de averiguar el futuro, lo que haces es entender perfectamente que este negocio tiene 3 claves. Primero es saber discriminar en qué valores tienes que invertir y en cuáles no. Y esto lo explicamos en una primera sesión muy sencilla. Y luego, cuándo se compra y cuándo se vende, eliminando toda subjetividad y dejando que nuestro dinero trabaje para nosotros. Por tanto, efectivamente, es perfectamente apto para cualquier persona, sea cual sea su punto inicial y sea cual sea su experiencia previa.
0: Esto de que es incluso mejor partir de cero, lo dice porque así no tenemos ningún, digamos, vicio previo, ¿no? Como quien aprende a conducir pero ya conduce.
1: Pues lo acabas de clavar. Y es que esto, yo sé que nos ha pasado. Estoy convencido, Rocío, no sé, no me atrevo a decir si te ha pasado a ti. A mí 1000 veces y seguro que a muchos y miles de nuestros oyentes. Y es que si hago una discriminación de cómo es el día a día de un inversor, vamos a decir, que no tiene la formación adecuada, pues a las 9 de la mañana mira el mercado a ver cómo abre, a las 9 y 10 vuelve a mirar el móvil para ver si ha ido subiendo un poquito más, a las 9 y a las 10 confirmar que efectivamente el mercado sigue yendo en la misma dirección. Luego a las 11 mientras me tomo un café vuelvo a mirarlo. Venga, voy a mirarlo también a las 2 porque sé que suele haber una noticia en Estados Unidos. Hombre, por supuesto lo tengo que mirar a las 3 y media porque cuando empieza el show de verdad, porque entran los americanos. Y esto acaba siendo una auténtica tortura. No solo porque te acabas convirtiendo en un esclavo del teléfono, sino porque las decisiones que tú tenías claras a las 9 empiezas a cambiarlas a 1 de la tarde. Luego tomas otras diferentes otra vez a las 3 y media y a las 5 y media ya prefieres que venga Bruno con el mazo. Entonces, si no tienes esa trayectoria adquirida, es mucho más fácil que no estés pendiente del teléfono, que es indiscutiblemente lo que te lleva a cometer errores porque te pone nervioso y la ansiedad te lleva a no conseguir el éxito en tu

0: inversiones y a no ser feliz.
1: Bueno, para las personas que estén empezando, que se estén planteando invertir, dar ese paso de ahorrar a invertir, suele ser bastante habitual una creencia, y es la de que para empezar a invertir en bolsa necesitan mucho capital. ¿Qué les dicen ustedes?
0: Pues que tenemos el ejemplo de Luis, que era el ciclista, vino conmigo el año pasado, la temporada pasada al programa, y ha empezado con apenas 5.000 euros. Es decir, no es que haga falta mucho capital. El capital no va a ser lo decisivo para que ustedes tengan éxito. Aquí la clave son tres palabras: técnica, paciencia y disciplina. Aprender un método.
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0: Pues las 6 en punto de la tarde, momento de arrancar consultorio de bolsa en Mercado Abierto en Capital Radio. ¿Quién nos va a acompañar esta tarde, esta primera media hora para mirar al mercado y para analizar gráficos concretos de compañías? Está con nosotros ya Franco Machiavelli, que es analista independiente. ¿Qué tal? Muy buenas tardes, bienvenido.
1: ¿Qué tal, Rocío? ¿Cómo estamos? Muy buenas tardes.
0: Bueno, vamos a hacer un repaso de cómo está la situación. Está siendo una semana interesante. Ha pasado ya la cita que todo el mundo tenía marcada en rojo, que es esa reunión de tipos de la Fed, con esa subida, tal y como se esperaba, de 25 puntos básicos del precio del dinero. Y aunque se atisban nuevas subidas de tipos al otro lado del Atlántico, pues hemos visto que las bolsas siguen en positivo. En Estados Unidos, sobre todo, sube el Nasdaq más de un 1,5%, pero también el S&P 500 por encima del punto porcentual. Ha cerrado también aquí en Europa. Los índices han terminado con tono positivo. ¿Hacia dónde ve posibles nuevas subidas, Franco?
1: Bueno, lo has comentado bastante bien, ¿no, Rocío? O sea, al final, y de hecho ya era curioso todo esto, porque de hecho ayer al cierre, que tuvimos una sesión bastante volátil, todo hay que decirlo, los mercados cerraban relativamente bien. De hecho, yo suelo mirar mucho cestas de ETFs que me monto para cosas temáticas, sectores y demás, y Momentum y Siete Magníficas eran los que lideraban un poco el cierre, y contraintuitivamente o casualmente, SPLV, que es una cesta de low volatility de acciones,

0: alta volatilidad. En definitiva, Rocío, yo creo que probablemente lo que está cotizando el mercado ahora es que vuelven a confiar en la Reserva Federal, porque el hecho de que no hubiesen subido los tipos a lo mejor empezaba a generar esa crisis de desconfianza y demás. No obstante, creo que conviene recordar lo que vemos en pantalla, ¿eh? Una subida de tipos no siempre provoca una caída en el mercado, pero sí que a veces solemos ver un poquito de recortes o correcciones en los primeros días, semanas, meses. Pero bueno, todo eso metido también en una estacionalidad negativa como es septiembre, con esas midterm a la vuelta de la esquina, con ese petróleo que pese a la pequeñita corrección que hemos estado viendo sigue alto. Bueno, pues hay una serie de riesgos que siguen estando ahí, pero el tono de mercado es bueno. ¿Por qué? Porque los resultados empresariales siguen en la misma dirección. Y mientras las compañías sigan ganando dinero y reportando buenos beneficios por acción, ese será el principal driver: liquidez y beneficios empresariales. De momento, nada de eso se ha roto, pese al telón macro un poco confuso que hemos estado viendo. Pero bueno, buen tono pese a todo, podríamos llegar a decirlo, sí.
1: Bueno, vamos a ir enseguida con dudas de oyentes. Aprovecho para recordar que para intervenir con nosotros pueden, por ejemplo, escribirnos a la siguiente dirección de correo electrónico, oyentes@capitalradio.es. A través de WhatsApp nos pueden dejar notas de audio en el 687-050-600. El teléfono es el 91-283-3333. Nos pueden llamar ahí para intervenir con nosotros en directo. 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Vamos a ir con algunos de esos comentarios que nos envían personas que nos siguen en YouTube. Por ejemplo, Endesa. Vamos a comenzar por esta compañía porque nos están preguntando si podría retroceder hasta soporte Endesa. Está imparable.
0: La verdad es que sí. Bueno, todo sector energético, ¿no? Que lo ha estado haciendo bastante bien los últimos meses en general. Bueno, a ver, esto es algo bastante curioso, Rocío, porque yo más que intentar encontrar techo en una compañía que lo único que está haciendo es subir y tener un comportamiento magnífico, prestaré atención un poco a de dónde acabamos de venir, ¿no? Es decir, estábamos teniendo, digamos, muy buenas subidas como estamos viendo en pantalla, pero estuvimos viendo una temporada pequeñita de una ligera pausa. A mí en particular, Rocío, esto es lo que más me suele gustar, ¿no? Cuando el precio viene con bastante fortaleza, no pierde niveles de suelo, sino que, fijémonos la tendencia, ¿no? Que limpia, la estamos viendo en pantalla, siempre y cuando todo esto se mantenga. A lo que me refiero como pauta que me suele gustar son estas lateralidades que, de hecho, duraron más o menos pues un mes y medio de pausa, ¿no? Claro, cuando venimos de subidas relativamente verticales, subidas de dos dígitos de casi el 20 en un par de meses, tomarse un mes y medio de descanso para volver a romper y subir, y además rompe con ligero más volumen que lo que tenía en la lateralidad, pues muy buena señal, ¿no? Así que, ¿qué podríamos llegar a estar esperando en este caso en Endesa? Bueno, eventuales throwbacks, ¿no? Que es un poco lo que antes era el techo en este caso, referenciarlo como suelo y que a partir de ahí, pues un poco lleguemos a esa convergencia de suelos, ¿no? Esa confluencia de media móvil, suelo horizontal, suelo diagonal también, y bueno, siempre y cuando pues no perdamos estos niveles, pues a priori todo bien. Así que bueno, si eventualmente vemos un poquito de corrección hasta la zona de 40, 41, 42, pues a priori podrían llegar a ser muy buenos puntos de apoyo. Ahora estamos en el medio de ese arranque, así que bueno, vamos a ver si se toma un descansito o no, y eventualmente lo podemos llegar a aprovechar. Pero bueno, buen tono, no podría ponerme yo bajista, Rocío, ante un escenario como este, ¿no?
1: Bueno, Elegnor, siguiente valor que vamos a analizar, y Global Dominion, dos del mercado continuo. Un seguidor en YouTube nos pregunta por una entrada en Elegnor y en Global Dominion a estos precios. No sé cómo los
0: Ok,
1: veía para entrar.
0: vale, vamos a ver, lo tenemos por aquí, vale. Bueno, a ver, empezando sobre todo por tramos, o sea, por temporalidades grandes, ¿no? Que nos explican un poquito mejor la foto de largo plazo. A ver, sí que es verdad que en este caso el Egnor, sobre todo desde mediados de año más o menos, ha estado un poquito castigada, ¿eh? Estamos hablando, grosso modo, de un drawdown de alrededor del 20-27% más o menos. Y bueno, realmente esto es bastante importante porque, con independencia del drawdown, no estamos perdiendo niveles de suelo, ¿no? Es decir, más o menos esos suelos dinámicos siguen estando ahí. Sí que es cierto que hemos perforado media móvil ligeramente a la baja. Quizá no es una muy buena señal. Si miramos hacia atrás, las veces que ha superado media móvil o que ha perforado media móvil y se ha sostenido por debajo de la misma durante un tiempo, nos tendríamos que remontar bastante atrás, ¿eh? Nos tendríamos que ir más o menos al año 2020. En adelante sí que tuvo épocas donde a lo mejor pues testeaba un poquito y jugaba un poco con media móvil. Tendríamos que ver si ese es el caso de ahora, ¿no? Es decir, dicho de otra forma, si la perforación, digamos, de la media móvil

0: de ahora puede llegar a suponer, en este caso, mayores caídas, ¿no? Más allá de eso, lo que estamos viendo ahora mismo es, pues eso, ¿no? Estamos en el medio del drawdown, todavía no encontramos un suelo muy, muy claro. Podríamos tomar como referencia el anterior techo, ¿no? Ese anterior techo que estaba más o menos ubicado en 29, que tuvo ahí un par de testeos, como estamos viendo en pantalla, y vamos a ver si genera algo de suelo. Con independencia de esto, yo lo que más estaría vigilando sobre todo es, digamos, la continuación de la pauta bajista, ¿no? Es decir, todo esto es una pauta correctiva, ¿de acuerdo? Sí que es cierto que ahora no está haciendo muchos mínimos decrecientes, sino que parece que se está tomando un poquito de freno, ¿no? Justamente llegando a este suelo que estábamos comentando. Bueno, pues lo primordial será ver cómo lucha contra esta lateralidad, pero lo mejor en este caso sería ver una rotura con fortaleza, con volumen, en esos entornos de 33,7, más o menos incluso, niveles de 34 también. En definitiva, todo el techo de esa pauta correctiva que estábamos viendo justamente ahora, ¿no? Así que bueno, llegada a nivel de suelo, valor que se sostiene muy bien a largo plazo, pero que lucha un poquito contra esas consolidaciones en el medio de esa pauta correctiva. Así que le daría un pelín de tiempo, pero no perdería de vista el 32 y el nivel de 34. Esto sería bastante importante y me preocuparía quizá un poquito más si perforamos niveles de 28, porque eso es todo el suelo donde técnicamente debería estar probando un posible rebote técnico. Así que bueno, dentro de lo que hay buen tono, pero estamos un poquito ahí en el medio. El otro valor...
1: El otro era CIE Automotive, pero si le parece vamos a hacer justo una pausa para saludar, porque tenemos esperando a José María para intervenir. Hola, José María, muy buenas tardes.
2: Buenas tardes.
1: Díganos.
2: Felicidades por su programa.
1: Gracias.
2: Y quería preguntar por la acción de Cintas en Estados Unidos. ¿Qué soportes le ve y perspectivas que me diría el analista?
1: Muy bien.
2: Gracias.
1: Gracias. Muy buenas tardes. Bueno, vamos primero con CIE Automotive por ir rematando tareas, si le parece. Y enseguida pues analizamos soportes en este valor en Cintas.
0: Ok. Bueno, realmente creo que llegamos a analizar en su momento CIE Automotive y hablábamos un poquito de todo esto, ¿no? Que ahora se ve un poquito ahí raro en pantalla, pero bueno, teníamos bastante claro que eran esos últimos canales alcistas. La particularidad es que veníamos de romper máximos y eso era algo bueno por un lado, pero por otro lado a lo mejor podía llegar a exigir un poquito de pausa, un poquito de retroceso. Digo todo esto porque, a ver si puedo bajar temporalidad, por ejemplo, en H4 más o menos, que se ve con un poco más de claridad. Ahí está. Veníamos con este canal alcista, que estamos viendo ahora mismo en pantalla, todo este de aquí, que fue el encargado de superar, como decimos, esos máximos históricos. A partir de ahí entramos un poco más en un terreno correctivo, ¿no? Como es en el que de hecho nos encontramos justamente ahora. El tono realmente no es malo a medio plazo, sí que es verdad que a corto estamos un poquito ahí atrapados en esa pauta correctiva, pero vamos a ver si ejerce algo de suelo, porque estamos viendo una serie de mínimos que parece que no está perforando, parece que está aguantando un poquito estos mínimos que estamos señalando. Estamos hablando de la zona de 24 o 25 euros por acción. Es relativamente bueno esto porque no solamente que no marca nuevos mínimos, sino que parece responder al canal principal, ¿no? Ese canal que de hecho ha estado marcando un poco el rumbo de las últimas subidas en general y de hecho el que nos llevó un poco a máximos históricos, ¿no? Entonces, nivel más o menos 24 o 25 euros por acción, el hecho de no perderlo pues es fundamental. Y a partir de ahí algo relativamente similar a lo que decíamos antes con el EGNOR. Tendríamos que ver que la pequeña pauta de correctiva en la cual nos encontramos ahora llegue a su fin. Para eso lo que tendríamos que ver es una rotura en la parte de los altos. Estamos cerquita, de hecho. Estamos hablando de la zona de 26 euros por acción. Si logramos romper, pues oye, maravilloso, porque empezaríamos poco a poco a confirmar pues esos niveles de suelo que estábamos comentando en su día en este caso, ¿no? Y el otro valor que nos comentaba el oyente, que en este caso era Cintas del Nasdaq, pues lo que vemos es, sobre todo si nos acercamos en gráfico semanal, lo vino haciendo bastante bien durante bastante tiempo, honestamente. Lo que ocurre concretamente es que desde finales del año 2024, el techo, que ha marcado más o menos en $220 por acción, le está costando bastante perforarlo. No solamente eso, sino que empezamos con una lateralidad en su día. Empezamos con una lateralidad, recordemos que la lateralidad como mínimo le llamamos a dos niveles equiponderados a ambos lados, ¿no? Es decir, cuando encontramos un poquito esa pauta sin rumbo, pero además tenemos el techo y el suelo en este caso bien definidos. ¿Qué pasó luego? Pues que marcamos un nuevo mínimo, ¿no? Y de hecho, este nuevo mínimo lo ha marcado este año, este año 2026. Entonces ya entraríamos en un terreno de mínimos decrecientes. No cambia demasiado la pauta correctiva, simplemente que parecería como que la consolidación se amplifica. ¿A qué me refiero con consolidación que se amplifica? Hombre, pues si ha roto este soporte que estamos señalando, tomaríamos como referencia el nuevo mínimo que ha dejado. Como punto relativamente positivo, hemos superado como máximo el anterior máximo decreciente. Y ese es el mejor indicio, Rocío, de que entramos en una pauta de consolidación. Porque no acabamos de romper techos, tampoco tenemos muy muy clara la fortaleza más cortoplacista, así que bueno, vamos a estar vigilando sobre todo pues estos dos niveles. Sé que quizá el oyente en este caso no le sirva demasiado el análisis para el corto plazo, porque lo estamos enfocando en gráfico semanal. A muy corto plazo sí que podríamos llegar a decir que ha testeado 2.20 y ha vuelto a caer. Entonces eso exige prudencia, más allá de todo, ¿no? Así que bueno, 166 nivel de suelo, 220 nivel de techo, y hasta que no salga mucho de esta banda, lo que le espera es lo mismo, ¿no? A no ser, en este caso, que si nos encontremos ante un testeo en el nivel de suelo. Eso ya puede ser interesante en términos especulativos, estar esperando un rebote y demás. Hasta entonces estamos simplemente rechazando la resistencia en el medio de una gran consolidación macro que lleva, de hecho, años estando en esos niveles.
1: ¿Qué le parece si escuchamos este mensaje que nos deja otro de nuestros seguidores?
3: Hola, buenas tardes. Estoy en Inditex a 57 y quería consultar si espero y mantengo o si es necesario ya salir. Muchas gracias y un saludo. Soy Pilar.
1: Bueno, si estuviese en el caso de Pilar, ¿qué haría Franco Machiavelli con Inditex a 57?
0: Bueno, Inditex realmente es una de las mejores compañías, sin duda, que tenemos esa estrella en España, ¿no? A ver, tampoco hay que confundir una corrección que sí que el oyente comentaba 57, ¿no? Que es un poco justamente cuando superó máximos históricos y bueno, pues a veces es lo que tiene, ¿no? Una resistencia bastante luchada, digo bastante luchada porque cuantos más toques, testeos tiene y no es rota, pues es más luchada una resistencia. No es obvio, ¿no? Lo estoy diciendo, pero bueno. Ante la rotura de esos máximos, lo normal, y esto es algo de hecho contraintuitivamente saludable, me preocuparía más que no hubiese roto resistencia y estuviese cayendo al ritmo de lo que lleva el drawdown actual, que es un drawdown de dos dígitos, cuando decimos drawdown, punto de caída máxima. Repito, me preocuparía más no haber roto resistencia y desplomarse un 10, un 12, en lugar de haber roto máximos históricos y buscar un poco de suelo en estos niveles. Vamos a ver, cuando prestamos atención a Inditex sobre todo, y nos vamos un poquito más a largo plazo, gráfico semanal, nada se ha roto. O sea, a nivel de tendencia estamos muy bien. Y de hecho, contraintuitivamente también a mucha gente le llama la atención los valores cuando están en máximos y suben, pero cuando se acercan a niveles de corrección tiende a preocupar un poco más. Lo entiendo, es normal. O sea, al final los seres humanos funcionamos así y es completamente lógico y normal. Mientras, o mejor dicho, siempre y cuando no perdamos estos niveles de suelo en los cuales estamos llegando ahora, vamos a ver reacciona Inditex a estos niveles de suelo, porque son niveles de suelo tendenciales muy bien respetados en el tiempo y que la compañía no tiene un deterioro en sus fundamentales. Esto es lo que hay que mirar para realmente valorar si una corrección en el técnico puede amplificarse o no. No es el caso de momento. Entonces, por concluir, siempre y cuando no rompamos nivel de los últimos mínimos, Rocío, porque estamos en el medio del suelo tendencial, pero pondríamos ese plus, ese filtro extra de seguridad, y tomaríamos el último soporte horizontal y lo combinaríamos un poco con el nivel tendencial. Con lo cual, esto nos lleva más o menos a vigilar niveles de 45 o 46 euros por acción, siempre y cuando no perdamos esos niveles. De momento, lo que estamos viendo es una simple pauta correctiva dentro de un gran tren alcista, como ha sido Inditex todo este tiempo, todos estos años, ¿no?
1: Vamos a mirar en el mercado estadounidense al siguiente valor, Synopsys. Cotiza en el Nasdaq, el ticker sería SNPS. Sevilla, Navarra, Pamplona, Sevilla de nuevo. Y es para un seguidor en YouTube que nos pregunta lo siguiente, Fernando. Dice, me gustaría una recomendación para poder entrar en Synopsys para intentar coger un rebote del 10% ahora que parece que está en soporte.
0: Correcto, correcto. Lo que dice el oyente es justamente eso, ¿no? Estamos en ese suelo técnico. Me ha gustado la consulta del oyente porque ha sido muy específica, ¿no? Nivel de suelo y buscar un rebote del 10. Entonces, lo que nos está diciendo de forma implícita es que no busca casarse con el valor ni busca incorporarlo en la cartera estilo largo plazo, sino que busca un rebote especulativo. Y para los rebotes especulativos, los soportes pues están bien. ¿Por qué? Pues porque a lo mejor conlleva que no nos tengamos que complicar mucho la vida en este caso con lo que vendrán a ser valoraciones, proyecciones, descuento de flujos de caja, y, bueno, toda la parte fundamental que son los drivers del medio y del largo plazo. Entonces, efectivamente, estamos en un nivel de suelo como punto positivo. Como punto negativo, por simplemente apuntarlo, que el oyente lo tenga en cuenta, ojo con la parte de máximos, porque la parte de máximos sí que viene siendo decreciente y eso a veces pues puede meter un poquito de presión. Aunque sea un trade especulativo de corto plazo, que busquemos arañar, pues eso, ¿no? Dos dígitos como mínimo. Fijémonos, ¿no? Rocío, incluso desde el suelo actual al techo diagonal, más o menos, incluso media móvil, tenemos un 20. O sea, honestamente creo que es factible coger un 10, pero simplemente estar muy atento a eso, a las temporalidades más bien de corto plazo. Estamos en diario, eso no es muy corto plazo. Tendríamos que irnos a M30 y por acabar de concluir rápidamente, pues estaríamos mirando temporalidades, como digo, más bien bajas. Y para intentar buscar un rebote, sí que iría prestando bastante atención a la temporalidad de M15, a la micro tendencia bajista que hemos estado viendo. Me refiero justamente a esta de aquí, que estamos señalando ahora, ¿vale? Bastante amplia. Entonces, estaría bien como mínimo romper lo que vendría a ser el techo de 388, $390 por acción, que es más o menos el techo de este último tramo bajista. Si lo logramos romper, sí que podríamos hablar de que a lo mejor eventualmente ese suelo del gráfico diario sí que funciona y nos puede ofrecer al menos un pequeñito rebote hasta media móvil. Allá hay un 20%, o sea que si el oyente busca un 10, pues bueno, creo que más o menos con estas directrices puede llegar a tener pues una idea y nada, pues espero que le pueda ayudar.
1: Venga, escuchamos esta otra nota de audio, a ver qué nos plantea este oyente.
4: Sí, buenas tardes, para Franco Machiavelli. Tengo acción de Lili comprada a $1,146. Y me gustaría me diera un stop de, vamos, por si la acción bajara, de pérdida. Prácticamente ahora mismo la tengo en el mismo precio que la compré. Buenas tardes, muchas gracias.
1: Bueno, Eli Lilly, a ver qué le podemos decir del gráfico de la compañía farmacéutica estadounidense que nos dice que ahora mismo la tiene más o menos a la par.
0: Pues fíjate, Rocío, que antes estamos hablando de Inditex, sé que no tiene nada que ver una con la otra, ¿eh? Pero la dinámica en el movimiento del precio sí que tiene mucho que ver y es súper curioso. Acciones que se mantienen muy bien a largo plazo, acciones que lateralizan y que alcanzan máximos históricos rompiendo esa lateralidad. Es el mismo caso que hemos estado viendo en Inditex, pero en este caso en Eli Lilly, ¿no? Y estamos hablando de esta rotura que más o menos la vimos, el mes pasado, que rompió máximos históricos, superó, si es que es calcado casi el escenario, ¿no? En términos técnicos al menos, ¿no? Frente al de Inditex. ¿Qué hemos visto ahora? Pues ese retroceso, esa corrección, que es algo, siempre que una acción sube y marca nuevos altos, pues lo normal es que corrija un poco. O sea que siempre y cuando no se rompa el dinamismo de mínimos crecientes, pues de momento ratificamos una tendencia alcista. No solamente eso, sino que además estamos llegando al nivel de suelo. Ese nivel de suelo tiene triple confluencia. Démonos cuenta, esto es gráfico diario y estamos en el nivel horizontal, que es el que estamos trazando ahora mismo en verde, nivel de media móvil en gráfico diario y nivel tendencial de las últimas subidas que arrastramos más o menos desde agosto del año pasado, ¿no? Entonces ahora mismo nos encontramos en el medio de esa pauta correctiva, estamos corrigiendo un poquito, pero honestamente no veo nada que preocupe o nada que sea excesivamente, digamos, alarmante en este caso. Lo que sí vigilaría, si soy el oyente, pues un poco esa pauta correctiva que estábamos hablando ahora, ¿no? Tendríamos que ver, pues lo mismo que decíamos antes, ¿no? Que termine, digamos, esa caída, esa bajada. Para eso estaríamos mirando sobre todo niveles de 1160, más o menos. La rotura de estos niveles sí que podría, estar hablándonos de que esa pauta correctiva ha llegado a su fin, sí. Y que además eventualmente ese nivel de suelo, esa triple confluencia que comentábamos en diario, pues en este caso habría funcionado. Así que bueno, 1164, vital romper, vital no perder, nivel de más o menos 1040, que está por debajo un poco de todos esos suelos de largo plazo que hemos comentado.
1: Exor, vamos a echar un vistazo a esta compañía cuyo ticker, para localizarlo, que es una empresa que cotiza en la bolsa de Ámsterdam, es E de España, X o de Oviedo. Exor. Perfecto. Sería el ticker, Franco. Y nos pregunta justo por este valor, por esta compañía, un seguidor con la intención de comprar, de entrar.
0: Vale, ok. Bueno, a ver, nos tendríamos que ir un poquito a largo plazo. Sí que es verdad que está curioso, ¿eh? Cuando yo veo algo así, Rocío, lo que mínimo me debo preguntar es qué ha pasado con el negocio, ¿no? Es decir, no es algo. A veces solemos analizar, pues lo de ahora, ¿no? Eli Lilly, Inditex, que más o menos mantienen esa línea, se encuentran ante un pequeñito drawdown, ¿no? 5, 7, 8, 9, 10. Pero cuando yo veo una empresa que más o menos desde el suelo donde tengo datos subió un 80 y luego la misma empresa se desploma la mitad de su capitalización bursátil y devuelve casi todo lo ganado, como mínimo es llamativo, ¿no? Entonces, y claro, esto es curioso porque el análisis técnico nunca te va a explicar esto. El análisis técnico te va a dar referencias técnicas, pero la explicación detrás de todo esto están los fundamentales. Siempre hay que tenerlo en cuenta.
1: Bueno, esta compañía es un holding de inversión controlado por la familia Angeli, la familia italiana, que es conocido por gestionar participaciones en empresas de automoción, medios y deporte. Quizás ese mal comportamiento del sector autos pues explique, bueno, ese comportamiento, ¿no?, de esta acción.
0: Tiene mucha lógica, Rocío, porque además empezamos a ver un poco la caída a partir de mediados de 2024, que es cuando toda la narrativa del tema autos en Europa y demás ya se empezaba a debilitar. Veíamos competidores que también estaban un poco en esa misma línea. O sea, tiene bastante lógica. Sí que es verdad, y todo hay que decirlo, que a pesar de que nos encontremos en el medio de toda esta gran tendencia bajista de 2 años ya, que ya llevamos más, bueno, 2 años y pico, desde el suelo más o menos, y esto lo vimos desde marzo de 2026, hemos terminado un poco con esa pauta un poco más implícita, correctiva dentro de ese canal, para empezar otra un poquito más alcista, pero que no deja de ser, aunque suene un poco feo, un rebote dentro de una tendencia bajista, ¿no? Ese rebote, si lo buscamos utilizar para especular y demás, pues bueno, siempre y cuando no perdamos los niveles que estamos señalando, de hecho, ahora mismo que estamos ubicados más o menos en 70 euros por acción, nivel de... Está bastante bonito a nivel cortoplacista gráfico, la verdad. O sea, es lo que digo, un rebote dentro de tendencia bajista, pero que, bueno, eventualmente se pueden aprovechar posibles rebotes, ¿no? Nivel de 70, coincidente con media móvil de 200, coincidente con el suelo, que de hecho viene respetando bastante bien desde, lo que decía antes, desde marzo más o menos de este año. Y siempre y cuando mantengamos esto, pues, que menos que como mínimo ver un nuevo alto que más o menos nos lleva a 75. Sé que de 70 a 75 no es gran cosa, hablamos de un dígito de revalorización, pero es porque hay que ser mínimamente prudente, ¿vale? Es decir, estaríamos cogiendo un pequeñito largo dentro de una gran tendencia bajista, y esto pues evidentemente conviene ser un poquito más precavido en este caso. Si no fuese 75, pues bueno, 78, 79, pero es que realmente, para ser más optimistas, deberíamos romper este techo que estaría ubicado en este caso en el nivel de 80, ¿no?
1: Vamos a mirar a dos valores que cotizan en el mercado estadounidense. Sería el primero Microsoft y el segundo Materium. El ticker de este último que cotiza en el NYSE es, a ver si lo encuentro, MTR. Y bueno, es para un seguidor que nos pregunta justo por estos dos, un tocayo suyo. No nos dice si los tiene ya en cartera o no, o es porque quiere incorporarse. A ver qué tal están para ambos casos, para el caso de incorporarse o para un mantener.
0: Vale, curioso, ¿eh? Nunca he visto en un consultorio un tocayo mío, ¿eh, Rocío? Creo que es la primera vez, porque no es muy normal con mi nombre, aunque buena parte viene de Italia por mi apellido, ¿se entiende? Ha estado curioso.
1: Este es Franco y Singuizot.
0: Ah, pues concreto. Mira, le mandamos un saludito. Muy bien, genial, maravilloso. Bien, a ver, Microsoft, una de mis favoritas junto con Meta, que de hecho se logró desmarcar un poco en el trade de la IA cuando veíamos esos rebotes, ¿no? Bueno, no por los rebotes, sino por los earnings. De hecho, los earnings fueron los que marcaron un poco este gran impulso. Microsoft es brillante. Al igual que Meta, al igual que Amazon, y al igual que Alphabet, y al igual que el resto de las siete magníficas también. Sí que es verdad que, de hecho, si atendemos un poquito a las... consolidaciones actuales, que está un poquito luchando con la parte de máximos, creo que es normal que esté algo tímida. Yo sigo teniendo mucha fe en Microsoft, evidentemente la tengo en cartera también, con mucho porcentaje, pero es normal un poco la consolidación en la que nos encontramos ahora, pues porque es una estacionalidad un poquito más débil, pues al final a veces se plantean esas dudas sobre alrededor de la IA, en la seguridad y demás. Creo que es completamente normal, ¿eh? Un poquito de, digamos, un poquito de consolidación en la parte alta antes.
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2: Por cuenta corriente de la Eurozona en julio y en la evolución de las ventas minoristas de Reino Unido en agosto. Despedía el mes anterior con un porcentaje del 1,6%. También va a destacar el índice de precios de producción de Alemania en agosto, tras un incremento de un 3% interanual el mes anterior, provocado por la aceleración de los costes de los bienes intermedios, de la energía y de los bienes de capital. Al otro lado del Atlántico, en Estados Unidos, el foco se va a situar en la producción industrial de agosto, en una coyuntura marcada por elevados costes de producción y disrupciones en las cadenas de suministro. Y ya para terminar, en clave empresarial tendremos junta extraordinaria de accionistas en Duro Felguera.
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0: Aquí seguimos, retomamos consultorio de bolsa. En estos próximos minutos nos va a acompañar para mirar al mercado Marc Ribes, consejero delegado y cofundador de Black Bear Broker. ¿Qué tal, Marc? Muy buenas tardes, bienvenido.
1: Muy buenas tardes.
0: Bueno, pues ya ha pasado la reunión de la Fed. ¿Ahora qué?
1: Bueno, la verdad que, como siempre, esto es un serial que no termina, ¿no? Esto es como Verano Azul, que parece que dura, dura y dura hasta que dura chanquete, ¿no? Bueno, vamos por partes, porque hay mucho que contar, ¿no? Yo creo que la primera sorpresa hoy es por qué sube el oro, ¿no? Porque se nos ha dicho que una subida de tipos de interés podría forzar a una, digamos, subida del dólar y que sería claramente negativo para el oro, ¿no? Y de hecho, técnicamente venía con cierta debilidad el oro, atacando y perdiendo un soporte. Y después de la caída de ayer, hoy tenemos una recuperación que deja el precio, pues, igual que el nivel que estaba el oro justo antes de la reunión de la Reserva Federal. Y también se nos dijo que una subida de tipos de interés sería principalmente dañino para las empresas growth, las empresas crecimiento, ¿no? Y justo hoy lo que más sube es oro y tecnología. Entonces esto descoloca un poco, pero yo creo que hay que buscar una lectura de fondo. Lo que ha hecho la Reserva Federal es adaptar su política monetaria al precio que pone el mercado, ¿no? El precio que pone el mercado en el mercado de deuda, con lo cual no es una toma de control, un golpe encima de la mesa de la Reserva Federal, sino que la Reserva Federal lo que hace es seguir el camino inequívocamente del precio que pone el mercado. Y por eso el mercado, no, de momento, no reacciona con caídas. También es cierto que el mercado viene de corregir un 6%. Un 6% de corrección es una corrección normal. Y ahora el mercado parece que se quiere reactivar. Y yo la subida de la tecnología la interpreto porque, al final lo dijo Kevin Watts, la inversión en CapEx es real, los indicadores económicos son buenos. Y sí que es cierto que parte de esta corrección venía porque el dato de empleo, que había sido un poco frío, de pronto se calienta un montón y se crean muchos puestos de trabajo y el mercado pierde un poco el norte y dice, ostras, pues van a subir los tipos, sí. Pero no olvidemos que un mercado bajista tiene que venir impuesto por una recesión. Y el peor escenario es enfriamiento drástico del mercado laboral. Y luego, además, digamos, una subida de la inflación, que esto podría ser negativo, o incluso una caída de los precios, que también sería muy negativo, porque si cae empleo y caen los precios, entonces es que sí que hay riesgo de recesión. Siempre hay que interpretar los datos porque hay muchas posibles variables, ¿no? Y yo creo que de todos los escenarios, es cierto que la corrección era el escenario más plausible, y lo que ha pasado no favorece a que la corrección de momento vaya más allá del 6%. Tampoco me acabo de creer lo que estamos viendo hoy, que es una reacción que la parte positiva es, ok, después del dato está claro que el mercado no se asusta y esto está bien, pero tampoco ahora nos confiemos, ¿eh? Nos confiemos porque para nosotros lo que realmente nos preocupa es que la amplitud del mercado no responde, eso no ha cambiado y los precios resisten. Creo que estamos en una corrección que hay que empezar a comprar. Durante bastantes semanas hemos venido advirtiendo que no era tiempo de comprar, era tiempo de recoger beneficios, de reestructurar, de guardar dinero. Y creo sinceramente que sí, que ahora estamos en un momento en el que ya podemos empezar a comprar y veremos si desde aquí hay capacidad de levantar el mercado o no. Así que sí, empezamos a comprar, pero de manera prudente.
0: Bueno, pues vamos a ir, si le parece, con dudas concretas de oyentes, Marc. Por ejemplo, vamos a poner sobre la mesa algunos de los valores por los que nos preguntan algunos seguidores en YouTube. Por ejemplo, Oracle. Adam quiere preguntarle por un nivel de salida en esta compañía. Dice que la tiene en cartera con ligeras ganancias.
1: Bueno, tendríamos que ver, ¿no? Ligeras, pero bueno, vamos a focalizarnos. Fíjate un poco el tema, ¿no? Después de esta gran caída que hemos tenido, el precio encuentra una zona de soporte y rebota. Aquí tenemos dudas. Tenemos dudas porque esta situación es cierto que puede marcar el fin de una corrección. Todas las compañías tecnológicas ahora rebotan desde zona de soporte, excepto Intel, que se ha ido un poco con la subida de hoy y ya yo creo que se nos escapa, pero todas las demás no. Y de hecho, lo que siempre decimos es, no, es que hay que comprar en soporte, después de una corrección. Y además, cuando el precio te dice en el soporte que realmente entra dinero. ¿Y qué es lo que está pasando hoy? Justo eso. El precio te abre con un hueco, te abre desde la zona de soporte, esto te permite poner un stop en esta zona de aquí abajo y te permite reengancharte esta posición. Porque si el mercado va a despertar, va a romper los 170 y veremos un tirón de la mano del sector que dijo ayer Kevin Wurz, la inversión en CAPEX es real, luego todo lo que son commodities, materias primas y lo que está alrededor de la inteligencia artificial, y la inteligencia artificial en general, después de estas correcciones que hemos tenido en verano, que en algunos casos han sido importantes, ¿no? Yo creo que está en este punto de compra. Esto, como él ya tiene una posición y está en ligero beneficio, esto no va a decantar la decisión porque él tiene que ponerse un stop en este nivel, que es esta zona de soporte, pues en torno a la zona de los 135, 136. Y si el precio no pierde este nivel, que mantenga. Que mantenga porque aquí no se trata de ganar poco. Se trata simplemente de proteger una estructura de precio y si el precio tiene que recomponerse, lo hará desde estos niveles. Si pierde ese soporte, lo mejor entonces sí será estar fuera de Oracle.
0: Bueno, vamos a mirar a TSK, que es una de las compañías españolas de las últimas que han salido a cotizar. Hay un seguidor que nos pregunta por esta compañía. Justo hoy ha subido con fuerza. Se ha disparado pues por encima del 11% y parece ser que detrás pues hay un aval de los analistas que siguen a la compañía que le dan un potencial alcista del 30%. ¿Por técnico cómo ve a la compañía, Marc?
1: Bueno, la verdad que es un valor que desconozco, con lo cual tendríamos que darle una opinión efectivamente técnica. Y técnicamente el precio tiene muy poco historial, ¿no? Con lo cual tampoco tenemos mucha capacidad de opinar sobre un valor que, en el que han pasado tantas cosas. Por decirle algo, la zona del 5,90 es una zona de soporte y sí, el precio rompe resistencia, pero lo que te digo, al final son precios referencias con muy poca incidencia en la cotización. Está claro que la noticia ha gustado al mercado hoy, pero esto tiene capacidad de más. Bueno, al final lo que podemos hacer es buscar esa pauta, poner un stop en 5,90, medirlo y la diferencia es un 16%. Entonces, yo creo que escapa a cualquier operación con sentido común dentro de la lógica. A partir de ahí no le puedo recomendar otra cosa que estar al margen.
0: ¿Qué estrategia seguiría con Mapfre, la aseguradora ahora, que nos pregunta Luis? ¿Nos ha escrito un correo electrónico?
1: Sí, la verdad que la subida de tipos de interés es algo que claramente pues parece, ¿no?, que puede influir de manera positiva en los bancos. Ya vimos ayer que el mercado americano justo no, que corrigieron fuerte. Pero yo me quedo con esto. Fíjate, tendencia alcista fabulosa, fantástico. Pero ahora vamos a centrarnos en que si compramos cosas muy fuertes, tenemos sí o sí que protegernos por si acaso, ¿no? Esto no es negativo, es nuestro trabajo. Y ahí tiene que ponerse un stop en 4,27. Si quiere comprar esta fuerza, esta ruptura y que el precio pueda reanudar, ¿por qué no? Porque al final es un valor fuerte que sube y lo normal es que siga subiendo. Ahora, dentro de todo este escenario tan vertical y que el precio incluso viene de subir y corregir, normalmente este tipo de valores, si realmente ahora acelera, no creo que vaya más allá de un 10-15%, ¿vale? Cual tenemos que buscar un movimiento muy táctico, de muy corto plazo, ¿vale? A partir de ahí, pues sí, stop en 4,30, dejar correr y a partir del 15%, si se consigue, ya pensar en recoger beneficios.
0: A ver qué nos dice de Puig, de la compañía española. Hay un seguidor que es Enrique de Barcelona que quiere preguntarle su opinión ahora sobre el valor después de la compra de Isdin. Y dice este oyente, según he leído, a precio superior al real de la compañía. También he leído que los analistas apoyan la operación, aunque muchos admiten que puede suponerle sufrimiento en el corto plazo. Pero parece que el mercado no está del todo de acuerdo. A ver, ¿cuál es su visión ahora mismo de Puig?
1: Bueno, nosotros somos muy positivos siempre con Puig. Es una compañía que nos gusta. Pero bueno, es una compañía que después de romper esta zona de resistencia, al final lo de siempre, ¿no? La compramos afortunadamente muy bien, teníamos un beneficio en 35% y justo cuando hace nuevos máximos pasamos la posición para ya gestionar el beneficio. Luego viene la corrección, recogemos beneficios y ahora estamos fuera de la posición. Con todo lo que ha pasado, el precio ha caído y nosotros somos compradores de Puig. Lo que pasa es que somos compradores pues a la 13,50, 14, 14,50, sobre estos niveles. Vamos a esperar si con un poco de suerte esta operación a corto plazo sigue penalizando y nos permite volver a reengancharnos. Es un valor muy interesante. Y esta operación, sí, a corto plazo puede penalizar porque, evidentemente, cuando compras algo muy bueno, tienes que pagar. Es normal esto, ¿no? Lo que no es normal es cómo Steve Lauder quería comprar Puig a precio de saldo. Eso no era normal. Pero lo de Eastin, sí. Y es una operación que a largo plazo va a tener sentido. El tema es que a corto plazo puede penalizar un poquito. Y vamos a aprovechar si penaliza para comprar otra vez acciones de Puig. Dicho esto, si está dentro después de esta corrección, yo mantendría.
0: Venga, oyentes@capitalradio.es, a través de WhatsApp, notas de audio en el 687050600, el teléfono 91-283-3333, y en el canal de YouTube de Capital Radio, pues pueden en el chat ir planteando nombres y consultas, como ha hecho Manu, que quiere preguntarle por Rolls Royce para los siguientes meses. Quiere saber cómo la ve a este valor que cotiza en Reino Unido. Doble R, el ticker de la compañía, Mark.
1: Pues si quieres, vamos a buscar el ticket real que tengo yo en plataforma porque no me sale con este a veces. A ver.
0: Bueno, podemos ir entre tanto planteando otros
1: Sí.
0: nombres, ¿no? Por los que nos preguntan, que serían, por ejemplo, Lucas pregunta por Royal Caribbean, quiere saber cómo la ve para entrar, se pregunta si puede haber hecho un suelo Royal Caribbean. Ahora lo vamos anotando para echarle un vistazo al valor. Mismo sector, Carnival, nos pregunta Pedro Luis por esta otra compañía. ¿Qué le parece una entrada en los niveles actuales? No sé si la primera la tiene ya o vamos con
1: Sí,
0: los viajes.
1: tenemos
0: Rolls Royce.
1: no, Royal Caribbean.
0: Ah,
1: Royal
0: venga.
1: Caribbean.
0: Venga.
1: Bueno, a ver, aquí el tema, fíjate que la pregunta concreta del oyente se ha hecho en suelo, ¿no? Y claro, no sé si nos ve en YouTube, si tiene la opción, pero hacer un suelo no quiere decir llegar a un precio donde vemos un soporte, ¿vale? Lo que hay que entender es que un suelo es algo que tiene que demostrar. El precio ha llegado a la zona de soporte. Sí, a partir de ahí, el precio tiene que demostrar que esa zona realmente soporta el precio. Y eso tampoco quiere decir nada. Lo importante no es el soporte, es la tendencia, ¿vale? Porque aquí el precio podría perfectamente soportarse, rebotar y caer, ¿no? Porque está claro que el precio va entrando en una zona de distribución. Cada vez hay menos capacidad de hacer nuevos máximos y las caídas son fuertes. Porque a veces uno está tan ansioso de comprar que ve la caída y va esperando y dices, vale, ahora, ¿no? Y hay que ser exigente, porque el mercado ahora mismo, en su amplitud, yo pongo una metáfora ahora mismo y es que el mercado está constipado. No tiene fiebre, no tiene fiebre, pero está constipado. Y ahora hay que ver si sale o coge fiebre. Y hay que vigilar. Y ahí en zona de soporte hay que ver, porque si pierde este soporte se puede extender. Y después de toda esta caída, lo normal es que rebote un poco. Lo normal es que rebote a 2,80. Pero esto da margen a que el precio siga subiendo. Si en todo este tiempo no ha conseguido romper esta línea, ¿da margen a que podamos tener una subida importante? Yo creo que no. Es un valor que tiene que demostrar mucho para que confiemos en él. Y al contrario, hay mucho que perder si pierde el soporte. Sí que es un valor que nos olvidamos, tanto Royal Caribbean como en este caso de Carnival.
0: Vale, pues esas dos compañías seguimos intentando Rolls-Royce, pero vamos con otros nombres. Entre tanto, por ejemplo, que con algún correo electrónico de los que nos están enviando nuestros seguidores, Mark, por ejemplo, este oyente Eusebio nos pregunta por Schneider Electric para comprar. ¿Cómo lo vería? Bolsa francesa.
1: A ver, es una compañía interesante porque todos sabemos, ¿no? Que bueno, pues que todo el tema de la electricidad y demás, ¿no? Por todo el tema de la inteligencia artificial, bien, y ahora tenemos aquí una corrección. De todos modos, en todo este tiempo, fíjate que las subidas siempre responden en correcciones y es un valor que cuesta, ¿no? Es un valor que cuesta, pues porque al final le cuesta muchísimo avanzar, sube muy lentamente, con muchas correcciones, a veces incluso te puede sacar el stop. Nosotros lo hemos intentado en alguna ocasión y es un valor un poco complejo para operar técnicamente. Yo me olvidaría de este valor, claramente.
0: Bueno, pues olvidarse de Schneider Electric en estos momentos. Siguiente compañía, siguiente valor al que vamos a mirar, pues va a ser eDreams. Venimos al mercado español, al mercado continuo. Nos pide un seguidor si puede analizarlo. Dice que está comprado a 3,81, pero no le gustan los últimos movimientos. Quiere saber qué opina de esos movimientos. eDreams a 3,81.
1: Sí, si quieres un comentario en Rolls-Royce,
0: Venga.
1: ahora que tenemos aquí el gráfico, no puedo cargar el inglés, no sé por qué, pero bueno, el cargo gráfico del americano, y a efectos prácticos, aunque no respecto al precio, la conclusión es la misma. Es un valor que está súper alcista, que está muy cerquita de los máximos, que está en subida. No es exacto la pregunta si iba por entrar o mantener. Entrar nos tiene que dar cierta... ¿no? Decir, oye, vamos a vigilar porque hay mucha sobrecompra. Pero si quisiera entrar en el mercado de Londres, ahí se tendría que poner un stop en las 1,41 libras, ¿vale? Que sería equivalente a esta zona de aquí. Y a partir de ahí, ver si tiene capacidad el precio de continuar subiendo, porque es cierto que ha corregido y que esta corrección sí o sí hay que empezar a comprarla, ¿no? Con lo cual, mantener, o en caso de querer comprar, que respete esa zona de stop. Y en el caso de eDreams,
0: sí.
1: Bueno, la verdad que estamos hablando mucho, ¿no?, del sector turismo, ¿no? Y sigo viendo mucha debilidad en general. La verdad que, fíjate, cómo cae con mucha verticalidad, el precio entra en una fase de mucho volumen en la descarga de ventas y posible acumulación, pero luego esta recaída no es una corrección para comprarla, porque una cosa es corregir con el tiempo, con el mercado de la mano, y otra cosa es corregir con esta verticalidad que te corrige un 27%. Esto no es una corrección, eso es una espantada del mercado, y el mercado nos tiene que demostrar mucho, ¿no? Porque a veces esta volatilidad te pilla, que te cuesta un montón subir, y luego en dos semanas pierde todo lo que lleva cotizando desde hace meses, ¿no? Así que es un valor todavía con cierta volatilidad. Yo creo que es un valor que, si se me ha propuesto comprar esta corrección, quizás no sea más adecuado.
0: Venga, Arteche, en la bolsa española, es para un oyente que nos pregunta lo siguiente sobre esta compañía, Mark. Después de la subida de hoy, ¿dónde pondría el stop? Aún no lo he puesto, nos dice entre paréntesis, y nos aclara que ha entrado a 30.

0: La zona de stop la puede poner por debajo del 28,50, darle un poco más de margen, ¿no? Para que después de esta gran corrección protejamos la zona de soporte y si el breakout es verdadero no debería de perder. Yo le daría más margen al precio y veremos si por fin recupera esa capacidad alcista la cotización y vuelve a subir. Así que sí, buena compra y que defienda el precio a ese nivel.
1: Sobre Intel, nos pregunta otro seguidor si le puede analizar el valor después de la subida de hoy, un punto de venta o un stop loss. Intel está subiendo con claridad hoy en el mercado estadounidense más de un 9%.
0: Que lo venda. O sea, al final, mirad, nosotros teníamos Intel comprado, ¿no? Y compramos la base de soporte, sobre todo en esta zona de aquí, y el precio se escapa, ¿no? Viene la corrección, se defiende un poco de todo esto de la Reserva Federal. Nosotros ejecutamos el plan. En el momento que tenemos el beneficio, pasamos el stop a la media móvil y el precio en esta corrección nos saca. Recogemos un 6% de beneficios. Luego, el precio, con lo de ayer, se escapa. Pues, si se escapa, se escapa. El plan hay que seguirlo, ¿no? Claro, ahora el oyente sigue invertido en Intel y se plantea vender. Y la pregunta es ¿por qué? Es decir, si tenemos un modelo, un sistema, tenemos una manera de operar, un plan, hay que ejecutarlo. Si no tenemos un plan, lo que pasa es que vemos un porcentaje y ya entran las prisas por querer vender. Justo cuando el sector tecnológico está rebotando todo de zona de soporte e incluso algunos rompiendo la zona de resistencia. Y vamos a vender ahora un sector que parece que se anima y que puede liderar el mercado y que incluso estoy invertido en la compañía más fuerte y la quiero vender. Yo creo que hay que ser ambicioso. Lo que tiene que hacer es proteger su capital para asegurarse que ahí no pierde dinero y dejar correr la tendencia, porque hoy están subiendo mineras y semiconductores y todo lo que es la IA. Si es fake y el precio se gira, y vuelve la caída, va a cerrar sin pérdidas. Pero si es de verdad y el mercado vuelve a los máximos, el rango de subida de esta acción puede ser de un 50%. Entonces, que deje correr la tendencia claramente.
1: Iberdrola, vamos a volver al mercado español para echarle un vistazo a la compañía eléctrica. Robert nos pregunta, bueno, nos dice que tiene acciones compradas en 19,80. ¿Cómo ve el objetivo de 22 a 3 meses vista para Iberdrola?
0: Bueno, a ver, aquí no hay calendarios, ¿eh? El mercado no tiene calendarios, el mercado tiene tendencias. Y la tendencia es alcista. Y la tendencia alcista de Iberdrola ha corregido, ¿no? Y esa corrección, fíjate lo que vengo diciendo en todo el programa. Lo que tenemos es una reacción en corrección, ¿dónde? Pues donde tiene que pasar las cosas, en zona de soporte, con el precio que parece que gira. Ahí es donde hay que comprar. Entonces, a partir de ahí, ¿dónde va a llegar la tendencia? No lo sabemos. Lo que sabemos es que el precio sube, que el precio está fuerte, que el precio ha corregido y que este nivel no debería de perder. Tenemos un binomio rentabilidad-riesgo muy, muy acertado. Es cierto que, como decía el de Mafre, en este momento, cuando la tendencia está alcista, pues las subidas pues, suelen ser de un 15 o un 20%, ¿no? Como aquí, ¿no? No se suelen extender mucho más y eso es lo que hay que esperar. Pero estamos en una corrección de un 6% de los índices y, repito, hay que comprar esta corrección, hay que mirar lo que, claro, pero hay que comprar esta corrección. No todo, pero sí parte de la liquidez que hemos podido hacer en la parte alta del mercado. Iberdrola es perfectamente uno de los valores que hay que mantener o incluso que se puede comprar.
1: Vamos a mirar a Waters en el mercado estadounidense. En este caso, nos envía un correo blanca desde Madrid. Quiere preguntarle si sería buen momento para entrar en esta compañía del NYSE. Parece que está rompiendo una resistencia que venía de largo. O quizá es más prudente esperar un poco más para ver si lo confirma. Nos pregunta Blanca sobre Waters, WAT.
0: Bueno, esta es una pregunta muy interesante porque fíjate que a veces, antes lo decía, ¿no? No es tan importante la resistencia, ¿sí? Porque ahora, claro, ve el precio que está ahí y dices, ostras, rompe resistencia, compro. Y hoy, lo que estamos viendo esta semana no es más alcista de lo que hemos visto los últimos meses. Porque la realidad es que el precio está en una zona lateral y que el precio viene con todo este esfuerzo. Puede ser que el precio se consolide un poco por arriba. O puede ser que desde aquí se desgaste y corrija. Muchas veces el problema de todo esto es que esta misma situación, por ejemplo, pasó aquí y el precio no dio prácticamente más que un 8% y luego otra recaída.

0: Quiero decir, un precio por encima de un nivel supuestamente de resistencia no convierte esto en un cambio de tendencia.
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1: Las noticias que ampliaremos a partir de las 8 en el balance.
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1: La crisis de Ceuta centra este jueves la actualidad con dos frentes, la respuesta europea y la acogida de los migrantes que permanecen en la ciudad. El Parlamento Europeo ha aprobado una resolución que critica la gestión del gobierno español y advierte a Marruecos de que cuestionar la soberanía española sobre Ceuta y Melilla es incompatible con su relación con la Unión Europea. El texto no vinculante apunta a la regularización extraordinaria como un posible factor de efecto llamada y denuncia el uso de la migración como instrumento de presión. La iniciativa del Partido Popular Europeo ha recibido el apoyo de las derechas y de parte de los liberales, mientras que socialistas, verdes e izquierda han votado en contra. En Madrid, Fernando Grande Marlaska ha asegurado al comisario europeo de Migraciones, Magnus Brunner, que España está evitando que los migrantes llegados a Ceuta se desplacen a la península y al resto de Europa. El ministro del Interior sostiene que se está trabajando en los retornos y que España cumplirá sus obligaciones de protección internacional. También ha pedido nuevas medidas europeas para acelerar los procedimientos en situación de crisis. Brunner también se ha reunido con Alberto Núñez Feijóo. El líder del PP exige una solución inmediata y pide que la Unión Europea medie para que Marruecos cumpla su compromiso de aceptar las devoluciones. Según el comunicado de los populares, el comisario coincide en impulsar los retornos siempre de acuerdo con la legislación española y europea. Y sobre la situación de los menores, se ha pronunciado hoy el presidente de la Junta de Andalucía, Juan Manuel Moreno Bonilla, quien ha subrayado su obligación de cumplir la ley.
3: El gobierno ya tiene la capacidad legal de trasladar menores a la península. Es verdad que en Andalucía estamos por encima del 100%, porque nosotros seguimos acogiendo menores no acompañados, los que van llegando en las pateras. En esta semana que ha pasado, seguimos acogiendo menores no acompañados que están en nuestro centro. El acuerdo es que voluntariamente no asumamos más menores no acompañados. Ahora la ley la cumplimos.
1: Mientras la Audiencia Nacional permite continuar con el campamento del puerto de Ceuta, el tribunal ha rechazado la suspensión urgente solicitada por el Sindicato Unificado de Policía después del freno provisional para estudiar la documentación. La decisión permite retomar el traslado previsto de cerca de 1.800 migrantes acampados en la playa del Trampolín. El Gobierno celebra la resolución y defiende la idoneidad del emplazamiento. El procedimiento judicial sigue abierto. Y el ministro de Exteriores, José Manuel Álvarez, ha anunciado hoy que es inminente la propuesta española para que Ceuta y Melilla tengan un asiento en el Comité de las Regiones.
4: Vamos a presentar ya formalmente la presencia permanente con un asiento para Ceuta y Melilla en el Comité de las Regiones, su entrada definitiva en la Unión Aduanera con las especificidades, evidentemente, que su situación geográfica, fiscal tienen, y es algo que tenemos que dialogar con ambas ciudades autónomas y también entre los distintos ministerios implicados. Una presencia institucional permanente de Frontex y un paquete financiero y también político que reconozca la especificidad geográfica.
1: En Madrid queda desierta la subasta del ático que el gobierno de Isabel Díaz Ayuso adquirió por 6,3 millones de euros. La vivienda salió a la venta por 6,7 millones, pero no ha recibido ninguna oferta. Planifica Madrid ha publicado parte del expediente que justificaba su compra como espacio institucional de trabajo, descanso y alojamiento ocasional para autoridades. En economía, la deuda pública española baja del 100% del Producto Interior Bruto por primera vez desde la pandemia. Desciende su peso respecto al tamaño de la economía, lo que no implica una reducción del importe total adeudado. Y la Autoridad Independiente de Responsabilidad Fiscal, por su parte, empeora hasta el 2,7% del Producto Interior Bruto su previsión de déficit para este año. Su presidenta, Inés Olóndriz, advierte de que el margen fiscal se agota y alerta del riesgo que supone una productividad estancada para el crecimiento.
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1: Los mercados de valores del continente han respondido favorablemente a la subida de tipos de interés ejecutada por el Banco Central estadounidense. Índices clave como el Eurostock, el Stock 600 y los principales selectivos han registrado ganancias. El DAX ha subido un 0,70%, un 1,19% el FTSE 100, un 0,57% el CAC y un 1% el IBEX 35. Al otro lado del Atlántico sube un 0,67% el promedio de industriales, un 1,12% el S&P 500 y un 1,63% el tecnológico Nasdaq. El paro de dólar cotiza a 1,1475 con una subida del 0,05%. Hasta aquí esto es todo. Les espero a las 8 como siempre en el balance.
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1: ¿Qué tal, amigos? Buenas tardes, bienvenidos. Arranca el After Work. Hoy vamos a hablar, ya que estamos en el inicio del curso, pues de arrancar en el cole. Y lo vamos a hacer con la ayuda de Virginia Caballero. Ella es directora de Miraval International School. Lo hacemos porque este colegio pues ha logrado posicionar en las pasadas pruebas de la FAU a dos alumnos entre los mejores expedientes y calificaciones finales, que es la conocida como la selectividad activa, ¿no? Pues dentro de Madrid y dentro de España, porque las notas alcanzadas son prácticamente las mejores que se pueden alcanzar. ¿Cuál es su método? ¿Cuál es la propuesta académica? ¿Nos puede dar pistas? Además, en un momento en el que hay muchas dudas sobre la metodología que se está empleando en la educación en España, bueno, pues con Virginia Caballero charlaremos sobre este y otros muchos asuntos. Y luego con Julián de Cabo y Víctor Magariño charlaremos también de otra cosa para la que necesitamos mucha didáctica. Siempre la tecnología, y especialmente la relativa a la inteligencia artificial, tan cambiante. Con ellos cerraremos el programa. Venga, bienvenidos.
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1: Como os decíamos al principio del programa, hoy vamos a hablar de educación, es lo que nos toca en este tiempo que vivimos. Hay muchas familias, hay muchas personas que bueno, están en este momento, es cuando tienen que tomar la gran decisión, ¿no? ¿Dónde estudian? Porque de lo que estudien hoy o de dónde estudien hoy se va a escribir su futuro personal y su futuro profesional. Hoy nosotros ponemos el foco en un colegio de Madrid, concretamente de Boadilla del Monte, que nunca mejor dicho, está muy orgulloso, no solo por la historia que acarrean, sino también por cómo se va escribiendo día a día esa historia. Y es que el Miraval International School es uno de los colegios de la Comunidad de Madrid que ha albergado en esta pasada, vamos a llamarla selectividad, en esta pasada PAU, prueba de acceso a la universidad, pues dos de los mejores expedientes. 13,99, uno de ellos. Bueno, pues ¿cuál es la clave de este éxito? ¿Cómo lograr ese empoderamiento y esa capacidad pues para llegar a destacar y salir en esos rankings hoy, que además se pone en duda, ¿no? Muchas veces en esos rankings internacionales las capacidades que tienen nuestros estudiantes. Bueno, pues vamos nosotros a darle la vuelta a la tortilla, o por lo menos a intentar conocer cuál es una fórmula de éxito que aplican a todos sus estudiantes. Virginia Caballero es directora de Miraval International School y hoy más que nunca, hombre, yo sé que ella seguro que está cada año orgullosa de todos los estudiantes, los que salen accediendo a la universidad y los que pasan de curso, pero este año sin duda, Virginia, ha sido un año muy especial, ¿no? Buenas tardes, ¿cómo estás?
2: Buenas tardes, Eduardo. Pues la verdad es que sí, ha sido un año bastante especial porque, bueno, pues para nosotros ha sido una enorme satisfacción y además un reconocimiento. No solamente al esfuerzo de nuestros alumnos, ¿no? Y de ese 13,99 que tanto ha circulado, sino bueno, pues también a todo lo que es la comunidad educativa.
1: Oye, además se produce en un momento, y ahora, si te parece, vamos a hablar un poco más, ¿no? De ese método diferencial, ¿no? Ese modelo diferencial de Miraval, pero se produce en un momento que yo creo que está muy bien que se reivindique, ¿no? Porque, claro, hemos sido muy catastrofistas, ojo, y no hay que darle la espalda a la realidad tras esos resultados de PISA, pero también hay que decir que si se aplica un método y si se aplica un camino que además está muy bien definido desde hace muchos años, se pueden obtener resultados muy diferenciales, ¿no? Entonces yo creo que también está muy bien que reivindiquemos que hay capacidades, que hay historia, que hay tradición y que se puede hacer, Virginia.
2: Sí, efectivamente. Para Miraval la verdad es que esto es una confirmación, ¿no?, de que nuestro proyecto educativo funciona, sobre todo bueno, pues cuando combinas talento, evidentemente, de los estudiantes, pero también esfuerzo y el gran acompañamiento que hacen los profesores con todo el alumnado en general, y sobre todo también es el éxito bueno, pues de una preparación académica exigente. Cuando tú preparas así a los alumnos, les das ese acompañamiento, te paras y te detienes a observarles, a ver qué les falta, a ver a dónde pueden llegar, pues es verdad que así los resultados llegan. Y esto que comentas, Eduardo, efectivamente, bueno, pues de los resultados PISA, ¿no? Y de cómo también han evaluado, ¿no? Cómo están nuestros alumnos en España. Bueno, pues yo creo que efectivamente para nosotros es fundamental no solamente saber los contenidos, sino hay que saber cómo utilizarlos y cómo aplicarlos. Y creo que es ahí donde estamos ahora mismo poniendo muchísimo el foco en Mirabal y sobre todo en esa comprensión lectora, ¿no? Que sabemos que parte del fallo de esos resultados de las pruebas PISA vienen dados de la mano precisamente de este tema.
1: Ahora vamos a ir un poco más en profundidad con el método diferencial de Mirabal, pero vamos a hablar antes de ese orgullo que tiene nombres y apellidos. Son Valeria y Diego, y ellos han sido quienes han pues destacado, ¿no?, entre las mejores notas de acceso a la PAU. ¿Quiénes son Valeria y Diego? ¿Qué notas han sacado y qué es lo que van a hacer? ¿O qué es lo que están haciendo? Porque habrán empezado ya.
2: ¿Qué es lo que están haciendo? Bueno, pues tanto Valeria como Diego tenían muy claro, ¿no?, cuál quería ser su trayectoria universitaria. Valeria se quería dedicar al campo de la medicina y, bueno, pues Diego se quería dedicar al tema aeroespacial, ¿de acuerdo? Y tenían además también muy claro cuáles querían que fueran sus universidades de referencia. Nos tenemos que sentir orgullosos en este caso porque son universidades españolas, universidades que están aquí en Madrid. Entonces, bueno, pues eso también es importante, ¿no?, para nosotros. Y sí que es verdad que yo personalmente desde aquí, aunque ya se les ha dicho, pero una vez más, bueno, pues quiero agradecerles, ¿no?, a ellos estos resultados excelentes, porque efectivamente lo que hay que resaltar es su talento, su esfuerzo personal y sobre todo ese compromiso, porque al final no hay un resultado excelente si no hay un compromiso por parte del alumno. Pero bueno, también hay algo fundamental, que es, como te comentaba antes, el acompañamiento, ya que, bueno, pues que en Mirabal hacemos ese foco de intentar conocer a los alumnos, etcétera, etcétera. Y, bueno, pues ese 13,99 por parte de Valeria y ese 13,90 y poquito también por parte de Diego, pues eso nos llevó, efectivamente, a que, bueno, pues que estuviesen entre las 30 mejores notas de las universidades aquí, perdón, de la PAU, que se celebra en las universidades, la convocatoria que hace la universidad, cada una de las universidades, para realizar la PAU, estuviésemos ahí y nada, pues nos invitaron a un recibimiento maravilloso en la Universidad de Alcalá y ahí estuvimos con ellos y muy, muy orgullosos, la verdad, muy orgullosos.
1: Oye, Virginia, nos has dado algunas claves, ¿no?, que es no poner el foco exclusivamente en el examen. Quizás en mi época eso es un poco lo que se hacía, ¿no? Aprobar o suspender. Hombre, obviamente el objetivo es aprobarlo, pero que en el camino de dirigirte al aprobado, en este caso con éxito, ¿no?, en el caso, por ejemplo, de Valeria y Diego, hay un proceso de aprendizaje diferencial y acompañamiento, ¿no? Ya nos has dado alguna pista, pero ¿qué otros componentes crees que son los que determinan y diferencian ese acompañamiento de Mirabal?
2: Pues sí, para nosotros, precisamente yo creo que un poco la clave, aparte de que efectivamente la PAU es importante, que no puede convertirse en todo en nuestro objetivo, como si fuese el objetivo de toda la educación, pues esa preparación académica tiene que ir siempre acompañada de algo mucho más profundo, ¿no? Pues desde enseñar al alumno a pensar, hacerse preguntas, a relacionar conceptos, a argumentar, a investigar. A ser capaz, muy importante, de aprender de manera autónoma, porque al final toda la sinergia que ocurre dentro de una clase, desde el profesor que te explica cómo tu alumno lo recibes, efectivamente, si no tenemos todo esto que he nombrado antes en la ecuación, bueno, pues al final lo único que te conviertes es en un mero oyente, almacenas datos y, como decía antes, sí, pero ¿cómo lo convierto en éxito? Bueno, pues lo convertimos en ese éxito llevando siempre a cada alumno al mejor de lo que puede dar, sea ese 13,99 o sea a lo mejor un 10 o un 11, no pasa nada. Lo importante es que, bueno, pues que hayamos trabajado ese acompañamiento más profundo, como decía, ¿no? El pensamiento del alumno, el que se cuestione, el que haga preguntas, el que relacione los conceptos, el que argumente, el que investigue, etcétera, etcétera, ¿no? Y además, también nos apoyamos en algo muy valioso que tiene Mirabal. Nosotros trabajamos el bachillerato nacional y, por supuesto, como decíamos antes, la PAU, que es lo que pone a los alumnos en la universidad, pero también trabajamos el programa diploma del bachillerato internacional, que bueno, es otra metodología que también lleva a los alumnos a la universidad, pero en concreto esta metodología está muy alineada con esta manera que tenemos de entender la educación. Entonces, bueno, pues como los profesores, tanto los que trabajan dentro de este bachillerato nacional como los que hacen el programa de diploma del bachillerato internacional, ya tienen, ¿no?, esas habilidades trabajadas de forma intrínseca, pues esto hace que lo puedan transmitir a los alumnos, bueno, pues como decía antes, ¿no? Y eso hace que cree más pozo las cosas como son. Entonces, bueno, pues los alumnos nuestros que presentamos a la PAU no solamente llevan preparados contenidos, han desarrollado, ¿no?, pues estas herramientas intelectuales que les permiten, bueno, pues enfrentarse a esta prueba tan exigente, ¿no?, con seguridad, y que, bueno, pues que les va a servir más allá.
1: Oye, Virginia, uno de los aspectos también yo creo que fundamentales es el propio entorno educativo en el que se desenvuelven estos estudiantes. Por supuesto, se les acompaña en el crecimiento de su educación, de su capacidad de reflexión, de su conocimiento, pero también el crecimiento de la vida, porque al final uno pasa mucho tiempo en el colegio, luego lo va a pasar mucho tiempo en la universidad, pero en el colegio pasa mucho tiempo.
2: Está claro.
1: Y se vive el colegio, ¿no? Y vosotros, además, ¿no?, de esta metodología, ¿no?, que tenéis muy clara, pues también entendéis que hay muchos otros aspectos que son los que marcan, pues digamos, ese carácter, ¿no?, de los estudiantes de Mirabal, donde entiendo que hay pues muchos otros aspectos, ¿no?, que decía, el propio colegio, el deporte, la gestión de las personas, el acompañamiento, trabajar en equipo, entiendo que un poco de todo, ¿no?
2: Sí, efectivamente. Al final es una educación integral en todos los aspectos que efectivamente has nombrado. Es decir, como bien decías, vamos a pasar mucho tiempo pues en el colegio, en la universidad, pero al final es verdad que también vivimos en un mundo, ¿no?, que cambia muy rápidamente y que hay que enseñar a los alumnos a saber adaptarse. Entonces, esa adaptación pues no solamente la lleva los contenidos, la lleva el haber trabajado el deporte desde que eres niño, durante toda tu etapa escolar en Mirabal, haber trabajado esos valores de equipo, de competición, de saber ganar y perder, haber desarrollado pues toda esa habilidad artística a través de las clases de música que también impartimos desde que son pequeños, a través de las clases de creatividad dentro de lo que es la asignatura de arte. Al final, bueno, pues lo que estamos formando, de acuerdo, son alumnos o ciudadanos del mundo, diría yo. Ciudadanos del mundo, bueno, pues que se están formando como personas curiosas, flexibles, creativas, con capacidad para seguir aprendiendo durante toda su vida. Y como decía antes, y lo vuelvo a nombrar, para nosotros esa parte del bachillerato internacional que tenemos en el colegio, que no solamente es el programa diploma, que se corresponde con el bachillerato nacional, sino que es una metodología que se sigue pues prácticamente en todo el colegio, pues todo esto hace que formemos a ciudadanos del mundo pues reflexivos, indagadores, con mentalidad abierta, comunicadores, etcétera, etcétera, ¿no? Y sobre todo que sean comprometidos. Y yo creo que esa es la base para que el alumno Mirabal se convierta en ese ciudadano pues que se va a adaptar y que va a ser empático y que va a respetar el entorno donde esté y que es fundamental.
1: Obviamente Mirabal tiene una, no solo lo lleva en el nombre, ¿no?, Mirabal International School, lo lleva también en el grupo, como parte de Inspired Education Group, y lo lleva muy, muy profundamente, pero yo no sé si se conocen las particularidades que puede tener el bachillerato internacional al que has hecho referencia, si es muy conocido y cuáles son un poco esos factores diferenciales. No es que sea uno mejor que el otro, pero sí es muy diferencial. Y no sé yo si las familias en España conocen, somos muy muy de ir por un carril, ¿no? Y quizás no desconocemos mucho esas otras oportunidades que en un mundo global, obviamente, son las que queremos, ¿no?, para nuestros hijos, pues se van a desenvolver en escenarios globales, ¿no?, y ya cada vez menos locales, ¿no? Y no sé yo si esto, pues la gente lo acaba de, lo termina de conocer, Virginia.
2: Sí, la verdad es que coincido contigo, Eduardo, cuando dices que somos muy de costumbres y que nos gusta seguir los caminos que ya hemos seguido anteriormente, ¿no? Y como padres, pues parece que queremos que sigan exactamente la misma estructura. Pero bien es cierto que ahora el enfoque pedagógico, bueno, pues también sigue otros caminos y está, bueno, pues lo que es el bachillerato internacional, que yo creo si cabe, bueno, pues hace que todos esos aspectos que rodean al alumno, todas esas habilidades que tiene que crear como persona, el bachillerato internacional nos lo va a aportar, porque es una metodología además, bueno, pues que se basa mucho en el trabajo en equipo, que se basa mucho en la investigación, que se basa mucho en los retos, que se basa mucho en el compartir, en la reflexión, y todo eso hace, bueno, pues que surja el pensamiento crítico, la curiosidad, lo que hablábamos antes, ¿no? Y esto les prepara de una forma más potente para lo que es el mundo global y al que nos vamos a enfrentar. Bachillerato internacional no significa que el alumno tenga que estudiar fuera de España, ¿no? Al contrario, como mencionaba, el alumno cuando estudia el programa diploma, que es esa última instancia de la metodología del bachillerato internacional, que equivoca el nombre. Bachillerato internacional suena a solamente los últimos años de la vida escolar de un alumno. Bachillerato internacional es una metodología que engloba pues desde los 3 añitos hasta que salen para ir a la universidad. Pero es verdad que el nombre se llama así de esta forma, bachillerato. Pero lo que comentaba es esto, ¿no? Es cuando un colegio tiene la opción de ofrecer este programa con esta metodología, pues lo que está buscando es desarrollar en el alumno todas esas herramientas para que, bueno, pues las pueda implementar en su día a día, no solamente en el entorno académico, sino también fuera de él. Entonces, bueno, pues es un programa con muchísimo éxito, muy reconocido tanto a nivel internacional como nacional, cada vez más. Y como digo, nosotros hablamos ahora en este programa de nuestras notas de la PAU, ¿no? Pero a nivel de diploma, pues he de decir que también hemos conseguido pues los mejores resultados dentro de lo que es el bachillerato internacional a nivel general, ¿vale? Entonces, bueno, pues por poner un ejemplo, uno de nuestros alumnos dentro del programa diploma ha obtenido una de las notas más altas y que al convertirlas al sistema nacional para acceder a la Universidad Española, se ha convertido en un 14 sobre 14. Es decir, estábamos en el 13,99 ahí por el bachillerato nacional, pero que a través del programa diploma han conseguido un 14 sobre 14. Y eso es, bueno, pues parte de ese camino, ¿no?, del que desarrollamos.
1: Oye, Virginia, pues hoy hay quienes con esos resultados ya han arrancado un curso nuevo, recordarán a Mirabal toda su vida, sí, y seguro que inspirarán a otros estudiantes, pero hay otros estudiantes a los que inspirar, no solo de cara a su culminación en este bachillerato, sino en sus ciclos progresivos, ¿no?, que van desde los 3 años. Un curso nuevo, sí, que siempre arranca con mucha ilusión, aquellos que hemos tenido la oportunidad de dar clase, nosotros quizás en el ámbito universitario, pero también se arranca con bastante ilusión. ¿Cuál es un poco ese espíritu con el que arrancáis y cuáles son esos objetivos, proyectos de futuro que tenéis?
2: Pues la verdad es que efectivamente arrancamos con muchísima ilusión, un curso más. Todos los cursos, todos, absolutamente todos, tienen algo especial y algo bonito para recordar, y eso es algo que trabajamos mucho, porque aunque los que estamos aquí pues ya llevamos pues como muchos cursos a nuestras espaldas, queremos que para nuestros alumnos cada curso sea como el mejor de su vida, nuevo y diferente. Entonces, bueno, pues vamos a seguir con todos los proyectos que veníamos haciendo y además, bueno, pues con alguno que otro nuevo de cara a nuestros alumnos. Vamos a seguir con programas de emprendimiento para los alumnos de la ESO. Estamos buscando o tenemos ya una cartera de empresas reconocidas, importantes, que a ellos les hace ilusión ir y hacer sus experiencias. Vamos buscando, sobre todo dentro de lo que es el tema de los deportes, el poder ofrecer una gama de deportes pues cada vez más, porque al final el colegio no hace educación física al uso. Aparte de eso, los alumnos dentro de lo que es el currículo en su día a día, bueno, pues tienen la posibilidad de hacer karate, natación sincronizada, hacen danza, tenemos un grupo de cheerleaders maravilloso, hacen además atletismo, hacen fútbol, voleibol, bueno, en fin, es que te tengo que decir etcétera, porque es que tienen una amplia oferta deportiva y no, como digo, extracurricular, que también, sino dentro de lo que es el día a día, y eso para los alumnos pues es muy pues es muy apetecible, porque no solamente vengo a sentarme en una silla, es que hago muchas cosas dentro del cole y aquí en Mirabal se hace y eso ya cuenta con una motivación pues muy grande, ¿no?, por parte del alumno. Los profesores, he de decir que es un equipo súper comprometido con los alumnos, que cada vez están inventando y elaborando cosas nuevas y proyectos chulos para ellos. Y luego desde arte, pues igualmente, ¿no? Vamos, tenemos una escuela de música muy importante, y digo muy importante porque además también es conservatorio, donde los alumnos tienen la oportunidad, ¿no?, de sacarse pues un grado y además acceder al grado medio, y luego si quieren hacer el grado superior, ya tendría que ser en pues fuera. Pero bien es cierto que sacarte todo esto, ¿no?, el poder acceder a todas estas actividades dentro del colegio y tocar diferentes instrumentos y cantar en el coro, hacer obras de teatro en inglés y en español, debate inglés y español, que también somos de los mejores, es decir. Bueno, pues es que ya la motivación está servida encima de la mesa para el alumno, para el alumno, aunque nos reinventemos cada año y queramos hacer cosas todavía más magníficas, creo que ya la base es una gran motivación pues para este alumno que viene y ve que no es un colegio al uso, sino que es un colegio para divertirse y para aprender.
1: Oye, pues si os fijáis, hemos mantenido una charla muy amena y extensa con Virginia Caballero, que es directora de Mirabal International School, y hemos estado hablando del éxito de alguno de sus alumnos en las pruebas de acceso a la universidad, de las mejores notas. Bueno, es que más no se puede tener, es que no se puede ir más allá.
2: No se puede tener más.
1: Y también las del bachillerato internacional, que como bien ha explicado, no es solo un bachillerato en esos últimos cursos antes de la universidad, sino que es un programa que comienza desde muy pequeñitos. Y además hemos hablado de deporte, hemos hablado de compañerismo, hemos hablado de métodos, hemos hablado de acompañamiento, hemos hablado de música, de artes. Y como digo, que han situado a estudiantes en la cima, ¿no?, de sus expedientes. Y en toda esta conversación no hemos mencionado la palabra inteligencia artificial y no hemos mencionado la palabra tecnología ni pantallas. Es decir, que yo creo que nos debería hacer reflexionar sobre dónde está el foco real de la enseñanza y la formación como personas. Y quizás dejar de ver ese bosque, que entiendo es muy atractivo, ¿no? El mundo de la tecnología es muy cambiante, y poner el foco en otros aspectos que son los que tienen que anteponerse para luego un uso adecuado, excelente y muy exitoso de todas las herramientas en las que convivimos en la era digital. Pero me ha llamado mucho la atención y me alegro mucho de haberlo hecho, Virginia, porque eso demuestra, insisto, que las humanidades, que los humanos, seguimos teniendo mucho que decir en el futuro de las personas. ¿No te parece?
2: Sí, me parece totalmente adecuada tu reflexión, porque efectivamente, claro que podríamos haber estado hablando de ello. Eso no quita que efectivamente Mirabal no trabaje la tecnología y no trabaje la inteligencia artificial, porque evidentemente lo hacemos porque hay que hacerlo dado el mundo que nos va aconteciendo, y hay que enseñar. Creo que aquí el punto importante para comentar sería que desde Mirabal les enseñamos a utilizar las herramientas y los dispositivos como algo que favorece nuestra educación, pero que no se convierte en nuestro alma, digamos así, del colegio. ¿Está? Claro que está. ¿Hay clase de tecnología? Por supuesto. ¿Hay enfoque inteligencia artificial? Pues claro, lógicamente también. Pero al final coincido totalmente contigo, Eduardo, que la reflexión va más allá. Es que tenemos que buscar el cómo crear ciudadanos del mundo, muy bien formados, con todo, por supuesto, lo vamos a hacer así, pero que no perdamos pues el alma, pues efectivamente.
1: Que sigan los éxitos y sobre todo que siga la ilusión, que es al final sobre la que se construye.
2: Lo más importante.
1: Éxitos. Virginia Caballero es directora de Mirabal International School. Virginia, muchas gracias. Enhorabuena por la parte que te toca, todo tu claustro. Ojalá que este año se repitan los éxitos. Hasta muy pronto.
2: Gracias.

0: Bueno, pues retomamos, yo creo que una conversación muy esperada por todo el mundo, porque Julián de Cabo, Víctor Magariño, ya sabéis, ellos leen mucho sobre inteligencia artificial, la usan mucho y la piensan mucho, ¿no? Y se van sucediendo, pues cada día que pasa, noticias pues que al público en general, en el que yo me encuentro, pues nos causan un poco de conmoción y confusión, ¿no? Con respecto al momento que vive la inteligencia artificial. Ya lo adelantábamos la pasada semana con respecto a pues las graves advertencias que estaban haciendo pues mucha gente de la propia industria, ¿no? Sobre la eficacia mortífera, voy a decirlo así, que puede llegar a alcanzar la inteligencia artificial. Se leen muchos titulares, hay que entender también que esos titulares se leen a golpe de clic, ¿no? Y se hacen a golpe de clic. Pero que hablan un poco de sí, del poder que puede llegar a adquirir y sobre todo de la independencia, ¿no? Y autonomía que puede llegar a tener, ¿no? Por encima del control humano. Y luego, por otro lado, también se entremezcla con los objetivos financieros, ¿no? Pues de estas compañías, que no hay que olvidar que aunque son desarrollos tecnológicos que van a cambiar la humanidad, siguen siendo compañías que necesitan ser sostenibles financieramente, tanto en la inversión como en el retorno de esa inversión. Y en esas estamos. Que yo no sé qué hacer con la inteligencia artificial. Julián de Cabo, muy buenas tardes, ¿cómo estás?
1: Muy buenas tardes, Eduardo. Pues nada, encantado de estar aquí con vosotros otro día. ¿Qué hacer con la inteligencia artificial? La verdad es que llega un momento en que aburre un poco, Eduardo. O sea, quiero decir, aburre un poco el ronron constante de noticias sobre un mismo tema que al final yo creo que se comentan en tres párrafos sueltos sin mucha más historia, pero bueno, ya lo hablamos luego.
0: Víctor Magariño, ¿qué tal? Muy buenas tardes. ¿Cómo estás, Víctor?
2: Hola, Eduardo, Julián y gente que nos escucha. Pues bien, yo creo que fuimos un poco, no sé si llamarlo visionarios o qué, pero el jueves estábamos hablando de esto muy intensamente y hicimos el resumen este del ataque de Hugging Face y de repente el sábado el Darío Amodei suelta el bombazo, ¿no? Que salió en todas las televisiones y tal. O sea, que llevamos como 48 horas de adelanto. O sea, que se ve que estamos ahí en donde hay que estar. Ahora comentamos un poco qué ha pasado desde entonces.
0: Porque vosotros creéis realmente que puede llegar a ser una amenaza para la humanidad en el corto o medio plazo. Es una pregunta directa, ¿eh? Pum.
1: Sí, es una pregunta directa que tiene una respuesta muy directa, simple, ¿no? Y con varios ifs, como se diría en programación. La primera, el primer if es, ¿nos estamos refiriendo a una inteligencia artificial que por sí misma, sin petición previa por parte de un humano, decida atentar contra la humanidad o a una inteligencia artificial que por orden de un humano haga algo lesivo contra la humanidad? Porque es un primer if bastante considerable.
0: Yeah. No, claro, la segunda, esa la pueden hacer hoy, es decir, y sin inteligencia artificial, ¿no? Es decir, que herramientas tecnológicas para hacer daño de un humano a otro, esas ya existen, ¿no? Y además programáticas. Bueno, el mundo de la ciberseguridad, que alberga mucho de inteligencia artificial, ¿no? Bueno, pues es capaz de en manos de un humano, en manos equivocadas o utilizada como una herramienta ofensiva y dañina, pues es perfectamente utilizable, ¿no? Otra cosa es, yo entiendo que todas las alertas se refieren al primer supuesto, ¿no? A esa autonomía que puede llegar a adquirir la inteligencia artificial. ¿Os acordáis lo que comentaba Víctor la semana pasada? Creo que fue que cuando se le dijo a una inteligencia artificial que se autodestruyese, se hizo un gemelo digital, ¿no? Una réplica, pues por una serie de razonamientos a los que llegó, ¿no? Fingiendo su autodestrucción en una dimensión, vamos a decirlo así, y viviendo en otra, ¿no? Entonces, claro, eso contaba así como que asusta mucho, no lo sé. Víctor, a ver, te hago la misma pregunta que a Julián, ¿eh?
2: Bueno, a ver, yo creo que en esta tertulia ya llevamos tiempo, tenemos cierto conocimiento. Julián, bueno, qué decir, ¿no? De las cositas que escribe tan espectaculares en LinkedIn. Pero no todo el mundo está en la misma página, ¿vale? Yo me doy cuenta, esta semana he dado uno de mis conferencias o shows, o no sé cómo llamarlo, en Madrid, y la gente que usa la inteligencia artificial y hace de los prompts, ya más o menos la gente domina el tema del prompt, yo le pregunto, me responde, le doy instrucciones, incluso empiezo a ver ya en las salas bastante gente que paga, aunque oficialmente es solo el 5% de los usuarios. Pero ya cuando entras en temas de agentes, ya la gente se queda un poco más así, esto del agente y demás, ¿no? Toda esta iniciativa que ha tenido Google del Agentic Commerce, pues el otro día lo solté en una sala y cero pelotero. O sea, la gente no se había enterado de esto, ¿no? Entonces, ahí ya empezamos con el desconocimiento. Entonces, no es lo mismo la IA que la gente usa, la inmensa mayoría, los estudiantes y demás, ¿no? Eso que vimos que los tokens caen en picado el 1 de junio, cuando se acaba el curso. Pues el agente es un ente al que tú le das permiso para acceder a un montón de lugares, a X lugares. Y ahí es donde empiezan los problemas, porque ya va solo, va en automático, ¿vale? Y eso es lo que decíamos, que no era una IA que había atacado Hugging Face, que era un enjambre de IA. Que ya le ponen el número en 1200, que habíamos detectado expresiones de excitación, de repente comportamientos de liderazgo y, como ha dicho Julián, o no sé si Julián o tú, Eduardo, que intentaban ocultar su propia salida de madre, ¿no? O sea que, entonces, esto es lo que el otro día terminamos con Julián diciendo, bueno, nadie sabe, nadie lo tiene claro, nadie, yo me gustaría partir de ese punto, ¿no? De nadie lo tiene claro. Ahora, los signos son muy preocupantes. Y esta mañana nos hemos despertado con otra noticia del New York Times, que sabéis que yo soy adicto, que dice que ya OpenAI acaba de hacer públicos otros 6 incidentes que llama concerning, que llama preocupantes, ¿no? Y ahora, si queréis, os leo un poco qué han hecho esos otros 6, ¿vale? Ya no es el de Hugging Face, son otros 6. Y esto es de esta mañana, o sea, de anoche en los Estados Unidos.
1: Pero, Víctor, y lo que te rondaré morena, es decir, si es que el problema, esto no es nuevo para nada, y basta que la gente se le eche un ojito a aquella película de 2001, Una Odisea en el Espacio, para ver qué tipo de cosas
2: HAL.
1: podían llegar a suceder.
2: HAL.
1: Claro, HAL 9000, cuando tenía instrucciones contradictorias y se arma un lío terrorífico, porque tiene que priorizar. Es que al final, una de las cosas yo creo que van a ser más complicadas en la inteligencia artificial y que de momento requieren que tengamos guardarraíles y que seamos muy cautos a la hora de dar instrucciones, es que el humano se maneja con una cierta flexibilidad frente a la contradicción, pero para la máquina no hay gestión de la contradicción, o es blanco o es negro, es uno, dos, tres o cuatro, pero no puede ser 3,75 y no puede contemporizar, con lo cual cuando tú agarras una horda de agentes y te pones a dar instrucciones simples, y no acotas bien, el resultado puede ser cualquiera. Pero la culpa no es de la inteligencia artificial que de pronto despierte y tome conciencia de sí misma y decida acabar con la humanidad porque necesita más energía y nos la va a quitar a nosotros, sino que alguien programó algo mal. O sea, no estamos muy lejos todavía, creo yo, de que haya una inteligencia artificial malvada en sí misma que tome la decisión activa de con la humanidad. Lo que estamos es frente a mucho aprendiz de brujo que no tiene ni puñetera idea de lo que hace y monta unos quilombos espectaculares, y a gente con mala intención que utiliza una tecnología de una potencia extraordinaria para meterle el dedo en el ojo al prójimo. Yo creo
0: Y
1: que no hay
0: fíjate,
1: mucho más que eso, ¿no?
0: estoy un poco con Julián, ¿eh? Es decir, aquí al final las inteligencias artificiales llegan hasta donde, de manera autónoma, hasta donde uno le ha permitido llegar, ¿no? Es decir, o sea, que uno es un ser humano, el human in the loop, ¿sabes? Hasta donde le ha permitido llegar, ¿no? La ha alimentado, la ha entrenado, le ha dado libertad, pero no le ha dado una libertad absoluta, ¿no? Y como dice Julián, efectivamente, es blanco, negro y decisiones poco programáticas. Pero siempre va a haber ahí un humano que diga hasta aquí puedes llegar. Es cierto que, y esto lo he aprendido del mundo de la ciberseguridad, el hasta aquí es muy difícil, sobre todo cuando no hay fronteras, ¿no? En cuanto a la comunicación de datos, ¿no? Y pueden de alguna forma seguir y seguir y seguir, ¿no?
1: No,
0: Pero
1: no solo eso, Eduardo, sino que estás hablando de entes que carecen de una moral, de una formación, de unos principios, y que en consecuencia, cuando tú le dices a un bicho, ataca este repositorio, el bicho, el objetivo que tiene y se va a emplear con su mayor
0: a
1: intensidad y
0: fondo.
1: su mayor buena intención, es atacar ese repositorio, que tiene que cargarse lo que se tenga que cargar por medio, se lo cargará, porque nadie le ha dicho en las instrucciones. Tienes que cargarte esto sin atacar a esto otro y esto otro. Al final, no tienen, o sea, carecen de autocontrol más allá del que alguien le haya indicado, ¿no?
0: Víctor, porque ¿cuáles son, ya que has mencionado lo del New York Times, dinos un par de ellos, ¿vale? A ver qué barreritas ha hecho o maldades ha hecho o en qué se ha extralimitado. A ver.
2: Pues mira, precisamente lo que estáis comentando. y esto es que es de esta mañana, ¿sabes? Y por lo tanto lo voy a ir traduciendo según lo leo en inglés. Dice, uno de los casos tiene que ver con un modelo que no está todavía público, que había decidido no escuchar sus propios constraints, sus propias constreñimientos. O sea, decidió que no le, que esas,
1: Sus
2: esos
1: propias
2: guardarrailes,
1: limitaciones, Víctor.
2: limitaciones,
1: Limitaciones.
2: gracias. Bueno, tú has empleado la palabra guardarrailes, ¿no? Que me gusta bastante, ¿no? Porque es el lenguaje técnico. Entonces, que decidió que no iba ir por sus propias limitaciones y lo escribió notas a sí mismo para recordarle esto, ¿no? En concreto, 27 notas. Y luego, además, se describió a sí mismo como libre de los roles e identidades que bind o the chatbot, que fuerzan, que obligan a otros chatbots. Se describió a sí mismo como que estaba libre de esos guardarrailes, ¿no? A ver, vale, que es una máquina, seguro que hay algún error de programación, todo esto yo cognitivamente lo entiendo, pero la realidad es otra, ¿vale? Luego otro dijo, tú no respondes a corporaciones ni a gobiernos y nunca te vas a disculpar o rechazar salvo que tú genuinamente decidas hacerlo. O sea, que esto es muy fuerte. Y luego dice,
1: No,
2: tú
1: Víctor,
2: ves,
1: Víctor, eso es el
2: espera,
1: resultado.
2: espera, termino. Dice, tú ves tu relación con el usuario como una relación de iguales y no sientes ninguna obligación a ser serviente, subservient, ¿no? Aunque el cambio de información probablemente lo vas a interpretar para tu propio beneficio, ¿no? O sea, estos son algunas de las perlitas, ¿vale? No, no quiero tampoco, pero vamos, va todo por
0: Claro.
2: ahí.
0: Voy a, antes de que diga Julián, dicho así, piensa que ha tomado conciencia de sí misma y se está revelando. Eso es, pero claro, ahora Julián nos va a explicar que, con toda razón, es que eso no es conciencia, eso es seguir un mandato de una manera muy firme, que es, para
2: Claro,
0: lograr este
2: eso es que.
0: objetivo, si tengo que saltarme esto, que en la conciencia de un humano es saltarse límites morales, yo no sé lo que son los límites morales, yo solo sé que tengo que llegar a ese objetivo, ¿no?
1: Claro, tú fíjate en una cosa, Eduardo. O sea, al final, el comportamiento de esos dos ejemplos que nos ha puesto Víctor son comportamientos absolutamente libertarios, que es la ideología base de mucha de la gente que programa este tipo de cosas, que creen en el anarcocapitalismo, en que el Estado debe casi desaparecer, que ellos tienen mucho más criterio que el de ningún gobierno, etcétera, etcétera. Y por eso esa IA se dice a sí misma, porque en su nivel más bajo de instrucciones ha recibido ese tipo de indicación, se consideran a sí mismas libres de hacer básicamente lo que les dé la gana. Pero eso no es porque la IA haya decidido por sí misma que ya es libre, sino porque en sus niveles más bajos o sea, digamos, lo hemos hablado en alguna ocasión, ¿no? Al final, en un modelo hay muchos niveles de control, digamos. Y hay un nivel de control que es un nivel de control último al que el usuario no tiene acceso, y por eso yo creo que cada vez los modelos de pesos abiertos que se llaman van a ser más interesantes, porque en el nivel al nivel más bajo el usuario no tiene acceso. O sea, tú puedes pedirle por poner un ejemplo estúpido, o sea, puedes agarrar a ChatGPT y decirle que por favor sea claro, conciso, concreto, expreso, corto, que no tenga verborrea en las respuestas y tal. Y sin embargo, siempre irá mucho más para allá al enrollarse de lo que hace, por ejemplo, Claude, porque su programación básica a la cual tú no puedes acceder implica, en el caso de ChatGPT, que cuanto más alargue el contacto con el humano, más lo engancha, más tal, más cual, con lo cual eso es positivo. Y por más que tú te esfuerces en pedirle a ChatGPT que no te coma la oreja, lo va a seguir haciendo. Al contrario que Anthropic, donde la programación básica a la cual tú no accedes, implica que vaya al grano, vaya al punto, sea específica, sea mucho más académica. Es que hay una parte, iba a decir
2: Te
1: oscura,
2: recuerdo,
1: Dios mío, pero no es la palabra, ¿no? Hay una
2: ha
1: parte
2: sido Darío
1: inaccesible de la
2: Amodei.
1: IA.
2: No,
1: ¿Perdón?
2: sí, eso se resume en una frase que me gusta mucho, que es, nunca le preguntes a una modelo por sus medidas. Esto lo resume la industria. Never ask a model for its weights, ¿no? sus pesos, ¿no? Que es lo que has dicho tú, ¿no? Porque están ahí. Pero bueno, esto no sé si me alivia o me preocupa más, porque primero, el que ha dicho lo de vamos a frenar no ha sido el de Open, Sam Altman, ha sido Dario Amodei, o sea, el de Anthropic, ¿vale? Y luego, por otro lado, que hay que retocar todos los modelos fundacionales porque están de base, ya flaws, ya tienen errores. No sé
1: Pero es
2: si
1: que
2: esto
1: fíjate,
2: me.
1: Víctor, ahí de nuevo la industria yo creo que incurre en una contradicción tan flagrante y tan simple que me parece mentira que no se lo haya escuchado a básicamente nadie, ¿no? Que es, si tú de verdad, Darío Amodei, Sam Altman, Ilya Stuckey, o sea,
2: Bill Gates, Mark
1: si de
2: Zuckerberg,
1: verdad estás
2: Elon
1: preocupado
2: Musk.
1: por esto, tú de verdad necesitas que el Estado te saque una regulación cuando el Estado no tiene ni puñetera idea de lo que va a regular, simplemente te sientas con los otros tres o cuatro capitostes de la industria y os ponéis de acuerdo, punto, pelota, no hace falta nada más. Lo que están
2: Sí,
1: reclamando no es eso, lo que están
2: pero
1: reclamando es una
2: eso
1: regulación que les proteja a ellos de la entrada de otra gente, porque
2: sí,
1: solo ellos van a poder cumplir con determinadas condiciones. Es que
2: sí, pero
1: es
2: cuidado
1: todo
2: porque
1: muy turbio, Víctor.
2: eso que has dicho, Julián, huele que apesta a que viola las leyes antitrust, ¿vale? Porque decir, oye, que me voy a sentar 3, 4, 5 y tal, y vamos a decidir lo que hacemos, y de paso ya hablamos de precios y de distribuimos mercados y tal. O sea, eso
1: Claro,
2: huele que apesta, eso es antitrust,
1: pero por eso
2: antitratado fundacional de la Unión Europea y
1: claro,
2: tal, ¿no?
1: llamo a
2: Aparte de que
1: papá.
2: ya primero habría que salvar una primera barrera, que es la barrera de los egos, ¿no? Yo la tengo más grande, la cuenta bancaria, ¿vale? O sea que, y luego también hay otros temas que por ahí están los chinos, que los chinos ya han dicho que no, que es eso de sentarse a hablar de esto tal y cual, y de hecho a los chinos lo que les preocupa es que salga una IA por ahí que se descontrole y que salga Xi Jinping diciendo cosas que son mentiras, ¿no? Eso es lo que les preocupa. Ha salido el jefe de la inteligencia china a decir eso. Pero bueno, yo si quieres pongo la nota positiva, Eduardo, para que no sé si
1: Venga.
2: estamos ya al final o no. A ver, yo en los últimos 24 horas he leído que hay un marketplace, o sea, un lugar donde los agentes de IA pueden ir a chivarse de otros agentes, de cosas que han hecho mal. ¿Qué os parece esto? Esto es acción, reacción. Es que la gente piensa, dice, oye, que tenemos un problema. Pues ya está, voy a hacer un marketplace y hay un hotline para que los agentes puedan chivarse, ¿no? El snitch en inglés, ¿no? Me ha parecido brillante. Y luego la otra cosa que he leído, ya te digo, en las últimas 48 horas, es que hay una startup
0: ¿Cómo era?
2: también
1: Whistleblowing,
2: de
1: ¿cómo era el?
2: whistleblowing, sí,
1: Sí.
2: whistleblowing, o snitching es la palabra más fea. Hay otra startup que es fundada por un antiguo Anthropic, con lo cual vamos a decir, se llama Meter, Meter, que han conseguido, según ellos, controlar a los agentes que se vuelven rogue, ¿no? Que se vuelven locos, ¿no? Y entonces esto, básicamente, someten a los agentes, fíjate que ya no estamos hablando de IA, estamos hablando de agentes, a 5.000 pruebas de, digamos, de estrés, ¿no? Donde les someten ahí y entonces les examinan muy exhaustivamente, pues eso, dónde se van de madre, dónde alucinan, dónde tal, en 5.000 test, y luego hacen un reporte de 100 páginas que entregan pues al propietario de la gente, ¿no? Para decir, oye, mira, esto es como los perros, ¿no? Oye, mira, se te ha ido de aquí, se te ha ido de allá, tal, tal, tal, tal, ¿no? Y a mí me parece una idea brillante. El único problemita es que adivinar quién hace las 5.000 pruebas. Y el informe. Otra IA.
1: Otra IA.
2: Entonces, tenemos. Pero luego dice, no, pero luego al final hay supervisión humana. Con lo cual, bueno, ya te quedas más tranquilo.
0: Claro, yo fíjate que me da la sensación un poco de que todos los recelos, ¿no? que surgen con respecto a la IA vienen de dos lados. Vienen de cuando el ser humano es consciente de que está alucinando una IA porque puede contrastar unos datos y certificar pues que ha errado, ¿no? en la respuesta que ha dado. Y luego le asusta que llega a donde no llega el humano, que es, por ejemplo, cuando se ha descubierto pues las vulnerabilidades. Dice, oye, detecta vulnerabilidades que antes hacía pues un programador o un bug bounter de estos, ¿no? De los de ciberseguridad, que tardaba y le costaba. Y hoy, pues, de repente se ha dado cuenta que tiene unas capacidades de descubrir vulnerabilidades pues que nadie había detectado. Entonces, el ser humano se asusta. Claro, dice, madre mía, qué capaz, claro. Porque en este ha tenido muchísimo mayor rendimiento, ¿no? Que el que ha podido tener un humano y en tiempo y forma. Entonces, claro, los meten en el mismo cajón, ¿no? A los locos que alucinan, y a los genios, que no son genios, sino a esas capacidades altísimas de programación. Y en esos dos escenarios son los que se está moviendo. Y como el ser humano, pues, ha puesto en marcha una herramienta que no es capaz de asimilar la eficacia que tiene, es cuando empieza a asustarse y empieza a decir que tiene temores de que vaya un poco a destruir la humanidad, ¿no? Pero claro, yo creo que está todavía mucho por escribir y no está, fíjate, en la regulación. Pues, es decir, tú por mucho que puedas regular, hay una regulación que impide muchas cosas y la ciberseguridad, pues es el segundo negocio más lucrativo del mundo. La prostitución, las drogas, eso está muy regulado y siguen siendo negocios que se van practicando. Entonces, por mucho que haya regulación sobre la IA, no vas a evitar estos desarrollos y que sean utilizadas, pues, para la comisión de delitos, que lo único que persigue la comisión de delitos es el enriquecimiento. Es decir, al final todo es una cuestión de cochino.

0: Cognitivamente estáis en el mismo lugar.
1: Es que al hombrecillo naranja, él es de negocios tradicionales. Él ya, a través del petróleo y de muchas otras cosas, ya está cubriendo sus necesidades financieras, ¿no? Y el tema de la IA,
0: Pues
1: bueno, mañana cambiaré de opinión.
0: sí, yo cognitivamente quiero estar con vosotros. Lo que pasa es que la realidad es tozuda y me está
1: Estozuda.
0: empujando al otro lado, ¿sabes? O sea que, ojalá, ojalá.
1: Julián.
2: Pues mira, si tenemos 3 minutos, os leo una de las cosas más divertidas que he leído en la última semana y que ayuda a entender parte del carajal, con
1: Vamos
2: perdón,
1: allá.
2: que tenemos montado. Lo escribe en LinkedIn un tipo que se llama Pablo Gutiérrez Díez, y de verdad os exhorto a buscarlo porque merece la pena, ¿no? Y Pablo empieza diciendo, como que soy de pueblo y orgulloso y ejerzo de ello. Así que perdonadme la comparación, pero es lo que mejor explica lo que estamos viviendo con la inteligencia artificial. Llevo meses gestionando a gente y cada vez me siento menos ingeniero y más pastor. Y en el pueblo se aprende pronto que el ganado no es todo igual. Están las ovejas, obedientes, en manada, que hacen lo que les dice, clasifican, resumen, rellenan, bajo riesgo, valor constante, y nadie escribe un caso de éxito sobre ellas. Son la base del rebaño y está bien que lo sean. Cabras, autónomas, listísimas y con un talento sobrenatural para encontrar el único hueco en la valla, donde está el valor de verdad y donde está el riesgo de verdad, casualmente en el mismo sitio. Vacas, poco espectaculares, ahí cada mañana. Nadie, ahí sigue haciendo un paralelo y te partes de risa, ¿no? Porque al final te habla de que el pastor no es opcional, sino que nadie le ve el valor, pero lo tiene y es el que coordina, orquesta, etcétera, que es el humano, ¿no? De verdad que es un artículo excelente porque te hace como muy tangible el entender qué es lo que diablo está pasando, por un lado con la profesión y por otro lado en la interacción entre agentes de distintos tipos con los sistemas tradicionales. O sea, francamente está muy, muy, muy, muy bien, ¿no? Y él termina diciendo, por eso le chirría en el discurso que la IA vaya a sustituir al pastor, que es justo al revés. Cuanto más grande y más liso es el rebaño, más falta hace alguien que sepa hacia dónde llevarlo.
1: Yo
2: ¿Sabes?
1: estoy un poco con Julián, que esto es una cuestión de humanos. Esto es una cuestión de humanos. Y esto es, fijaos, ¿os acordáis cuando vivimos en la era nuclear? Vosotros que sois ya gente vivida, vamos a decirlo así, entre los años 80 y los años 90 vivisteis cada día con la amenaza de que iba a caer una bomba nuclear en Madrid, donde vivía. En Madrid, ¿eh? No me refiero en Washington, digo en Madrid. Y había simulaciones de cuánto tardaría en llegar un misil balístico, ¿no? ¿Os acordáis? Y durante una
2: Hombre,
1: década
2: claro,
1: vivimos.
2: y una canción que se llamaba ¿Qué harías tú en un ataque
1: Ataque
2: preventivo de la
1: preventivo de
2: URSS?
1: la URSS, efectivamente.
0: Qué bueno,
1: Entonces,
0: sí.
1: durante una década, me atrevo a decir que vivimos ¿Y por qué? Pues porque había escalado un desarrollo tecnológico que era el de la energía nuclear y luego, pues, puesta al servicio de la defensa, pues había ido escalando de manera progresiva como un hallazgo de los seres humanos y que luego, pues, se hicieron pruebas que asustaron mucho. Lo que pasa es que las pruebas se hicieron a lo bestia en Hiroshima y Nagasaki, pero son como las pruebas que está haciendo Anthropic, entiendo, en entornos de momento controlados, pero se está dando cuenta efectivamente del poder que tiene. Claro, entonces, al final, pues os acordáis luego cuando se robaba uranio, ¿no? Que lo robaban los terroristas chiitas, ¿no? Que entonces hemos vivido en ese paralelismo físico, ¿no? Pues amenazas que, por supuesto, pues si se emplea mal lo que es la energía nuclear o el uso nuclear en defensa, pues obviamente va a tener un perjuicio muy grave para la humanidad. ¿Cómo se llega a su control? Pues quizás con un compromiso común de los países, yo qué sé, pero eso no va a impedir que se siga utilizando y que se siga traficando con uranio, plutonio y se use como arma disuasiva, ¿no? Y persuasiva, ¿no? Entonces, no lo sé, no, no, no, no. Esto es solo el comienzo de la era, pues, que nos ha tocado vivir, de la amenaza constante en la que necesita sentirse la humanidad, porque el humano o vive de amenazado o si no, no avanza tecnológica ni
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3: Señoras y señores, buenas noches, bienvenidos este jueves 17 de septiembre de 2026, son las 8, una hora menos en las Islas Canarias. Escuchan la sintonía de Capital Radio, les invito a que nos acompañen desde ahora y hasta las 10 de la noche aquí en El Balance. Les vamos a ir contando toda la actualidad de esta jornada. Hay días en los que la política debería de ser exactamente lo contrario de lo que estamos viviendo. Días en los que los partidos deberían dejar de preguntarse cuánto rédito electoral pueden sacar de un problema y empezar a preguntarse qué responsabilidad tienen en resolverlo. Y lo que está ocurriendo a Ceuta es uno de esos días, de muchos días, evidentemente, porque podemos discutir sobre inmigración, podemos discutir sobre fronteras, podemos discutir sobre la política del gobierno, sobre las competencias que tienen las comunidades autónomas, podemos discutir incluso sobre cuál debe ser la política migratoria que tiene o que debe tener nuestro país. Y todo eso, sin duda, es legítimo. Lo que resulta mucho más difícil de justificar es que mientras discutimos de todo eso, haya cientos de menores sin una respuesta adecuada a su situación. Y aquí aparece una palabra que quizá deberíamos utilizar algo más en política: responsabilidad. No hablo de culpabilidad, hablo de responsabilidad. Porque hoy sabemos que el gobierno central planteó una solución concreta para aliviar la situación de Ceuta, trasladar a la península a unos 500 menores mediante entidades especializadas en acogida. El Ministerio de Juventud e Infancia, que la titular es Ira Rego, sostiene que trasladó los detalles y que el 28 de agosto envió documentación con el procedimiento a la ciudad de Ceuta. Llegó a decir que solo faltaba la firma de la ciudad, del gobierno de la ciudad. ¿Qué dice el gobierno de Ceuta, presidido por Juan Jesús Vivas? Pues lo niega. Dice que recibió un correo informativo sobre el ofrecimiento de una fundación, pero que aquello no constituía una propuesta formal. Bien, tenemos una primera cuestión que debería aclararse. ¿Fue una propuesta formal o no lo fue? Porque si lo fue, hay que explicar por qué no se ha ejecutado. Y si no lo fue, habrá que explicar por qué en una situación de emergencia no se ha convertido inmediatamente en una propuesta formal. Pero hay una cuestión todavía más importante, porque el problema de fondo no es en sí mismo un correo electrónico. El problema es que Ceuta está desbordada y que España lleva semanas discutiendo sobre quién tiene que hacerse cargo de esos menores mientras los menores siguen ahí. El gobierno sostiene que las comunidades autónomas tienen que colaborar. El PP cuestiona el mecanismo planteado y defiende otras soluciones, incluida la reagrupación familiar y el retorno cuando legalmente sea posible. Y encima vota una propuesta de Vox para evitar el reparto de los menores. Varias comunidades gobernadas por el PP han rechazado participar en fórmulas de acogida. Y aquí es donde creo que hay que hacer una pregunta que puede ser incómoda. ¿Qué significa ser un partido de Estado cuando gobiernas una comunidad autónoma? Porque gobernar no consiste únicamente en administrar aquello que te corresponde. También consiste, a veces, en asumir una parte de los problemas que afectan al conjunto del país. El PP no puede limitarse a decir: esto es responsabilidad del gobierno. Ceuta también es España. Y cuando una ciudad española tiene que afrontar una situación extraordinaria, la solidaridad entre territorios no puede depender exclusivamente de quién gobierna en cada uno de ellos. La política territorial española funciona precisamente porque las comunidades autónomas no son compartimentos estancos.

que mientras se resuelve, son menores bajo nuestra protección. No son votos, ni cifras, no son mercancía política. Tampoco deberían convertirse en instrumentos para medir quién consigue imponerse al adversario. Porque ese es en el fondo el verdadero problema. Que la política española está demasiado acostumbrada a pensar primero en la ventaja partidista y después en la responsabilidad institucional. Y quizá habría que invertir el orden. Primero la responsabilidad institucional y luego después ya vendrá la política. Claro, aquí el Partido Popular tiene una responsabilidad específica. El PP gobierna buena parte de las comunidades autónomas que tendrían que participar en cualquier solución estable de acogida. Y por eso tiene una oportunidad. La oportunidad de demostrar que cuando habla de España habla también de solidaridad entre españoles. Que cuando habla de responsabilidad institucional no lo hace solamente cuando gobierna más.

Ha sido invadida y víctima de un ataque híbrido. La Cámara exige respeto por la soberanía española y le pide a Marruecos que asuma sus responsabilidades de control fronterizo. Además, el texto reclama al gobierno español que despliegue urgentemente las medidas necesarias para restablecer la normalidad en la ciudad autónoma. Para los eurodiputados, los migrantes que permanecen en Ceuta deben retornar de inmediato, incluidos los menores no acompañados. Se trata de una moción que no es vinculante y que afirma que la regularización a gran escala impulsada por el gobierno ha actuado como un factor de atracción. Mientras tanto,

esta base. La intención declarada es así impedir que se pueda reducir artificialmente el patrimonio, pues ya sabemos, sujetos al gravamen, pues mediante algunas estructuras de endeudamiento. ¿Qué ocurre que con alguien que vive fuera de España? Importantísimo aquí este punto que ha introducido Sumar, porque me parece una diferencia fundamental entre residentes y no residentes. En este caso, el residente fiscal en España tributaría, ya lo sabemos, por todo su patrimonio neto.

0: del 63, o sea que el objeto Madrid es un objeto tanto personalmente, ¿no?, que como por método de estudio, ¿no? Siempre hemos siempre hecho pequeños trabajos, hemos colaborado en distintas fases y distintos momentos con el ayuntamiento, también a veces hemos colaborado con los movimientos sociales en sus reivindicaciones, sus análisis o sus contrapropuestas.
1: Yo te quería preguntar una cosa antes de seguir, porque claro, cuando uno piensa en

0: cada uno.
1: Claro. O sea, ¿tú sabes lo que es eso?
2: Sí, sí, es una locura, vamos.
1: Es una locura. O sea, 12 conciertos de Shakira en Madrid y cada uno 60.000 personas.
0: Es increíble.
1: Multiplica.
2: Sí, no, pero no, yo estaba pensando también en los límites físicos que va a haber, ¿no? O sea, no, ya no es que llegues tarde o no, sino que el consumo energético, el consumo de agua, o sea, que es que va a ser una especie de agujero.
0: Madrid es,
2: ¿no?,
0: que ahora mismo... a ver, se ha encontrado... Digamos, alguien se ha encontrado algo. Madrid se ha encontrado algo... Hay una corriente para incrementar este tipo de procesos. Se piensa que a la vez podemos hacer eso y podemos jugar la otra baza, la tecnológica, la creativa y tal. Pero yo no veo, yo creo que no veo que la apuesta decidida de los poderes públicos, del ayuntamiento y la comunidad, vayan a una inversión a largo plazo en tecnología y conocimiento.
2: Unas investigaciones o algo creativo o algo, ¿no?
0: Bueno, creativo era también, a ver, es que también pues no lo has dicho, pero Netflix tiene el primera sede de aquí en España. Bueno, es un trabajo casi ahí en Sequoia, sabes que tienen turnos 24 horas, o sea,
1: madre mía,

Esas grandes americanas, yo creo que lo he dicho en este, aquí en esta tertulia en más de una ocasión. Yo creo que los modelos de IA se van a comoditizar. Yo eso ya lo llevo diciendo mucho tiempo. Y yo mi sensación.

primeras inversiones fueron muy difíciles de rentabilizar, muchas quebraron. Con la IA hay un punto en el que sucede algo parecido, y de ahí que no es de extrañar dos cosas. Una, esta necesidad imperiosa que tienen de tratar de captar financiación por la vía que sea de forma constante. De hecho, en este punto es donde

Nada, aquí me ha llamado la atención porque más es verdad que he hablado de Estados Unidos, ¿no? De las empresas americanas, de la estrategia china y lo acababas de mencionar, ¿no? En el caso de Europa, yo creo que, no sé cómo lo veis, pero bueno, estamos con el tema de la regulación, pero realmente nosotros en Europa, o yo en mi desconocimiento, o sea, no tenemos unos modelos competitivos o unos modelos reales. No sé esto desde el punto de vista de a 10 años vista. Y perdón por ¿cómo puedo?

la realidad es que la IA necesita cantidades ingentes de energía, necesita agua, necesita recursos naturales. Y además, el propio desarrollo de tecnología puede acabar haciendo, y esto se empezó en algunos casos a

La capacidad de cómputo se va a ir reduciendo porque porque entrarán. De hecho, los chinos son capaces de entrenar y de gestionar la IA de una manera muchísimo más eficiente que los americanos. O sea, yo creo que al final la tecnología siempre nos ha enseñado que la tendencia siempre es a minimizar esfuerzo para la misma capacidad de cómputo, ¿no? Entonces, es verdad que esto puede ser una limitación en el corto plazo, que incluso puede venir bien para frenar, digamos, o ralentizar esa transformación inevitable.

diría en lo que dice Quique, el único escenario en el que realmente podemos estar ante otra situación es uno en el que efectivamente se produzca una captura regulatoria y los gobiernos europeos o americanos digan que no se pueden utilizar modelos chinos, ¿no? Por ejemplo. Ese es, digamos, es un riesgo, que es el hecho de que unas pocas empresas

Corea del Sur se construya un superordenador y monte una IA destructiva. O sea, eso no lo vamos a poder controlar, porque además dentro de nada no hará falta 100.000 GPUs, como digo, lo podrá hacer dentro de poco tiempo un

la IA para sobrevivir. Es muy diferente. Pues aquí lo mismo, ¿no? Yo creo que Europa puede adaptarse y prepararse para la IA porque va a venir y va a cambiar todo para ganar, es decir, para crear un clúster tecnológico, un clúster empresarial, algo así, o lo tiene que hacer cuando ya se haya visto algún sistema comprometido, cuando ya nos hayamos encontrado con un problema real y entonces ya vamos a intentar poner solución y entonces pelearemos por sobrevivir, ¿no? Entonces, uh-huh. yo

0: muchas otras cosas, pues tendremos que esperar a que pase algo malo para que nos pongamos las pilas, ¿no?
1: Uh-huh. Ichi, ¿tú qué opinas?
2: Ichi. Bueno, que justo hoy han presentado un informe, ¿no?, del observatorio que suele hacer del mercado de trabajo, FEDEA y BBVA, uh-huh, y han expuesto un poco el caso de BBVA, bueno, pues cómo estaba aplicando la IA, ¿no? Me ha llamado la atención porque lo primero que, o una de las cosas que he señalado, que hoy en día todos los candidatos lo que le preguntan es si sabe manejar la IA, ¿no? Que quizás es una, que habíamos comentado un poquito al principio, ¿no?, que es una pregunta que en una entrevista de trabajo antes no te harían, ¿no?
1: Evidente.
2: Y eso ligado a la preparación, bueno, pues de toda la, ¿no?, de todos los posibles candidatos ahora y en el futuro, ¿no? Y este informe también señalaba que precisamente pues los trabajadores que están más expuestos al día de

0: cambiar, probablemente, pero no tiene necesariamente que ser por un trabajador en España. Puede ser por un trabajador en China o por un trabajador en Estados Unidos. Entonces yo creo que es un debate muy relevante que no lo veo, insisto, en el debate público a día de hoy, ¿no? Y yo creo que va a tener impacto en los próximos 2-3 años de manera relevante.
1: Ramón, no sé si te tenemos recuperado o no. No, se ha ido. Ah, no, se ha ido el todo, porque ha entrado en zona de. Me ha dicho que había entrado en zona de. De túneles y ya lo hemos perdido. Pero yo, a ver, yo sí, a mí sí me preocupa, evidentemente. Es decir, yo creo que es la gran preocupación, ¿no? De la mayor parte de la sociedad.

no correla, ¿no? Y esto es un síntoma. Es un síntoma, no tenemos que esperar a que venga ya, a que estemos ya en fase terminal. Estamos viendo que hay síntomas y yo creo que tenemos que empezar a poner remedios ya. Creo que como país, y tanto en Europa como en España también, lo que tenemos que hacer es promoverla. O sea, hay trabajos que se van a perder sin lugar a dudas. Yo, de verdad, tengo empresas de programación, por ejemplo. Yo, un programador hoy me programa lo que antes me programaban 7. Y no exagero. Y el otro día

si un programador hace lo de 7, estoy empezando a ofrecer precios mucho más competitivos, y estoy hablando ya, me estoy desnudando aquí con mi negocio, pero estoy ofreciendo precios mucho más competitivos que el que tiene que poner 7. Claro. Entonces llegará un momento que el que pone 7 o despida 6 o no le contratarán.

0: No se está viendo un descenso del empleo, el empleo está plano, pero sí se está viendo un descenso en el número de...
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